0: número 12. Y en lo que tiene que ver con la transmisión por streaming, estaremos trabajando desde el Palacio Tricolor para la transmisión televisiva del partido que van a jugar desde la hora 16 los primeros equipos de Deportivo Fraga frente al conjunto de EFI. Allí estará trabajando Elvio Pereira en zona de campo de juego, quien les habla Adrián Alanís en los relatos del partido, y en toda la producción técnica y en la puesta al aire y por supuesto en las cámaras el señor Agustín Carrizo, y con Melissa Maldonado aquí en la central informativa. Así que como siempre se viene un gran fin de semana, y por supuesto lo va a seguir junto al equipo de Recurso a través de esta doble alternativa, la radio y la transmisión televisiva, para que no te pierdas absolutamente nada de nuestro fútbol y del fútbol profesional con el torneo federal.
1: Exactamente.
0: Bueno, nos tenemos que ir. Exactamente.
1: Nos vamos y nos encontramos mañana a 3 de la tarde.
0: 3 de la tarde.
1: Acá vamos a estar.
0: Bueno, vamos. Muchísimas gracias por todo. Que tengan un excelente cierre de este día viernes. Y por supuesto, mañana a partir de las 3 de la tarde los esperamos con todo el fútbol aquí por el 107.7 y por supuesto también a través de nuestro canal de streaming URTV San Luis, para que vivas, sientas, palpites, disfrutes el nuevo segmento, el nuevo capítulo para el fútbol de Primera División A, que está tremendo. Comienza a jugarse la fecha 12. Van a quedar 6 partidos por jugar. Y por supuesto, todo lo vi junto al equipo de Recursos. Nos vamos, Darío.
1: Hasta mañana. Chao, chao.

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0: quiero pedir un fortísimo aplauso, por favor, a la dirección musical y teclado, mi gran amigo Adrián Shinoff.
1: Qué fuerte, ¿eh?
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hora de que canten ustedes. ¿Dónde están las niñas bonitas? ¿Y dónde están nuestras niñas bonitas?

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0: Hola, hola, hola. Muy, pero muy buenos días para todos. Acá estamos. Un sábado más de Será por ti, será por mí, el programa de Urbana FM 107.7. Y hasta las 12 horas les vamos a estar haciendo compañía. Acá estamos con Samuel y con Guille, charlando un ratito del día de hoy, de todo lo que ha pasado esta semana. Así que bueno, muy buenos días, Samuel, ¿cómo estás?
1: Buen día, Marce.
0: A ver, a ver. Hola.
2: Hola, hola. Ahí
0: ahora
2: está.
0: Sí.
2: Acá estaba. Ahora sí, buen día.
0: Bueno,
2: buen día, Marce. Buen día, Guille. ¿Cómo están?
0: Todo bien. ¿Y usted cómo anda?
2: Bien, bien, bien.
0: ¿Todo bien?
2: comenzando.
0: Comenzando el sábado.
2: La jornada, sí.
0: Ah, qué lindo comenzar a esta hora.
2: Al fin hay sol.
0: Sí.
2: Va, un poco.
0: Va, viene. Va sí. Y viene.
2: Pero tiene pinta que sí.

0: señor,
1: el indio.
0: El indio Solari.
1: Les digo a Guille que yo no era. No, no me gusta.
0: ¿No era muy ricotero?
1: No.
0: O sea, ¿era otro tipo de rock?
1: Sí, a mí me gusta otro tipo. No, me gusta rock, pero no me gustaba el indio. Vio lo que, no sé si estuvo mirando un poco las noticias y todo eso, todo lo que ha pasado.
0: Vi algo que la muerte es muy.
1: Una ACV dice que la agarró.
0: Ah, una ACV.
1: Una ACV cuando se estaba en su bañadera. Algo así, en la pileta. Porque
0: claro.
1: Como una jacuzzi, no sé qué decían primero. Después dijeron una pileta.
0: Yo entendí que se había caído.
1: No, que la cuidadora no estaba en su momento, la esposa tampoco, y cuando llegaron lo encontraron ahí.
0: Muerto.
1: Sí, ahora vamos a leer un poquito de noticias. ¿Sabe que estoy buscando, Guille, pero no lo veo, no lo encuentro? El Servicio Meteorológico de San Luis. Me está dando el de Buenos Aires, pero yo no quiero el de Buenos Aires. Quiero el de San Luis Capital. ¿Lo tiene por ahí usted? No sé por qué me da el Servicio Meteorológico de San Luis.
0: Yo me voy a fijar
1: de
0: en
1: el mío. CABA me
0: da. Ahora.
1: Ahí está. Mire, ahí lo tenemos. 11 grados 9. La humedad del 92%. ¿Y la presión? ¿Cuánto dice ahí la presión? Samuel, usted que está cerca.
0: 936.
1: 936 hectopascales. ¿El viento?
0: 4 kilómetros.
1: ¿Noroeste o qué dice?
0: Noroeste.
1: Noroeste. Bien, ¿y la visibilidad?
0: 6 kilómetros.
1: Ahí está, 6 kilómetros. Bueno, a mí me estaba dando la Buenos Aires, 14 grados. Y acá tenemos 11.9, así que bueno. Día nubladito, solcito, no sé. Mientras no llueva, así podemos secar la ropa.
0: Me sale un 45% de lluvia a mí en el pronóstico del celular. Hoy.
1: ¿Cuándo? ¿A qué hora?
0: Hoy a las.
1: Tanta
0: maldad. Hoy a las 10 de la noche.
1: Ah, bueno, pero a las 10 de la noche que nos deje secar la ropa ahora, pues si no. Sí, a ver, a que nos deje secar la ropa y después.
0: Y mañana un 90% de lluvia.
1: Mañana es domingo.
0: Mañana llueve.
1: Mañana llueve. Bueno, vamos a los anunciantes.
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2: 10 de la mañana con 32 minutitos y vamos a leer un poco de noticia. Vamos a leer lo que sacó el Chorrillero, que es lo que pasó esta mañana. Una motociclista de 26 años murió tras chocar contra un cartel de un pasamanos en San Luis. Dice, el siniestro ocurrió durante la madrugada de este sábado en el barrio Ampía. La víctima circulaba en una motocicleta cuando, por causas que se investigan, perdió el control del rodado. Una joven de 26 años falleció durante la madrugada de este sábado tras protagonizar un siniestro vial. De acuerdo con la información de la División Accidentología Vial San Luis, dependiente de la Dirección General de Policía Caminera y Seguridad Vial, el hecho ocurrió alrededor de las 12 y cuarto de la noche en Esteban Adaro, entre San Francisco y Catamarca, en el barrio Ampía. Según las primeras averiguaciones, la joven circulaba de este a oeste a bordo de una motocicleta Zanela 110 de color roja, cuando, por razones que se tratan de establecer, perdió el control del rodado. Como consecuencia, la motociclista subió a la vereda e impactó contra un pasamano y un cartel perteneciente a un gimnasio ubicado en ese sector. Tras el hecho, el personal del médico Sempro acudió al lugar. Efectivos policiales continúan con las actuaciones. Bueno, para mí, no quiero decir nada, ¿no? Pero para mí, porque está pasando muchos accidentes, hay mucha arena. Ahora con esta llovizna y todo eso, se ha juntado en las esquinas.
3: Y los pozos que no se ven por el agua.
2: Y los pozos que no se ven por el agua también.
3: Por ahí cada bache enorme que no lo ves por el agua, va a decir, ¡boom!
2: Sí, está terrible.
3: Me paso con el auto, por ahí, y agarro un pozazo y puedo decir, bueno, pero está el agua y no,
2: claro,
3: no te das cuenta.
2: No sabes. Sí, lamentablemente, bueno, hoy se llevó la vida de esta joven.
3: Con una moto, con una moto, sos paragolpe, es uno del paragolpe.
2: Tal cual, sí.
3: A una chica conocida le pasó que, así también, con lluvia, iba en moto y estaba una de las tapas de la cloaca salida.
2: Oh,
3: se pegó con la tapa de la cloaca y, bueno, tuvo el accidente y tuvo que pasar por un montón de situaciones.
2: Hay que
3: operación de mandíbula,
2: todo.
3: Manos, todo, o sea, ¿no?
2: Dios mío. Bueno, por lo menos está con vida, pero esta chica sí. falleció. Al instante dice que falleció, o sea que fue muy fuerte el golpe. No sé si tenía casco, porque no dice si tenía casco, pero yo estoy mirando, allá donde yo vivo, en el barrio El Sur, también hay mucha, no hay baches por ahí, esa zona, pero sí el tema del agua, cuando llueve, el Badén ese es, también tenemos el Badén ese, que es un peligro. Estos días, ayer no hubo luz en la avenida La Finura en la noche, no se veía nada, decía la gente, ¿no? Mis compañeros me contaban el trabajo también. No,
3: ¿y los días con neblina?
2: ¡Ay, no! Por Dios. Así que, bueno, vamos a pedirle a la gente de la municipalidad que vaya arreglando de a poquito, si no puede todo junto, de a poco las calles, porque la verdad que están...
3: Arreglen las calles, che.
2: Se está poniendo feo la cosa. Así que, bueno, hay que caminar un poquito y ver cómo están, nada más acá, nomás. Acá metros están haciendo. Recién venía por la Finur.
3: La Finur, qué quilombo.
2: ¿Qué
3: cuando
2: quilombo,
3: pasó la Finur? Bueno, sí, están arreglando todo ahí.
2: Está todo cortado y es un asco.
3: Claro,
2: no sé si vieron en las noticias los otros días, en una casa le pusieron toda la tierra que fueron sacando de la calle, se lo pusieron todo adelante en la vereda a la gente.
3: No.
2: Estaban reclamando que querían salir de la casa.
3: Y no podían.
2: No podían porque le tiraron la tierra, viste, se van sacando, lo ponían en la vereda. No tenía lugar la dueña de la casa, no me acuerdo si era por la Finur del 25 de mayo o pasando el 25 de mayo. No me acuerdo cómo era la calle, pero la señora salió y dice, miren dónde tengo la tierra. Pero ¿cómo no te vas a dar cuenta que le estás tapando la salida a la gente?
3: Claro, o sea, es una casa, se ve
2: claro,
3: clarito.
2: Claro, ellos sacan de la tierra de la calle y lo mandan a la vereda, pero se desparramó y la señora no podía salir de la casa. Es una vergüenza que no presten atención, ¿no? No presten atención. Lamentablemente hoy tenemos esto, no es crítica ni nada, solamente estamos advirtiendo que se fijen, que arreglen un poco las calles, por favor. Y bueno, hay gente que se encarga de barrer la ciudad, ¿no? Pero bueno, habría que empezar a barrer ahora que no está lloviendo ni nada, porque hay mucha arena en todas las esquinas.
3: ¿Qué pasa ese camioncito con... tiene como un cepillo?
2: Claro, estaría muy bueno eso, porque la verdad, bueno, no queremos lamentar a otra víctima más, porque la verdad que se está poniendo feo. Y la avenida La Finur, que se apuren porque es un desastre.
3: Encima es una avenida que descongestiona mucho.
2: Sí.
3: Entonces, al estar cortado es como sale siendo un caos que va para el centro, para todos lados.
2: Sí, recién cuando me traía el chico del Uber, me dijo, ay Dios, es un desastre. Y ahora decí que se ve, me dice. Decí que vemos, porque si no, dice, no sé dónde vamos a parar. Dice, me decía cuando bajamos, ¿viste cómo estaba? Dice, sí, le digo, yo no me había dado cuenta. Le digo, yo vengo paveando, ¿viste? No me di cuenta. Me dice, bueno, es un desastre. Dice, imagínate los días estos cuando estuvo lloviendo y hubo esa neblina. Un desastre.
3: Lo de la neblina es impresionante. Yo anduve trabajando y... Sí. No se veía, o sea, se veía, pero costaba mucho.
2: No, y hay que tener mucho cuidado, cuidado. Sí, con precaución hay que manejar.
3: Siempre hay que fijarse en los demás, más en los demás que en uno.
2: Sí, sí, sí, porque capaz que viene el golpe no viene por vos, sino por el otro.
3: Por el otro,
2: sí,
3: claro.
2: Sí, ha pasado mucho de eso. ¿Qué hora es? 10 de la mañana con 39 minutitos. ¿Tiene algo ahí para poner, Guille? Algo. Bueno, vamos con un temito musical.
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0: 10 de la mañana con 50 minutos. ¿Cómo pasa rápido la mañana? Me parece que vamos a empezar ese programa a las 7 de la mañana. Sí, Samuel viene a las 6 acá, nos prepara el desayuno. Como me lo prepara Guille cada vez que llego, que ya está todo listo. ¿No? Ahora lo vamos a dejar a Samuel en ese cargo. A las 6 de la mañana.
1: A las 6 vengo a preparar el desayuno y van.
0: Después te vamos. Y después vuelve.
1: Y después vuelvo.
0: No, pero estaría. No. Mentira, estamos hablando pavada. Los sábados se hacen para hablar un poco de todo. Le quiero mandar un beso grande a dos personitas que están en el barrio San Luis 15. Ellos son Luis y Marta. Un beso grande para ellos. Un besito muy grande. Y bueno, que lo disfruten, que vendan mucho. Ellos tienen una casa de artículos de limpieza ahí en San Luis 15, en la esquinita. No recuerdo bien la manzana, pero bueno. 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Están en la esquina, están Luis y Marta ahí escuchándonos y bueno, poniendo música full ahí y atendiendo. Así que bueno, vayan todos porque tienen muy buenos precios. Ahí tienen sus artículos de limpieza. Un beso grande para ellos. ¿Qué tiene por ahí Samuel para contarnos?
1: Le quería mandar un saludo a Damián, que recién nos respondió el estado.
0: ¡Ah, Pérez! ¿Qué dijimos que íbamos a hacer? Porque está trabajando.
1: Está trabajando. No sé si nos estará escuchando ahora.
0: Y por ahí no, a ver. Ahora sí puede ser.
1: Ahora sí. Ahora sí le mandamos un saludo a Damián, acá en la radio.
0: Así es, dice que está en Espacios Verdes trabajando.
1: Sí, está full Damián, no sé si lo estará escuchando en radio, pero bueno, te mandamos un saludito.
0: Así es, dice Samuel que después te va a pasar un tema, que digas qué tema querés y él te va a pasar el tema.
1: Y lo pasamos acá en la radio.
0: Así es, así que bueno, un beso grande para vos y para todo el equipo que están ahí trabajando a full. Espacios Verdes trabajando.
1: Espacios Verdes.
0: Bueno, muy bien, bienvenido y bueno, gracias por escucharnos y por estar del otro lado también, muchísimas gracias. Así es, en Espacios Verdes, mira vos. Bueno, usted, ¿qué tenía para contarnos?
1: Bueno, tenía para contar que hoy hay plancito.
0: ¿Hay plan? A la noche, me dijo.
1: A la noche, a las 21 horas. Juega Argentina contra Honduras.
0: Yo ni sabía que había los partidos amistosos.
1: Partido amistoso. Que hay como mucha incertidumbre sobre Messi.
0: ¿Por? ¿Buena o mala?
1: Sale que ha tenido un...
0: Se nos desgarra. Oh, re mala.
1: ¿Cómo es que salía?
0: No puede ser. No.
1: Que le debe cuidar a Messi, Scaloni. Porque ¿sí? Viene a tener una molestia muscular.
0: Ay, Messi, no.
1: Y tiene que volver. Se tiene que recuperar para volver a entrenar con normalidad.
0: Y sí. Trata de ponerlo 15 minutitos nada más. Después lo otro, guardalo para que esté bien para el Mundial, por favor.
1: Yo tengo la duda de quién irá a ser como el sustituto.
0: ¿De Messi?
1: Ajá. ¿Quién irá a estar de 10?
0: Ah, no sé. No.
1: ¿Quién irá a estar de 10?
0: Ni idea. Eso le tendremos que preguntar a Darío, a todo el equipo, ¿no? Que ellos están más con el tema fútbol. Yo no. Pero yo lo único que sé que me he escuchado esta semana, ahora hablando de fútbol, he escuchado cada uno que dice que va a pasar esto, que va a pasar el otro. Esas que te tiran el tarot.
1: Sí, supuestamente una que tiró las cartas dice que llegamos de pedo a cuartos de final.
0: Así es. Mirá, Guille, o sea, dice que no digas eso. No, a Guille no le gusta esas cosas.
1: No, igual a mí... No, a mí,
0: no le gusta, Guille.
1: No, a mí tampoco, no me...
0: Dice Guille que eso es todo mentira.
1: Igual hay que...
0: Che, no nos dicen si vamos a ganar el loto, alguna cosa así nosotros.
1: Claro.
0: Vamos a hacernos que nos hagan tirar el...
1: Igual hay que... Admito que es difícil por ahí que podamos ganar de vuelta.
0: ¿Por qué dice eso?
1: Porque hay muchos más países.
0: ¿48 países son?
1: Sí.
0: ¿40 y pico?
1: Sí,
0: son,
1: sí.
0: Ahora vamos a decir bien, pero
1: casi,
0: son muchísimos.
1: Casi 2 meses va a durar el Mundial.
0: Ay, Dios. ¿Dos meses vamos a estar sufriendo? No, por Dios.
1: Y al haber más selecciones, los grupos son más...
0: ¿De dónde
1: más,
0: lo sacaron todos los otros equipos? Yo sé de Italia, Francia. Dios.
1: ¿Usted cómo siente esta vibra del Mundial?
0: Ya estoy preparada para el Mundial, ya me he comprado todo.
1: ¿Sí?
0: Tendría que haber venido con mis cosas, ¿no?
1: Remera,
0: me di cuenta.
1: Remera, todo.
0: Me compré la remera, la camiseta, los anteojos.
1: Sí.
0: Los anteojos de Argentina.
1: ¿La remera dice algo? ¿Messi, Maradona?
0: No. El 10 tiene nada más, dice Messi.
1: Ah, bien.
0: Y las 3 estrellitas, obviamente.
1: Claro.
0: Es obvio.
1: ¿Vamos por la cuarta?
0: Más vale. Pues, sí, vamos por las cuartas. Bueno, yo ya me compré todo. ¿Saben qué me falta? Ando buscando un pantalón, pero que sea todo el color de Argentina. No lo encuentro. No.
1: ¿Les gustó el tema del Mundial?
0: A mí sí.
1: ¿Sí? ¿El de Shakira?
0: Sí, a mí me gustó.
1: Dai.
0: Es que recién ¿no? empieza. Espere, aguante. A mí sí me gustó.
1: Tiene,
0: aparte me gusta Shakira a mí, así que...
1: Igual entrar. Shakira tiene esa onda, esa ondita para hacer los temas para el fútbol.
0: Sí, sí.
1: Porque había otro tema que lo había hecho Emilia con Carlos Vives y,
0: no
1: y otro más. Que no tenía nada de futbolera.
0: Voy a buscarlo ahí, Guille, el tema del mundial, si no es mucha molestia. Está buena. ¿Cómo que se llama? Jiji, jojo.
1: No, Dadai.
0: ¿Eh?
1: Dadai.
0: Dadai, bueno, Algo de Dadai, tutu, tata.
1: Dadai.
0: A mí me gusta. Bueno, yo estoy buscando quién me haga el pantalón de Argentina. Quiero un pantalón porque están los pantalones de fútbol. A mí no me gusta. Yo quiero el de Argentina.
1: ¿Quién se pone la 10 y le hacemos publicidad por acá?
0: Ah, estaría bueno, ¿no? Estaría bueno. Me compré el buzo de Argentina. O sea, yo ya estoy preparadísima. Como le decía el otro día a una compañera de trabajo. ¿Llega a perder Argentina donde me meto todas las cosas? No sé. Pero yo ya estoy lista. Y me falta comprarme...
1: Ahí está.
0: Ahí está. Vamos a escuchar.
1: Escuchando de fondo.
0: Vamos a escuchar. Ahí está. Vamos a escuchar.

0: Ay, este Guille me está sacando el tema. Yo estaba acá como loca bailando full, ahí dando vueltas. Llámese el pasito, ¿eh? ¿Sí? Ah, sí, estoy. Ya estoy lista.
1: ¿Muy fan de Shakira?
0: Yo sí. Sí, me encanta Shakira, me encanta. Siempre me gustó. Así que desde que sacó sus pies descalzos, desde ahí yo.
1: ¿Del Waka Waka?
0: El Waka Waka y todo eso, ¿no? Pero el pies descalzo fue el primer tema que me.
1: Del 2000, Waka Waka al 2010, o sea, es. Estamos hablando de 16 años atrás.
0: Bueno, yo recién estaba naciendo en esa época y ya me gustaba Shakira, imagínense. 16 años atrás, yo recién estaba ahí dando los primeros pasos. Ah, mierda, ¿cuántos años tiene? Bueno, quiero mandarle un. Ahora vamos a ver si ya. ¿Estamos? Bueno, le quiero mandar un besito enorme. Un beso grande, grande, grande. ¿Se puede, Guille, o no se puede? A ver qué está haciendo Guille. Guille dice. ¿Qué me dio esta mujer? ¿Sí? Bueno, ahora sí. Le quiero mandar un beso grande a Normita, a mi gran madre y amiga, porque es mi madre postiza. Le quiero mandar un feliz cumpleaños, que estuvo cumpliendo unos 55.
1: ¿55?
0: Sí, yo le digo 55. 55, 56.
1: Re bien,
0: ella es de San Francisco del Monte de Oro.
1: San Francisco, qué lindo, qué San Francisco. Lindo.
0: Ya vamos a ir todos para allá, qué San Francisco.
1: Qué lindo lugar.
0: Sí, es hermoso. Así que le quiero mandar un feliz cumpleaños, que le haya pasado súper lindo y que no, cómo no lo va a pasar lindo si le llegaron de sorpresa la hija, las nietas, todo. Así que eso es una gran sorpresa.
1: ¿Le gusta la sorpresa a usted, Marce?
0: A mí me encanta la sorpresa. ¿Sí? A mí me encanta la sorpresa. Así que bueno, Normita, espero que la hayas pasado lindo y como siempre, esa gran persona. Ese gran marido que tenés, a Omar, un beso grande, que siempre está al pie del cañón. Los quiero mucho, los amo. Son una excelente persona y agradezco a Dios y a la vida de tenerlos a ustedes también. Parte, como digo yo, son parte de mi familia, porque para mí ellos son mis padres adoptivos. Omar también, así que ya está. Tengo mamá y papá adoptiva, que están en San Francisco del Monte de Oro. Un beso grande y disfrutá la familia y disfrutá estos 55 años que has cumplido. Me va a decir que no, pero no importa, para mí son 55. Así que bueno, felicidades, Normi, que lo hayas pasado lindo y bueno, disfrutá la familia. Un beso grande. Ahí va el feliz cumpleaños.

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0: 11 de la mañana con 16 minutitos y hay un par de cositas para contar. Quería ver la temperatura en San Luis, si aumentó o no aumentó, y me sigue saliendo capital. Así que no quiere mi teléfono decir la temperatura acá en San Luis capital. La verdad, ahí está. 13 grados 1. Aumentó la temperatura. Qué lindo. La humedad, del 91%. 91% de humedad. Ay, Dios, la presión 936 hectopascal, el viento noroeste a 4 kilómetros, la visibilidad 8 kilómetros. Le voy a mandar un beso grande también a Gustavo, que nos está escuchando de Granja Manolo. Un beso grande para él también. Y también vamos a mandar un beso grande a todos quienes nos están escuchando de distintos lugares, de distintas zona de acá de San Luis capital, muchísimas y alrededores, ¿no? Muchísimas gracias por estar del otro lado y gracias a quienes después, viste que hay momento que por ahí vos no podés escuchar ahora, pero más tarde te pones a mirar el link, te pones a mirar las cosas y ahí decís, mírate, y te dice, ay, no te escuché, pero más tarde lo me puse a escuchar porque bueno, queda todo ahí en el Facebook, ¿no? Guille, en el Facebook. Bien, ¿qué hora dije? 11 de la mañana con 17 minutitos y nos vamos a los anunciantes, Guille. Vamos a los anunciantes.
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0: Once de la mañana con 22 minutos y tenemos varios pedidos, tenemos un par de cosas, ¿no? Pero bueno, ahora vamos a darle el pase a Samuel, que él es el que sabe de esta onda de la música. Así que bueno, vamos ahora le toca el espacio a él. Vamos.
3: Bueno, vamos a hablar un poco sobre el indio. Y de paso vamos a poner un temita de los...
0: Y se lo vamos a dedicar, ese tema está dedicado. Vamos a nombrar a quienes están dedicados. A Damián, Iván y a Nicolás. Ellos están en Espacio Verde y querían también un tema del indio. Así que primero que escuchen lo que estás por contar y todo eso. Y después va el temita para ellos.
3: Y lo tiramos después.
0: Así es.
3: Bueno, el indio Solari.
0: Más conocido como.
3: Más conocido como.
0: El indio.
3: El indio. o los redondos y después...
0: ¿Pero cómo es su nombre en realidad? Porque él tiene un nombre, ¿no? Es el indio. ¿El nombre de él cómo es? 77 años tenía el fallecimiento.
3: A ver, vamos a buscar acá. Porque no me sale, de la información que busqué, no me sale el nombre.
0: ¿Cómo no va a salir el
3: todo,
0: nombre
3: me sale
0: indio?
3: Todo, pero no su nombre.
0: Todos lo conocen como el indio, pero tiene obviamente... Carlos Alberto Solari, así se
3: Carlos
0: llamaba.
3: Carlos Alberto Solari.
0: Ahí está.
3: Bueno, sale como... Indio Solari fue uno de los músicos más importantes e influyentes de la historia del rock argentino. Su nombre real era, ahí está, Carlos Alberto Solari, y fue el cantante y principal compositor de Patricio Rey y sus Redonditos de Ricota, conocido popularmente como Los Redondos. La banda nació en La Plata en los años 70 y se convirtió en un fenómeno cultural único. Discos como Octubre, La Mosca y La Sopa y Luz Velito marcaron generaciones enteras. Se caracterizó por independencias grandes discográficas y por letras llenas de metáforas y críticas sociales. Y después, como su carrera como solista, tras la separación de Los Redondos en el 2001, el indio formó los fundamentalistas del aire acondicionado y siguió convocando multitudes enormes en todo el país. Uno de sus recitales más recordados fue el de... ¿Cómo se pronuncia? Olavarría.
0: Olavarría. Ajá. Olavarría.

0: asustada la gente. Pero decía, ay, viste que van a venir. Sí, estaban todos asustados. Yo, bueno, tuve gente de Buenos Aires que vinieron a verlo. Y bueno, nada, la verdad que es lamentable, ¿no? Porque dicen que lo encontraron en su... en una pileta. En claro. La pileta, en el jacuzzi, no sé. Pero que lo encontró la esposa y la cuidadora de él.
1: Sale que en 2016 confirmó públicamente que padecía de Parkinson, lo que lo llevó a alejarse de los escenarios, aunque continuó haciendo música y participando en proyectos artísticos.
0: Mal de Parkinson en el 2016 le dio mal de Parkinson. Y recién la gente lo... bueno, ahora hace como un año y pico, dos años, que dejó definitivo, que como hablábamos con Guille, el último recital, él es como que... que tocó la banda y estábamos hablando de eso, ¿no? Como que él, mucho pobre, ya no podía, pero lamentablemente...
1: Claro, ya está mal.
0: Sí, así que...
1: Bueno, el tema más popular de él es Jijiji, considerado como el pomo más grande del mundo.
0: Como ah, ¿viste? Fue ahí.
1: Entonces. Y todavía sigue siendo un himno de rock, o sea, un himno de rock nacional.
0: Bueno, ve, acá está. El 27 de septiembre del 2008 llegó al estadio Juan Gilberto Funes, de la ciudad de La Punta, ubicada solo a 20 kilómetros de la capital. Bueno, sí, cerca de 36.000 personas llenó acá.
1: 36.000.
0: Para San Luis, mucho. Sí. Para San Luis, muchísimo. Sí, en el 2010, el 2008 llegó acá de San Luis. Así
1: sé que hay muchos ricoteros acá en San Luis.
0: Sí, hay muchísimo. Y anoche hicieron un... acá en la plaza, creo, que estuvieron haciendo un homenaje.
1: Claro.
0: Yo no soy partidaria, o sea, no es que no de la música de él ni nada, pero bueno, sí, obvio, como argentina y bueno, y uno de los grandes de acá del rock. Bueno,
1: ¿Lo marcó un poco la música de línea o no?
0: No me gustó mucho. ¿No? A mí me gusta más Spinetta.
1: Spinetta, más otra onda.
0: Sí, yo soy de la onda de Spinetta, Charlie, bueno, todo eso.
1: Cerati,
0: bueno, ¿quién más? Después la otra, no, yo estoy... Ajá. Me quedé en el pasado, me quedé en el tiempo.
1: A mí me pasa particularmente que lo veo como un rock más... más distinto al de Cerati y todo eso.
0: Claro.
1: Como que yo... No es que lo veo muy tranqui el rock de Cerati, pero sí es como lo veo más... Siento que lo puedo poner en varios momentos del día.
0: Claro.
1: En cambio, este del indio, no, como que lo veo muy arriba.
0: Muy arriba, muy... Yo no soy de esa onda. Yo soy más, más tranqui. ¿Qué tiene por ahí, Guille, para...? ¿Cómo?
1: Vamos a...
0: ¡Ah, tenemos el tema! Vamos con el tema.
1: Vamos con el tema del indio.
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0: 11 de la mañana con 35 minutos. ¿Y cómo está pasando la mañana? Por favor. No, no puede ser, no puede ser que esté pasando todo esto. Bueno, le quiero mandar un beso grande a Yanina Pastrano y a Meli, un besito grande para ella.
1: Salud para la Yanina, Meli.
0: Ahí están ellas a full, ahí al pie del cañón, así que le vamos a mandar un beso grande. Y quiero que escuchen algo, quiero que escuchen algo. Todos, miren, escuchen esto, ¿eh?
2: Tío, no, quítame uno tema.
0: ¿Escuchó? ¿Qué le está pidiendo su sobrina? Un tema.
1: Está pidiendo un tema. Ahí te ponemos un temita, Meli. Vamos a poner un temita de...
0: No sé qué tema tendrá ahí Guille preparado para Meli.
1: Vamos a poner un temita para Meli.
0: Para que baile.
1: Para que baile.
0: Espero que baila, esté bailando. Baila, Meli, ¿eh? Baila, Meli, porque si no, no te va a pasar más tema al tío. Uno tema, dijo. Que quería uno tema,
1: uno
0: ¿eh?
1: Tema.
0: Así que ahí va el temita para Meli.
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0: 11 de la mañana con 40 minutos y ya entre un ratito nos estamos yendo. Quiero saludar y agradecerle que hace, creo que hace sábado, varios sábados que nos saluda el señor Alanis. Un beso grande a él y por dejarnos estar acá todos los sábados. Así que un beso grande, seguramente está descansando, porque como todos los sábados hay que descansar. El que puede, puede. Y el que no,
1: y el que critica. No critica.
0: Ah, no, un beso grande para él y para sus dos niños. Un beso grande y a su mamá también. Un besito grande. Sí, ¿qué tiene por ahí?
1: Yo tengo un saludito.
0: Salude nomás.
1: Quiero mandar un saludo a mi gran amigo Fabri Stein. Me salvó las papas ayer.
0: ¿Por qué? ¿Qué pasó? ¿Qué?
1: Tenía el pelo larguísimo y sí. Le dije, amigo, cortame el pelo, por favor, cortame el pelo.
0: ¿Ya no le aguantaba el pelo largo?
1: No, estaba, me sentía desprolijo, tenía el pelo muy... Y él estaba lleno de turno y me dice, bueno, dale, te hago un espacio, vení. Me salvó
0: las papas. Esos son amigos, ¿ves?
1: Ahí está, Fabri Stein. Bueno, también nuestro sponsor acá, ¿no?
0: Un beso grande y gracias por confiar en nosotros. Y bueno, muchas gracias. Esos son amigos.
1: Ahí va, amigo.
0: Qué lindo. Bueno, un beso grande para él. Y bueno, que tenga mucho, mucho trabajo. Y que hoy sábado, que es los días a full que uno está.
1: Sí.
0: Ojalá Dios quiera y le va a ir todo bien, todo muy bendecido. Un beso grande para él. Así que se ha cortado el pelo.
1: Sí, me salvó.
0: Nosotros, Guille, no podemos. Nosotros estamos bien, ¿no? Estamos joya. Mira, ahí está. Mirá.
1: Es la primera vez que veo a Guille sin la gorra.
0: Guille también se cortó el pelo. Con razón estaba de gorrita. Guille estaba de gorrita. Míralo vos, ¿sí?
1: Es la primera vez que veo a Guille sin la gorra.
0: ¿Sí?
1: Sí, nunca lo había visto sin gorra.
0: Yo sí, yo lo he visto varias veces sin la gorra, Guille. Así que.
1: Siempre lo vemos con.
0: Con la gorrita.
1: Con la gorrita, sí.
0: Ah, Guille.
1: Es parte de su personalidad.
0: Claro. Falta que se ponga las gafas negras.
1: Las gafas y estamos, sí.
0: Ya está. Ya. Están ahí en la mochila, ¿eh? Listo. Así que, bueno, quería mandarle un besito grande a todas mis amistades del grupo de... Ahí vamos bien. Una cosa así, ahí vamos bien, como digo yo. Un besito para todos ellos y nos reencontramos el lunes. Es un grupo de... Que vamos a una terapia, así, ¿viste? Relajarnos, hablar un poco.
1: ¿Hablan de la vida?
0: Hablamos de la vida, de todo lo que nos pasa y todo. Está muy lindo, así que un besito grande para ella. Quiero mandarle un beso grande a mi compañera y amiga también, a Luciana. Un besito grande para ella, bueno, y a todas mis compañeras que del Centro de Salud de allá de la Serranía Puntana, muchísimas gracias. A las enfermeras, un beso grande que me hicieron, mire, me puse aritos, así que me hicieron ellos los agujeritos. Jamás en la vida tuve aritos y ahora voy a empezar a tener aritos. Ya dije, puse mi estado, quienes me quieran regalar aritos, ahora van a poder, porque antes me regalaban aritos y no los podía usar.
1: Es verdad, vi el estado suyo y...
0: ¿Yo?
1: Y sería como, ¿sí? Ahora puedo usar aritos.
0: Claro, yo una o dos veces me puse eso con apliques, son los que no tienen agujeritos. Y pero ahora yo decía, pero che, siempre me regalaban aritos para... Pero la estoy padeciendo, como nunca me hice nada en las orejitas. Pero bueno, es listo. Así que quienes quieren regalar maritos, ya pueden. Ah, remanguera. ¿Qué tiene por ahí usted ahora, Samuel?
1: Yo tengo ahí unas consignas divertidas.
0: A ver. Póngale onda, entonces dice divertida. Vamos, póngale onda, chispa. Hoy es sábado, tu cuerpo lo sabe. Diga, sí.
1: ¿Qué harías si te ganaras 100 millones de pesos hoy, Marce?
0: Para ¿100 vos, millones?
1: Sí. ¿Qué sería lo primero que pasaría por su cabeza y diría, hago esto?
0: Me voy de viaje.
1: ¿De viaje?
0: Sí.
1: ¿Dónde?
0: Salta, Jujuy y Tucumán. ¿Ah?
1: ¿Pero tan cerca?
0: Sí, por acá no, a mí no me gusta, no me gusta. Todo el norte, sí, me iría a conocer todo el norte. Y los viajes lo haría acá en la...
1: Acá en el mismo país.
0: En el mismo país,
1: o sea, no
0: es mi país.
1: No saldría del país.
0: No. O sea, me daría las ganas de irme para esos lados. Quiero conocer también, ¿sabe qué? Bariloche, me encantaría. Mire que yo soy re friolenta, pero me encantaría Bariloche. Andar por esa zona también.
1: A mí me gustaría conocer el mar.
0: ¿El mar?
1: Sí.
0: Ah, bueno. ¿Se iría por ahí usted?
1: Sí, me iría a la playa.
0: Qué lindo.
1: Me gusta un clima tropical, así calor.
0: Ah, todo calorcito.
1: Sí, no me gusta mucho el frío.
0: ¿Pero acá en la Argentina iría o se iría también para otro lado?
1: Me iría a Brasil.
0: ¿A Brasil?
1: A Brasil. Me han dicho que las playas de Brasil son re... O si no... Uy, a ver, la Yanni ahora, si nos está escuchando, ¿cómo se llama el lugar que le gusta a ella? Que son unas aguas muy verdes.
0: ¿Que está sucia el agua? ¿Que está agua verde?
1: No.
0: ¿Dominicana? ¿República Dominicana? ¿Dónde está?
1: Sí, por ahí.
0: Yo, el sueño mío es Republicana y Colombia. Eso, me encanta. Sí, Sí, no, no, no, por eso no. Ay, si lo hubiesen visto a Guille lo que hizo. No, no, Colombia y República Dominicana serían los lugares que me iría. Y Cuba.
1: Cuba.
0: Cuba.
1: Ah, creo que es Cuba el lugar donde me ha dicho.
0: Cuba me encantaría, pero ¿sabes por qué? Por las antigüedades, viste que estás como que estás en el pasado en Cuba. Por eso, me encantaría ir a conocer esos lugares, pero...
1: A mí me gustaría conocer Miami.
0: Miami, el no. El calor. Yo no. No, yo Miami no.
1: ¿Lo ves muy ciudad?
0: Sí, no me simpatiza. No me simpatiza. Sí, Cuba me encantaría. Bueno, esos son los tres países, ¿no? Dominicana, Cuba y Colombia. Colombia sí, me encantaría. Es uno de... Pero bueno, hay algo, que soñar, uno nunca sabe.
1: ¿Y algo más de viajar? Por ejemplo, si tuviese que pensar en otra opción, no. ¿En un plan B?
0: No, ya está, eso sería mi viaje, ya está, listo. ¿Me sí, sobra plata? ¿Me sobrará plata?
1: No sé si usted la administra bien.
0: Bueno, si me sobra plata, no, ya está, con los viajes ya está. Listo, bueno, suficiente.
1: ¿Qué famoso invitarías a cenar?
0: Mire lo que me está preguntando, ¿qué famoso? ¿Argentino o extranjero?
1: Cualquiera.
0: A Richard Gere. Ah, yo estoy de acá. A Richard Gere. Ahí, así.
1: Perdón. Y,
0: no lo conoces.
1: No lo conozco, ¿puedes creer?
0: ¡Ay, Dios, Jesús! Claro, sí, este chiquito es un niño.
1: Es que es actor.
0: ¿Cómo no vas a saber? Mira, ¿cómo no vas a saber quién es?
1: Ah, oh, sí.
0: Mi amor, imposible. Lo que pasa es que no me vio él, por eso no está conmigo. Él no me ha visto a mí.
1: 76 años tendría ahora actualmente.
0: Sí, es un hombre bastante... Ese es mi amor imposible. Y Bruce Willis también me encantan. Esos son mis actores. ¿Eh? ¿Cuándo falleció?
1: Ah,
0: ¡no! No, está mal, no falleció, todavía no lo mate. Está muy delicado de salud. No creo que no me enteré yo que haya fallecido. Ya, bueno, le alargó la vida a Guille. Guille, por favor, que ya... Ay, Guille, por Dios. No.
1: ¿Y Guille a quién invitaría?
0: A ver, Guille, ¿usted? Ay, Guille.
1: ¿Qué famoso invitaría? ¿Famoso o famosa?
0: Claro. ¿A quién?
1: Porque puede ser como amigo también, de decir.
0: Obvio, no es para por nada, es por amistad.
1: Por ejemplo, uno diría, invito a Messi, a ver, para charlar.
0: Ahí está,
1: fútbol.
0: A Messi,
1: para charlar de fútbol, no sé, decirle cómo fue tu experiencia en el Mundial, ganar, levantar la copa.
0: Qué lindo. ¿Y usted? ¿Y usted a quién invitaría?
1: Messi sería una buena opción.
0: A Messi.
1: Si no, algún DJ, algún DJ así, por ejemplo, Tiesto.
0: Ay, fue claro, usted está con esa onda, nosotros no.
1: Tiesto,
0: ¿y
1: por ejemplo?
0: ¿Y quién es? Voy a decir yo. ¿Y quién es?
1: Es como decir David Guetta, pero Tiesto
0: bueno,
1: fue...
0: es un grosso entonces.
1: Claro,
0: grosso,
1: sí, sí, grosso. Sí. Sí, no, Tiesto...
0: Mira. Grosso. Ahí está.
1: DJ Tiesto.
0: ¿Eh? Ahí está. Sí, bueno, ahí está.
1: Del 69. Igual que mi viejo.
0: Mira.
1: Sí, él... Él fue uno de los DJ que revolucionó porque... Revolucionó en la música electrónica porque tocó en uno de los... ¿cómo puedo explicarlo? Es como...
0: ¿Cómo es que es ese show grande?
1: En una inauguración de fútbol, pero...
0: ¿Las aperturas bueno, de fútbol?
1: Claro, como que marcó como un antes y un después.
0: Ah, mira vos.
1: En la electrónica.
0: Ajá. Así le gusta, que... cierto, a usted le gusta toda esa música. Sí, a mí no me gusta la música electrónica, no me gusta.
1: ¿No? No. ¿Ningún tipo de estilo?
0: No.
1: Porque hay muchos estilos, por ejemplo, que estamos escuchando.
0: No, ¿qué es eso?
1: ¿Daft Punk?
0: No, esto me están hablando no sé de qué idioma. ¿Por qué no sé?
1: Por ejemplo,
0: yo soy muy...
1: ¿Ha escuchado ese que...?
0: Escucho... Dame la vuelta y pega, ¿cómo es? Dame la mano y pega la vuelta. Déjame, feliz estoy. Eso escucho yo, no me vengan acá
1: usted,
0: con...
1: Usted más arriba, con cumbia, más.
0: Yo soy muy de... Bueno, yo soy de Buenos Aires, a mí me gusta la música. Las cumbias buenas me gustan. Cumbias buenas, el cuarteto, todo. Claro. Pero lo ayer, ¿sabe lo que hice? Le mandé un beso.
1: A ver,
0: vamos a escuchar.
1: Ese es un temón.
0: A ver, Guille.
1: O One More Time también es otro temazo. Este tema es una locura.
0: Esto me hace acordar lo comía.
1: Estos artistas, Daft Punk, fueron revolucionarios en samplear. Sampleaban algo y hacían un tema. Un bocho.
0: Ah, yo no. Nah, mírame lo fácil. Yo soy de la otra onda.
1: No, encima tiene un groove muy bueno ese tema, el bajo, o sea.
0: Pero eso es para la onda tuya, la edad tuya. Yo no, ya estoy más para el tango.
1: No, no, pero sí, eso
0: Guille, usted... perdón, Guille, porque me estoy viendo que a usted también le gusta.
1: Usted, Guille, ¿qué piensa? Pero sí, eso es tema. Mi viejo por ahí me dice, la música electrónica es fea, pero sí, eso es de los 2000, o sea... de los...
0: música, coincido con su padre. Coincido con Pastram.
1: No, yo me quedo como...
0: coincido con Don Pastram. No, o sea, déjame hinchar, esa música no...
1: es un tema. Un
0: Que me está viendo va a decir que le pasó a Marcela. Me agarró el chipión. No. Ah, yo soy más de... va, otra música.
1: ¿No volvería a los 2000? Con en esa nostalgia de antes.
0: ¿A los 2000? Yo en los 2000, ¿qué estaba haciendo? Los 2000 estaba meta baile, bailanta de acá, bailanta de allá. Volvería a eso, pero para reencontrarme con mis amistades.
1: Ah, ¿con sus amigos?
0: Sí, con mis amigas, con mi amiga Ana, que le mando un beso grande, o Anita, sea, rota, hecha pedazo, como le decía yo. Guille la conoce, a mi amiga Ana, si vino acá, mi amiga.
1: ¿Le genera mucha nostalgia el tema de recordar a sus amigos, así, o alguna otra cosita más?
0: Sí, recordar a mi la época de Buenos Aires me trae medio nostalgia.
1: Claro.
0: Todo estar la familia unida, que estábamos todos juntos. Bueno, ahora cada uno, por supuesto, cada uno tiene su familia, ¿verdad? Pero bueno, cosas que uno recuerda, ¿no? Es lindo, pero bueno, no, ya está, no me haga acordar de Buenos Aires.
1: No se vaya a largar llorar.
0: No, más. No, pero estoy muy contenta acá en San Luis, ¿eh?
1: ¿Sí?
0: Yo acá en San Luis tengo mis hijos, tengo mi casa, tengo mi trabajo, así que ya está. Yo vine por un tiempito a San Luis. Para ver qué pasaba. El tiempo se hizo casi 23 años. Hace 23
1: ¿Pestañazo?
0: Años.
1: ¿Pestañazo? 23 años.
0: No extraño Buenos Aires. Extraño a veces mi familia, sí. Familia, sí, porque yo solamente tengo a mis hijos y ya está.
1: Claro.
0: Pero
1: después todos están allá.
0: Están todos en Buenos Aires. Pero gracias a Dios puedo darme el gustito de ir cada tanto.
1: Ajá.
0: Así que por eso.
1: ¿En qué parte de Buenos Aires tienes familia?
0: En Harlingen. En Hurlingham City. Hurlingham. Zona oeste. Ahí, donde veo el parque, donde, bueno, estábamos hablando hace un rato del Indio, bueno, del Parque Lolobar, por ahí, toda esa zona, yo la conozco porque he andado por todos esos lugares, así que...
1: Qué grande, qué Buenos Aires.
0: Buenos Aires es enorme.
1: Sí.
0: Es muy grande. No llegás a terminar de conocer nunca Buenos Aires.
1: La ciudad de la furia.
0: La ciudad de la furia, y tiene también sus lugares fuera de alrededor del capital, así que es muy grande Buenos Aires, muy grande.
1: Para mí es la ciudad que no descansa.
0: No, nosotros no descansamos.
1: Porque
0: por eso yo vine acá, y cuando vine acá me...
1: se relajó.
0: Me relajé, pero ya me ponía nerviosa acá. Con el tema de la siesta y todo eso, que veía que estaba todo cerrado acá. Los primeros tiempos, yo vivía con mi ex suegra en ese momento, con Liz. Le mando un beso grande a Liz. Me acuerdo que yo vivía con ella y yo decía, bueno, la agarraba Julián, que Julián era bebito. Agarraba el cochecito y me iba al centro a dar unas vueltas. Venía al centro a las 3 de la tarde, no había ni el alma, ni el loro estaba por acá. Y yo decía, ¿qué le pasa? Yo en Buenos Aires, capital y todo.
1: Está
0: eso.
1: Siempre todo abierto.
0: Todo el día abierto. Y yo agarré y me iba.
1: Hasta en la madrugada anda gente entrando,
0: claro,
1: saliendo del trabajo.
0: Y acá yo, y bueno, cuando al principio, bueno, me daba bronca, decía, pues. Y ella me decía, no, Marce, ¿para qué vas a ir hasta ahora si está todo cerrado? Yo decía, ¿qué va a estar cerrado? Si estábamos en capital, centro. Yo el centro lo tomaba como que estaba abierto todo el tiempo.
1: A mí casi me pisa un colectivo en Buenos Aires.
0: Ah, no me diga. ¿Por qué? Sí. Porque usted pasó muy tranquilamente. ¿Qué avenida anduvo? ¿Se acuerda?
1: No me acuerdo. Sé que
0: Corriente, 9 de julio. ¿Cuál anduvo?
1: No, era cerca del Hospital Italiano, a unas cuadras por
0: ¿Nazca?
1: Ahí. ¿Nazca? No, me mató.
0: ¿Avellaneda?
1: No le voy a mentir, pero sé que era ahí cerquita.
0: Ajá.
1: Y...
0: claro, porque vos pasaste con tu paciencia.
1: Claro,
0: tranquilidad.
1: Cuando aquí se ve venir el colectivo seco y le metí pata porque si no me levantaba.
0: En Buenos Aires tenés que... es a las corridas. Sí. Y el semáforo, cuando cambia el semáforo...
1: adiós.
0: Apurate.
1: Sí.
0: Apurate porque al toque ahí nomás. Encima te vienen de acá, pum, pum, de un lado del otro. Y vos decís, ¡ah!
1: Lo loco de Buenos Aires, otra anécdota que me acuerdo, no saben ellos qué son las tortitas.
0: Ah, no.
1: Yo fui allá y dije... ¿Tiene?
0: ¿Rasqueta? Nosotros decimos cuadradita y así, todo eso.
1: Claro, pero yo le dije, ¿tortita? Porque ellos me dijeron, ¿qué es tortita? Y yo, es un redondito, algo de masa. Y me decían, no tenemos.
0: Claro.
1: O sea, entonces era como, bueno, dame
0: algo para comer, claro, tomar mate cocido.
1: Dame unas masitas, algo.
0: Sí. No, no, no, nosotros le decimos tortita. Bueno, acá me pasó a mí con las facturas tortitas negras que le decimos nosotros allá, y acá le dicen carita sucia.
1: Carita sucia, claro.
0: Sí, y yo decía, ¿qué carita sucia? Esa le decía yo, esa. Sí, carita sucia se llaman acá. Sí, claro. Yo cuando vine al principio me tenía que acostumbrar a la, como le llamaban a ustedes.
1: Claro.
0: A las cosas, así que bueno, son cosas que voy aprendiendo. Hasta el día de hoy hay cosas que todavía no sé cómo llamarlas, ¿eh?
1: ¿Cómo? Claro.
0: Sí, porque tiene, bueno, nosotros tenemos de una forma y ellos tienen de otra. Ah, bueno, ¿qué nos está diciendo?
1: Ah, bueno.
0: Que nos vamos despidiendo. Nos vamos despidiendo, así que le vamos a agradecer a quienes nos están auspiciando el programa. Muchísimas gracias por confiar en nosotros. Y bueno, le vamos a mandar un beso grande a Roberto. Roberto Jerez. No sabemos nada de Robert. No sé qué me estás mostrando ahí, porque acuérdese, mire dónde tengo los lentes.
1: Ah, bueno.
0: La cabeza. ¿Qué tiene por ahí?
1: Yo quería, antes de que cierre el programa este martes, quería mandar el saludo a los chicos que están auspiciando.
0: Ah, saluden nomás y después voy yo con los saludos. Vamos.
1: Bueno, le quería mandar un saludo a Melina Torres, que nos está escuchando.
0: Un beso grande a Meli.
1: A Meli. 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Después mi gran amigo Senko, lo conozco de primer grado de la escuela, así que años.
0: ¡Ay, oh, qué lindo!
1: Años,
0: eso.
1: Años, gran amigo. Siempre salvándome.
0: Qué lindo.
1: Y paso. Bueno, él tiene su peluquería canina en el barrio, en zona sur.
0: Ajá.
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0: ¿Cómo? Anotó mal usted.
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0: Qué vergüenza, ¿cómo va a ser eso?
1: Me falta un número más acá.
0: Ay, Dios, bueno, le mandamos un beso grande y disculpe, el próximo sábado será
1: acá,
0: bien nombrado.
1: Acá lo busco, acá lo busco.
0: Bien.
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0: Ah, bien, ahí está.
1: Bueno, después mi... Después a Fabri Style, que me salió a las papas ayer.
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1: Que bueno, y bueno, quien quiere caer a patio hoy, en las eras, voy a poner música.
0: Ahí va a estar usted, poniendo música hoy. Le quiero mandar un beso grande que me está llegando un mensaje a Walter Ruoco, no me acuerdo, yo sé que era Ru con Ede. Un beso grande, dice, mire lo que me manda, qué lindo, dice, buen día. El programa firme, sí, le pongo yo, qué lindo. Ojalá algún día podamos volver a trabajar juntos. Me dice, ay, ojalá, Dios quiera, Dios quiera. Ya vamos a ver, Walter. La verdad que sí, una gran persona, un gran amigo de mucho tiempo. Él fue operador mío en la otra radio, Guille, le cuento. Así que sí, un besito grande para Walter. Así que un besito grande y gracias por estar del otro lado. Así es, Walter fue compañero nuestro en la otra radio, así que un besito grande. Bueno, nos vamos despidiendo porque hay cosas que hacer. La próxima sí vamos a hacer las 3 horas, les prometo. Bueno, nada, nos reencontramos si Dios quiere el próximo sábado de 10 a 13, como debe ser. Pero bueno, hoy tenemos cosas que hacer. Cuídense, compartan, quienes puedan compartir con la familia, hágalo con su mamá, con su papá, porque quienes no tenemos a nuestra mamá, abuela, como digo yo siempre, hoy la extrañamos mucho. Y decimos, ¿por qué no hicimos esto y esto en ese momento, ¿no? Así que disfruten de su familia y disfruten de su mamá, y quienes tengan su papá también, disfrútenlo mucho, abrácenle y denle un beso grande y díganle los quiero y los amo. Y gracias por todo, mamá y papá, porque sin ellos nosotros hoy acá no estaríamos. Así que bueno, gracias Guille, gracias Samuel, gracias a quienes estuvieron del otro lado. Muchísimas gracias, mi nombre es Guzmán Marcela y nos reencontramos el próximo sábado. Despídase usted.
1: Bueno, muchas gracias a todos los oficiantes, a todos los oyentes que nos están escuchando de tempranito. Y un gran saludo y bueno, nos vemos el próximo sábado.

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Arranca el otoño y con él llegan las primeras lluvias, los primeros fríos.

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0: 15 horas, 7 minutos en todo el país. ¿Cómo les va? Buenas tardes, bienvenidos. Acá estamos arrancando este día sábado ya 6 de junio, 15 horas, como les dije, 7 minutos. Arrancamos esta transmisión de día sábado con una jornada que se nos presenta con el cielo cubierto con neblina. Dice, bueno, en algún lugar de la provincia está el cielo cubierto con neblina. Al menos acá en la ciudad capital esto no está sucediendo. Bueno, 14 grados 3 la temperatura actual y vamos a llegar a la máxima de 17 grados en el día de hoy, con algunas lluvias aisladas durante la tarde y lluvias durante la noche y durante la madrugada. Habrá tormentas fuertes y mañana por la mañana también va a suceder lo mismo. Bueno, una mitad de semana en adelante inestable en la ciudad capital de San Luis, pero bueno, hoy por lo menos no ha llovido en la ciudad capital de San Luis. Así que bueno, acá arrancamos esta transmisión que nos va a llevar justamente a los distintos escenarios de nuestro fútbol, principalmente a los de la Liga Sanluiseña, porque hoy se juega una nueva fecha, se juega la fecha número 12, habrá partidos muy importantes, estaremos con Estudiantes y Independiente de Bisle, que ya en teoría tendría que haber arrancado, ya consultamos porque ahí en esa cancha va a estar trabajando Hernán Pirosanto. A las 4 de la tarde en el predio Francisco Garay va a estar jugando el Trapiche ante el Deportivo La Punta. Vamos a estar también con toda la información de allí de cancha del Trapiche, vamos a estar también con lo que va a suceder en el Chorrillo, donde en la ladrillera el Chorrillo va a recibir a Jepo, estaremos brindándole también toda la información. Estaremos desde el Parque Albinegro con Elvio Pereira, porque juega el Sporting Club Victoria con nuevas autoridades, con la ilusión renovada ante Defensores Nogolí, que quiere sumar puntos para volver allí a los puestos donde estuvo prácticamente casi todo el campeonato. Y también estaremos con el partido que se va a jugar en Potrero Funes, donde Defensores de Potrero Funes va a recibir acá en San Luis. Este partido se va a ver por la televisión a través de la señal de cable San Luis TV y también a través de YouTube, a través de el streaming de nuestro canal, a través de URTV. Así que esos serán los partidos, estaremos atentos con Javi, con Meli, con Agustín, allí en Potrero de los Funes. Y el partido central de esta jornada es el que se va a jugar allí en la Ripier, en cancha de Huracán, porque Huracán va a recibir a La Calera y ahí estará todos los relatos, por supuesto, de Adrián Alanís. Así que bueno, vos no te vas a perder absolutamente nada. Y por supuesto también estaremos atentos a todos los resultados que va dejando, ¿no?, la segunda categoría de nuestro fútbol, porque también se juega la fecha número 12 de este torneo. Estaremos atentos a lo que pase en el Volcán con la asociación con Box y la Deportiva Coslay. Estaremos atentos a lo que pasa con Unidos del Sur y el Deportivo Valde. ¿Qué va a pasar con Cazador y el Cruz de Piedra? ¿Qué va a pasar con San Antonio de Estancia Grande recibiendo al Búfalo de La Punta? Y por supuesto también, ¿qué va a pasar con el Deportivo Pringles, que recibe allí en Loguera a Sportivo Villa de la Quebrada, el líder que tiene este torneo? Y por supuesto, atentos a todo lo que va a estar sucediendo con el fútbol, ¿no? Porque, bueno, ha habido novedades en cuanto a las últimas horas en lo que tiene que ver con la selección argentina, porque, bueno, Leo Valerdi está a un paso de perderse la Copa del Mundo, ¿eh? Un desgarro que sufrió en el día de ayer el jugador nacido en Villa Mercedes y, por supuesto, de la provincia de San Luis, y que se preparaba para ser el único hombre de San Luis en vestir la selección argentina en una Copa del Mundo. Bueno, lamentablemente está, pero muy, muy cerquita de poder perderse la Copa del Mundo. Bueno, información que iremos obviamente contándote a lo largo de toda nuestra transmisión. Hay muchísimos partidos amistosos internacionales. Hora 21 juega la selección, por supuesto. Toda la atención va a estar centrada allí en el equipo de Scaloni, que juega ante Honduras. Pero nos vamos a las canchas, nos vamos, por supuesto, a las canchas de nuestro fútbol. Nos vamos a cancha de Huracán, nos vamos a la Ripiera. Allí está Adrián Alanís para contarnos todas las novedades. ¿Cómo estás, Adrián? Buenas tardes, bienvenido.
1: ¿Qué tal? ¿Cómo te va, Darío? Muy, pero muy buenas tardes para vos, buenas tardes para el resto del equipo Último Recurso, y por supuesto, más que buenas tardes para toda la audiencia deportiva del equipo Último Recurso. Así es, aquí estamos en la zona sur de la ciudad capital, en la Ripier, en la cancha del Globo, para comenzar a vivir, para comenzar a transitar lo que será el arranque de la fecha número 12 del fútbol de primera y el torneo Apertura, que está apasionante por donde se lo mire, con partidos que naturalmente han ido marcando la tendencia en cuanto a lo que ofrece la tabla de posiciones y, por supuesto, con muchísima expectativa de cara a lo que va a ser justamente esta fecha. Una fecha que, naturalmente, sabiendo que el puntero del campeonato Defensor del Oeste juega el próximo día martes en condición de visitante frente a Juventud, bueno, hoy la punta del campeonato puede cambiar de acuerdo a lo que va a ir sucediendo con los partidos que involucran a Defensores de Nogolí, a Estudiantes y al propio Deportivo El Trapiche. Y, por supuesto, también puede llegar a variar si es que se produce una victoria de Huracán, que juega a la hora 16 aquí en su casa frente al conjunto de La Calera. Huracán suma 22 puntos, producto de haber caído justamente el último fin de semana en su visita ante Defensores del Oeste, y es por eso que hoy quiere reacomodarse en la tabla, volver a la senda de la victoria, y no será para nada sencillo la parada, teniendo en cuenta que enfrenta al conjunto de La Calera, al equipo de Daniel Perico López, que marcha en el octavo lugar de la tabla con 19 puntos, por lo cual, indudablemente que también viene a no perder pisadas el equipo Luis Celeste del departamento Belgrano, por lo que estamos en presencia de un tremendo partido que, por supuesto, como siempre, lo vamos a vivir, lo vamos a sentir junto al equipo de Recurso, en mi caso desde la Ripira, desde la zona sur de la ciudad capital, con un cielo totalmente cubierto, con amenaza de lluvia, pero lo importante, no hay viento de superficie, así que es un dato relevante el que tenemos para esta presentación, así que bueno, sin lugar a dudas que aquí estamos, me demoré en la salida porque bueno, es la de dirigencia de Huracán, es muy familiar, llegué y estaba el presidente Gustavo Sosa allí con un paquete en la mano, dice, mira, no te vas, aguantame un segundito porque tengo que abrir esto que me acaban de traer, todavía no podía ingresar al predio, y era bueno, una gran bandeja con, no sé, una, dos docenas de pastelitos que de pasar a buscarlo, y bueno, después llegó también el vicepresidente, el patito Alejandro Busto, para poder hablar y saludar, así que bueno, un gran abrazo a toda la familia de Huracán, que con sus dirigentes a la cabeza siempre nos reciben de muy buena manera cada vez que llegamos por aquí, así que bueno, nosotros digo, desde el estadio de Huracán, desde la Ripiera, con la gente de el conjunto de La Calera, que ha venido también a acompañar, porque ya los vemos allí apostados sobre la tribuna, que da sobre el sector este que tiene el estadio, allí están los hinchas del equipo del conjunto del departamento Belgrano, así que esperando por todo esto, y ya se está jugando el partido categoría sub-21, están disputando su compromiso con una particularidad, ¿no? El equipo de La Calera vestido totalmente negro, y Huracán tiene todo negro, pero salvo de la zona pectoral hacia arriba de color rojo, difícil para poder diferenciar entre los jugadores, porque todos tienen medias negras, todos tienen pantalón negro, y la camiseta justamente del conjunto de Huracán, la espalda es totalmente en su 80% la camiseta de color negro, así que bueno, solamente se distinguen, como diríamos en la jerga futbolera, de la tetilla masculina hacia arriba, solamente esa parte roja, el resto es todo negra la camiseta, así que bueno, pero lo importante es que se está jugando el partido, por supuesto, con mucha expectativa de Carlos, que va a ser este gran juego, que desde la hora 16 van a protagonizar los primeros equipos de Huracán, el equipo que conduce el señor Ángel Clemente Jarilla, que hará frente al elenco de Daniel Perico López, frente al conjunto de La Calera Fútbol Club, tremenda jornada la que vivimos en este super sábado, junto al equipo Último Recurso.
0: Bien, perfecto Adrián, enseguida volvemos con vos allí a cancha de Huracán, nosotros nos vamos a ir al Coliseo Oliverde, porque es un partido que ya, en teoría, tendría que haber comenzado. Allí está nuestro compañero Hernán Pirosanto, a quien le damos la bienvenida. Hernán, ¿cómo estás? Buenas tardes, bienvenido.
2: Buenas tardes, Darío. Buenas tardes a todo el equipo de Último Recurso. Estamos acá en el medio de la cancha. Ya está sobre el verde césped Independiente de Bisley los árbitros, y se está esperando por el equipo local que salta a la cancha para comenzar el partido acá en el Coliseo, que se espera por un partidazo. Estudiantes tercero en el campeonato, peleando para subirse arriba de todo, y Independiente de Bisley, que ya dejó dos equipos atrás y va a buscar estos tres puntos de oro que lo sacarían definitivamente de la zona de descenso, así que vamos a tener un partidazo esta tarde acá en el Coliseo.
0: Exactamente, ¿no? Estudiantes ubicado en la tercera posición, pero está a solamente un punto del líder, que es Defensores del Oeste, con 23 unidades, ¿no? Así que se espera por un gran partido. Bueno, Hernán, te dejamos para que esperemos la salida de Estudiantes, para que tomes el material.
2: Ya está en la manga, Darío. Bueno. Va a saltar a la cancha con la camiseta rosa. Bien. Y Independiente de Bisley va a saltar a la cancha con la camiseta de bastones, la clásica, verde con blanco.
0: Bien, te dejamos para la toma del material fotográfico. Enseguida vuelo para que demos a conocer las formaciones. Está demorado 16 minutos el partido, teniendo en cuenta que tenía que arrancar a las 3 de la tarde. Así que bueno, ya volvemos con vos allí a cancha Deportivo Estudiantes. Del Coliseo Oliverde nos vamos hacia el Parque Albinegro, allí en la zona justamente oeste, cerquita del barrio CGT y toda esa linda barriada. Allí anda nuestro compañero Elvio Pereira para contarnos qué pasa en la cancha del Sporting. Juega el Sporting Club Victoria ante Defensores de Nogolí. ¿Cómo estás, Elvio? Buenas tardes, bienvenido.
3: ¿Qué tal, Darío? Buenas tardes. El saludo para vos, para todo el equipo de Últimos Recursos, para toda esta audiencia, un gran abrazo. Así es, aquí estamos instalados en la zona oeste, aquí donde va a jugar Victoria en el Parque Albinegro frente al equipo de Defensores Nogolí. Los dos equipos con realidades totalmente diferentes en lo que marca la tabla de posiciones, las estadísticas del torneo Apertura 2026, pero aquí hay uno que sabe que si de ganar va a ser puntero parcialmente hasta que se complete este próximo martes la fecha donde tiene que jugar el puntero, que es por ahora el Expreso. Pero aquí juega Defensor en Ogolí, juega el equipo del Frac Ezequiel Vea, que aquí llega segundo con 23 unidades y se enfrenta al 17º, el Sporting Corazón Victoria, con 7 unidades en la tabla de posiciones. Así que aquí estamos para vivir todo lo que va a dejar el minuto a minuto de Victoria frente al equipo de Defensor en Ogolí con el arbitraje, el hombre de la toma. Hablamos con Héctor David Sosa, él va a ser el árbitro principal de este juego. Así que categoría sub-21 gana Victoria 1-0. Estamos en el complemento de la sub-21, 17-20 del complemento. Así que ya rápido se ha pasado también lo que es la mitad casi de lo que es el segundo tiempo del partido sub-21. Así que aquí estamos para todas las novedades de lo que deje Victoria frente a Defensor de Nogalí.
0: Bien, perfecto, Elvio. La tranquilidad para ustedes, compañeros, que los estoy tomando de muy buena manera. Enseguida
2: volvemos al partido.
0: Dale, Hernán, dale, te escuchamos.
2: Acaba de pitar el árbitro, el señor Fernando. Partido acá en el Coliseo, entre Estudiantes Independientes de Bisley.
0: Bien, perfecto, ¿eh? Primer partido en juego. Ya comenzó el partido allí en Cancha Deportivo Estudiantes. Ya juegan el verde, ¿no? Así que ya juega ante Independiente de Bisley. ¿Todo acomodado? ¿Estás listo, Hernán, como para dar a conocer las formaciones de los equipos?
2: Sí, señor, todo listo.
0: Bueno, en un ratito vamos con vos, vamos con eso, porque voy a volver a la Ripiera, vamos a hacer la presentación comercial, vamos a saludar a todos nuestros anunciantes, y sí, ya empezamos la recorrida con justamente las formaciones de cada uno de los equipos. Vuelvo con vos, Adrián, te escuchamos en Huracán.
1: Bien, perfecto, Darío. Muchas gracias. Nosotros ya hemos recibido el obsequio. Ya me debo el pastelito que me dio gentilmente la Comisión de Huracán. Y bueno, nosotros ya nos vamos rumbo hacia lo que es la zona justamente donde vamos a estar llevando a cabo nuestro trabajo. De a poco ya empiezan a prepararse los equipos. Este sonido, por supuesto, de música que se va de a poquito calmando para que cada uno de los entrenadores pueda llevar a cabo su trabajo desde lo táctico para marcar las últimas disposiciones con vistas a lo que va a ser este arranque de partido. Por lo cual, bueno, con mucha expectativa, con mucha ilusión. Recién, por ejemplo, lo vimos al día el Chinito Sosa, acaba de llegar junto a su papá para mirar el partido, el futbolista de Juventud, que mañana seguramente Darío puede tener minutos importantes.
0: Sí, pero vamos a ver si de titular no creo, pero sí en el banco, suplente seguro.
1: Exacto, no está, así que esperando por eso. Bueno, vamos a ver cómo hacemos para llegar, porque atención, hay un detalle no menor. Había, viste la clásica puertita, Darío, que
0: sí.
1: Permitía el paso de
0: la cerraron la zona
1: está clausurada la puertita, la que conduce justamente hacia los vestuarios, así que ahora vamos a ver por dónde entramos, porque está todo enrejado, pero por algún lado han pasado los jugadores, así que
0: por la puerta del vestuario, por el otro lado, por atrás.
1: Vamos a tener que dar la vuelta todo por detrás, para llegar hasta ahí, hasta esa zona, para ir también marcando algunos detalles. Viene todavía Sosa, el jugador de Huracán. A ver si lo podemos molestar un segundito. Todavía te podemos molestar. Reja de forma de poner enclausurado la puerta. ¿Cómo estamos todavía? Bienvenido a la transmisión del equipo último recurso. Bueno, partido fundamental, como todos los que vienen de aquí para adelante, y con la obligación de poder ganar.
4: Sí, la verdad que es un partido que es clave para este punto. Y nada, difícil por la derrota de Defensores. Y ahora, bueno, van a tratar de sumar.
1: Exactamente, ¿no? En Defensores no se hizo tal vez el mejor partido de Huracán. No estuvieron tan finos en defensa, no trabajó de la mejor manera el mediocampo y eso hizo que arriba quedaron un poco aislados.
4: Sí, a ver, fue muy fuerte ellos de locales y pudimos aprovechar nosotros las oportunidades y bueno, así no fue. Pero ahora vamos a tratar de levantar esto.
1: Exactamente, ¿no? Hoy ante un rival que también se juega, si se quiere, la última carta como para seguir prendido arriba, está 3 puntos debajo de ustedes. Si ustedes ganan, obviamente van a llegar a los 25 puntos, pasarán transitoriamente la punta, esperando cómo sean los resultados de los demás cotejos de hoy.
4: Sí, obligado a ganar y a seguir peleando la punta. No estamos tan lejos y a ganar nomás.
1: En lo personal, me imagino que la idea es poder pasar mucho al ataque. No lo pudiste hacer el fin de semana pasado, por eso, también tuviste algún cruzate con el técnico en algún momento del partido. Son cosas de partido, obviamente, quedan ahí. Pero la idea es poder proyectarte y aprovechar también esa faceta tuya.
4: Sí, la verdad que no hice un buen partido y salí enojado más que nada por el partido que hice, no por el técnico. Y ya vamos a tratar de mejorar esto.
1: Exactamente, hoy ya no van a poder contar con el capitán, ya no van a poder contar con el Kiri Díaz, que se fue a jugar al fútbol de La Pampa. Me imagino que eso, bueno, ya lo han asimilado puertas adentro y habrá que, bueno, encontrar la mejor forma de sumarse desde la parte ofensiva.
4: Sí, una baja muy grande la de Kiri, pero bueno, vamos a tener que sumar con los chicos que estamos y tratar de ganar.
1: Bueno, Tobías, a prepararse y bueno, que sea un gran partido, ¿eh?
4: Gracias.
1: Gracias, Tobías. Ahí está la palabra de Tobías Sosa, el lateral izquierdo que tiene el equipo de Huracán, que bueno, como lo marcamos, ¿no? Con esa expectativa, con esa ilusión de poder recuperarse, de poder sacar adelante el partido y, por supuesto, mejorar la producción individual y colectiva que tuvo el equipo justamente de Huracán el pasado fin de semana cuando cayó de visitante frente al elenco de Defensores del Oeste por un tanto contra cero, Darío.
0: Bien, perfecto, Adrián. ¿Te parece, si no marcar lo contrario, que nos presentemos comercialmente? Así ya nos vamos al Coliseo para presentar también la formación de los equipos.
1: Exactamente, Darío, ya por supuesto con toda la expectativa y con todo lo que va sucediendo en cada uno de los escenarios, es el momento de comenzar a presentarnos en sociedad, es el momento de comenzar a saludar y agradecer a toda y cada una de las firmas y anunciantes que nos acompañan publicitariamente y que hacen posible que el equipo de recursos pueda estar, como siempre, como lo hacemos ya desde hace 24 años de manera consecutiva, acompañando al fútbol de San Luis en cada fin de semana y en cada rincón del país donde juegue con el equipo de nuestra provincia. 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

0: 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A todos ellos, muchísimas gracias por permitirnos estar en cada rincón de la ciudad, en cada rincón de la provincia y en cada rincón del país, acompañando a los equipos de San Luis. Jueguen donde jueguen hoy, con la posibilidad de estar acá de lleno con la Liga Sanluiseña y los diferentes partidos, tanto en la Primera División A como en la Primera División B. Vamos a volver a las canchas. Me voy a ir hacia el Coliseo Oliverde. Allí está Hernán Piro Santo, partido que ya está en juego. Hernán, vamos con vos al Coliseo, contanos cómo están las cosas y ya empezamos también a presentar la formación de los equipos. Dale, te escuchamos.
1: 7 minutos de partido, Darío, un partido muy intenso. Se nota lo que habíamos hablado al principio, que los dos necesitan sumar de a 3 y están jugando de ida y vuelta. Muy lindo partido.

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2: Con la número 1, Marcos Abraín. La número 2, Bautista Astudillo. La número 3, Alex Rosales. La número 4, Ignacio Sosa. La número 5, Baltasar Manabela. La número 6, Fabricio Pecorari. La número 7, Juan Puliáfito. La número 8, Santiago Martín. La número 9, Mateo Álvarez Blanco. La número 10, Vicente Valenzuela. La número 11, Alex Córdoba. Los titulares que pone Estudiante en cancha, dirigidos por Miguel Ángel Carrizo, el Negro.
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2: Independiente de Vila y salta a la cancha con la número 1, Diego Ismael Díaz. Número 3, Lucas Muñoz. La 4, Gastón Guzmán. La 5, Agustín Lucero. La 6, Ezequiel Flores. La 7, Ángel Quiroga. La 8, Mateo Guzmán. La 9, Marcelo Yola. La 10, Nicolás Lucero. Y la 11, Miguel Sosa. Los titulares que pone en cancha el profe Raúl Maldonado.
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2: La terna que imparte justicia acá en el Coliseo. El árbitro principal, Fernando Escudero, en línea número 1, Kevin Guerrero, y en línea número 2, Alejandro Morales.
6: Bien, perfecto. Repetimos marcador y tiempo. Hernán.
2: 11 minutos del primer tiempo, Darío, 0-0.
6: Bien, 0-0, 11 minutos del primer tiempo. Ya volvemos con vos allí al Coliseo Oliverde. Me voy al Parque Albinegro. Falta 31 minutos para que comience el partido. ¿Cómo es el panorama, Elvio, teniendo en cuenta toda esta expectativa que se ha generado a raíz del cambio de dirigencia, ¿no? Allí en el Sporting Club Victoria. ¿Cómo es el panorama? ¿Cómo es el total de la gente? Contanos un poquito cómo todo se va armando para el horario de arranque partido, Elvio.
7: Bien, Darío, porque aquí se sigue disputando el partido de categoría sub-21, ya vamos a actualizar el resultado, tenemos 30 minutos, así que aquí estamos, faltan 10, 12 minutos para que termine el complemento. La gente se ha llegado, se está sumando, vemos, bueno, al no tener sol, al estar nublada la tarde, todo nublado, bueno, la gente se ha ubicado en la tribuna del frente y no están juntas, sino, bueno, vemos sectores que se van ubicando por cualquier lugar, ¿no?, de las dos tribunas que están al frente, ¿no? Arriba de lo que es la escuela, una de las escuelas generativas que tiene el Sporting Victoria. Y después vemos gente de Nogolí que ha llegado en un buen número, está por aquí, así que bueno, ya terminamos de confirmar el equipo de Flaca Ezequiel Vea, está confirmado. Titulares y suplentes, solamente falta algún casillero y falta confirmar todo Victoria. El Tano sigue dando la charla en el vestuario y esperamos porque termine y podamos tener ya la formación de Victoria. Y lo vemos cuando llegamos al presidente, al flamante presidente, lo saludamos a Jorge Juárez y ya finalmente se fue allá al portón que da en el sector, allá casi la mitad de la cuadra, ahí donde está. Bueno, ahí se ubicó él, estuvo viendo cómo es la entrada, todo, de a poco los vehículos se empiezan a estacionar atrás del arco, sabiendo que, bueno, no, algunos se van a la tribuna y otros están cómodamente en sus vehículos mirando el partido de la categoría sub-21. Así que aquí un buen marco por ahora de lo que sabe ser, ¿no? A veces un campo de juego con la categoría sub-21. Así que aquí estamos esperando.

0: sea las 16 horas, ¿no? La hora pactada, minuto después con el arbitraje de Avizosa para vivir todo lo que va a ser victoria frente a Defensor de Nogolí a partir de las 16 horas que está programado. Veremos si arranca horario.
1: Bien, perfecto, Elvio. Enseguida volvemos con vos. Me voy a la Ripiera, allí a Cancha Huracán. Adrián, volvemos con vos, te escuchamos.
2: Bien, muchas gracias, Darío. Volvemos otra vez al estadio de Huracán. Todavía se sigue jugando el partido de categoría sub-21. Gana el equipo visitante, gana la Calera Fútbol Club por 3-0 ante el conjunto de Huracán. Así que, bueno, el partido va transitando aproximadamente 25 minutos, ¿no? Por lo cual todavía queda un momento importante para la continuidad de este juego y, por supuesto, esperando para que, una vez finalice este partido, los jugadores de categoría primera división salgan sobre el terreno de juego y comiencen a llevar a cabo el trabajo precompetitivo. La gente va llegando en buen número. Todavía estamos a 25 minutos del horario oficial de arranque de partido, pero tenemos una linda expectativa, un lindo clima de cara a lo que va a ser este compromiso. Por ahora todavía no hay informaciones confirmadas. Recordemos que una vez que termina el partido de categoría justamente sub-21, se acercan hasta el camarín arbitral, que va a conducir justamente el hombre que en este momento está trabajando como asistente número 2, la referencia para Diego Garro, va a ser el juez principal del partido, acompañado justamente por, bueno, Belén Fortunio, que va a ser una de las asistentes. Ya le confirmamos quién es el segundo asistente, pero de cara a lo que va a ser este compromiso, esperamos entonces por lo que va a ser la aparición de los protagonistas, todavía cambiándose, ya los jugadores del conjunto de la Calera de a poquito comienzan a asomarse hacia el sector de la salida de los bancos de suplentes para empezar a mirar cómo está el juego y para saber cuánto falta para que ya se puedan comenzar a preparar con el trabajo precompetitivo, que será muy importante en la jornada de hoy, si bien obviamente tenemos una temperatura que dentro de todo es agradable, pero en definitiva hay que prepararse de la mejor forma para evitar cualquier tipo de lesión, sabiendo obviamente que estamos en una etapa clave de campeonato, estamos en la recta final y en donde no se puede hacer ningún tipo de concesión. Lo tengo cerquita al Cookie José María Pereira, al delantero goleador del equipo de la Calera Fútbol Club, para poder sumarlo a esta transmisión. Me voy a acercar hacia la posición de él para que no interferamos con el partido de categoría sub-21. Cookie, querido, ¿cómo estamos? Un placer verte. Bienvenido a la transmisión del equipo Último Recurso. Bueno, bienvenido a, si se quiere, el partido que hoy necesitan ganar para prenderse arriba directamente.
3: Hola, Adrián, a vos, buenas tardes. Y para hoy toda la audiencia, sí, la verdad que es un partido importante. Creo que para seguir metido en la pelea hay que sumar de tres. Creo que no hay otro resultado. Así que bueno, nos tenemos, jugamos todo o nada.
2: Exactamente, ¿no? Están tres puntos abajo de Huracán, por lo cual hoy, si consigue la victoria, le darán alcance y a esperar qué pasa en los demás partidos de hoy, particularmente el del martes, digamos, ¿no? Donde Defensor es el puntero, va a ir a jugar en condición de visitante frente a Juventud.
3: Sí, sí, sabemos eso, que bueno, que tenemos que sumar y bueno, sabemos que todos tienen que enfrentar los de arriba, del octavo al primero, se tienen que enfrentar todos entre sí, así que bueno, estamos metidos, bueno, con muchas ganas de dar pelea hasta el final.
2: ¿Cómo se ha podido trabajar en la semana después de lo que fue el empate de la última fecha allí en condición de local frente a Victoria?
3: Bueno, tuve una semana tranqui, corrigiendo errores. Bueno, no tuvimos errores, creo, en el partido con Victoria, no pasamos ese percibido, no quiso entrar nomás y bueno, tratamos de trabajar eso.
2: Exactamente, ¿no? Estoy pensando en eso justamente, bueno, ¿cómo vas de la faceta tuya? Sabiendo que además de lo que haces para el equipo, estás peleando también por la tabla de goleador.
3: Sí, eso, bueno, yo no lo miro mucho, miro siempre la tabla de arriba del puesto del equipo, ¿no? Porque, bueno, siempre uno trabaja para que el equipo sea el campeón, que es el objetivo principal. Después de lo individual, bueno, llega solo.
2: Tal cual, si viene, viene, digamos, ¿no?
3: Sí, si viene, viene. Obviamente que es lindo ver la tabla y estar ahí arriba, pero bueno, lo más importante creo que el puntaje de la primera, digamos, del grupo.
2: Exactamente, ¿no? Y en esa pelea, digamos, por la parte de la tabla de goleadores, se bajó un candidato de siempre, ¿no? Como es el Kiri Diego Díaz, que dejó Huracán y se fue a jugar al fútbol de La Pampa. Así que bueno, un competidor menos en ese sentido.
3: Sí, sí, bueno, se bajó Kiri y también se bajó Chichiro, que bueno, que no está jugando en San Lorenzo. Y bueno, que ellos son animadores estos últimos años. Lo he seguido a la Liga San Luis, siempre están ellos animadores en la tabla de goleadores.
2: Bueno, Cookie, te dejamos que puedas terminar acá de mirar un ratito lo que queda del partido de los chicos de sub-21, a calentar bien. Si bien no está frío, pero estas jornadas así inestables son las que por ahí pueden predisponer a una lesión, si es que no se hace un buen entrenamiento, y a esta altura del campeonato no se puede dar ninguna ventaja.
3: Sí, bueno, vamos a entrar una buena entrada en calor, concentrado ya, metido en el partido. Bueno, ojalá que sea la mejor manera para nosotros y todo el equipo.
2: Cuqui, muchas gracias y que sea un gran juego.
3: Dale, gracias, un saludo a todos.
2: Dale, gracias, Cuqui. Allí está la palabra del colador, la palabra del Cuqui, José María Pereira, el delantero del equipo del conjunto de la Calera Fútbol Club, pasando por los micrófonos del equipo Último Recurso. Los saludamos a Luchito Rinero también, el arquero. Así que Darío, por aquí ya esperando, ¿no? Los jugadores que termine el partido categoría sub-21 para de esa manera empezar a trabajar desde el aspecto precompetitivo.
1: Bien, perfecto, vendemos y volvemos a las canchas, vamos por dos y volvemos.
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1: Bien, y teniendo en cuenta lo que está pasando en el mundo del fútbol, hay que contarles que bueno, que hay varios partidos de la Primera Nacional que se están jugando. Por ejemplo, Atlanta le gana a Gimnasia de Jujuy 2-0, los Andes y Estudiantes Casero empatan 0-0, San Miguel empata ante Defensores de Belgrano 0-0, Acassuso pierde local 1-0 ante Central Norte de Salta. Enseguida, en el Hilario Sánchez, allí en San Juan, San Martín de San Juan, juega ante Nuevo Chicago, 16:30 en el Monumental de Rafaela. El Atlético Rafaela recibe a Colegiales y a las 19, Tristán Suárez va a recibir a Belgrano. En los partidos amistosos a nivel internacional, buscando la preparación para la Copa del Mundo, hay que decir que ya fue final, Bélgica le ganó 5-0 a Túnez, están en juego Portugal y Chile, que están empatando 0-0, están en el primer tiempo, se fueron al descanso también Rumania y Gales, empatando 0-0, 2 minutos de comenzado el juego, Estados Unidos y Alemania empatan 0-0. Enseguida te cuento un poco más de lo que está pasando con los partidos, porque a las 4, a las 5 y a las 7 y a las 9 hay varios partidos que se están jugando en el ámbito internacional, buscando la puesta a punta para algunos equipos que van a disputar la Copa del Mundo, que comienza el próximo día 11 de junio. Vuelvo con vos, Adrián.
2: Bien, muchas gracias, Darío. Volvemos otra vez al estadio de Huracán. Vamos a ir hacia el sector donde puede ya en cualquier momento estar viniendo el plantel de Huracán para empezar a prepararse para lo que va a ser su trabajo precompetitivo. Datos para marcar sobre la estructura del estadio de Huracán, ¿no? Ya hemos podido advertir justamente las zonas en donde se va a llevar a cabo la puesta, ¿no?, de las columnas de iluminación. Ya están colocadas las bases y, por supuesto, bueno, eso de a poco va a ir tomando forma y, desde luego, esperando por todo lo que va a ir sucediendo en ese sentido. Recién apareció Daniel Perico López para decirle a los muchachos, vamos adentro, vamos a hacer la última charla, así que bueno, ya el plantel del equipo de la Calera se va para adentro, así que ahí voy a ver qué ahí nos van a acercar la lista del equipo de la Calera, mucha música de fondo, para ir esperando por lo que va a ser este momento del juego, pero se viene la última charla, los últimos conceptos que va a marcar Daniel Perico López de cara a lo que va a ser este momento previo de la etapa, ¿no? A lo que va a ser justamente la instancia donde se antecede a la charla precompetitiva. Así que ya se viene justamente la planilla y el momento entonces de ir trabajando con toda la información de cara a lo que va a ser la confirmación del equipo celeste, la confirmación del equipo de Daniel Perico López, música de fondo, y bueno, de a poquito se va a ir frenando para que el DT haga los últimos detalles en cuanto ajuste y por supuesto prepararse para lo que va a ser la venida del equipo en cualquier momento para iniciar la tarea precompetitiva. Por cómo está todo, Darío, uno intuye, uno entiende que el partido no va a comenzar a la hora estipulada, sino que tal vez venimos a decir que estaremos arrancando 16:10, 16:15 estimativamente, Darío, teniendo en cuenta que todavía los equipos no empiezan la tarea precompetitiva porque se está jugando el partido categoría sub-21.
1: Bien, perfecto. Bueno, vamos a volver con vos allí a cancha de Huracán. Me voy al Coliseo Oliverde. Allí está Hernán Pirosanto para que nos cuentes novedades. Hernán, te escuchamos, dale.
5: 23 minutos del primer tiempo, Darío. Muy intenso se está jugando acá en el Coliseo. Es un poco más el local, es un poco más estudiante, pero ha tenido un par de oportunidades Independiente. Mateo Blanco perdió un mano a mano con el arquero que se le fue a parar arriba de todo el paravalancha. Así que todavía no se sacan diferencias, 0-0.
1: ¿Qué dice el Negro Carrizo? ¿Qué dice Raúl Maldonado, no? Con esto que está sucediendo adentro del campo de juego.
5: Me sorprende, pero están bastante tranquilos los técnicos, con muy pocas indicaciones sobre los jugadores. Están dejando jugar muy tranquilos.
1: Bien, con este empate Estudiantes alcanza la cima del campeonato. Por ahora, claro, faltan muchos equipos que jueguen todavía, pero al tener Estudiantes esta posibilidad de ser uno de los primeros equipos que está jugando contra Independiente de Bisle, bueno, este empate lo pone Estudiantes en el mismo lugar que tiene Defensores del Oeste con 24 unidades.
5: Sí, señor, así es.
1: Bueno, ya volvemos con vos. Me voy al Parque Albinegro, estamos a 18 minutos, a ver qué novedades tenemos allí, porque juega el Sporting Club Victoria ante Defensor de Nogolí, que también, una vez que empiece el partido, igualará la línea del Expreso. Elvio, te escuchamos.
0: Bien, porque en categoría sub-21 sigue ganando Victoria por 1-0, 42 minutos y medio del complemento. Bueno, ya 2 minutos adicionados ha jugado Cristian Herradón, el árbitro del partido. Así que bueno, veremos si se juega uno más o dos, como mucho ya para que finalice este juego. En lo que es de primera división, lo que decíamos, ya está confirmado. El equipo defensor de Nogolí ya está confirmadísimo con titulares y suplentes, sabiendo que a veces el Flaco Vea, como es una costumbre, sí. Bueno, ya hace un enroque con la numeración, así que bueno, ya dos de los números, ¿no?, que son titulares van al banco y dos de los suplentes van a ser titulares, así que solamente ya está todo confirmado aquí, falta pasar en limpio Victoria, así que en la próxima salida ya vamos a tener confirmado al Sporting y a la terna arbitral que va a encabezar el hombre de la toma, David Sosa. Cuando se acabó el juego en categoría sub-21 fue final, ganó Victoria por 1-0, el autor del gol, Joaquín Vargas, el autor del Sporting, le ganó al Celeste Nogolí por 1-0, final del juego en la sub-21, Darío.
1: Bien, perfecto, entonces ha sido final del partido en categoría sub-21, enseguida volvemos porque Elvio Pereira ya tiene las formaciones confirmadas de los dos equipos allí en el Parque Albinegro. Vuelvo con vos, allí a la cancha de Huracán, Adrián, te escucho. Adrián.
2: Bien, muchas gracias, Darío. Volvemos otra vez al estadio de Huracán. Se sigue jugando el partido de categoría sub-21. Continúa ganando la Calera 3-0 frente al equipo de Huracán. Y esperamos los minutos finales para que ya los equipos se vengan rumbo a zona de campo de juego para comenzar su trabajo precompetitivo. Ya está confirmada la formación del equipo de la Calera para el equipo que conduce Daniel Perico López. Solamente resta definir qué jugador va a utilizar la casaca número 18. Solamente queda ese detalle, pero el resto del equipo, todos los titulares, por supuesto, ya están absolutamente confirmados de cara a lo que va a ser este compromiso que va a arrancar con alguna demora, teniendo en cuenta lo que decíamos, ¿no? Que todavía está en juego el partido de categoría sub-21 y es por eso que se va a esperar para lo que será ese partido, para el final de ese juego, para que pueda comenzar el trabajo precompetitivo de los protagonistas de primera división, que nos asomamos por cada uno de los vestuarios. Ambos equipos están en plena tarea de escuchar los últimos conceptos tácticos, ¿no?, que están impartiendo cada uno de los entrenadores. Por el lado de Huracán, Ángel Clemente Jariz Alcaraz marca los últimos ajustes desde el punto de vista de cómo quiere trabajar este partido. Y por el lado del equipo de Daniel Perico López también, ya se apagó la música y por supuesto bajando líneas, bajando conceptos de cara a lo que va a ser este gran partido, que para el equipo de Daniel Perico López puede ser la última chance de prenderse definitivamente arriba, sabiendo que está con 19 puntos en el puesto número 8 de la tabla, y si quiere pelear, sabiendo que una vez que que pase esta fecha van a quedar 15 puntos en juego. Hoy para el equipo de La Calera obliga naturalmente la posibilidad de ganar este juego para prenderse y para llegar a los 22 puntos y de esta forma darle alcance como mínimo al equipo de Huracán, que también suma 22, Darío.
1: Exactamente, ¿no, Adrián? Bueno, ya vamos a estar allí regresando con vos, allí a cancha de Huracán. Ya tenemos las primeras imágenes de lo que está pasando allí en cancha de Defensores de Potrero. Bueno, el clima no parece ser como acá, se ven las sierras un poco tapadas, seguramente por alguna neblina. No está lloviendo, pero ya están los equipos haciendo tareas precompetitivas allí adentro del campo de juego. Así que en un ratito también vamos a estar tomando contacto con nuestros compañeros porque juega Defensor de Potrero ante el CAI San Luis. Seguimos vendiendo y ya volvemos a las canchas de nuestro fútbol.
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1: Vamos a ir a cancha de Estudiantes, Hernán. Dale, porque hay novedades.
5: Sí, señor, se abrió el marcador. Una muy linda pared entre Bautista Astudillo y Vicente Valenzuela. Astudillo se proyectó, pasó entre los pies de los defensores y marcó un golazo a los 28 minutos. Ahora Estudiantes lo gana 1-0.
1: Bien, perfecto, Gana el verde y se va más arriba en la tabla de posiciones. Con este resultado, Estudiantes está yendo a 26 puntos en lo que va del campeonato. Claro, todavía hay equipos que tienen que jugar. Tienen que jugar Defensores el martes, pero le pone presión Estudiantes al resto de los equipos. Está ganando el verde por 1-0 y por ahora es el nuevo puntero del campeonato, Adrián.
2: Bien, perfecto, Darío, exactamente, ¿no? Con este triunfo parcial de Estudiantes se coloca arriba, en lo más alto de la tabla, el equipo que conduce el negro Miguel Ángel Carrizo, por supuesto con esa expectativa, y lo que está informando nuestro compañero Hernán Piro Santos desde el Coliseo, gana Estudiantes 1-0 sobre Independiente de Bisley. No puede haber, Darío, recordar quién fue el autor del gol, Darío.
1: Sí, a ver, Hernán, repetimos el autor del gol. A ver, Hernán.
5: Sí, Darío, 28 sí. Minutos del primer tiempo, Bautista Astudillo.
1: Bien, Bautista Astudillo marca el gol del verde.
2: Bien, perfecto entonces, Bautista Astudillo, el hombre que le está dando la victoria a Estudiantes y que lo está catapultando arriba a lo más alto de la tabla de posiciones al equipo del negro Miguel Ángel Carrizo. Por ahora se sigue jugando el partido categoría sub-21. En la tarde cada vez se va poniendo más oscurita, digamos, ¿no? Teniendo en cuenta que tenemos una jornada totalmente nublada sobre nuestra ciudad capital, esperando que no haya llovizna, digamos, ¿no? Así que bueno, esperaremos. Por ahora el partido se sigue jugando, continúa ganando el equipo entonces de el elenco de La Calera Fútbol Club 3-0 sobre el equipo entonces que dirige de Huracán. Así que esperaremos por eso. Darío, si te parece, podemos ir avanzando con Elvio para confirmar las formaciones, porque aquí en cualquier momento se van a venir los equipos y para ir ganando tiempo, Darío, por ese lado.
1: Bueno, a ver, Elvio, ¿está todo listo allí en el parque?
9: Así es, Darío, está todo listo. Cuando quiera vamos a conocer los dos equipos.
1: Bien, y la terna arbitral. Presentamos al Sporting Club Victoria.
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9: El Sporting Corazón Victoria salta a la cancha con el número 1 para Fabricio Gómez, la 2 para Catriel González, la 3 para el Chevo César Lucero, la número 4 para Santiago Sosa, la 5 para Alexander Núñez, la 6 para Fabricio Lucero, la 7 para Valentín Morales, la 8 para Tomás Luna, la 9 para Alexis Escudero, la 10 para Milton Aguilar y la 11 para Oscar Lago, el técnico, el Tano Fabio Jiménez, el Sporting Corazón Victoria, el ayudante de campo del Tano, el señor Emanuel Sosa.
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12: Lo gana 3-1 en 22.
9: Y el equipo defensor de Novolí salta a la cancha con el número 1 para Yaquí Coliqueo, la número 2 para el Flaco, para Agustín Balbo, la número 14 para Mauricio Palma, el ex Sporting Victoria. Después tenemos al 3, Diego Paigorcia, el número 5 para Fernando Bellisoni, la 6 para Ulises Páez, la 7 para Tadeo Fune, la 15 para Danilo El Pachoya Aguirre, la número 9 para el goleador, para Jorge Jofré, la 10 el Kun Martín Pérez y la 11 para Kevin Pérez, el Flaco Ezequiel Vea, es el técnico, el árbitro del partido, Héctor David Sosa, el hombre de la toma, asistente número 1, Cristian Herradón, asistente número 2, Micaela Velázquez, la terna arbitral para impartir justicia aquí en el Parque Albinegro entre Victoria y Defensor de Novalí. Recordar que en Sub-21 ganó Victoria, se ganó Defensor de Novalí por 1-0, Joaquín Vargas, el autor del gol.
1: Bien, perfecto, ¿eh? Presentamos los árbitros.
9: Ya lo dimos a conocer.
1: Bueno, perfecto, ya está dado a conocer. Entonces, ahí está todo lo que está pasando en el Parque Albinegro con jugadores y también los árbitros del partido. En un ratito también, cuando Elvio tenga tiempo y ya ha arrancado el juego, vamos a conocer los suplentes de los equipos. Vuelvo con vos, Adrián.
2: Bien, Darío, ya finalizó el partido categoría Sub-21. Ha sido victoria para la Calera Fútbol Club, que ha ganado 3-0 su compromiso frente al conjunto de Huracán. Ya sale a hacer trabajo precompetitivo el equipo de Daniel Perico López, por supuesto con toda la ilusión y las ganas, ¿no?, de cara a lo que va a ser este arranque de partido, sabiendo que para el equipo de la Calera hoy es obligación poder ganar y, por supuesto, poder sacar adelante este partido para igualar la línea del equipo justamente de... Huracán, ambos tienen allí la posición muy cercana, con lo cual un triunfo de la Calera lo deja con 22 puntos y por supuesto se espera por Huracán, ¿no?, que también obviamente sale a trabajar y a esperar por lo que va a ser este arranque de partido con mucha ilusión y con mucha expectativa. Todavía no podemos tener la formación de Huracán, está allí trabajando en el último detalle técnico, que tiene que ver justamente con esta salida del equipo del Globo, así que esperando por eso, pero ya con el partido categoría Sub-21 comienza a hacer su entrada en calor en la Calera Fútbol Club. Esperamos por la salida de Huracán en cualquier momento.
1: Bien, perfecto, vamos a volver al Coliseo Oliverde porque está ganando Estudiantes 1-0 y ahí está Hernán Pirosanto. Hernán, te escuchamos, dale, para el triunfo del Verde.
5: 37 minutos del primer tiempo, Darío, sigue ganando Estudiantes. Lamentablemente Raúl Maldonado tuvo que hacer dos cambios porque le tiró muy fuerte a dos de los jugadores principales Independiente de Vila, y hablamos de Agustín Lucero y Ángel Quiroga, tuvieron que dejar la cancha con una molestia muy grande para que ingresen Agustín Becerra y Ezequiel Lucero en su lugar.
1: Bien, perfecto, ¿eh? Ya volvemos entonces allí a cancha de Estudiantes, ya volvemos al Parque Albinegro, ya volvemos a cancha de Huracán, seguimos vendiendo, ya volvemos con los diferentes escenarios y también, por supuesto, ir contándote de a poco lo que va a pasar en las distintas canchas de nuestro fútbol.
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1: Bueno, vamos a volver a las canchas. A ver, Adrián, te escuchamos. Cancha de Huracán, ¿eh? Está demorado el partido, tendría que arrancar dentro de dos minutos, pero está demorado, dale.
2: Ya se está llamando al plantel del equipo de La Calera para que venga a firmar. También se acerca Huracán para pasar primero para firmar y después para hacer justamente la tarea precompetitiva. Tommy Agüero, el arquero de Huracán, es el primero en aparecer en este sector para colocar su firma. Luego tendremos allí la chance, ¿no?, de que se venga Huracán para hacer ese trabajo precompetitivo, por lo cual empezaremos ya también a tener voces de protagonistas de cara a lo que va a ser este arranque de juego aquí en el estadio justamente de Huracán, ¿eh? Lo molesto un segundito, Tommy Agüero. Tommy, bienvenido a la transmisión del equipo de recursos. Bueno, me pongo a tu altura, sí, estamos ahí más cerca. Bueno, bienvenido a la transmisión y bueno, en la antesala de un partido que los obliga a tener que ganar para no perder espacio en la parte alta de la tabla.
17: Hola, sí, buenas tardes. Primero está la audiencia. Sí, yo creo que va a ser un partido complicado hoy. La verdad es que conocemos la mayoría de los chicos, tienen un buen equipo. Y bueno, sí, yo creo que el partido pasado se nos escapó y pudimos perder ahí un poco la pelea, pero todavía seguimos vivos y es una final, como todas las otras que quedan.
2: Tal cual, ¿no? La semana pasada frente a Defensores, tal vez no fue la mejor versión de Huracán, como se trabajó en la semana, para corregir justamente eso y potenciar al equipo de la mejor manera para vos.
17: Sí, nosotros siempre estamos enfocados en cada partido. Si bien el partido pasado tuvimos una falencia nuestra, trabajamos toda la semana, todos juntos, para sacar esto adelante.
2: Hay que ser contundente y efectivo. Es un partido cerrado el que se presagia para el día de hoy, por lo cual hay que estar contundente arriba.
17: Totalmente, totalmente, como decís vos. Este es un partido que muchos dicen que hace gol gana. Así que bueno, vamos a dar todo lo posible por el club y vamos a intentar dejarlo más arriba posible.
2: La última, Tommy, ¿cómo cayó la ida de Kiri Díaz, el capitán y el goleador del equipo?
17: Sí, bueno, Kiri es una gran persona, un referente para nosotros, pero bueno, como decíamos nosotros en el vestuario, nosotros confiamos en cada uno de nosotros. Si bien quiere un jugador importante para nosotros, no, la verdad es que cada uno de nosotros se pueden hacer notar la negociación del Kiri. Entonces, vamos para adelante que lo vamos a ganar.
2: Tommy, que sea un gran partido. Muchas gracias.
17: Gracias, igualmente.
2: Gracias, Tommy. Aquí está la palabra de Tomás Agüero, el arquero del conjunto de Huracán, mientras ya el Globo se viene a colocar su firma en la planilla y, por supuesto, a prepararse para lo que va a ser este arranque de partido. Lo voy a acompañar a Kevin Videla para también sumarlo antes que empiece su trabajo precompetitivo. Kevin, bienvenido a la transmisión del equipo de recursos. Vamos saliendo, si querés, para que vaya ganando tiempo. Obviamente que estamos en la antesala de un partido que los obliga a tener que ganar. No hay otra opción, teniendo en cuenta lo que pasó la semana anterior allí en el Brest.
18: Hola, Adrián, buenas tardes. Sí, un partido trascendental para ver para qué estamos, ¿no? Para si en la última recta final vamos a estar para pelear o para qué. pero hemos trabajado bien y tengo mucha fe que lo podamos sacar adelante.
2: Que se habló entre ustedes en la semana, porque la presentación ante Defensores no fue la mejor versión de Huracán, se falló casi en la mayoría de las líneas, en partidos claves no se puede dar ese tipo de ventaja.
18: Sí, yo creo que Huracán venía haciendo las cosas muy bien y creo que fue una tarde que no fue buena, en todo sentido, como decía, tácticamente, en el día de nosotros, del jugador propio, no hicimos bien las cosas y bueno, Defensores también por algo está ahí donde está, ¿no? Nos hizo sentir todo y nos hizo dar cuenta que lo bueno que nos pasó a tiempo, que lo podemos recuperar, porque en teoría jugamos con los que están nacidos también, así que creo que vamos a estar bien.
2: Exacto, ¿no? Y hoy se juega en la Parada Brava frente a un equipo que también está ahí, ¿no? 3 puntos debajo de ustedes y que sabe que hoy es la última parada como para poder prenderse arriba definitivamente.
18: Y yo creo que si ellos ganan, se meten en el lote así o si no ya lo despedimos, ¿no es cierto? Por eso tiene un condimento especial y creo que va a ser una tarde bastante, bastante buena. Futbolísticamente para los dos, nos vamos a jugar mucho hoy. Creo que son 6 meses que nos podemos jugar en un partido, ¿no? Porque si nosotros perdemos y los de arriba ganan, casi que vamos a estar medio despedidos, ¿no?
2: Exacto, está ganando Estudiantes 1-0, por lo cual es el nuevo puntero del campeonato, por lo cual, bueno, a salir a jugar con esa presión, de tener que ganarlo sabiendo que enfrente hay un equipo que tiene jugadores de mucha experiencia y que también va por lo mismo que ustedes.
18: Sí, sí, como decís vos, ya Estudiantes va ganando y son cositas que van sumando con mi mente a este partido, que lo tenemos que hacer de la mejor manera y que lo más importante sea ganar, ¿no?
2: La última, se te fue el compañero de ataque, ya no está el Kiri Díaz, bueno, que temita ese, ¿no?
18: Y sí, yo soy compañero y amigo de él, amigo de la vida, de muchos años, lo conozco, tengo muy muy buena relación con él, no soy así amigo en el fútbol, pero con él he hecho una amistad linda y siempre le deseo lo mejor de corazón a él.
2: Bueno, a calentar bien, porque está fresquito, así que bueno, que sea una gran tarde.
18: Gracias,
2: Kevin. Ahí está la palabra de Kevin Videla, el delantero del equipo de Huracán, el último en sumarse al trabajo precompetitivo, ya los dos equipos, Darío, metidos en tarea de precalentamiento, no antes de las 16:20, Darío, va a estar comenzando este juego.
1: Uy, se va a demorar mucho, en cuanto a lo que tiene que ver con el arranque del juego. Bueno, ya volvemos con vos allí, vamos a cancha de Estudiantes, Hernán, te escuchamos, dale.
5: Se está yendo el primer tiempo, Darío, 40. Ya el final casi no se vuelve a mover el marco.
1: A ver, se te corta, Hernán, ¿eh? No te cansamos de escuchar.
5: Hola.
1: Mucho. Sí, sí, háblame porque se cortó, no escuchamos nada, ¿eh?
5: 44 minutos del primer tiempo, el marcador sigue igual, por 1-0.
1: Bien, sigue ganando Estudiantes, ¿eh? Ya vamos a estar viendo ahí porque hay un pequeño problemita en cuanto a la recepción, a la emisión tuya desde ahí, pero bueno, se escuchó claro, 44, Estudiantes 1, Independiente Bisle 0. Ya volvemos con vos, Hernán, allí al Coliseo Oliverde. Voy al parque, Albinegro, 3 minutos de las 4 de la tarde. ¿Qué novedades tenemos, Silvio?
9: Vamos al Darío, porque sí. Aquí ya los equipos se están yendo hacia los vestuarios, ya tenemos aquí 5 minutos, todavía no se viene la terna arbitral, así que lo vemos al pachorra Danilo Aguirre, que ya se va hacia el vestuario, lo vemos por aquí a los jugadores que ya se están yendo, ya el último que va a terminar de irse por el lado de Defensor de Novalí, que es el 1, es el ex estudiante, el ex Jepu, hablamos de Jackie Coliqueo, que está también ahí, pelotando con uno de los jugadores suplentes, así que aquí se viene la seguridad, se vienen los árbitros, se viene David Sosa, se viene Radón, se viene Velázquez, quien son los asistentes, así que se vienen los árbitros acompañados por la seguridad hacia la mitad del campo de juego, así que aquí de a poquito empezamos a preparar para que se vengan los equipos y una vez que se vengan los equipos, el inicio del juego aquí en el Parque Albinegro, en instante van a jugar Victoria frente a Defensor de Novalí, Darío.
1: Bien, perfecto, Elvio. Ya vuelvo con vos al parque. Me voy al Coliseo porque se terminó el primer tiempo. Hernán, te escuchamos.
5: Así es, Darío. El colegiado Fernando Escudero acaba de pitar el final del primer tiempo. Se van a los vestuarios con el triunfo parcial de Estudiantes 1-0 sobre Independiente de Bisle.
1: Bien, perfecto, se van al descanso, está ganando Independiente de Bisley, está ganando Estudiantes, ante Independiente de Bisley 1-0. Adrián, volvemos con vos.
19: Eh, Bien, perfecto, Marino. Estamos, por supuesto, con todo listo. Acabamos de copiar justamente la formación del equipo de Huracán. Así que ya tenemos todo el material preparado para ir, por supuesto. Con
1: la no es buena tu emisión, poder...
19: Sí, ahí lo vamos a corregir. Estuvimos, justamente, en la vestuario se puede haber generado alguna complicación, pero bueno, ahí estamos en la zona externa, estamos en la posición de los viejos bancos de suplentes para empezar justamente a presentar las formaciones, así que Darío, vamos a ir ganando tiempo, vamos presentando la formación de Huracán, presentamos los elegidos por Ángel Clemente Jarilla Alcaraz, presentamos la formación de Huracán.

0: Huracán salta al campo de juego con esta formación. Casaca número uno para Tomás Agüero. Número dos, la vuelta al equipo titular del Rambo, Héctor Manuel Becerra. Tres, Dylan Lucero. Cuatro, Thiago Sosa. Número cinco, Nicolás Rosales. Seis, Thiago Suárez. Siete, Brandon Padero. Ocho, Benjamín Torres. Número nueve, Kevin Videla. Casaca número 10 para Lucas Vildoso. Número 11, Danilo Vega. Este es el equipo que pone en cancha el técnico, el señor Ángel Clemente Jarrilla Alcaraz. Presentamos ahora al conjunto visitante. Presentamos a La Calera Fútbol Club.
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0: El conjunto de La Calera salta a la cancha con esta formación titular. Número 1, Luciano Lucho Rinero. Número 2, Gustavo Barroso. 3, Joaquín Huerta. Número 4, Nicolás Villanueva. 5, Diogo Córdoba. 6, Luciano Altamirano. 7, Jonathan Pedraza. Número 8, Máximo Alcaraz. Número 9, el Cuqui José María Pereira. Número 10, Gabriel Ledesma. El 11, Alan Soria. Este es el equipo que pone en cancha el técnico, el señor Daniel Perico López. Presentamos ahora las autoridades del partido.
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0: Autoridades del juego para Huracán ante el conjunto de La Calera Fútbol Club son las siguientes: juez principal el señor Diego Garro, asistente número uno Belén Fortunio, asistente número dos Agustín Gallardo. Recordamos que en categoría sub-21 la victoria fue visitante, ganó el equipo de La Calera Fútbol Club por 3-0 frente a Huracán. Momento de presentar los bancos, Darío, si es que no hay llamado de otros escenarios,
3: no.
0: Para dar a conocer justamente el banco de suplentes del equipo de Huracán.
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0: El banco de suplentes de Huracán está integrado de la siguiente manera: número 12, Ramiro López; 13, Casillero Libre; 14, Kevin Cerizola; 15, Nicolás Lucero; número 16, Tobías Sosa; 17, el Lalo Alejandro Rodríguez; número 18, Román Benítez. Este es el equipo en cuanto a banco de suplentes que ha dispuesto Ángel Clemente Jarrilla Alcaraz para el banco del Globo. Presentamos ahora el banco de La Calera, presentamos el banco que ha elegido Daniel Perico López.
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0: Los suplentes del equipo de La Calera son los siguientes: número 12 para Marcos Leonte, 13 Franco Alvelo, número 14 Mauro Alcaraz, el ex Huracán, número 15 Ian Urquiza, 16 Luciano Alcaraz, número 17 Alex Paz y número 18 Iñaki Arambaray. Ese es el jugador que vestirá la casaca número 18 en el equipo de La Calera, esperando por supuesto por lo que va a ser este arranque de partido, que por supuesto como siempre lo vamos a vivir junto al equipo Último Recurso a través de Radio Urbana FM, la 107.7, la radio del fútbol de San Luis. Los equipos todavía siguen haciendo trabajo precompetitivo, Darío, pareció haber caído alguna gotita muy tenue recién, ¿eh? Así que a prepararse, pero en definitiva estamos ya sobre la hora 16:11, esperamos seguramente hasta las 16:20. El tema va a ser que mientras más se demore y si persiste obviamente esta tendencia en cuanto a clima, vamos a llegar muy, muy jugados con la iluminación natural, ¿eh? Teniendo en cuenta que ya tenemos la experiencia del partido entre semana que jugaron en Juventud frente al conjunto del Deportivo Fraga. El partido arrancó a la hora 16:20, 16:25 y terminamos casi en penumbra aquel partido. Y hoy vamos por el mismo camino, por lo cual 16:11, todavía por lo menos yo avisoro 10 minutos como mínimo para que pueda arrancar el partido y seguimos con esta demora. Recordemos que también comenzó demorado el partido categoría sub-21 y cuando arranca demorado el partido telonero, eso se traslada al partido principal, por lo cual por ahora, compás de espera y por supuesto la incógnita para saber si llegamos o no llegamos.
5: Bien, ya vamos a estar volviendo con Adrián, allí justamente también con Elvio y el resto de nuestros compañeros, para obviamente seguir brindándoles toda la información. Seguimos vendiendo y ya volvemos nuevamente a las distintas canchas de nuestro fútbol.
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5: Vamos a volver a las canchas, vamos a volver a cancha de Huracán. A ver, Adrián, si te tengo por ahí.
0: Sí, Darío, esa. Como lo marcamos, ¿no? Por ahora, compás de espera, los equipos siguen haciendo trabajo precompetitivo, la gente sigue llegando de buena manera a la tribuna, tanto la local como también la visitante, así que bueno, todos
8: en el parque.
0: En algún momento mirando hacia arriba, viendo si se viene o no se viene la posibilidad de alguna heroína. Por ahora no, esperemos que por lo menos durante las próximas dos horas se mantenga de esa forma.
5: Bien, perfecto, Adrián, ya volvemos con vos, nos vamos al Parque Albinegro porque arrancó el partido. Elvio, te escuchamos.
8: Así es, Darío, arrancó en el Parque Albinegro. David Sosa dijo, el cronómetro en marcha, se mueve, arranca, ya juega Victoria, juega Defensor Nodolí. Y aquí, bueno, la pasada, algunas gotitas están cayendo, me parece. Lo vamos a confirmar en un instante, pero aquí la primera la tuvo el Celeste a los dos minutos, un centro al área. La pelota quedó volando, ahí la sacó Oro, pero ahora va el equipo de Defensor Nodolí, va contra el arco de Fabricio Gómez. Hay un córner rápido, ¿no? 2:35 de este primer tiempo. Ya va a tener un córner el Celeste, así que aquí casi sobre 3, empatan 0-0 en el parque.
5: Bien, perfecto, Elvio, ya volvemos con vos. Voy al Coliseo nuevamente porque está Hernán Pirosanto para que aprovechemos este momentito y demos a conocer los suplentes de cada uno de los equipos. Hernán, ¿te parece?
9: Sí, señor.
5: Presentamos al verde.
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9: Los jugadores que acompañan a Miguel Ángel Lucero en el banco de Estudiantes, con la 12, Lucas Sandino, con la 13, Uriel Rueda, la 14, Máximo Sopis, la 15, Santiago Gómez, la 16, Santino Pereira, la 17, Juan Gómez y la 18, Franco Cabrera.
5: Bien, vamos a presentar los suplentes de Independiente de Bisley.
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9: Dos jugadores que acompañan en el banco al profe Raúl Maldonado, con la 12, Jerónimo Rosales, con la 13, Agustín Cabrera, con la 14, Leandro Becerra, con la 17, Daniel Guzmán, la 18, Francisco García, y los que ya ingresaron al campo de juego en el primer tiempo con la 15, Agustín Becerra, y la 16, Ezequiel Lucero.
5: Bien, perfecto, ¿eh? Ya arrancó también el partido en el Parque Albinegro, ya están jugando el Sporting Club Victoria ante Defensores de Nogolí. El partido está empatado 0-0 con este resultado. Claro, Defensores de Nogolí también igual a la línea de Defensores del Oeste y también la de Estudiantes, perdón, la, no llega a Defensores de Nogolí porque Estudiantes por ahora es el líder con 26, Defensores del Oeste y Defensores de Nogolí con 24. Voy con vos, Adrián, te escuchamos.
0: Bien, Darío, ya está la terna arbitral sobre el campo de juego, ya ingresó el señor Diego Garro, acompañado por la asistente número uno, por Belén Fortuna, y por su asistente número dos, por Agustín Gallardo. Lo que también ya llegó es la llovizna, empieza a dominar de una forma muy tenue, muy suave, pero ha llegado la llovizna sobre la zona sur de la ciudad capital, así que, bueno, se agrega otro condimento a este partido, ya con los árbitros en el campo de juego, y esperando que de un momento a otro se venga Huracán, y aparezca también sobre el terreno de juego el equipo de la Calera Fútbol Club. Por ahora, compás de espera, 16 horas 20 minutos, seguimos retrasados, seguimos allí con 18 minutos de demora, esperando por lo que va a ser el arranque del partido. Y la demora no es por el tiempo en sí, sino sí, obviamente que se viene la llovizna, ya empezó a llovinar, pero particularmente por el tema de la luz natural, teniendo en cuenta que es 6:15, ya se empieza a hacer de noche, literalmente, Darío.
5: Tal cual, vamos al parque, Elvio, a ver qué novedades tenemos.
8: Bien, Darío, porque aquí tenemos 6 minutos, 0-0, la pelota en la mitad de la cancha, la va a agarrar de mano el número 8 de Victoria, Tomás Luna, es el lateral que ya lo hace para que vaya Escudero, pero esa pelota el defensor la saca a un costado, aquí el juego de ida y vuelta, pero ya... aquí Victoria se calmó porque Defensores cuando iba ya había tenido dos situaciones claras, así que de esta manera aquí el juego por el banco de suplente del Tano Fabio Jiménez en 6 minutos y medio, 0-0.
13: Tenemos 12 minutos del primer tiempo. Intenta Defensores de Potrero un ataque, pero llega bien el jugador Fernández. La tiene ahora Morales, tiene un pelotazo largo buscando la corrida de Catriel Bernabé, que va a ganar la espalda. Gana la cuerda el número 11 ante la marca del número 3. Hablamos de Díaz. Se equivoca ahora Catriel Bernabé y hay salida que corresponde al equipo de Defensores de Potrero, que se equivoca. Ahora el lateral corresponde al CAI San Luis.
5: Ya comenzó el partido en Potrero de los Funes. Ya están jugando sobre 12 minutos del primer tiempo. Defensores de Potrero y CAI están empatando 0-0, Adrián.
0: Bien, muchas gracias, Darío. Como no se vieron los equipos para la cancha, la asistente número uno, Belén Fortunio, tuvo que correr rápidamente hacia una vestuario para decirle, muchachos, vénganse para la cancha, se nos viene la noche literalmente, así que allí Belén tuvo que ir a buscarlos a los planteles para que se puedan apurar y para que puedan ingresar justamente a disputar el partido. 16-20 en todo el país, esperando por la aparición de Huracán y aguardando por la salida del equipo de la Calera Fútbol Club. La gente impaciente, claro, porque sabe que empieza a sentirse aún más esta jornada fresca, y esperaremos entonces que de un momento a otros se vengan los equipos, pero por ahora sigue calmo, digamos, todo el sector de vestuario. Apenas algunos integrantes del cuerpo técnico del equipo de la Calera empiezan a aparecer sobre el sector del campo de juego. Por ahora todo sigue demorado, Darío. Yo te aviso para cuando se vengan los protagonistas, pero por ahora todo literalmente frenado. No hay ningún movimiento ni en el sector del equipo local, tampoco en el del visitante, pero los árbitros ya están hace unos 5 minutos sobre el terreno de juego. Suena su silbato Diego Garro, pero por ahora parece no querer venirse, Darío.
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0: Aparece la Calera Fútbol Club sobre el terreno de juego, encabezado por su capitán Gabriel Ledesma. Ya está el equipo Daniel Perico López sobre el terreno de juego. Indumentaria de color negro con vivos de color.
9: Comenzó
0: negro,
9: el segundo tiempo.
0: Números blancos para saludar a su gente. Ya está la Calera Fútbol Club. Ya está el conjunto del departamento Belgrano sobre el terreno de juego.
5: Dale, Dani, el comienzo del segundo tiempo.
9: Acaba de pitar el juez del partido, Fernando Escudero, el comienzo de la etapa final acá en el Coliseo. Arrancó el segundo tiempo.
5: Dale, Adrián.
0: Bien, empieza a posar para la foto el equipo de la Calera Fútbol Club. Ahí están los integrantes del equipo, justamente Daniel Perico López, para ir preparándose con vistas a lo que va a ser este arranque de partido. Ahí está todo el plantel y, por supuesto, ya se van acomodando de cara a lo que va a ser este arranque de juego. Ya está la Calera, esperamos por la venida del equipo de Huracán, esperamos por la aparición del equipo que conduce tácticamente el señor Ángel Cemente a Jariz Alcaraz. Sigue empezando a ser más intensa la domina y ahora sí, se vendrá el globo para la cancha, encabezado por su arquero, por Tommy Agüero, seguido por el resto del plantel, señoras y señores. Aparece Huracán, aparece el globo sobre el terreno de juego, es recibido por el aplauso de su gente, algunas corretas que suenan también en la fresca tarde que tenemos sobre la ciudad capital de San Luis. Aparece el globo vestido totalmente rojo, brazos en alto, arriba, que ya se van a levantar para poder saludar a la gente. Está Huracán, está el equipo de Jarillo Alcaraz sobre el terreno de juego. Está el globo en la cancha, Darío.
5: Bien, perfecto, aprovecho ese minutito para ir al Parque Albinegro. Elvio, ¿qué novedades tenemos?
16: Bien, porque a los 8 minutos lo tuvo Palma, se fue en línea de fondo por el sector derecho, la pelota abajo, arrasante para Jorge Jofré, que le pegó como vino, y abajo parecía que se le metía al uno Fabricio Gómez, se levantó todo el banco de defensores a festejar, pero increíblemente la pelota se la controló el uno, pasó el susto para el Sporting, pero Nogolí insiste, por ahora en 12, el juego solamente por ahora está 0-0 entre Victoria y Defensor de Navalí.
5: Ya arrancó en cancha del Deportivo Pringles y Villa de la Quebrada, ya están jugando, empatan 0-0 por la segunda categoría de nuestro fútbol, Adrián.
0: Bien, perfecto, Darío, gran abrazo, ¿no?, entre Daniel Perico López, Jariz Alcaraz y Alan Alcaraz. Así que bueno, ahí también Daniel Vega se saluda con los integrantes del cuerpo técnico de la Calera. Así que bueno, todo va quedando en condiciones, Darío, para que se nos venga este arranque de partido, que por supuesto, como siempre, lo vamos a vivir junto al equipo de recurso. Capitán del equipo de Huracán, el Rambo Héctor Emanuel Becerra. Capitán por el lado del equipo de la Calera, el Tadito Gabriel Ledesma. Así que todo listo por aquí, Darío. En instantes se viene el arranque del partido.
5: Bien, perfecto, Hernán. ¿Cómo están las cosas en el Coliseo?
9: De ida y vuelta empezó el segundo tiempo, se acaba de perder, pegó en el palo el delantero de Independiente de Vila, Nicolás Lucero, lo evadió a Marcos Abraín y pegó en el palo, casi el empate del equipo de Vila.
5: Dale, Adrián.
0: Bien, muchas gracias, Darío. Últimos detalles, ¿no?, que ajusta el juez del partido, el señor Diego Garro, para dejar absolutamente todo en condiciones y para que se nos venga este arranque de partido. Va a mover el equipo de Huracán, que atacará de sur a norte, va desde el justamente sector sur, y ahora sí, en este preciso instante, el juez del partido, el señor Diego Garro, a sesionar su silbato, y ha dicho que aquí, en la Ripiera de la zona sur de la ciudad capital, arrancó el partido por la fecha número 14, la fecha número 12 del torneo Apertura de Primera División de la Liga Sanluiseña. Ya juegan Huracán frente a la Calera Fútbol Club.
17: Comenzó el primer tiempo. Relata por Urbana FM, Adriana Lanís.
0: Hay salida para el equipo de Perico López, la pelota la va manejando el capitán, ahí está Gabriel Ledesma, la pelota la jugaron hacia adelante, ataca el equipo de la Calera, buena sesión para que la pelota la vaya tomando ahora en esa acción, Mauro Alcaraz, el ex Huracán mueve la pelota bien en el centro, balón que va sobre el área, pero arriba, cuidado que caló muy pesado, cuidado que se chocaron, ahí en esa acción aparecía justamente entre Thiago Sosa y el arquero, ¿no? Se terminaron chocando con Tommy Agüero, quedó desparramado el arquero de Huracán, que se lleva la peor parte en esta acción, así que Darío, el partido en este arranque de juego en 47 segundos se detiene, Dale, Darío, vamos a la central informativa.
5: Hay gol del Chorrillo, apareció Facundo González para marcar el primer gol del partido y por supuesto para darle la victoria al equipo de Miguel Pedernera ante el Lobo. Gana el Chorrillo 1-0.
0: Bien, entonces ha marcado su primer gol el equipo de Miguel Pedernera, está ganando el Chorrillo por un tanto contra cero. Son los marcadores que por ahora tenemos con goles también, por supuesto, lo que está aconteciendo en el Coliseo con la victoria parcial de Estudiantes, gana 1-0 en el arranque del segundo tiempo frente al conjunto Independiente. Por ahora el partido está detenido, estamos en el primer

0: 5 minutos del segundo tiempo, se perdió un gol en los pies de Mateo Blanco, Estudiante, para ampliar la diferencia. No sigue, no hay cambios en el marcador, sigue ganando Estudiantes 1-0.
1: ¿Y en el Parque Elbio?
2: En el Parque Albinegro, bajo Frey, línea de fondo, el remate, tapa el 1, Fabricio Gómez, aquí en 16, por ahora, sí, solamente por ahora, 0-0, porque este partido seguramente va a tener varios goles.
1: Bien, perfecto, volvemos a la cancha de Huracán, Adrián, dale.
3: Bien, se reanudó el partido, ya está repuesto, ¿no?, con alguna dificultad, el arquero de Huracán, Tomás Agüero, pero ya está otra vez trabajando y se ha reanudado el juego. Hay salida para el equipo de La Calera, estamos ya sobre los primeros 2 minutos de juego, el partido 3-0-0, en la fecha número 2, el fútbol de primera, torneo apasionante que tenemos para la Liga San Luisense, el jugador de Jonathan Pedraza, pelota se largo para que vaya a correr por esa pelota, Máximo Alcaraz se quiere meter dentro de la zona de la media luna, lucha Máximo Alcaraz, cae al piso, el árbitro deja seguir, y la pelota ahora sí, marca infracción por parte de el futbolista Máximo Alcaraz sobre Diego Sosa, por eso, en ese último agarrón había esa falta, y ahora el partido se complica acá en la salida, cuidado que la movió rápido, le pidieron la salida, falta, y eso es para el merecedor de tarjeta, eso es para tarjeta, vamos a ver qué dice el juez del partido, pero ahí se enoja este Diego Garro, porque tiene a dos jugadores de La Calera tendidos en el piso, uno adentro del área, Máximo Alcaraz, en la zona de la media luna, Máximo Alcaraz, y el otro, que también allí está complicado, es Mauro Alcaraz, así que bueno, vamos a ver qué dice el juez del partido, pero lo tuvo que cortar con falta Diego Suárez, porque había equivocado en la salida, justamente el equipo de Huracán se apuró y quedaron desconcertados los jugadores allí en esa acción. Y atención, porque Lucho Rinero, el arquero del conjunto de La Calera, fiel a su estilo, ya está parado allí para poder ejecutar este tiro libre. Atención con este detalle, pero vamos a ver si se queda o se va. Finalmente se va a alejar de la acción el arquero Lucho Rinero, Darío.
1: También ya está en juego el partido que están jugando el Trapiche y el Deportivo La Punta. Van 20 minutos, están empatando 0-0.
3: Bien, entonces, y atención que vamos a tener el primer momento rijo del partido, será favorable para el equipo de La Calera, va a tener un gran tiro libre adentro prácticamente de la media luna, allí se va a acomodar ese balón para que se vayan posicionando, se para delante de la pelota el capitán Gabriel Ledesma, el tardito va tomando la referencia, mira de reojo, no, con su ojo izquierdo, está mirando la posición de la barrera, la ubicación del arquero Tomás Agüero, y finalmente para ver cuánto pone la barrera, son 6 jugadores de Huracán parados en la barrera, atención con este tiro libre, va a rematar Gabriel Ledesma, todo listo para que sea rimante el arco y por afuera de la barrera. Vamos a ver cómo resuelve esta acción. Suena el silbato del juez Diego Garro. Va a rematar Gabriel Ledesma. Va al tardito, va Ledesma, tiró barrera. La pelota pone la barrera, se eleva la voz, sale a buscar Jonathan Pedraza, lucha Pedraza, pero venía sacando Diego Sosa. La pelota queda ahí volando, quedó al piso y en definitiva la van moviendo sobre el costado. Intenta salir el equipo de Huracán, presionado en la salida por parte del equipo de La Calera. Va presionando, la sacaron largo. La pelota la va a tomar ahora en esa acción. Trando Padero. Bueno, para Kevin Videla, pasa Kevin Videla, ganó por potencia y velocidad. Insiste Kevin Videla, pero venía la marca, se dejan por falta y efectivamente así la convalida el juez del partido, el juez del cotejo, el señor Diego Garro, dice que hay falta y es por eso que habrá tiro libre para el equipo de Huracán en la zona media. Estamos sobre 5 minutos, tenemos ya en la primera mitad, como siempre, junto al equipo de recursos de Vicentice, disfrutarse el fútbol de primera división de la Liga San Luisina, está como la semana 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Habrá tiro libre para el conjunto de Huracán, la pelota se va a estar marcando por intermedio de el que se pone la 10 después de la partida del Quiri de Godías, la referencia para Lucas Vindoso, el ex Victoria, acomoda las pelotas ya, transponiendo la segunda mitad de cancha, brazo derecho en alto para marcar la jugada, se prenderá el tiro libre, pero te va a caer contra el área que defiende Lucho Rinero, el ex arquero de tiempo, finalmente paradito a dilación de su área chica, para venir el lanzamiento, suele silbato por parte del juez del partido, Diego Garro, finalmente viene el envío con pierna zurda, pero te la van sacando del fondo, le intenta recuperar el equipo de Huracán ahora, la pelota la va a tomar Diego Sosa por la banda derecha, insiste Diego, al igual colocar el centro, viene el envío, pelota larga contra el área, la pelota se va por afuera, cuidado que se venía cerrando de manera peligrosa, por eso los aplausos que bajen de la parcial del equipo de Huracán, se intentó remate por parte de Diego Sosa, balón que se va por la última línea, habrá salida, corresponde saque de arco para el equipo de La Calera, estamos sobre 6 minutos de la primera mitad, aquí en la Ripiera, en la zona sur, y bajo la tarrecita nublada que tenemos en la zona sur, y al igual que el resto de la provincia, el juego está empatado 0-0.
1: A ver, dale.
2: ¡Gol de Defensores de Medellín! Gol de Defensores, llega un pelotazo largo para Jorge Jofré, lo veíamos, Defensores salía de contra, Victoria iba, pero todo Victoria se clama offside, a mí me queda la duda si estaba adelantado o estaba habilitado, sí, me queda la duda, pero el goleador a eso nada le importó, porque ahora en 20 minutos por el goleador del torneo, sí, por Jorge Jofré, que suma 8 goles en el torneo, es el gol.

0: ahora único del certamen, José, el 9, sí, el 9 goleador, dice que ahora a los 20 minutos Defensores pega primero, le gana Victoria, le gana 1-0.
1: Bien, perfecto, están ganando 2 de los 3 escoltas y con estos resultados los 2 se suben arriba, lo más alto de la tabla, Estudiantes y Defensores Nogolí por ahora con 26, son los punteros del campeonato, Adrián.
2: Bien, muchas gracias, Darío. Así de apasionante está el campeonato. Está ganando Estudiantes. Empieza a ganar Defensores de Nogolí. Y el torneo ya tiene 2 nuevos punteros, ¿no? Tanto el verde como el celeste de Nogolí son los que mandan arriba de la tabla con 26 puntos. Por ahora, Huracán 23. Por ahora, La Calera con 20. Lo que va aconteciendo con este resultado parcial y esta parcial 0-0 que tenemos en el estadio de Huracán. Ahora salida corresponde saque de meta para el conjunto que dirige Daniel Perico López. La pelota ya la maneja Lucho Rinero. Abre el juego sobre
3: Darío.
2: Esa derecha de Darío viene la salida para que la pelota vaya por la zona. Hay llamados
1: del sí, Colibrio, sí. Darío. A ver, Hernán, te escuchamos.
3: 11 minutos del segundo tiempo. Hace 2 minutos que Independiente de Bisley está jugando con 10 hombres. Fue expulsado Marcelo Yola por propinarle un golpe de codo sobre la cara de Vicente Valenzuela y el árbitro del partido, Fernando Escudero, directamente le mostró la roja y a los vestuarios.
1: Bien, perfecto, ¿eh? Uno menos para Independiente de Bisley, gana Estudiantes 1-0, Adrián, dale.
2: Bien, muchas gracias, compañeros. Condicionado Independiente Vilde, que ahora jugará con un hombre de menos y está perdiendo por un tanto contra cero. 8 minutos tenemos en la zona sur de la ciudad capital, en la Ripiro, Huracán 0, La Calera 0, llevará tiro libre para el equipo de Daniel Perico López. Ahí está el envío por parte de Diego Córdoba, el Juventud. Mete la pelota en largo sobre la banda de izquierda para arriba, va recuperando el conjunto de La Calera. Pelota se larga a la zona donde busca Jonathan Pedraza, pero aparece Daniel Vega para peinar y para poner la pelota sobre el costado. Lucha Pedraza, termina por sacar ahora en esta acción Dylan Lucero. Pelota que viene a la zona media para Dylan, busca Kevin Videla. El pase venía hacia adentro, pero recupera La Calera por intermedio de Jonathan Pedraza. Envío largo que va a la ubicación del futbolista Thiago Suárez. De cabeza asista Dylan Lucero, el nuevo lateral izquierdo. Recordemos que hay variantes importantes en el equipo de Huracán con respecto al equipo que viene de caer en la última presentación frente al conjunto de Defensores del Oeste. Ataca La Calera, venía el envío largo, lo obligan a Tommy Agüero para poder salir porque atacaba Máximo Alcaraz sobre la banda izquierda y obligó al uno a tener que meter el cabezazo para mandar la pelota sobre un costado. En referencia a lo que decíamos, ¿no?, a las modificaciones que tiene Huracán para este partido, hay que decir que no está Kevin Cerizola, no está el propio Tobías Sosa y tampoco está Nicolás Lucero dentro de lo que es el equipo titular. Son variantes que ha metido el técnico después, claro, de lo que fue aquella caída el pasado fin de semana en el frente frente al conjunto de Defensores del Oeste. Más atrás dice cuál el partido, deberá retroceder su paso Tego Sosa para poner la pelota en juego desde la zona lateral. Hay salida para el equipo de Huracán, estamos sobre 10 minutos de la primera mitad del partido, está igualado 0-0. A 10 el envío largo, lo va a buscar Kevin Bedela, venía presionando, se pide por falta y finalmente lo consigue el delantero de Huracán. Por eso hay tiro libre, corresponde salida en zona de tres cuartos cancha sobre el sector derecho para el equipo que conduce Ángel Clemente Carilla Alcaraz.
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2: Va el tiro libre para Huracán, venía la pelota sobre la zona del área, doble cabezazo que no pudo ser capitalizado, en última instancia por el Rambo Héctor Emanuel Becerra, va luchando Dylan Lucero por la posesión de la pelota, divide contra la marcación de el jugador Alan Soria, la pelota la toma Pedraza, Pedraza pica, golpe de cabeza buscándolo a Gabriel Ledesma, intentaba el capitán, aparece el corte y la recuperación por parte de Mauro Alcaraz, mueve la pelota sobre la banda derecha, la busca Alex Huracán, se quiere meterla dentro del área, pero aparece la marcación, allí había jugada que convalida.
1: Gol de Pringles.
2: Con falta, vamos con novedades para el fútbol de Primera División B.
1: Está perdiendo el puntero del campeonato, le está ganando Pringles 1-0, gana Pringles en su cancha, en Loguera, 1-0 ante Sportivo Villa de la Quebrada.
2: Y esa es una noticia para el fútbol de Primera vez porque está perdiendo el puntero, está cayendo el equipo de Sebastián González, se está perdiendo Villa de la Quebrada, pero falta mucho camino por delante todavía para ese juego. La pelota sale manejando el fondo el equipo de La Calera, Fútbol Club maneja el balón por intermedio de Joaquín Puerta, corre Puerta, intentó jugar sobre la banda izquierda, pero la pelota va larga, no podían controlar y el envío se va viendo por donde costado, por eso habrá salida corresponder a saque de costado en zona defensiva para el equipo de La Calera. Merecen alto arriba, está manejando esa pelota Thiago Sosa, que lo tiene a su papá en la tribuna y también lo tiene a su hermano el Chinito, a Alexis Sosa también mirando el partido. Habrá salida, corresponderá al saque de costado entonces para Huracán. Balón que se va a estar manejando cercano a la zona de mitad de cancha. Entonces, allí se va a producir el saque de costado para el Globo. Saque largo buscando la ubicación entonces para que peine Benjamín Torres. Movió la pelota sobre la banda. Intenta recuperar ahora Diego Córdoba. Saca Diego Córdoba. La pelota va a la cabeza de Lucas Vitoso, que la vuelve a meter contra la zona del área. Ataca Huracán, la pelota la quiere buscar Danilo Vega. La toma Danilo para afuera. Tiene opción de pase por Dylan Lucero. Juega para Dylan Lucero, pero aparece la marcación. Si insiste, Dylan Lucero tenía que jugar para adentro. Prefirió jugar para afuera y terminó equivocando el pase. Por eso vuelve a presionar la calle y recupera nuevamente la campo de Danilo Vega. Una para Vitoso, Vitoso vuelve a jugar para que me para afuera, para la banda derecha, se va soltando Tiago Sosa, hacia él va la pelota, lo sale a presionar, Máximo Alcaraz insiste, no, cae al piso, falta, sí, la falta la comete Máximo Alcaraz, quedó sentido en esa acción Tiago Sosa, y habrá tiro libre, corresponderá salida para el equipo de Huracán, y si hay balón detenido, estará Lucas Vildoso para colocar esa pelota contra zona del área, teniendo en cuenta que, por ejemplo, Tiago, Tobías Sosa está en el banco suplente, y que es también una de las opciones para la pelota detenida en el conjunto de Jerry Alcaraz. Se viene el tiro libre para Huracán. Otra vez la pelota pretenderá caer sobre la zona del área. Ya suben los centrales, ya va Becerra, ya sube Suárez. Los centrales metidos dentro del área. También está Kevin Videla, también se mete Nico Rosales. También hace lo propio Brandon Padero. Va a venir el tiro libre para el equipo de Jerry Alcaraz. Veremos si va con izquierdo, si va con derecha. Finalmente llega el envío con pierna zurda. Ahí está el envío, viene el centro, pelota que va contra la zona del área. Se levanta Danilo Vega, alcanzó a cabecear, pero ya estaba todo invalidado. Pese a que Lucho Rinero había respondido con gran reacción sobre ese palo derecho para mandar la pelota al tiro esquina. Ya estaba todo invalidado, por eso habrá salida, corresponde tiro libre defensivo para el equipo de Daniel Perico López. Sale jugando la calera, estamos en 13 minutos de la primera mitad.
5: El parque
2: en la zona sur de la ciudad capital, empate 0-0, Huracán frente a la calera.
1: Vamos con vos, Elio, dale.
5: Bien, Darío, porque es para informar que del minuto 24 el juego se detuvo a raíz de que la paramédica se tuvo que retirar de lo que es dentro del campo de juego hacia la tribuna que da al frente, ¿no? Ahí está atendiendo a una señora que se desmayó, así que bueno, el juego está detenido, ya tenemos 27 minutos, ya casi 3 minutos del juego que está detenido porque tuvo que salir a atender a la persona que está descompuesta y ya cuando vuelva se va a reanudar el juego, así que esperamos por eso, vemos algún movimiento, me parece que ahora ya se está por volver hacia lo que es el campo de juego, ahí la vemos que ya viene con la seguridad acompañada, así que calculo que en 2 minutos, 3 minutos va a volver a reiniciarse el juego, que por ahora lo gana uno de los que está sumando 3 puntos importantes, Defensor de Navalí, lo gana por 1-0 a Victoria.
1: Bien, perfecto, ¿qué pasa en el Coliseo, Hernán?
3: ...17 minutos del segundo tiempo... ...no se cambia el marcador... ...lo sigue ganando Estudiantes por 1-0... ...pero de a poquito Independiente de Vila... ...y se le viene encima.
1: Repasando los resultados de la tarde... ...en Potrero de los Funes... ...Defensores de Potrero y Calle... ...están empatando 0-0... ...también están empatando 0-0... ...el Trapiche, el Deportivo La Punta... ...y el Chorrillo... ...le está ganando 1-0 a Jepo... ...los resultados de la tarde...
2: Bien, muchas gracias, Darío. Estamos sobre 15 minutos en el estadio de Huracán. Empatan 0-0. Huracán frente al conjunto de la calera. Recupera Lucas Vildoso para seguir jugando con toca en la zona central del campo de juego. Para ti, la pide Danilo Vega. Pasó por una, pasó por dos. Lo desestabilizaron. No hay falta. Dice juez de partido. Ahora la pelota vendrá hacia donde yo estoy, porque aquí va a caer finalmente ese balón. Y por supuesto, no pudo llegar en esa acción. Dylan Lucero. Habrá salida. Corresponderá saque lateral. Pero antes había una falta. Hay infracción previa que ha cobrado el juez del partido. Por eso será justamente reposición de juego para el equipo de Huracán. Era a Dira Chance, la vuelven a mover ahora para Dylan Lucero, maneja la pelota Dylan Lucero, envío largo sobre la zona del área, pero arriba se levanta y saca con golpe de cabeza a Joaquín Puerta, la pelota la va manejando el equipo de la calera por Callejón Central, la movieron para Diego Córdoba, ahí está la presión, la jugaron para Gabriel Ledema, la van a presionar, la presionó Diego Suárez, se la robó, se proyecta el marcador central, va Diego Suárez, colocó el centro, pero el envío va muy cerrado sobre la posición del arquero, Lucho Rinero, que embolsa y que sale jugando con remate largo con pie derecho a la cabeza de Diego Sosa, que finalmente devuelve sobre el campo rival, la saca como puede Joaquín Puerta, la pelota la vuelve a reparar en la zona media el equipo de Huracán, en este caso va saliendo ahora la calera por Gabriel Ledema, buen pase por la banda izquierda para que vaya a correr Macho Macara, se quiere meter dentro del área, sacó ese remate con y el envío se va ancho contra el palo izquierdo del arco que defiende Tomás Agüero. Hay salida, hay balón para el equipo de Huracán. 16 minutos de la primera mitad en la Riviera. Huracán 0, la calera 0.
1: Dale, Hernán.
3: 19 minutos del segundo tiempo. El autor del gol, Bautista Astudillo, fue sobre el arquero de Independiente de Vila, Diego Illañez, cuando se procedía a sacar el balón desde el arco, impactó en su pierna. El árbitro del partido le mostró la segunda amarilla y ahora ambos equipos con 10 hombres sobre la cancha.
1: Bueno, los dos con 10, Adrián, dale, te escuchamos.
2: Bien, aquí el partido se detiene. Otra vez Estudiantes sufre expulsión, ¿eh? No puede terminar con 11 los partidos. El equipo que es uno de los punteros del campeonato en este momento, entre semana fue expulsado Iván Paz. Ahora el turno para Bautista Astudillo, jugador de experiencia en el equipo de Estudiantes, que, bueno, no puede terminar con 11. En los últimos dos partidos, al menos, no los ha podido completar con 11. Estudiantes que ahora sufre la expulsión de Bautista Astudillo. 17 minutos tenemos en cancha Huracán. El partido está igualado 0-0. Va manejando la pelota del globo por intermedio B. Danilo Vega, la toma Danilo. Levanta la cabeza, juega. La pelota hacia adentro, la toma ahora Kevin Videla, quiere meterse adentro del área, insiste Kevin, le pegó el arco y terminó sacando su violentísimo remate que Lucho Rinero con un vuelo hacia atrás manda el tiro de esquina. Avisa el globo, avisa Huracán que a los 17 minutos ha tenido la primera gran acción de riesgo del partido. Tremendo remate de Kevin Videla, mejor todavía la respuesta de Lucho Rinero que con un vuelo fenomenal hacia atrás mandó la pelota por sobre el horizontal y evitó lo que era el primer grito de gol para el equipo de Huracán. Abra salida, corresponde a tiro de esquina, tiene la banda izquierda, la pelota la va a estar manejando Benjamín Torres, así, llegará el vivo con Piedra Zurda, remata Benjamín Torres, viene centro sobre el punto del penal, saca, Jonathan Pedraza con golpe de cabeza, la pelota la va a buscar Teo Sosa, largo el pase para Benjamín Torres, la pelota se rindiendo por donde costado, habrá salida, corresponde, balón favorable entonces para el equipo de La Calera. Hemos tenido la primera ocasión de riesgo del partido, a los 17 lo tuvo Kevin Videla, respondió de manera fenomenal Lucho Rinero, en 18 siguen empatando 0-0, la gente de Huracán con la gente de La Calera, el globo empata ante el celeste del departamento de Belgrano, ahí salida, corresponde, balón favorable para el equipo de Perico López.
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2: Queda sentido Jonathan Pedraza, que en la búsqueda de una pelota aérea con Nico Rosales, ambos fueron a buscar de cabeza. El impacto se lo terminó llevando justamente en la zona de su cabeza el propio Jonathan Pedraza, que lentamente se levanta. Y allí, bueno, acusa esa molestia en la zona del cuero cabelludo. Habrá salida, corresponde, no sé qué lateral para el equipo entonces de La Calera. Sale jugando en zona defensiva. Envío que va a la zona por donde venía pivoteando para recuperar el equipo entonces Daniel Perico López. Pero surge Teo Suárez con golpe de cabeza. Manda la pelota afuera. Habrá salida, corresponde, saque lateral. La pelota la va a estar manejando Nicolás Villanueva, saca Villanueva, largo sobre la banda derecha, al luchar por esa pelota venía Gabriel Ledesma, arriba se levanta Jonathan Pedraza, la vuelve a meter sobre el campo rival, pero surge nuevamente Diego Cere para sacar también con golpe de cabeza, la pelota la vuelve a manejar ahora el conjunto de La Calera por intermedio de Mauro Alcaraz, ahí está abriendo la pelota sobre la banda izquierda, quiere llegar Mauro Alcaraz, la toma Alex Olacán, toca por abajo, se apoya en Joaquín Puerta, puede volver a jugar, fuera, a parar la control sobre la banda izquierda para Alcaraz, metió el pase hacia adentro, fue largo, el envío para Lanzoria, por eso la controla sin inconvenientes, el arquero, hablamos de Tomás Agüero, que estaba vestido totalmente negro, porque La Calera también tiene su indumentaria en un 90% de color negro, le hicieron colocar una pechera al arquero de Huracán para que no haya inconvenientes, habrá salida para Huracán, estamos en 20 minutos de la primera mitad, lateral sobre el sector derecho del campo de juego para el equipo de Ángel Clemente Jarilla.
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2: Sale jugando Huracán por intermedio de Dylan Lucero. Movió la pelota de un lado a otro. Cuidado que perdía la vertical en esa acción. Jonathan Pedraza, el pase que va largo, que pese al esfuerzo de Brandon Padero, no va a poder llegar. La pelota lentamente se va perdiendo por la última línea. Por eso habrá salida, corresponderá saque de arco para el equipo de Perico López. Sale jugando a La Calera. La pelota se mueve sobre la saga central. Y está viva manejando la pelota el marcador central Gustavo Barroso. Pelotazo largo sobre el campo rival. Allí está buscando justamente la salida. La pedía Gabriel Ledesma. Corre el tantito para intentar presionar. Va contra la marcación. Lucha Gabriel Ledesma contra la marca de Thiago Sosa, la pelota la recupera Huracán, que sale jugando como puede. Hay buena presión por parte de La Calera, que recuperó por ver la posición de Máximo Alcaraz, jugaron hacia adentro, no podía llegar en esa acción, pero la pelota le va a quedar para Diego Córdoba, busca sensación, remate de afuera, la pelota se mancha contra los tres postes que defiende el arquero Tomás Agüero, ahí salida corresponde, saque de arco para el equipo de Huracán en 21 minutos de la primera mitad. Es para destacar el esfuerzo y la presión que hace el equipo de La Calera sobre la salida del conjunto de Huracán, va a presionar en bloque, trabaja de buena manera y lo obliga a Huracán a tener que moverse rápido para desprenderse el balón o bien colocar un pelotazo sobre los costados, pero hace una buena tarea en cuanto a la presión que ejerce el equipo de Perico López ante la salida de Huracán. Sale jugando el globo, la pelota la va a buscar otra vez en zona defensiva. El conjunto de la Calera venía rechazando Luciano Altamirano. El ex Unión va mandando la pelota larga y la pelota se va teniendo por banda de costado. Finalmente se pierde por la última línea. Hay salida, hay saque de arco para el equipo de Huracán. Estamos en 22 minutos de la primera mitad. El partido entre el globo y la Calera está empatado 0-0. Y por supuesto, como siempre, lo vi, lo sentí junto al equipo de recurso a través de Radio Iván FM, la 107.7, la radio del fútbol de San Luis. La pelota la va a manejar otra vez la Calera, que recupera por la cara, saca sobre el juego, sobre la banda izquierda para ver. Venía saliendo la posición para vida. Alan Soria, corre Soria, ha parado por la marca, caen tanto el lateral como el atacante. Cae Sosa y cae también Soria. Ambos se van al piso y la pelota se va viendo por la banda costada. Por eso, ahora salía, corresponde saque de costado. Hay lateral para el conjunto de Perico López, en alto arriba, se lo van dijeron, la pelota va a estar manteniendo, que importa, a 10 puerta, mueve la pelota sobre el sector izquierdo, van jugando la pelota, cae el piso, favorece la Calera, pero fue de partido, segundo hay falta, la pelota se va viendo por la banda final, ahí salía, corresponde saque de arco para el equipo de el señor Ángel Clemente Janis Alcaraz, ahí salía para Huracán, 22 minutos de la primera mitad, en la Ripiera, en la tardecita nublada que tenemos en la zona de la ciudad, de la zona sur de la ciudad capital, empatan 0-0, Huracán frente a la Calera.
1: Me voy hacia cancha de Estudiantes, allí en el Coliseo Oliver Dardán, contanos novedades, dale, te escuchamos.
3: 26 minutos del segundo tiempo, Darío, muy intenso este segundo tiempo, ahora los dos en igual de posiciones, 10 hombres en cancha para cada lado, y se quieren sacar diferencias, pero no pueden. Todavía lo gana Estudiantes 1-0.
1: Bien, perfecto, ¿eh? Ya vuelvo con vos, Adrián. Ya voy al Parque Albinegro. Atención, porque hay gol de Pringles en la hoguera. Está ganando Pringles, el puntero del campeonato. Le gana por 2-0, Adrián. Te escucho, a vos y ya voy con Elvio también. Ya voy con vos, Adrián. Voy al Parque. Elvio, contanos novedades.
5: Bien, Darío, 36 minutos tenemos del juego. El juego este que se reanudó a los 30, se paró a los 24. Tenemos 6 minutos de recuperar aquí. Así que vamos al minuto 51. Después veremos si se adiciona la pelota. No pasa por los pies de Milton Aguilar, tampoco por el número 9, ¿no? De Victoria no le llega la pelota a Escudero. Sí, bien por Valentín Morales, el platinado, el 7 de Victoria. Pero bueno, no le llega bien y tiene que mover de un lado para otro. Así está el juego de contra el Sporting, el quiere de Navalí y con Jofré, que ya le han cobrado 3-4 offside. Bueno, veremos, ¿no? Porque ha dejado alguna situación que estaba adelantado, estaba habilitado, cuando va Jofré línea de fondo, saque de arco en 37 y medio, el juego lo gana Defensor Navalí por 1-0, y ahora se lesiona el otro goleador Defensor Navalí, Tadeo Funes.
1: Bien, perfecto, dale, Adrián.
2: 24 minutos tenemos en la cancha de Huracán, y tiro aquí para el globo, llegará ese remate desde la banda izquierda, viene el centro, cerradito, no pudo llegar, Kevin Vidal la sacó con golpe de puños, el arquero Lucho Rinero, la pelota pasa para la zona media, para Vidal intenta atacar Huracán por Vila, el Lucero que sacó un remate de zurda, pero la pelota va al techo, un auto que estaba por allá, impacta de lleno en ese vehículo y el rebote se va haciendo por la zona de la canchita auxiliar, habrá saque de arco para el equipo de Daniel Perico López cuando estamos en 25 minutos, para ahora habla Daniel Perico López con su colaborador, intentando encontrar soluciones, pero como lo decíamos, ¿no? El partido es equilibrado, es parejo, es Huracán el que busca, pero también la Calera está haciendo un gran trabajo. Miro hacia la tribuna, hay gente con, bueno, no sé si es una especie de acolchado, ¿no? Alguna colchita tapado, o sea, también allá en la zona justamente de la tribuna donde está la gente de la Calera, por suerte.
1: 14.8 la temperatura.
2: Sí, tal cual, ¿eh? Hay que decir que no hay viento, ¿eh? Está totalmente nublado, ¿eh? Pero de a ratito por ahí aparece alguna muy tenue, llovizna, pero el juego se maneja bajo este clima lindo, para la pelota que vuela por el aire, intenta atacar ahora el equipo de la Calera, pero surge de ahí desde la tarea defensiva, tengo suerte para sacar esa pelota completa con gol de cabeza de Lucas Vildoso, la recibe Kevin Videla, Videla hace un rodeo, vuelve a jugar otra vez para Vildoso, así se marcado, pero igualmente vuelve a jugar otra vez para Videla, Kevin va abriendo, cuidado que lo atendieron mal, lo atendieron con todo a Kevin Videla, el árbitro debe parar el juego, debe amonestar al futbolista de la Calera, Gustavo Barroso, y debe cobrar el tiro libre a favor del equipo de Huracán, abajo, al tobillo derecho, no ahí quedó sentido Kevin Videla. La típica jugada, ¿no? Que el delantero va con balón dominado y el defensor sale con vehemencia y arroja su pie hacia adelante y terminó llevando pelota, tobillo, media, canidera, todo, ¿eh? Así que así se va levantando en esa acción. Ahora por lo menos ya está sentado, ¿no? El jugador, Kevin Videla, el jugador más incisivo que tiene el equipo de Huracán en esta primera mitad, porque fue protagonista de aquel tremendo remate que tapó justamente Lucho Rinero, y en la acción previa hace un par de minutos nada más sacó un violento remate de zurda, tapó justamente Gustavo Barroso para mandar la pelota al tiro esquina. De a poquito se comienza a levantar, ya está repuesto nuevamente Kevin Videla para ir a buscar ese centro que va a caer sobre la zona del área. La pelota la va a estar manejando el equipo de Huracán por intermedio de el jugador Lucas Viloso. Va a llegar el tiro libre entonces para el equipo de Jariz Alcaraz. Se van posicionando, se van colocando los hombres sobre la zona agraria. Va a llegar este lanzamiento. Aquí está el envío por parte de el jugador Lucas Viloso, y también está Benjamín Torres para colocar ese remate. Vamos a ver entonces, ahí está el envío. Va finalmente Lucas Viloso, mete la pelota contra el área. El envío que va manejándose sobre la zona, y le vamos a pedir al fotógrafo y a la gente de seguridad si se pueden correr un poquito porque nos tapan la visual de lo que acontece en la zona agraria. Allí está la pelota que viene sobre el costado. Intenta ir Danilo Vega, pero había falta, había infracción, y es por eso que habrá salida, corresponderá a tiro libre cuando allí hay dificultad en la zona del área con un futbolista del conjunto de La Calera. El partido se va a detener. Estamos en 27 minutos ya de la primera mitad en la ripir de la zona sur. Empatan 0-0 Huracán frente a La Calera. Con este resultado, Huracán 23 puntos, La Calera 20. Por ahora siguen estando a 3 de los líderes, Darío.
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2: 28 minutos, tenemos ya de la primera mitad del juego, sigue empatado 0-0, va a hacer salida para el equipo de La Calera, que va a tener ese saque lateral desde la zona mitad de cancha. Parece en alto, arriba sobre el sector izquierdo, la pelota la va a estar manejando Joaquín Puerta. Por ahora es rendido el partido, es equilibrado, es parejo, y por supuesto por ahora el juego sigue empatado 0-0. La pelota que vuela desde sobre el campo rival, a luchar por esa pelota va Gabriel Ledesma, la toma el tardito, juega por abajo para Lanzoria, intenta desbordar por la protección de Joaquín Puerta, corre Puerta, pero venía marcando el lote Gozosa, se tira al piso Puerta, allí está sacando. Habrá salida, corresponderá saque de costado para el conjunto de Jariz Alcaraz, que habla, que hace gesticulaciones con su colaborador, con Alan Alcaraz, para intentar también respuesta por lo que va aconteciendo con este
1: final en Potrero.
2: Dale, Darío, te escuchamos.
1: Final del primer tiempo en Potrero de los Funes. Se van al descanso defensores de Potrero de los Funes ante CAI San Luis, empatando 0-0.
2: Bien, muchas gracias. Final de entonces de ese primer capítulo en la localidad de Potrero. ¿Llueve por allá, Darío, o todavía no?
1: No, está tranquilo, no la llamo.
2: Bueno, que se mantenga así, por lo menos un horita más, digamos, ¿no?
1: Tal cual, sí.
2: Completar la transmisión televisiva sin ningún tipo de inconveniente.
1: Exacto, sí, que siga todo así.
2: Bueno, va a reanudarse el partido en la cancha de Huracán, va saliendo el globo, pelotazo de Nico Rosales a mitad de cancha, divide en las alturas por Dylan Lucero y también por Jonathan Pedraza. La pelota va manejándola ahora en esa acción, Mauro Alcaraz recupera el conjunto de Huracán, que sale jugando por la banda izquierda por intermedio de Danilo Vega, hace la pausa, Danilo tocó la pelota hacia adentro, buena sesión para que vaya a pivotear en esa acción, Brandon Padrero, tocaron la pelota, la movieron sobre la banda derecha para Dylan, pide Diego Sosa, Sosa va jugando otra vez para Luca Vildoso, y Vildoso completa para abajo, y ataca Huracán y la mueven por la banda derecha, buena protección de Diego Sosa por la banda, se perfiló, ahora va a meter el centro del sur, reviene el mío contra el área, no pudo en esa acción Dylan Lucero, la pelota pasa y la va a recuperar el equipo de La Calera por intermedio de Jonathan Pedraza, que la cubre, que la deja salir, y la pelota lentamente se va yendo por la última línea para que finalmente corresponda saque de costado para que sea finalmente salida para el equipo entonces de La Calera, que sale jugando por Diego Córdoba, a ti Gabriel, el balón sobre la banda izquierda por ese andarivel, la toma Joaquín Porte, sale jugando La Calera.
1: A ver, Hernán, te escuchamos.
3: Empató Vila y en los pies de Mateo Guzmán, su número 8, una jugada de tiro libre que se le quedó la pelota sola al número 8 de Vila, y ahora el partido 1-1.
1: Bien, perfecto, empate Independiente de Vila, Adrián.
2: ¿Qué tiempo tenemos de ese partido, Darío?
1: Hernán.
3: 34 minutos.
1: 34.
2: Bueno, sorpresa, sorpresa en el Coliseo, porque lo empata Independiente Bisley a falta de 11 minutos para que se acabe el partido. Estudiantes, que estaba quedando como puntero, ahora baja de ese sitial, Darío.
1: Exactamente, Adrián, exactamente. Está justamente empatando el partido 1-1 con este resultado. Estudiantes se queda con 24. Único sí, líder, defensor de Nogolí, ¿no?
2: Exactamente, no, recupera la punta defensor de Nogolí con su victoria parcial frente a Victoria en el Parque Albinegro. Estudiantes que ganamos por 1-0, ahora está empatando 1-1 y eso lo baja de la parte alta de la tabla. Habrá recuperación de balón porque había a disposición prohibida, por eso marca la falta. Juega el partido el señor Diego Garro. Habrá salida correspondiente a tiro libre para el equipo que conduce Daniel Perico López aquí en la zona sur de la ciudad capital, en la cancha del Globo. Estamos viviendo este partido correspondiente por la fecha número 2, el torneo para la primera división. Estamos sobre 31. El juego está empatado 0-0. Va a seguir jugando el conjunto de la Cali. Fue del club, remata Lucho Rinero. La pelota va superando la zona media. Arriba a luchar por esa pelota. Van todos. Se levanta el jugador Thiago Suárez. Saca con golpe de cabeza. La busca también Jonathan Pedraza para recuperar. Lucha Maura Cárcel en la zona mitad de cancha contra la marca de Vilosa. Aparece Nico Rosales. Completa Thiago Suárez, pero lo obliga, lo fuerza a Dylan Lucero a tener que llegar con lo justo para evitar que la pelota se vaya por donde lateral. La vuelve a recuperar otra vez en la cancha. La toma Luca Vildoso. Vildoso va manejando la pelota por la banda izquierda. Pasa a toda velocidad. Juega por abajo. Cuidado que a distancia Kevin Videla manejando la pelota. Va insistiendo contra la marcación de Luciano Altamirano. Lo deja el camino. Tiene que jugar, está rodeado, tres jugadores de el conjunto de, cuidado que se tiró abajo, bueno, fue pelota, la acción pasó exactamente aquí enfrente de mi posición, le explicamos la jugada, allí fue la pelota manejada en velocidad por el futbolista Máximo Alcaraz del conjunto de La Calera, abajo a barrer fue justamente el propio futbolista Nico Rosales, La jugada pasa a 5 metros delante mío. Para mí no hubo falta. Para mí no era merecedora de tarjeta amarilla. Fue vehemente, obviamente, la intención, pero fue, como se dice la jerga, todo pelota había sido. Se queja Nico Rosales por esa situación, pero la jugada pasó acá, 3 metros delante mío, y llega justamente, primero es el corte por parte de Nico Rosales, saca la pelota y en el mismo movimiento, obviamente que impacta contra la humanidad del jugador del equipo de La Calera, que queda sentido, que queda con ese golpe, pero recordemos que el golpe que sufre el jugador de La Calera no es por el pie desplazado del propio Nico Rosales, sino que es el impacto de la misma velocidad que va abajo. Queda muy sentido el jugador de La Calera allí con las manos en su rostro por parte de Máximo Alcaraz, así que vamos a ver cómo se resuelve, si es que puede continuar o no, pero amonestado Nicolás Rosales en el conjunto de Huracán. Cuando estamos sobre 33 minutos el partido se detiene, queda con dificultades físicas el jugador Máximo Alcaraz de cara a lo que va a ser este momento de partido, pero como lo decíamos, ¿no? La jugada tiene esta serie de secuencias que van en simultáneo, digamos, ¿no? Llega a dividir la pelota abajo, es la clásica jugada que el jugador barre al costado, llega a barrer abajo este jugador.
0: ¡Gol de Victoria!
1: A ver, dale, Elvio.
0: ¡Victoria! Ahora sí, en el minuto 47 llegó de volea el gol, le pegó como vino el 9, tenía que aparecer Alexis Cuadro, una jugada que vino de un lado para otro, le quedó al goleador, le quedó al 9 Alexis Escudero, y ahora en 47 y medio, Victoria lo empata, ahora el juego está 1-1.
1: Bien, perfecto, ¿no? Empata Victoria y lo mete nuevamente a Defensor en el golí, compartiendo punta con Defensores del Oeste y también con Estudiantes, los 3 con 24, el Tapiche también, Adriana, hay 4 punteros en este momento de la tarde en el campeonato.
2: Y con estos resultados, obviamente que por ahora y sin jugar, el gran ganador es Defensores del Oeste, ¿no? Porque todavía no juega su partido, que tiene que jugarlo el martes, pero con el empate parcial de Estudiantes frente a Independiente Bisley y con la paridad de Victoria frente al equipo de Defensores de Nogolí, no hay gran riesgo para la punta que defiende Defensores del Oeste en el sector sur de la ciudad. Estamos en 35, restan todavía 10 minutos de tiempo reglamentario y por lo menos vamos a tener como mínimo 3 minutos de edición para cuando finalice este primer tiempo. Habrá salida para el equipo de La Calera, se complica el Rinero que por jugar hacia el costado termina mandando la pelota contra la banda. Hay lateral ofensivo para Huracán, ya lo movieron para Nico Rosales, el último amonestado que tiene el partido. Eleva la pelota sobre la zona del área buscando combinación con Luca Vildoso, jugaron hacia adentro La pelota rebota y se va viendo para banda final y habrá tiro de esquina. Uno más para el equipo de Huracán. Bueno, reiteremos, Darío, la puntuación de los líderes del campeonato.
1: Exactamente, Adrián, porque Defensores del Oeste, que no juega hoy, tiene 24. Defensores de Nogolí, que está empatando su partido ante el Sporting Club Victoria 1-1, también tiene 24. Estudiantes empata ante Independiente Bisley 1-1 y se va a 24. El Trapiche también empata ante La Punta 1-1 y tiene 24 puntos. Es decir que la tabla en esta hora de la tarde, Defensores del Oeste, Defensores de Nogolí, Estudiantes y El Trapiche, los cuatro tienen 24 puntos, son los cuatro punteros del campeonato. Claro que falta que juegue Defensores del Oeste el martes.
2: Bien, así de tremendo está el campeonato, ¿eh? Así están las cosas a esta hora. Cuatro líderes tiene el fútbol de primera. 36 minutos, marca el cronómetro, empate en 0-0. Huracán con este empate parcial.
1: Gol de Pringles.
2: Dale, vamos, Darío, con eso. Tremenda goleada por ahora, está recibiendo el puntero de la primera vez.
1: Exactamente, ¿no? Está perdiendo el líder del campeonato de la primera vez. Su primera derrota y pierde por 3-0 ante el Deportivo Pringles.
2: Bien, muchas gracias, Darío. Así estamos con todo el gol a gol de lo que va aconteciendo con el fútbol de primera. Ahí también con el fútbol de primera división B. Mientras tanto, habrá tiro libre para el equipo de Huracán. Huracán que tiene 22. Y si Huracán gana, por ahora, Darío, podría ser único líder, teniendo en cuenta los empates que se están registrando en los otros tres partidos, donde naturalmente también están jugando equipos que tienen chance de sumarse arriba al lote de punteros. Hay tiro libre para Huracán. Va a venir el lanzamiento desde la banda derecha. Atención con esta jugada. Va a llegar el lanzamiento desde la banda derecha. Centro corto. Ahí está el envío, viene el centro, pelota por elevación sobre el segundo poste, se levantan todos, pero aparece el rechazo en la última línea del equipo de La Calera y ahora sale jugando por Luciano Altamirano. El ex Unión mete el pelotazo largo hacia adelante para que la pelota lo vaya a buscar Máximo Alcaraz, la toma Máximo, se da vuelta, buen cambio de frente buscando la llegada por el sector opuesto por parte de Gabriel Ledesma, lo busca el tablito, por atrás lo tiene Alan Soria, insiste nuevamente el capitán, lo busca nuevamente a Soria, se mete adentro del área, va jugando otra vez arriba para Mauro Alcaraz, tocó hacia atrás para aparecer Kevin Videla en plena posición defensiva para sacar esa pelota sobre el campo rival.
1: Adrián, por el fútbol de la primera división B están jugando el Búfalo de La Punta ante San Antonio de Estancia Grande. El Búfalo tiene 26, San Antonio tiene 25. Está ganando el Búfalo de La Punta 1-0 ante San Antonio de Estancia Grande. Y con la derrota Sportivo Villa de la Quebrada, el Búfalo, equipo que dirige Gabriel Godoy, queda con 29 unidades a solamente 2 puntos del villero. Está el Búfalo de La Punta por ahora.
2: Bien, tremendo como está el fútbol en cada una de las categorías. Ataca el equipo de Huracán, se pidió por falta sobre Danilo Vega. El juez del partido dice que nada pasó y va Danilo y lo pone a correr, que Vivera se va metiendo adentro, la tira.

0: una notable asistencia de Danilo Vega, lo puso de frente al arco para correr a Kevin Videla. El goleador paró la pelota, se metió dentro del área y con un toque sutil a media altura terminó por batir a José Marinero para decir que ahora, a los 38 minutos de la primera mitad, el globo se llena la boca de gol, el globo suelta las amarras, se eleva en la zona sur y se trepa arriba a lo más alto del campeonato. Gana Huracán por gol de su goleador, por Kevin Videla. Huracán 1, La Calera 0. Kevin Videla, el autor del gol. Y en una tremenda jugada donde lucha Danilo Vega en tres cuartos de cancha sobre la banda izquierda, termina por recuperar, termina por presionar y termina por meterle una asistencia notable a Kevin Videla, que llegó bien perfilado, bien pisado para recibir, definió adentro del área con un remate a media altura. Nada que hacer para Lucho Rinero, y ahora el globo en 39 está ganando su partido y hay nuevo puntero del campeonato. Darío, gana Huracán con un gran gol de Kevin Videla. El globo 1, La Calera 0. Hay nuevo lío del torneo.
1: Exactamente, Adrián, con este triunfo de Huracán de manera parcial supera la línea de los otros cuatro equipos que acabamos de mencionar, teniendo en cuenta que Defensores del Oeste todavía no juega. Huracán, con este resultado, se va a 25 unidades, el que está dejando pasar la chance de acercarse. Atención, a la punta.
0: La Calera, venía La Calera atajando y terminó por tapar el arquero, terminó por tapar Tomás Agüero, era el empate para el equipo de La Calera. Lo tapó el arquero, lo tuvo el tablito, lo tuvo Gabriel Lema para empatarlo, definió de mano a mano y terminó por tapar Tomás Agüero. Valía la interrupción, Darío, porque se venía el empate para La Calera. Se salvó Huracán, lo tuvo La Calera, pero tremenda respuesta del arquero Tomás Agüero.
1: Sí, te decía, Adrián, a vos y a la gente, que el que está dejando pasar esta chance de acercarse a los punteros es el Lobo, que pierde 1-0 ante el Chorrillo y se queda con 21.
0: Tal cual, Darío, no, así de tremendo está el campeonato. Los que van arriba, Darío, por ahora, salvo Huracán, obviamente no están haciendo bien sus cosas, porque no pueden ganar, y en el caso de Jepu está perdiendo.
1: Exacto, sí, está perdiendo el Lobo. Recordemos que si gana Jepu se va a 24, pero pierde 1-0 ante el Chorrillo. Repasamos resultados: Estudiantes está empatando 1-1 con Independiente de Bisla, y el Trapiche y La Punta empatan 0-0. El Chorrillo le gana 1-0 a Jepu. Huracán le está ganando 1-0 a La Calera. Victoria y Defensor en Ogolí están empatando 1-1, y Defensores Potrero y CAI están empatando 0-0. Los resultados de los 6 partidos de primera que se están jugando en este momento, Adrián.
0: Tremendo cómo está el campeonato, tremendo cómo está el fútbol de primera división de la Liga San Luiseña. Va saliendo del fondo el equipo de Huracán, la pelota quiere recuperar, se pidió por un toquecito, sí, se enoja Luciano Altamirano, pero allí finalmente habrá salida, corresponderá balón favorable para el conjunto entonces de Huracán. Habrá bote a tierra porque la pelota impactó en la variante del juez del partido por parte de Diego Garra, por eso allí está la acción para que finalmente la jueguen para Luca Vildosa. Cambio de frente, Luca Vildosa, la limpia, la clarifica, la entrega hacia la banda izquierda para Dylan Lucero, la toma Dylan, vuelve a jugar para Danilo Vega, que quiso meter una fantasía, quiso meter un taco, pero la pelota se va por el costado. Habrá salida, corresponde saque lateral para el equipo entonces La Calera. Sale jugando el conjunto que dirige tácticamente Daniel Perico López. Arriba se levanta en esa acción Nico Rosales, va a trabar, cuidado que Danilo Vega pisó abajo, cuidado que Danilo Vega pisó, iban a trabar y quedó sentido, muy golpeado el lateral derecho Nicolás Villanueva. Ambos fueron a disputar la pelota, pero en ese salto, cuando cayó Danilo Vega, lo terminó pisando al jugador del conjunto de La Calera, que queda allí con mucho gesto de dolor Nicolás Villanueva. Todo se reclama, todo se protesta, ¿no? De un lado, del otro, pero se juega con mucha intensidad y allí está la acción para que finalmente, bueno, por ahora, el partido detenido en 43 minutos, gana Huracán 1-0 frente a La Calera.
1: Vamos al Parque Albinegro, Elvio, dale, final de primer tiempo.
2: Así es, 55 minutos y medio se jugaron desde primer tiempo. El juego está 1-1 para el equipo visitante. El goleador Jorge Jofré marcó a los 20 del primer tiempo. El otro 9, Alexis Escudero, marcó a los 47. El 1-1 final del primer tiempo en el Parque Albinegro.
1: Es justo el empate, Elvio.
2: que ha tenido más situaciones el equipo visitante, que tuvo desde el primer tiempo alguna, sobre el final también un tiro libre que pasó por todo el frente del arco, mereció un poquito más, pero Victoria lo empató y bueno, lo anímico también juega, así que aquí esperamos un lindo complemento y esperamos por más goles. Cuando el flaco Vea habla con el árbitro del partido, entiendo que es por los offside que le han cobrado en contra de su equipo.
1: Y en el Coliseo, Hernán, ¿qué sucede? Contanos.
3: 47 minutos del partido, vamos a los 51, está parado ahora por un golpe entre uno de los delanteros de Estudiantes y uno de los defensores de Independiente de Vigley, así que seguramente va a haber algún minutito más, siguen empatando 1-1.
1: Consulto lo mismo que a Elvio, ¿es justo el empate?
3: Es justo el empate.
1: Bien, perfecto, ¿eh? Empate Estudiantes, se van los minutos, Adrián, te escuchamos, dale.
4: Bien, y el clima se calentó demasiado aquí en el estadio de Huracán, porque tras lo que fue la falta cometida por el jugador Danilo Vega sobre Nicolás Villanueva, el juez del partido, después de varios minutos de detenido el juego con algunos encontronazos entre los protagonistas, terminó mostrándole la roja directa a Danilo Vega, y Huracán a los 44 minutos de la primera mitad se queda con un jugador menos. El equipo de Jarilla Alcaraz de aquí en adelante va a jugar con 10 protagonistas, con 11 está el equipo de La Calera. Pudimos ver la pierna derecha, ¿no?, del jugador Nicolás Villanueva, vimos la camilla marcado, ¿no?, los tapones allí en la humanidad del jugador del equipo de Perico López, por eso la roja directa y el golpe de escena lo marca esta situación, una jugada intrascendente en mitad de cancha sobre el lateral, deriva en esta falta que comete Danilo Vega y en la expulsión Danilo Vega se va a los vestuarios antes que termine la primera mitad. Huracán en consecuencia continúa jugando ya en tiempo cumplido, 45 minutos tenemos en la primera mitad, gana Huracán 1-0, pero se queda con 10 en globo.
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6: Lo gana 3-1 en 22.
4: Se va a reanudar el partido, estamos sobre 46, todavía no se marca tiempo adicionado, pero se va a dar adición por lo menos 5 minutos, espérense, vamos a ver hasta cuándo decide jugar después del partido el señor Diego Garro, ataca La Calera que juega con un hombre más sobre el terreno de juego, la pelota sale a buscar a, en este caso, Soria, va moviendo la pelota sobre la banda derecha para ver, la toma Diego Córdoba, gran pase para que vaya a proyectarse Nicolás Villanueva, corre Villanueva, pero la pelota la va a tomar ahora en esta acción, Mauro Alcaraz tocaron para la zona central, pero aparece el corte de Nico Rosales para mandar la pelota sobre el campo rival, el envío le va a quedar para Luciano Altamirano, allí va jugando la pelota hacia atrás para Sargento, para Lucho Rinero, arranca del fondo el equipo de La Calera, vamos a ver cómo se acomoda Huracán, teniendo en cuenta este hombre de veros que tiene, ¿no? Este un hombre de extremo sobre la banda izquierda es el que ha perdido el equipo de Jarilla Alcaraz, la pelota la va tomando ahora hacia la salida el jugador Gustavo Barroso, pelotazo largo sobre la banda izquierda, va a completar sacando en esa acción, cuidado que la pelota pegaba de la humanidad, la vuelve a recuperar el Rambo Héctor Manuel Becerra, habrá salida correspondiente a tiro libre para el conjunto entonces de Huracán, hay salida para el globo que gana por 1-0, que es el puntero del campeonato con este resultado y con lo que está aconteciendo en los demás escenarios. Pedro juega con un hombre menos debido a la expulsión de Danilo Vega sobre los 44. Hay salida para Huracán, la pelota la pasaron manejando desde el fondo el jugador Rambo Becerra, pelotazo que va contra el costado, la pelota se va viendo por banda lateral, hay salida, hay saque lateral en mitad de cancha para el equipo entonces de Daniel Perico López, que se apura porque sabe que se nos va la primera mitad y porque está perdiendo por un tanto contra cero. Habrá saque lateral, se toma el peso del balón, ya la van jugando para Joaquín Puerta, el lateral izquierdo moverá la pelota sobre el sector izquierdo del campo
0: de juego. La pelota vuela por el aire. La venían cabeceando por parte de Thiago Sosa. El envío se va a dividir. Dado que cayó Thiago Suárez pesadamente al piso. Habrá falta, habrá tiro libre, pero el juez del partido marca en sentido contrario. No es falta a favor de la Cancino. Todo lo contrario, será tiro libre para el equipo entonces de la Calera.
7: Sobre la pelota picó, se metió en el fondo del arco que está defendiendo Lautaro Oviedo. Y en 4 minutos 30 del segundo tiempo, ahora sí, apareció el 7, apareció Ignacio Lanís para mandar la pelota al fondo del arco y decir que ahora el equipo visitante, el CAI San Luis, le gana 1-0 a Defensores de Potrero de los Funes.
1: Está ganando CAI San Luis por un tanto contra cero ante Defensores de Potrero de los Funes, allí en su casa, a domicilio, gana el equipo de el Chapa Martínez. Vamos a volver a las canchas ya con nuestros compañeros. Adelante, Adrián, te escuchamos.
0: Bien, volvemos otra vez al estadio de Huracán. Habrá salida, corresponderá balón favorable entonces para el equipo de la Calera. Llega al centro de la banda izquierda, viene el mío, pelota va a contarse en el área. Venían sacando la pelota, se eleva, sale el arquero Tomás Agüero. Cuidado que perdió referencia en ese balón, pero está la bandera en alto.
7: Gol del CAI San Luis. Una pelota que cayó dentro del área. Hubo una desinteligencia entre el arquero y el defensor. Y aprovechó el 11. Aprovechó Bernabé de cabeza. Mandó la pelota al fondo del arco. Para decir que ahora en 5 minutos 30. Estira diferencias el equipo churro. A través de su número 11. De Catriel Bernabé. El CAI San Luis le gana a Defensores de Potrero de los Funes. 2-0.
1: 2-0 gana CAI, Adriana, a Potrero de los Funes.
0: Bien, muchas gracias, Darío. Estamos sobre 49 minutos. 49 marca el cronómetro. Sigue ganando Huracán, que juega con uno menos. Y habrá salida correspondiente a tiro libre para el equipo de Jarín Zacarás. Habla el Rambo Héctor Emanuel Becerra para que finalmente Adi sea salida para el equipo de Huracán. La pelota lo va a estar manejando su arquero Tomás Agüero. Va a impactar ese balón con pierna derecha. Será largo remate, seguramente buscando la ubicación de Kevin Videla. Adi está la salida del arquero. Va el pelotazo largo, la busca Kevin Videla, pero el envío lo va devolviendo con golpe de cabeza. Gustavo Barroso, otro de los amenazados que tiene el juego. La pelota le queda para Rambo Becerra, saca largo sobre el campo rival, a luchar por esa pelota va finalmente Diego Córdoba, recupera Diego, abre el balón sobre la banda izquierda buscando combinación con Joaquín Puerta, saca pelotazo largo sobre el sector izquierdo, intenta ir a buscar a Alan Soria, la pelota va en paralelo sobre la banda izquierda, llega sobre la banda final, saca ese centro, la pelota rebote y en este preciso
3: instante el partido,
0: el señor Diego Garro anuncia el final del primer tiempo en Cancha Huracán.
8: Terminó el primer tiempo con este resultado. Por
0: Huracán 1, Defensores, en este caso la Calera, Fútbol Club 0.
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0: Y bien, amigos, ha sido final del partido. Hago un breve contacto con el autor del único tanto del partido y nos vamos para el Coliseo. Me voy a acercar justamente a Kevin Videla, que se va agrupando junto al resto de los integrantes del conjunto de Huracán para, bueno, ¿no? Analizar, para hablar y, por supuesto, marcar las sensaciones, que por un lado es, obviamente, saber que está ganando 1-0, pero que se ha quedado con un hombre de menos, ¿no? Debido a la expulsión de Danilo Vega, se agrupa también el conjunto de la Calera y ahora sí, ¿no? Ya van marcando los últimos detalles. Ahora me sumo a Kevin Videla. Kevin, bienvenido nuevamente a la transmisión. Bueno, partido bravísimo el que se está jugando, pero han podido aprovechar y poder sacar esa ventaja con tu gol.
9: Adrián, sí, creo que insinuamos nosotros un poco más, ¿no? Hoy visto un partido muy físico, ahí bien, pero nosotros, de muy buena manera, bueno, la expulsión ahí nos condicionó un poquito, creo que vamos a lograr un poquito más de lo que estamos haciendo.
0: Exactamente, era un gran gol para asegurar este triunfo parcial.
9: Sí, la verdad que sí. Nos daba mucha tranquilidad, pero bueno, ahí a los 2 minutos creo que fue la expulsión y así nos volvió a... No es complicado, porque creo que lo estamos defendiendo bien, se hace muy bien el espacio, pero bueno, es un condimento más para ellos, ¿no?
0: A descansar, que hay que correr, ¿eh?
9: Sí, el gol para mi abuelo que me está mirando.
0: Bien, ahí está. Hacemos la foto, Kevin.
1: Vamos al Coliseo.
0: Ya ha sido final. Ya se van los equipos a la zona de Camarines.
1: Ya volvemos con vos, Adriana Hernán. Nos vamos con vos al Coliseo. Ha sido final. Empató Estudiantes Independiente Bisli 1-1.
3: Exactamente, Darío. Y acá estamos con Mateo Guzmán, el autor del empate de Independiente de Bisli. Mateo, buenas tardes. Gracias por pasar por Último Recurso. Se llevan a casa un punto de oro.
10: Qué importante. Venimos a buscar acá un punto, sí o sí, tenemos que sumar. Venimos abajo, así que vienen a sacar ese flote. Bajaron todo, ¿eh? Están todos acalambrados, hasta yo. Tenemos pocos cambios, sí. Muchos vagos allá, son trabajadores y no pueden venir. Pues sí, llevamos un puntazo ahora. amagamos tarde al segundo.
3: Se les hizo cuesta arriba, pero lograron este punto que les hace muy bien para salir del fondo de la tabla y acomodarse para quedarse en primera.
10: Sí, les hicieron una banda, el punto es, ahora vamos a jugarlo allá de local, a ver si podemos sacar 3 puntos allá y nada, venimos levantando ahora el último, así que feliz por el grupo.
3: Bueno, gracias Mateo, ahora a descansar y a volver a casa tranquilo.
10: Sí, gracias a ustedes.
3: Bueno, así se va el autor del gol del empate y vamos a buscar más voces de protagonistas.
1: Siga buscando voces de protagonistas porque hay información que presentar, porque hay novedades en el Trapiche, en el Panchito Garay. Entró Luciano Benedetti desde el banco, como viene sucediendo en los partidos anteriores, y la mandó a guardar. Gana el Trapiche 1-0 ante la punta. Y por ahora el equipo de Marcelo Gatín Lepori es el único puntero que tiene el campeonato. Se va a 26 unidades el conjunto del Trapiche con gol de Luciano Benedetti. Nuevamente que ingresó desde el banco, gana el rojo trapichero 1-0 ante el Deportivo La Punta y por ahora es el único puntero que tiene el campeonato. Hernán, te escuchamos.
3: Acá estamos con Raúl Maldonado. Darío, Raúl, buenas tardes, gracias por pasar por Último Recurso. Un partido dificilísimo, pero se llevan a casa un punto de oro.
11: Buenas tardes a vos y a todos los oyentes. Creo que fue un lindo partido, muy competitivo, muy duro, muy difícil. Ellos tienen un equipazo, pero bueno, con nuestras armas se los planteamos de la mejor manera. Los chicos hicieron un partido muy bueno y bueno, gracias a Dios conseguimos el empate. Que creo que por ahí, más allá que el estudiante manejó la pelota, creo que fue un empate justo, ¿no? Ellos tienen un equipo muy fuerte, muy dinámico, pero creo que nosotros les cerramos los caminos al último principalmente, que no nos podían llegar, ¿no? Nos llegaban con centro, y por ahí es más fácil defenderse con centro.
3: Se lo comentaba a Darío que el partido era de ida y vuelta, que tus chicos hicieron un muy buen trabajo para enfrentar a este poderoso estudiante y fue muy meritorio y el empate es muy justo.
11: Sí, el empate fue justo, el gol de ellos fue una desatención. Teníamos 2 jugadores lesionados, yo asumo el error, creo que tendré que haber hecho el cambio 5 minutos antes, cuando íbamos 0-0. Para cerrarle los caminos. Creo que ahí fallaron por el medio, pero bueno, teníamos Ángel lesionado, teníamos el 5 lesionado y por ahí les dejamos que nos entraran por el medio. Y bueno, ellos son eficaces, ¿no? Cuando se te escapan y meten, hicieron un lindo gol, ¿no? Pero te vuelvo a repetir, por ahí fue un error nuestro de habernos abierto y tener dos chicos, dejar en cancha a los chicos que ya estaban lesionados. Pero bueno, a veces uno juega con los sentimientos de los pibes y vos lo viste ahí, no quisieron salir ninguno de los dos. Los dos me pidieron, profe, déjame 5 minutos más. Bueno, en esos 5 minutos vino el gol de estudiante, ¿no? Después estuvimos calmos, yo les dije, si hacíamos las cosas bien y estábamos tranquilos, teníamos posibilidad de empatarlo. Nosotros somos muy peligrosos en las pelotas paradas. Trabajamos muchísimo, es un arma muy fundamental en el fútbol. Así que bueno, vino de una pelota parada, así que bueno. Logramos el empate y nos vamos recontentos porque empatar acá en el Coliseo con un equipo que está peleando el campeonato, nosotros venimos en el fondo, pero nos sirve esto de envión, un envión muy lindo para los pibes, ¿no? Para que ellos mismos se den cuenta que pueden jugar en la primera A y que cuando hacen las cosas bien también pueden sacar buenos resultados. Hoy un punto de acá vale oro para nosotros, ¿no?
3: Exactamente.
11: Y sí, tenemos que hacernos fuertes ya en Bisle y sumar de A3 y yo creo que nos hemos propuesto un objetivo, llegar a los 20 puntos en este campeonato, que lo arrancamos muy mal, pero bueno, llegando a los 20 puntos creo que vamos a sumar un colchoncito muy lindo de puntos para ya encarar el otro torneo con mucha más tranquilidad, ¿no?
3: Bisle y se queda en primera.
11: Ese es el objetivo, yo me quedé con ese objetivo. Hubo cambios en la institución también, en búsqueda de eso, ¿no? De cambiar la imagen, de cambiar todo y el objetivo principal es nuestro campeonato, es quedarnos en la primera, así que creo que vamos por buen camino si seguimos jugando como hoy, ¿no?
3: Exactamente, gracias Raúl por el ratito y ahora volver tranquilos a casa y a festejar este empate que le sirvió muchísimo.
11: Sí, seguro, no soy de festejar los empates, pero creo que hoy es un empate muy valioso, principalmente para el pueblo, para el club, para los chicos, y nada, nos vamos contentos, yo me voy contento, tranquilo, y ya a trabajar duro en la semana pensando en el Chorrillo, que ahora es el próximo partido que tenemos allá en la cancha de Billy.
3: Gracias Raúl, como siempre.
11: No, gracias a vos.
3: Así pasó el técnico de Independiente de Vila y el señor Raúl Maldonado, y vamos a ver si podemos tener la palabra de alguien de Estudiantes.
1: Sí, sí, sigue buscando las voces protagonistas, estamos en el descanso, los demás partidos, hay gol de Defensor de Potrero de los Funes, que descuenta, ya vamos a estar averiguando de quién se trata, pero hay gol de Defensor de Potrero de los Funes, el partido ahora lo gana, cae, pero por 2-1, queda un tiempo todavía, ¿no?, para poder seguir jugando, gana, cae, 2-1 en condición de visitante al Defensor de Potrero por 2-1. Vuelvo con vos, Hernán, te escucho. Seguimos ahí, Hernán.
3: Sí, Darío, ahí estoy por hablar con el técnico de Estudiantes.
1: Bien, vamos a esperar por el negro Miguel Ángel Carrizo para que pueda hablar con nosotros en esta tarde de, obviamente, de resultados, donde por ahora el único que está saltando a lo más alto de la tabla es el Trapiche. Dale, dale, te escuchamos, Hernán.
3: Bueno, estamos acá con el negro, con Miguel Ángel Carrizo. Buenas tardes, Miguel. Gracias por salir a Último Recurso. Bueno, partido dificilísimo hoy. Lo tenían dominado casi todo el partido, pero Independiente se les plantó y les llevó un punto muy importante.
12: Sí, nosotros lo teníamos controlado, pero no lo liquidamos. Y bueno, estos partidos son así, después te agarra desesperación y no podés encontrar el gol como nos pasó. Tuvimos frente al arco como 2-3 veces y quisimos dar un pase en vez de arrancarle la cabeza, cosas que antes no dudás, ahora entras a dudar y una lástima porque habíamos hecho un esfuerzo grande el miércoles allá en Jepu y que se nos pierda por ahí 2 puntos es importante para lo que queríamos nosotros, así que, pero bueno, esto ya está, hay que seguir para adelante, pero bueno, es una gran posibilidad que teníamos nosotros para seguir peleando ahí arriba, ¿no?
3: Bueno, hay que poner paño frío y seguir laburando fuerte porque están todos prendidos. Los resultados en las otras canchas están diciendo que están todos ahí en un punto, en dos como mucho, así que hay que seguir con la frente bien en alto y que esto no paque nada.
12: Sí, la bronca que te da es eso, creo que los jugadores también tienen una bronca, pero bueno, esto es así, tienen que empezar a formar ya carácter. Ya llevamos 12 partidos, los chicos que vienen y están entrando también tienen que ir madurando y bueno, tenemos, bueno, por ahí sufrimos algunas expulsiones, tenemos con amarilla, tenemos algunos con problemas de aductores, entonces todo eso también te juega un poquito en contra, pero bueno, las vamos a seguir peleando, quedan 5 fechas todavía y bueno, como le dije a los chicos, los cuando quedaban 10 partidos, que tratar de sumar la mayor cantidad de puntos que se pueda. Hoy en frío te da bronca, pero bueno, seguimos sumando y esa era la idea, ¿no?
3: Sí, tal cual, porque el campeonato está que arde, están todos muy prendidos, así que no hay que perder la esperanza, ni la fe, ni el trabajo, que puede ser que en una fecha se da vuelta todo y quedan arriba otra vez.
12: Sí, esa era la idea, y nosotros apuntábamos a esta fecha que lo podríamos lograr, pero bueno, quedan 5 partidos, hay que levantarnos, estamos con mucha bronca y bueno, ya, el lunes ya arrancar ya con todo para el partido que viene, sufrimos muchas tarjetas, todos los partidos tenemos muchas tarjetas, que bueno, yo le digo a los chicos por ahí, a nosotros los full no los cobran el mismo full que hacemos nosotros. Para los adultos son amarilla, para nosotros son amarilla, para los otros por ahí no son amarilla, entonces entra a jugar todo eso, entonces nosotros

0: Gracias a ustedes.
1: Bueno, así pasó el técnico de Estudiantes, el señor Miguel Ángel Carrizo. Y bueno, desde acá nos vamos despidiendo, Darío.
2: Bueno, Hernán, agradecidos por todo esto que has trabajado en el día de hoy. Después esperamos material fotográfico. Final del juego, Estudiantes Independiente de Bisley empataron 1-1. Nos vemos mañana, Hernán. Un abrazo.
1: Nos vemos mañana, Darío. Abrazo para todo el equipo.
2: Hasta luego. Ahí está la cobertura de Hernán Pirosanto en el empate de Estudiantes ante Independiente de Bisley. También actualizamos información porque hay un nuevo gol del Chorrillo. Facundo González marca el segundo. Gana el Chorrillo por 2-0 ante el Lobo, que no puede subir a posiciones por ahora, es el único que no ha sumado puntos. Hablamos del equipo del Lobo. Vuelvo con vos, Silvio, al parque. Arrancó el segundo tiempo.
3: Así es, Darío, arrancó el complemento y aquí tenemos 2 minutos casi de este complemento. Sigue el juego 1-1, Agustín Balbo por el piso, va a salir jugando desde el fondo, la falta contra el flaco Agustín Balbo, y esa pelota va a salir jugando el arquero. Hablamos de Jaqueco Liqueo, 3 modificaciones, introdujo el Tano Fabio Jiménez adentro de la cancha, el 15, Manuel Aguilera, el 16, Brian Núñez y el 17, Joaquín Vargas. Se retiraron el 8, el 7 y el 10 respectivamente, Tomás Luna, Valentín Morales y Milton Aguilar. Bueno, preguntamos, ¿por qué no sacaron a Milton Aguilar? Porque está amonestado Milton Aguilar, si no, no sale, porque por él tiene que pasar la pelota de Victoria, el enganche, el 10, el que sabe manejar la pelota. Bueno, solamente lo sacaron porque está amonestado, así que aquí ya tenemos lo que vamos a marcar, 3 minutos casi, el juego lo tiene cómodo el animador, al celeste que va, la pelota para el 11, para, hablamos de Kevin Pérez, para un sector, dicen falta, sí, falta, la falta se la cobran al jugador de Victoria contra el jugador del equipo de Defensores Novoli, 3 minutos, tiro libre, y esa pelota va a caer al área del 1 de Victoria.
2: Bien, perfecto, ya arrancó el partido allí en el Parque Albinegro, también actualizamos información porque hay gol del Lobo, el gol de Jepu, descuenta el Lobo, que ahora está perdiendo ante el Chorrillo por 2-1. Vuelvo a cancha de Huracán, Adrián, a ver si te tenemos mientras repasamos resultados, para que la gente que está del otro lado se vaya enterando. Independiente de Bisley lo empató en el final, empató 1-1 con Estudiantes, está ganando el Trapiche 1-0 ante la Punta y es el único líder del campeonato por ahora. El Chorrillo le gana 2-1 a Jepu, Huracán le gana 1-0 a La Calera, está empatando Victoria ante Defensor de Negolí 1-1 y en Potrero Los Funes gana el CAI en condición de visitante 2-1. Los resultados de la tarde, los 6 partidos, Adrián, donde por ahora el único que se está escapando es el equipo de Luis Marcelo Gatín Lepori, que gana 1-0 con gol nuevamente de Luciano Benenati, que entró desde el banco y por ahora es el único líder que tiene el campeonato.
4: Bien, muchas gracias, Darío. Por ahora no regresan los equipos a la zona de campo de juego, tampoco la terna arbitral. Veremos qué decide, ¿no? Ángel Clemente Jarrín Salcaraz para jugar el segundo tiempo, sabiendo que se quedó sin su extremo izquierdo, Danilo Vega, y que obviamente no se prepara en el equipo de La Calera, por ejemplo, el Cuqui José María Pereira, que está en el banco y que puede ser justamente uno de los hombres que ingrese en cualquier momento para este capítulo final. Por ahora, compás de espera, por ahora no se vienen los equipos, lo que sí se viene es la tardecita, ¿no? Que lentamente va cayendo y que cada vez hay menos luminosidad, pero ya regresa el equipo de La Calera Fútbol Club también a hacer lo propio de manera simultánea. La terna arbitral, ya va ingresando el equipo de Perico López, ingresa también Diego Garro junto a Belén Fortuño y junto a Agustín Gallardo, ya los integrantes de la terna arbitral se van para el interior del campo de juego, esperamos por el globo, aguardamos por la avenida de Huracán para que en minutos nada más arranque el capítulo final en la Riviera.
2: Bien, perfecto, Adrián, actualizamos información del fútbol de la primera división B porque lo perdía San Antonio, está en Sagrante ante el Búfalo, ahora lo da vuelta, lo gana 2-1. San Antonio Estancia Grande es el único escolta por ahora que tiene el campeonato. Villa de la Quebrada 31, San Antonio 28, el Búfalo 26. Así está la tabla de posiciones, recordando que San Antonio le gana que venía segundo, al Búfalo de la Punta, por 2-1.
4: Exactamente, ¿no? Así que bueno, así están todas las cosas. Mirando para el próximo fin de semana, hay que decir que Huracán tendrá una parada bravísima porque tiene que viajar a Novolí para jugar frente a Defensores. Sí, y por el lado del equipo de La Calera, el equipo que conduce Daniel Perico López, tiene su próximo compromiso para jugar en condición de local frente a Juventud Unida Universitario. Hay una variante en el equipo del conjunto de Perico López. La presentamos, Darío.

0: La variante se da en el equipo, hablamos justamente de La Calera, dejó la cancha Mauro Alcaraz, ingresa el 9 José Cuqui Pereira, y por el lado del equipo de Huracán también va a tener dos variantes, se viene para la cancha con la número 16 Tobías Sosa, y también va a ingresar con la número 17 Lalo Alejandro Rodríguez. Esas son las variantes, ya le confirmamos quiénes son los hombres que han dejado
1: gol
0: el campo de juego en el equipo de Huracán, Darío.
1: Gol de Kai, estira diferencia nuevamente el equipo del Chapa Martínez, le gana 3-1 ahora Defensores de Potrero.
0: Bien, entonces, todo listo, todo preparado para que se venga justamente el arranque de los segundos 45 minutos. Vamos a preparar ahora, suena el silbato y en este preciso instante juega el partido el señor Diego Garro a asesorar su silbato y ha dicho que aquí en La Ripiera, en la zona sur, arrancaron los segundos 45 minutos por la fecha número 2 del torneo Apertura de Primera División A. Ya juegan Huracán 1, La Calera Fútbol Club 0.
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0: Ahí están los primeros instantes para este capítulo final. Vamos a ir marcando justamente que arrancó 17:35 el segundo tiempo. Vamos a tener el tiempo justito, digamos, ¿no? Como para llegar con la iluminación natural. 17:35 arrancó el capítulo final. Estamos ya sobre estos primeros instantes del capítulo complementario. Hay salida para Huracán, la pelota que vuela por el aire. Desde así la viene manejando entonces para mover esa pelota sobre el sector derecho del campo de juego. La pelota se va viendo por banda lateral. Habrá salida, corresponde, saque el costado para el equipo que conduce Ángel Clemente Jarrín Sánchez, con paciencia, con tranquilidad, a buscar por esa pelota. Va justamente el lateral. Ahora lo va cediendo para que la maneje el Alejandro Rodríguez. Ya movió la pelota para que la pelota la busque sobre la zona de tiro de esquina. Kevin Videla hace rebotar de forma inteligente ese balón. Y los jugadores rivales, y la pelota se va viendo por banda de costado. Habrá salida, corresponde. Balón.
2: ¡Gol de Kai!
0: El equipo entonces de Ángel Clemente Jarrín Sánchez. Vamos con más novedades en Potrero.
1: Sigue estirando diferencias el equipo del Kai San Luis. Ahora le gana 4-1 en muy poco tiempo. Kai lo liquida, le gana 4-1 Defensores de Potrero.
0: Buena historia, sentenciado en el Potrero. 4-1 gana el equipo entonces de Caicuo sobre el equipo de Potrero. Venía el centro, la zona del tiro de esquina y la aparición de Diego Sores para ganar con golpe de cabeza para mandar ese balón sobre el fondo del arco. Hay salida para el equipo de La Calera. Se apura Luis Torrinero, mete el pelotazo largo sobre el campo rival, lo venía peinando en esa acción. Máximo Alcalá la jugaron ahora para que ataque La Calera. Va luchando en esa acción Alan Soria, para aparece Nico Rosales para cortar y para robar y para seguir jugando. Y van entregando la pelota para que aguante Kevin Vivela, el autor del único tanto que tiene el partido. Lucha, pelea contra la marcación de el futbolista del conjunto de La Calera. Allí estaba luchando para sacar Gustavo Barroso la pelota. Vuelve a reparar Kevin Bebela, la tiene Kevin, juega hacia atrás, combina con el Rambo Héctor Emanuel Becerra, pelotazo largo que va a peinar. Buena acción por parte de Nico Rosales para que vaya a buscar el ingresado Lalo Rosales, pero la pelota la controla el arquero Lucho.
1: Gol de Pringles.
0: Hay salida entonces para el equipo de La Calera. Vamos con más novedades, Darío.
1: Hay un nuevo gol de Pringles que golea al puntero del campeonato. 4-0 gana el equipo de Boris Fernández. Pringles 4, Sportivo Villa de la Quebrada 0.
0: Durísima caída del puntero del campeonato de la primera vez. 4-0 pierde el equipo de Sportivo Villa de la Quebrada visitando al equipo. Bueno, casi nos terminan sacudiendo, digamos. No pide disculpas Nico Rosales, pero casi nos termina impactando de lleno con ese pelotazo. Pasó acá cerquita, ¿no? Digamos, pero zafamos lo que estamos acá. Así que, uy, el que no zafó es Diego Garro, ¿eh? Cuidado, que lo lesiona al árbitro del partido, ¿eh? Nosotros zafamos. El que no zafó del pelotazo fue Diego Garro, que a corta distancia le pegaron un pelotazo, como dicen en la tribuna, ¿no? En la panza, diga Diego Garro, quedó sentido el juego del partido. Nos salvamos nosotros, pero el que no se salvó fue Diego Garro. Ahí quedó con cara de pocos amigos. Nico Rosales pide disculpas porque a la paramédica casi la termina estampando acá contra la red por ese rechazo largo. Bueno, juega el partido, está bien. Ya se reacomoda justamente Diego Garro para que finalmente se reanude el partido. Pelotazo largo sobre el campo rival a luchar por esa pelota. Viene Kevin Videla, va intentando manejar ese balón, pero aparece la marcación y finalmente la van sacando sobre la zona central. Ahí de la zona de la media luna. La recupera el arquero para Videla. Pues ya le pegó. Tapó el arquero. Ahí vamos a ver si tocó el arquero. Sí, sí. Lucho Rinero la terminó sacando. Le quedó la pelota picada. A Kevin Videla en la zona de media luna, le dio de aire de lleno con su empeine derecho. La pelota iba directo al ángulo, la sacó el arquero Lucho Rinero con una brillante intervención para evitar el segundo y para decir que ahora habrá tiro de esquina para Huracán. Es el quinto en lo que va del partido. Hay quinto lanzamiento acostado para el equipo que dirige Jarrín Sánchez, que se agarró la cabeza, que no podía creer cómo esa pelota no pudo ingresar al fondo del arco del equipo de Huracán. Habrá salida, corresponde tiro de esquina para el globo. el balón se va a estar manejando desde la banda derecha, desde allí va a impactar ese balón el Lalo, Alejandro Rodríguez va a colocar esa pelota contra la zona del arco, desde el envío viene el centro, pelota que va abierta, la buscan todos, pero finalmente rechaza y la va a buscar ahora en esa acción el equipo de La Calera, va luchando por la pelota Alan Soria, Soria lo pone a correr al Cuque, a José María Pereira, va el goleador, tira la pelota en largo sobre la banda izquierda, lo van a cerrar para abajo, venía cerrando Nico Rosales que ahora juega casi como un volante, con un marcador central más, la pelota la banda por el costado, hay salida, hay lateral para el equipo de La Calera, 4 minutos tenemos ya de la etapa final, con 10 Huracán le gana 1-0 al equipo de La Calera.
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0: Va saliendo la campo por intermedio de Kevin Bede, la lucha Kevin, pero la presiona de buena manera. Alan Soria en la salida, adista el cambio de frente largo, la pelota va sobre la banda derecha para que vaya, corre Jonathan Pedraza, sale Tommy Agüero y el arquero con pierna zurda manda la pelota allá donde volteó un termo, cayó el termo allí de la persona que tenía justamente el sector donde cayó ese pelotazo. El termo quedó rodando, por lo menos quedó sobre el mismo escalón, porque estaba en la parte bien alta de la tribuna, pero por lo menos no terminó rodando hacia abajo para, bueno, terminó de romperse literalmente. Adista la salida, la pelota viene manejando el conjunto de La Calera por intermedio, Diego Córdoba, Córdoba juega hacia atrás, se apoya en Villanueva, Villanueva juega aún más atrás para Luciano Altamirano, Alex Unión levanta la cabeza, lo dice Joaquín Puerta, pero no lo ven al lateral izquierdo, prefieren salir jugando por la derecha y por aquel Andrés se va soltando Nicolás Villanueva, la toma Villanueva, levanta la cabeza, pelota al pie, mete el envío contra la zona del arco, pero arriba seguro y sin problemas el arquero, toma seguro, se queda con el condón de ese balón. Vamos a presentar justamente el banco de suplente del equipo de Acá, vamos a conocer quiénes todavía tienen chance de ingresar en el equipo de Ángel Clemente, Jarilla Alcaraz.
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0: Los suplentes de Huracán que todavía tienen chance, el número 12, Ramiro López, el 14, Kevin Cerizola, el 15, Nicolás Lucero y el número 18, Román Benítez, los jugadores del Globo que, por ahora, cuando lo disponga el técnico, así podrán ingresar al campo de juego. Presentamos ahora los suplentes del equipo de La Calera.
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0: Suplentes del equipo de La Calera, número 12, Marcos Leonte, 13, Franco Alvelo, número 15, Ian Urquiza, 16, Luciano Alcaraz, número 17, Alex Paz y el 18, Iñaki Arambarray, ese es el suplente, Arambarry, así es el nombre del jugador que viste la casta, que número 18 en el conjunto de La Calera, habrá tiro libre para Huracán, la pelota la va a estar manejando, dice la banda izquierda, 3/4 alcance, gestión de ataque para que Dylan Lucero coloque la pelota sobre el área de La Calera, viene el centro para Huracán, viene el envío, pero rechaza Gustavo Barros, la pelota la vuelve a colocar sobre el área, Nicolás Rosales, saca nuevamente Gustavo Barroso, la pelota la vuelve a controlar Huracán por tía de Puerto Villa Sosa, la pelota la viene manejando largo sobre la ubicación por donde intenta atacar Huracán por Vivera, cayó al piso, levántese, dijo de partido, no hubo infracción, el cielo parece querer empezar a abrir, se empieza a querer despejarse en alguna porción las nubes que tenemos sobre la ciudad capital de San Luis, sale jugando La Calera por la banda derecha, por Villa, toma Gabriel Ledesma, el tantito maneja la pelota, intenta jugar hacia adentro, la pelota pasa por Pedraza, pero se vuelve a jugar otra vez para Diego Corda, abierto por la banda izquierda, la pide Joaquín Puerta, por ahora no se dan, ahora sí, finalmente recibe el lateral izquierdo, la toma en esa acción Joaquín Puerta, Puerta vuela a jugar otra vez para Diego Córdoba, Córdoba levanta la cabeza y por ahora no tiene opción de pase claro, por eso debe meter el cambio de frente largo sobre la banda opuesta, sobre la banda derecha para que se proyecte Nicolás Villanueva, la toma Villanueva, vuela a jugar en contra para Pedraza, Pedraza va moviendo la pelota hacia atrás para que resuelva Altamirano, Altamirano mueve la pelota, espera la cante, 3/4 cante hacia atrás, la volvió una jugada para Diego Córdoba, maneja la pelota el equipo de La Calera, mete el pase largo hacia adentro para que aguante el Cuque José María Pereira en la zona de la Medialuna, sostiene la marcación contra el Ramo Becerra, eleva la pelota contra la zona del área, pero aparece finalmente Lalo Rodríguez para sacar, la pelota se eleva, la vuelve a controlar otra vez el conjunto de La Calera que maneja por intermedio de Gustavo Barroso, va Barroso, mete el pase profundo sobre la banda izquierda, pero allí estará la cobertura, cuidado que venía luchando el Cuque José María Pereira contra la marcación del futbolista Huracán que queda tendido en el piso, que acusa una molestia, veremos si finalmente se convalida. el saque de arco, si será finalmente tiro libre. Recordemos que Huracán está jugando con uno menos debido a la exposición de Daniel Omega sobre los 44 de la primera mitad. 9 minutos tenemos ya de la etapa final, con gol convertido por Kevin Videla a los 39 del primer tiempo. Huracán le gana 1-0 a La Calera.
1: ¿Qué pasa en el Parque Albinegro, Elvio? Te escuchamos.
6: 16:40 desde el segundo tiempo, que el partido ha bajado la intensidad. Siguen empatando 1-1, victoria Defensor Navalí.
1: 34 minutos en el Panchito Garay, sigue ganando el Trapiche 1-0 ante el Deportivo La Punta. Con los resultados que se están dando en la tarde, es el único puntero del campeonato con 26.
0: Así es, el equipo de Luis Marcelo Gattinlepore, único puntero por ahora con este resultado, y le mete presión a Defensores del Oeste, que juega el próximo día martes a las 4 de la tarde en el predio de calle Franco Pastores frente a Juventud. Habrá salida, corresponderá tiro libre para el equipo entonces que dirige Jaricio Caraza, pero otra vez manejando Tigo Suárez en zona de mitad de cancha. Allí está ese remate de zurda, pelota que va abierta sobre la zona del área, la intentan buscar, venía luchando, cuidado que quedó sentido en esa acción Tiago Sosa, no es Tiago Sosa, ¿no? Tenía la misma fisonomía, la misma remera térmica de color negro, ambos, pero allí está la acción y vamos a ver quién es el hombre que ha quedado tendido aquí en el piso. Creo que es el Lalo Rodríguez, el hombre que está aquí en el piso. Por ahora es que no lo alcanzamos a distinguir. Allí lentamente se va a acomodar y por supuesto para salida corresponderá balón favorable para el equipo de La Calera. Partido transitoriamente detenido. Ya lentamente se va a incorporar justamente el Lalo Alejandro Rodríguez, que acusa una molestia sobre su pierna derecha. Camina con mucha dificultad, recibe las disculpas, pero ahí viene, ¿no? Transitando con mucha dificultad el futbolista que viste la casaca número 17, el ex Chorrillo. Sale jugando desde el fondo el equipo de La Calera por Lucho Rinero. Envío largo que devuelve Dylan Lucero con golpe de cabeza. La plata la sale a buscar el Lalo Alejandro Rodríguez. Abre el balón sobre la zona izquierda. Por Dylan recibe Tobías Sosa. Aplica el remate. Poco otra vez buscando la combinación con el jugador Lalo Rodríguez. La plata la vuelve a recuperar La Calera, que intenta generar opciones de pase entre la combinación de Pedraza y el jugador Gabriel Ledesma. La plata se eleva. La van sacando sobre un costado. Aparece Tebo Suárez para sacar un remate que lentamente se verá perdiendo por donde lateral. Hay salida, corresponde saque defensivo para el equipo de Perico López. 11 minutos tenemos ya del etapa final en la Ripiera. Gana Huracán 1-0 frente a La Calera.
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0: Habrá saque de costado para el equipo de La Calera. Estamos sobre 12 minutos de la etapa final. El juego lo está ganando el equipo de Jaricio Alcaraz por sobre el conjunto que orienta tácticamente Daniel Perico López. Gana Huracán 1-0 frente a La Calera. La pelota la van a buscar sobre la banda derecha para River y manejando Alan Soria. Soria cayó al piso. La acción prosigue. La saca Luca Vildón. Se lo envía. Se va abriendo sobre la banda. Se queja la gente de La Calera, ¿no? Por aquella supuesta infracción que derribía justamente con esa dificultad para el futbolista del equipo que conduce Daniel Perico López. Sale jugando La Calera. Huracán parado en postura de contra. Paradito, bien ordenado. De mitad de cancha para atrás y cediéndole la iniciativa al equipo de La Calera, que juega con 11. Va el pelotazo largo para que vaya Correjo, que importa. El envío va muy largo, se pierde por banda final. Hay salida, hay saque de arco para Huracán. Hay salida para el equipo que conduce el señor Ángel Clemente Jaricio Alcaraz. 12 minutos tenemos de la etapa final. ¿Cuánto falta, Darío? Falta poquito por ahora por el lado B. El conjunto de Trapiche, Darío, sabiendo que para ahora con esta victoria parcial se está consolidando arriba lo más alto de la tabla.
1: Sí, Adrián, estamos jugando el minuto 37 allí en la localidad del Trapiche. Estamos muy atentos a lo que pasa. Está ganando el equipo de Trapiche con un nuevo gol de Luciano Venenati, que ingresó desde el banco y le está dando la victoria por ahora.
0: El hombre de los goles importantes, ¿no? El que entra desde el banco y el que hace la diferencia. Ahora hay una amonestada, pues Luciano Altamirano, el marcador central, que pareció haberle aplicado a un correctivo justamente al jugador de Huracán. Por eso se termina ganando la tarjeta amarilla en el piso, el futbolista de Huracán. A su alrededor, nomás de 5 jugadores de Huracán y otros tantos del equipo de Daniel Perico López. Se va a armar la barrera porque puede haber tiro libre, porque la posición de la pelota está a unos 25 metros del arco que defiende Lucho Rinero. todavía allí está en el piso el futbolista Bragán, que lentamente se levanta, que se va incorporando, y ahora habrá tiro libre. Allí está la acción, se prepara por un lado Kevin Videla, por otro está Lalo Rodríguez allí para ver quién de los dos finalmente ejecuta este tiro libre en línea frontal contra el arco que defiende Lucho Rinero. Habrá tiro libre para el equipo de Jardín Alcaraz. Veremos entonces cómo trabaja esta pelota detenida el equipo que vestía, indumentaria de color rojo. Van dialogando allí, hay tres jugadores entre Tobias Sosa, entre Lalo Rodríguez, entre el propio Kevin Videla. Se va a estar manejando este balón detenido que va a tener el conjunto de Huracán. Tres hombres en la barrera, coloca el arquero Lucho Rinero. Hay distancia, pero allá a ver cómo va a resolver esta pelota tenía. Sigue con mucha dificultad el Lalo Rodríguez, ¿eh? Sigue caminando con dificultades. Atención, con izquierda Tobías Sosa, con derecha Kevin Videla. Va finalmente Tobías, le pegó al arco, arriba. Arriba lo dice, sale ese tiro libre. Hay saque de arco para el equipo de La Calera. 14 minutos ya de la etapa final. En la ripira gana Huracán 1-0 frente a La Calera.
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0: Sale jugando La Calera, la pelota viene manejando José María Pereira, corre a toda velocidad por la banda derecha, sigue allí en esa barrida contra la marcación de Esteban Suárez, la pelota se va yendo por la última línea, habrá reposición de juego para el equipo de Jardín Alcaraz, habrá salida, corresponde saque de meta para el arquero, para Tomás Agüero, lentamente se mueve Huracán en la búsqueda de poder hacer que el cronómetro avance con una mayor rapidez. Entonces, allí está la salida, habrá saque de meta para el arquero Tomás Agüero, acomoda la pelota en la zona central de Suárez, que está arriba, venir, se relate con pierna derecha, así está saliendo el arquero de Huracán, remata Agüero, la pelota va a cerrar la zona media, se va a levantar el Lalo Rodríguez, pero pierde contra la marcación de Joaquín Puerta, la pelota vuelve a recuperar otra vez el equipo de Huracán por intermedio de Kevin Videla, buscó de memoria la proyección para el Lalo Alejandro Rodríguez, que no podía llegar, por eso cierra Joaquín Puerta y la pelota la van moviendo hacia atrás para Gustavo Barroso, se acusaba por falta, así está la infracción de Rodríguez sobre Barroso, habrá salida a corresponder a tiro libre ofensivo para el equipo de Perico López, que ya sale jugando en el fondo, la pelota la mueve el arquero, así está tomando la pelota el Jepo, la referencia para Lucho Rinero, se comienza a levantar un poquito de viento, de poquito comienza a incrementarse la intensidad del viento, la pelota va saliendo desde la zona de mitad de cancha para Rodríguez, van a poner a correr Kevin Videla, la toma Kevin Videla, va sobre la banda, intenta luchar, pero cae al piso Kevin Videla, marcado por Luciano Altamirano, que está manejado y sale jugando Jonathan Pedraza, y Pedraza hace rebotar la pelota en la marcación de Tobias Sosa, balón que se va afuera, ahí salida corresponde, saque lateral para el equipo de La Calera. 16 minutos, tenemos ya el complemento, gana Huracán, que juega con 10 debido a la expulsión de Danilo Vega, a los 44 en la primera mitad, el Globo gana y para escolta.
1: Exactamente, Adrián, las palabras del presidente de la AFA, sé cuánto trabajaste, cuánto soñaste con este mundial y todo el esfuerzo que hubo detrás de este objetivo, por eso duele, pero también sé que vas a encontrar la fuerza para levantarte, porque los que tienen tu compromiso, tu corazón, siempre vuelven más fuertes. El fútbol, como la vida, siempre da revancha. Hoy toca atravesar este momento, pero estoy convencido de lo que mejor está por venir. Las palabras del Chiqui Tapia para Leo Valerdi, que se queda fuera del mundial. Te mando un abrazo enorme y te deseo una pronta recuperación, todo un país va a acompañarte en este camino y a esperar por tu regreso. Lamentablemente, Leo Valerdi se queda fuera de la Copa del Mundo, Adrián.
0: Exactamente, ¿no? Y ha sido la noticia más triste para el fútbol de San Luis en los últimos tiempos, ¿no? Teniendo en cuenta justamente que había una gran algarabía, ¿no? Por la presencia de un hombre de nuestra provincia jugando por primera vez el Mundial. Lamentablemente nos quedamos sin esa oportunidad y lamentablemente por esa lesión en el sóleo de su pierna termina obviamente quedando afuera el Villa Mercedino Valerdi. Una gran lástima, digamos, ¿no? Desde sí. El gobernador de la provincia, Claudio Poggi, por todos los ámbitos han ido marcando, por supuesto, ¿no? Esta lamentable noticia, ¿no? Que nos deja a la provincia de San Luis en un representante de la máxima Copa del Mundo y, por supuesto, un gran abrazo, ¿no? A la distancia para Leo Valerdi, para toda su familia, porque había una gran ilusión, ¿no? En toda la provincia por tener a nuestro representante, lamentablemente no pudo ser y habrá que buscar el reemplazante, pero la triste noticia es que Leo Valerdi queda afuera de la Copa del Mundo. 18 minutos, marca el cronómetro. Se se reanudó el partido, hubo un cambio en el equipo de La Calera, dejó la cancha el marcador central Gustavo Barroso, que estaba amonestado, y en su lugar ingresó Jan Urquiza para meter más arriba al equipo que conduce Perico López, que ataca ahora por la banda, va el Cuque Pereira, se quiere meter adentro del área, va a amagar, enganchó, se perfiló de zurdo, vuelve a perfilarse de derecha, sacó el centro, la pelota rebote y se batiendo por la banda final, habrá salida, corresponderá tiro de esquina para el equipo de La Calera que se viene, cuando estamos en 18, llamada tiro de esquina sobre la banda derecha, desde allí va a llegar el lanzamiento, la pelota lo va a estar manejando Alan Soria, suben los centrales, se meten todos adentro del área, allí está la acción, viene el tiro de esquina para La Calera, viene el centro, la pelota, el cabezazo y la pelota que se va, apenas desviada, le dio de lleno el jugador Joaquín Puerta, para creer cómo esa pelota se fue pisando el palo izquierdo del arco de Tomás Agüero, que nada podía hacer, y a los 18 La Calera genera la acción de riesgo más importante del capítulo final, estuvo el empate, el cabezazo de Joaquín Puerta se fue a nada, a centímetros del palo izquierdo del arco de Huracán, ahí saque de meta para el globo, se salvó Huracán, lo tuvo al empate La Calera.
1: Vamos al parque Albinegro, está Elvio Pereira. Elvio, contanos novedades, ¿qué sucede allí en el parque?
6: Porque aquí tenemos ya 26-37 de este complemento. El juego sigue 1-1, pero Tadeo Funes en una jugada entró al área. Parecía que era penal porque lo derribaron, pero David Sosa dijo que no, lo amonestó a Tadeo Funes. Y recién a los 26 minutos llegó nuevamente Tadeo Funes, un centro por bajo y por el segundo palo no pudo llegar el 9 Jofré, que ahora va al equipo de Novolí porque la pelota la buscaba de Kun Pérez, pero no la pudo contener, cuidarla, así que de esta manera lo tuvo por 2-3 chances, pero no ha podido convertir el segundo, y de contra el Sporting va. Así está el complemento en 27:30, Darío, aquí el juego por ahora está 1-1.
1: Tiempo cumplido en el Panchito Francisco Garay, allí en el trapiche, sigue ganando el rojo trapichero 1-0 ante La Punta.
0: 20 minutos tenemos en cancha de Huracán, se reanuda el partido, a punto de ganar su partido Deportivo El Trapiche, y si lo hace será el único puntero del campeonato, por lo menos hasta el martes, para que juegue el equipo entonces de Defensores. Ataca La Calera, venía al centro sobre el área, cerró con lo justo cuando la pelota había superado el esfuerzo del arquero Tomás Agüero, llegaba Máximo Alcaraz para empujar, salvada providencial, pero allí el juez del partido marca infracción en ataque y habrá correspondiente salida para el equipo de Huracán. Ya es la segunda que tiene el equipo de Daniel Perico López, se volvió a salvar Huracán esta vez, la jugada, obviamente será favorable para el equipo de Jarich Alcaraz, que no la está pasando bien, ya en pocos minutos se le vino el equipo de La Calera, y por supuesto intenta hacer pesar el hombre de más que tiene, engancha el equipo de La Calera, la pelota que vuela por el aire y la va sacando con golpe de cabeza Alan Soria, rechaza Thiago Suárez y la envío, se va sobre el sector del banco del suplente, la para Perico López con su mejor época de jugador, la entregaron por la zona donde va atacando Máximo Alcaraz, la toma Máximo, lucha, pelea, aguanta, descarga el juego sobre la posición por donde trabaja en esa pelota, cuidado con la mano desplazada por parte de Alan Soria sobre el jugador de Huracán, sobre Thiago Sosa, y el juez del partido, vamos a ver qué ha marcado, marca la infracción, no le saca tarjeta, y esto genera obviamente toda la tarea de reclamo de los jugadores de Huracán, y por parte obviamente de la parcialidad del globo que está a nuestras espaldas, porque Huracán juega con 10 y sabe que si hay alguna situación de riesgo naturalmente en el equipo rival puede quedar.
1: Gol de Potrero
0: para la cancha. Dale, Darío, te escuchamos.
1: Hay un nuevo gol de Potrero de los Funes, que descuenta ahora CAE, 4-2 ante CAE.
0: Bien, muchas gracias, ¿eh? ¿Cómo se ve la iluminación, Darío, allá en Potrero?
1: No, pareciera que está de noche, pero la verdad que se ve bastante bien, ¿no? Está muy clara bien la imagen.
0: Bien, bien, perfecto, entonces la pelota pasó en el área, ataca Huracán ahora, pero va cerrando con lo justo Joaquín Puerta, va a contar la presión de Tobías Sosa, intenta recuperar Tobías, se va a meter adentro del área, la va a jugar para Videla, va a Videla, va Kevin, le pegó, tapó el arquero, buen remate Kevin Videla, pero atento, seguro, como siempre respondió de buena forma, Lucho Riniero, que sale jugando con pelota, se la dio sobre el campo rival, al echar por esa pelota, Mateo Suárez, gana bien con golpe de cabeza, la pelota la vuelve, a recuperar el globo por Lalo Rodríguez, combina con Luca Vildoso, va Vildoso, cae al piso, el árbitro dice que no hay falta, va saliendo, cuidado que metió Vildoso desde atrás, y está molestado, y allí está la recuperación de Nico Rosario. Juega, dice, y allí quedan dos hombres de La Calera tendidos en el piso, intenta atacar ahora el equipo de Huracán, por ese cabezazo Vildoso, lo movieron por la banda izquierda para que vaya por allí, Tobías Sosa corre, Tobías, cae al piso, el árbitro dice que hay falta y habrá tiro libre, y bueno, todo se protesta, todo se lucha, todo se reclama, y está tendido Diogo Córdoba, el jugador de La Calera, en campo de Huracán. En el otro sector está caído Tobío Sosa. Veremos si se pide la asistencia, ¿no?, para que así lo marque el juez del partido, Diego Garro, que todavía no advierte la situación del jugador de La Calera.
1: Final de Potrero.
0: Dale, Darío, vamos con ese final.
1: Se acabó el partido allí en Potrero de los Funes. Fue final. Cai le ganó 4-2 a Defensores de Potrero.
0: Bien, entonces, ha ganado el equipo de Cai en su visita a Potrero por 4-2. No puede levantar cabeza el equipo del profe Massino, Darío.
1: No, sigue último en la tabla con 2 unidades.
0: Bien, entonces, se va a reanudar el juego. Estamos en 23, hay tiro libre para Huracán. Para el envío de Lalo Rodríguez, pelota contra el área. El balón que pasó y nadie la pudo tocar y lentamente se va perdiendo por la última línea. Habrá salida correspondiente, cerca de meta para Lucho Rinero. Adiós, el 1, salió jugando para abajo. La pide Jonathan Pedraza, será el encargado de generar el juego desde el fondo. Movieron la pelota para que salga jugando Diego Córdoba. Adiós, el ex Juventud, balón dominado. La mete y larga sobre la zona media. Cuidado,
1: 3 minutos no más en el trapiche, Adrián.
0: Dale, 3 minutos más.
1: Hasta los 48 se juega, sigue ganando el trapiche 1-0.
0: Bien, entonces, ataca La Calera, pero aparece para meter, para rivalear la pelota bien lejos el jugador Thiago Sosa. Habrá salida para el equipo de La Calera, todo La Calera lanzado al ataque, todo el acamparado de contra y bien metido atrás para defender porque jugó con un hombre de menos, bien el centro sobre el arco. Se cerró la pelota y apareció el manotazo providencial del arquero Tomás Agüero para mandar la pelota al tiro de esquina. Se vuelve a salvar Huracán, vuelve a llegar otra vez el equipo de La Calera que, como se dice en la jerga, le cascotea el rancho al arco de Huracán. Habrá el lanzamiento al costado, entre el envío desde la banda derecha, desde allí va a llegar ese tiro de esquina para el equipo de Perico López. Viene el centro, ahí está el envío, centro que va a la zona cerrada, la sacó el arquero con golpe de puño, la pelota la va sacando nuevamente del fondo de Huracán y el envío que lo sale a presionarlo y Kevin Vivera parado como única referencia ofensiva. El envío le va a quedar para Gabriel Ledesma, abrió el juego por la banda derecha para Luis, la pelota la va manejando Máximo Macara, sigue con balón dominado, vale, uno contra uno, tira la gambeta, pasó a toda velocidad Máximo Macara, busca llegar al fondo para sacarle el centro, viene el envío, bonito centro contra zona, el área, cabezazo de Cookie Pereira, se va por arriba al horizontal, vuelve a llegar, pero esta vez sin peligro, sobre el arco defiende Tomás Agüero, habrá saque de arco, corresponde saque de meta para el equipo de Huracán, 25 minutos, tenemos ya de la etapa final, en la Riviera, con un hombre de menos, Huracán 1, La Calera 0.
1: Vamos al Parque Albinegro, se sigue jugando el partido, Elvio, contanos, marcador y tiempo de juego, cómo están las cosas allí en el parque.
9: Y llegando al minuto 33 de este complemento, el juego sigue 1-1. El Sporting va de contra y el equipo de Defensores tiene las situaciones, pero por ahora no puede llegar para convertir el segundo. Por ahora el juego está 1-1, pero casi un gol en contra. Casi un gol en contra. La pelota que se debió en un jugador de Victoria. Llegó Fabricio Gómez 1, la sacó al córner, casi se le metió. Iba la pelota para un sector y se le vino al primer palo. Hay un córner, veremos si eso se va a hacer al área porque ya se levantó el centro y no pueden conectarlo de Novalí. Por ahora 33, el juego por ahora está el 1-1 cuando Danilo, el Pachoza, dice es.
1: Terminó en el trapiche el partido, se acabó el juego, ganó el rojo trapichero por ahora y hasta el martes, es el único líder que tiene el campeonato.
0: Bien, entonces, Darío, ganó trapiche, ganó el rojo trapichero, arriba en lo más alto de la tabla el equipo de Luis Marcelo Gattinlepori. Fue 1-0, Darío, frente al Deportivo La Punta.
1: 1-0 ante el Deportivo La Punta con gol de Luciano Benenati.
0: Bien, entonces, ya tenemos el primer final, el segundo sería, ¿no?, de los partidos que involucraban a los equipos que tenían chance de llegar a lo más alto de la tabla. Ya fue final en el Coliseo hace rato, ¿no? Y ahora, obviamente, ya termina el partido en el estadio Francisco Panchito Garay. Está ganando, entonces, ya en esa emoción el partido. Lo ganó el trapiche por 1-0. Estamos en 27 en cancha Huracán. Gana Huracán, que tampoco quiere perder pisada. Va metiendo la pelota sobre la zona de la media luna. Lucha en esa acción el jugador Dylan Lucero, pero recupera Nico Rosales para Huracán. Va Nicolás, maneja la pelota, la mueve con la suela de su calzado. Vuelve a jugar otra vez para Dylan Lucero, la pelota rebote, se va viendo por banda lateral. Actualizamos la tabla, Darío, con el marcador final, sabiendo que ha ganado el trapiche, que se suma a lo más alto de la tabla.
1: Con este resultado, el trapiche se puntero con 26, Defensores del Oeste 24, Estudiantes 24, Defensores de Nogolí 23 y Huracán tiene 25 porque va ganando. Huracán por ahora es el único escolta que tiene el campeonato.
0: Así es, 26 puntos para Trapiche, 25 para Huracán por ahora. Y la Calera prepara dos variantes. Con la casaca 16 se vendrá Luciano Alcaraz en el equipo de Perico López. Y con la 17, Alex Paz, las modificaciones que va a tener el equipo de Perico López en cualquier momento. Estamos en 28 minutos. El juego lo está ganando el equipo de Huracán por un tanto contra cero. Va cayendo la tarcita y cada vez empieza a ver menos. Y sale jugando el globo. La pelota la va pivoteando desde la banda derecha. Thiago Sosa va, Thiago. Enganchó, pasó por una, tocó por adentro. El envío se va a quedar para Luca Vildoso, soporta la marcación de Pedraza, le comete falta, pero igualmente la acción prosigue, la pelota rebota y va a caer sobre la zona por donde lucha el Cuque José María Pereira. Gana bien el Rambo Becerra, mete la pelota por lo bajo, el envío va a la zona mitad de cante por el día, la pelota le queda para Máximo Alcaraz. Alcaraz mete un pelotazo largo, pero el envío finalmente desviado en el camino para que la controle el 1, Tomás Agüero. Por ahora no pueden entrar justamente por el juego, no se ha detenido ni Luciano Alcaraz ni Alex Paz en el conjunto de la Calera. Habrá salida para el equipo de Huracán. Estamos sobre 29 minutos, restan 16 más lo que se pueda adicionar. Gana el equipo de Huracán por 1-0. Huracán juega con uno menos debido a la expulsión de Danilo Vega a los 44 minutos de la primera mitad. Recupera la Calera, el envío lo va tomando Máximo Alcaraz, se abrió el juego por la banda derecha, sí, ataca el equipo de Perico López. Buena acción para que venga ese remate de zurda, se va desviado ese último intento, la pelota la había manejado ya en Urquiza, el envío se va yendo por banda final, hay saque de arco y ahora sí se vendrán las variantes. La presentamos, Darío, modificaciones en la Calera.
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0: Ya se produjo la modificación, doble variante en el equipo de la Calera. Dejó la cancha el número 5, Diego Córdoba, lesionado. En su lugar con la número 17 lo reemplazó Alex Paz. Y también dejó la cancha el número 11, Alan Soria. En su lugar y con la camiseta número 16 ha ingresado Luciano Alcaraz en el equipo de Daniel Perico López. 30 minutos marca el cronómetro. El partido empieza a transitar la recta final. El envío que va sobre la zona del área se levanta. Así el jugador Joaquín Porte
1: con la cabeza
0: manda la pelota a la zona de la tribuna. Dale, Darío, te escuchamos.
1: El gol de la Villa apareció para descontar. El conjunto villero pierde 4-1 ahora ante Pringles.
0: Bueno, cae el puntero del campeonato, no está perdiendo Villa de la Quebrada en su visita a la hoguera pringlista. Arrió más que nunca, ¿no? La hoguera, porque gana justamente 4-1 el equipo de Pringles, Darío.
1: 7 minutos más se juegan en la ladrillera. Sigue ganando el Chorrillo 2-1 ante Jepu.
0: Bien, entonces continúa ganando el equipo de Miguel Pereira. Ventaja mínima, 2-1 gana el equipo del Chorrillo por sobre el conjunto de Jepu. Quedan 7 minutos para que se acabe ese partido. Estamos sobre 31 en la zona sur de la ciudad capital con la tarrocita que ya lentamente va cayendo y vaya. ¿De qué manera? Hay dos balones sobre el campo de juego. Para ahora no la vierte, juega el partido. Habrá salida correspondiente a balón favorable entonces para el equipo de Huracán. Le cede la pelota para que Diego Sosa vaya empezando a manejar ese saque de costado. Ahí está la acción. Va a mover esa pelota. El envío lo va a jugar para Kevin Videla. Videla asiste para Dylan Lucero. La toma Dylan. Quiere llevar la pelota sobre la zona del tiro aquí. Aguanta la posición, pero el propio Dylan Lucero es el último a tocar ese balón. La pelota ha parecido perderse a costa propiamente del jugador de Huracán. Pero finalmente habrá balón detenido y será tiro de esquina para el conjunto de Huracán. Es el córner número 6 que va a tener el equipo de Jariz Alcaraz, el que va del partido. La pelota lo va a estar manejando al lado Alejandro Rodríguez. Va a tirar el centro a pesar de la diferencia numérica. Huracán lo va a buscar por arriba con tres hombres adentro del área. Va a tirar el tiro de esquina. Remata Lalo Rodríguez. Ahí está el envío largo. Pelota que va contra el área. La busca Diego Suárez, pero aparece ese último cabezazo. La pelota pega en el parante de la red y otra vez se va por banda final y habrá una vez más tiro de esquina. Había luchado Luciano Altamirano contra Diego Suárez y la pelota finalmente la impacta el jugador de la Calera. Por eso hay nuevo tiro de esquina. Será el séptimo y otra vez desde la banda derecha y nuevamente por intermedio del Lalo Alejandro Rodríguez. Se va a manejar ese balón, 32 minutos marca el cronómetro. El partido como siempre lo hizo, lo sentí junto al equipo de recurso a través de Radio Van FM, la 107.7, la radio del fútbol de Sonli. Remata Lalo Rodríguez, viene al tiro a esquina. La pelota vuelve a sacar otra vez el fondo, pero hay falta en ataque, hay infracción. Ahí está la acción donde queda enojado Luciano Altamirano, lo que estamos esperando. Y habrá salido que responderá balón favorable para Lucho Rinero. 32 minutos de la etapa final, sale jugando el equipo de la Calera del fondo.
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0: Sale jugando a la Calera, movió la pelota Gabriel Reyma para el jugador Ian Urquiza por la banda, tira el centro, pelota que viene sobre la posición por donde Thiago Suárez, saca para el derecho, mueve con golpe de cabeza, el envío que va a manejar desde el fondo Jonathan Pedraza, el experimentado jugador mueve la pelota para que Adi esté tomando el control de ese balón, el jugador Alexis Paz va atacando a Urquiza, viene el remate, tapó justamente Adi, el 1 Tomás Agüero, cuando queda con alguna dificultad el Rambo, Héctor Emanuel Becerra, vamos a ver si se puede levantar, pero quedó con dificultades, lo tuvo al empate el equipo de la Calera, lo tuvo ya en Urquiza, respondió bajo de muy buena manera Tomás Agüero para seguir sosteniendo la ilusión del globo, que en 33 minutos continúa ganando por un tanto contra cero, atención que ya está preparado Kevin Cerizola, si es que no puede más de Rambo Becerra, está en una pierna el jugador del conjunto de Huracán, por eso ya Kevin Cerizola paradito para poder ingresar al partido, sale jugando el equipo de la Calera, pelotazo largo que va abierto por la banda derecha, otra vez la combinación para Urquiza, Urquiza mete la pelota contra zona del área, la busca el Cuqui José María Pereira, la va sacando Sosa, se pidió por falta, siga, ataca el equipo de la Calera, va la pelota hacia adentro y aparece Nico Rosales para rechazar el centro que había impulsado Luciano Alcaraz, que ha atendido un jugador de Huracán en el piso, el juego sigue, va la pelota contra el área, la saca el jugador Becerra con golpe de cabeza, controla ahora otra vez Huracán para salir, la toma Kevin Vivela por la banda derecha, pero está buscando la combinación con Nicolás Rosales, recupera la Calera, sale a buscar nuevamente, otra vez a Di en la salida, venía luchando Vildoso, cae en el piso, la va sacando Thiago Sosa, ahora la mete contra la zona derecha para buscar a Ian Urquiza, la vuelve a rechazar, la toma Máximo Alcaraz, ataca la Calera, pero recupera Huracán que sale jugando por Tobías Sosa, buena combinación por la banda y ataca el globo, y son 3 contra 3 y va ahí el pase para Tobías, se va a meter adentro del área, va Tobías por adentro, va Vivela, se juega para atrás, buena, tiró, tapó el arquero, intentó definirla por la vía propia, Tobías Sosa, tapó el arquero y por adentro venía Vivela desesperado a los gritos pidiendo el pase hacia atrás, definió Tobías Sosa, tapó el arquero Lucho Rinero, sigue el partido con emociones, estamos en 35 y va a la Calera ahora, y la movieron por la banda derecha y va a venir el centro, viene el envío de pelota a la media luna, la sacaron, la elevaron de manera parcial, saca, Thiago Suárez con golpe de cabeza metiendo como un animal del fondo con el Rambo Becerra, el envío que lo intenta recuperar la Calera, ahora va la pelota por la banda derecha, pero de punta la sacan sobre el costado, intenta llegar para que no se vaya la pelota, pero en ese intento de evitar el lateral, se enredó con la pelota Luciano Alcaraz y manda la pelota al costado.
1: Final en la ladrillera.
0: Para Huracán, Darío.
1: Se terminó el partido allí en la ladrillera. Ganó el Chorrillo 2-1 ante el Lobo.
0: Bien, entonces, triunfo del Chorrillo, gana 2-1 el equipo de Miguel Pernera. Hacía un tiempo, Darío, que no podía ganar el equipo de El Chorrillo. Buen triunfo sobre el equipo de Jepo y ahora se viene una variante. No va más el Rambo Héctor Emanuel Becerra. Presentamos el cambio en Huracán.
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0: Y el que sale con muchos aplausos es el Rambo Héctor Emanuel Becerra. Se persigna en la salida, camina con dificultad, la molestia es en la pierna derecha. Ingresa para jugar Kevin Cerizola, el marcador central. El envío se va sobre la banda izquierda, ataca la Calera. Ahora, bueno, Kevin Cerizola en su primera intervención manda de cabeza la pelota afuera. Hay salida, corresponde, saque de costado. El envío lo va sacando el Aldo Rodríguez, que poquito mano cae. El tiro general, esa pelota. Ahí está la salida y ahora habrá lanzamiento de costado para el equipo de Huracán. Bueno, desaparecieron los balones, ahí finalmente aparece una para que se pueda reponer el juego, estamos sobre 36 minutos de la etapa final, el juego está ganando el Huracán por un tanto contra el cero, el gol lo hizo Kevin Vivela a los 39 minutos de la primera mitad, habrá salida para el conjunto de la Calera, la pelota la van moviendo sobre la zona del área, por ahí va luchando Urquiza, venía remate y la pelota que se va apenas justamente desviada, para poder justamente trabajar ese balón y la pelota que se va afuera con ese río que cruzó todo el ancho del arco, se salvó Huracán.
1: Final en Pringles.
0: Hay tiro de esquina para la Calera. Dale, Darío.
1: Terminó en cancha de Pringles. Fue triunfo para el local. Derrotó al líder del campeonato. Primera derrota para el Villero. Ganó Pringles 4-1 ante Sportivo Villa de la Quebrada.
0: Bien, entonces, se acabó el invicto del Villero, ha perdido el puntero de la primera vez, perdido Sportivo Villa de la Quebrada. Entonces, ¿cómo sigue el campeonato, Darío, por el fútbol de la B?
1: Exactamente, Adrián. Bueno, está San Antonio, está el Cegrande, que está ganando su partido, tiene 28, es el escolta del Villero, y el Búfalo se queda en 26. Bueno, estos son los partidos que obviamente interesan, porque están los tres arriba en lo más alto de la tabla. Mañana juega Esparta ante Juventud del Volcán. Si gana, se va a 24 y también se prende dentro del lote.
0: Bien, muchas gracias, Darío. Así tenemos toda la central informativa a cargo de nuestro compañero Darío Alaniz y todo lo que va aconteciendo con el fútbol minuto a minuto, gol a gol en la primera división. Hay también en el fútbol de primera división B la noticia de la tarde para el ascenso. Perdió el invicto Villa de la Quebrada, que ha caído 4-1 frente al Deportivo Pringles, pero igual se mantiene arriba. Lo más alto de la tabla, el equipo de Sebastián González, sale jugando el elenco de la Calera. Estamos sobre 38, restan 7 minutos para que se acabe el partido y no queda nada para que ya no se vea nada. Justamente aquí en el estadio de la Camp, de la hora, va saliendo justamente el equipo de Huracán del fondo, la pelota la va sacando Tobias Sosa, eleva la pelota sobre el sector izquierdo de la defensa, la pelota se va a dividir por las alturas, la van sacando, se prepara una variante, ya se viene Nicolás Cero para ingresar en el conjunto de Huracán, la pelota va a la zona central, claro, no hay nadie, Huracán allí por esa inferioridad numérica que tiene el conjunto de Jarrillo, que la toma Gabriel Edemo, tardito, mete el pelotazo largo sobre la banda derecha para que vaya a atacar otra vez Jan Urquiza, la busca Jan Urquiza, quiere sacar el centro para aparecer la marcación y finalmente Tobias Sosa saca la pelota largo para que no se vaya corriendo por donde lateral, habrá salida con responderá saque de costado para el equipo de la Calera. Se viene la modificación en Huracán. 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
0: Cambio en Huracán, se retiró el número 3, Dylan Lucero, a la cancha, Nicolás Lucero para jugar, bien metido allí en la saga central, intenta atacar la Calera ahora por la banda, pero aparece la recuperación de Lucas Vildoso, intenta salir jugando el globo por la banda izquierda para abrir, va luchando hacia la pausa, la toma nuevamente Tobias Sosa, mete el pase hacia adelante, buena combinación para que la reciba Lucas Vildoso, pero cierra Jonathan Pedraza y juega aún más atrás todavía para Sorquero, para Lucho Rinero, 40 minutos, marca el cronómetro, 40-40 tenemos ya, atención que la recupera el Rodríguez, va a Huracán para liquidarlo, lo come para dentro del área para Kevin Vivela, pero cierra con lo justo, cierra allí el jugador Jonathan Pedraza, no se animó a definirla, el propio Lalo Alejandro Rodríguez en esa pérdida de balón que había tenido Gabriel Ledesma, sale jugando Lucho Rinero, hasta tres cuartos alcance, mete un pelotazo largo que va a la cabeza de Kevin, este es Cerizola que va sacando, recupera Huracán, el envío le va a quedar para Lalo Rodríguez, está adelantadísimo, no, este Kevin Vivela, por eso no interviene en la jugada, el envío lo vuelve a controlar la Calera, que sale jugando por intermedio de Jonathan Pedraza. Pedraza, la pide en corta distancia Máximo Alcaraz, abierto para afuera, la solicita Joaquín Porta, selva ese balón, le recibe el lateral izquierdo por la extrema izquierda del campo de juego, vuelve a jugar por dentro para Máximo Alcaraz, Alcaraz va a aplicar el cambio de frente, buscando la corrida por aquel andarivel de Jan Urquiza, recibe allí en esa acción Jan Urquiza, intenta manejar ese balón, cae al piso para el árbitro, marca la infracción y habrá salida y corresponderá tiro libre, habrá tiro libre para el conjunto de la Calera Fútbol Club. 41 marca el cronómetro, la tarde que está de a poquito comienza a aparecerse la noche y va a venir el lanzamiento y llegará el tiro libre para el equipo de Perico López. Atentos a mirar bien adentro del área.
1: Dale, dale, Elvio, dale, dale, Elvio, dale, dale, dale. A ver, Elvio.
14: ¡Gol de Meli! ¡Gol de Meli! Minuto 48. Y ahora, por sí, el mejor del partido, Portadeo fue que agarró la pelota y de fondo le pegó el segundo palo, nada que hacer, minuto 48, Portadeo gol por Funes, defensor de Magalí, gol, victoria.
1: Ya vamos a estar volviendo con nuestros compañeros. Se ha cortado el vínculo allí. Hay gol de Defensor de Nogolí, que está ganando su partido con este resultado. También se va a lo más alto de la tabla de posiciones, compartiendo esta posición junto al equipo de El Trapiche. Ya actualizamos más información con nuestros compañeros. Gol de Defensor de Nogolí en esta situación. Está ganando el equipo del Flaco Ezequiel Vea por 2-1. Y también igual a la línea del Trapiche con este resultado. Así que vamos a ir buscando buscando la posibilidad de ir allí con Adrián para tenerlo nuevamente en contacto. Ya voy con esa situación. Estamos buscando la posibilidad de conectarnos nuevamente con nuestros compañeros en esta parte final del campeonato, donde realmente está apasionante todo lo que está sucediendo. Está ganando Defensores de Nogolí y, por supuesto, con este resultado también se va arriba en lo más alto de la tabla de posiciones. Vamos a buscar el contacto allí justamente con nuestros compañeros. A ver, Adrián, volvemos con vos a la cancha de Huracán. Está ganando Defensores de Nogolí.
0: Bien, Darío, 43 minutos tenemos en la ripiera de la zona sur, con lo que marcó Elvio Pereira desde el Parque Albinegro, con ese gol agónico de Defensores de Nogolí, gol de Tadeo Funes. Está ganando Defensores de Nogolí, se suma también arriba en lo más alto de la tabla, junto a Deportivo El Trapiche. 26 puntos para Trapiche, 26 puntos para Nogolí, 25 puntos para Huracán por ahora. Así está el campeonato de apasionante, 24 puntos para Estudiantes, entre otros detalles, lo que va aconteciendo con la parte alta de la tabla. 43 minutos marca el cronómetro. Vamos a ver cuánto más decide jugar el juez del partido, que ya miró su cronómetro. Por lo menos serán entre 3 y 5 minutos lo que deberá adicionar el juez del partido, el señor Diego Garro. Sale jugando la Calera por intermedio de Jonathan Pedraza. Va saliendo el equipo de Perico López. Pelota que va a la zona por donde va interviniendo Alex Paz. Paz vuelve a jugar la pelota sobre la banda derecha para abrir. El envío lo va controlando Máximo Alcaraz. Máximo juega sobre la posición de Urquiza. Urquiza devuelve para Alcaraz. Alcaraz va metiendo el pase abierto sobre la banda derecha para Paz. Y corre para recibir el envío. Pelota que viene con tacción al área. Se levantan todos, pero aparece Cerizola para sacar de manera parcial. Insiste nuevamente el equipo de la Calera, pero el intento de ganar sobre la banda por parte de el conjunto de Perico López se va afuera. Habrá salida, corresponderá saque desde el fondo para el equipo de Huracán. Vamos a ver,
1: Adrián,
0: cuánto decide adicionar el juego del partido. Estamos en 44. Gana Huracán 1-0 frente a la Calera.
1: Vamos de vuelta al Parque Albinegro. Elvio, actualizanos información. Se está ganando el Celeste ya en la parte final.
14: Así es, y se va a acabar el juego. Minuto 51. Aquí insultos, festejos, todo. Pero aquí se va a terminar el juego. La pelota en la mitad de la cancha, 51. Ya tenemos los 6 que adicionar. Aviso. Nos quedan un minuto alrededor de la hora de la de Nogolí. Victoria, quieren que la pelota la tiren al área. Se va a acabar el juego aquí en un segundo, Darío.
1: Bien, perfecto, Adrián. Hago un toquecito con vos y volvemos al parque nuevamente para la parte final.
0: 44 minutos, juego detenido porque está caído Kevin Videla.
14: ¡Ganó el Celeste! ¡Ganó Defensores, que se abraza la victoria con el tiro del final! ¡Defensores de Nogolí 2! ¡Victoria 1! Y ahora se sube a lo más alto. No quiere perder pisada el Celeste con el triunfo único aquí en el Parque Albinegro.
1: Ha ganado justamente el Celeste de Nogolí. Comparte punta con el Trapiche, Adrián.
0: Bien, muchas gracias, Darío. 6 minutos más se van a jugar. Tiempo cumplido tenemos aquí en cancha Huracán. 45 minutos, 6 minutos más hasta los 51. Vamos, gana Huracán, que juega con 10 por la expulsión de Danilo Vega. Ha ganado Defensor de Nogolí y el torneo tiene 2 punteros, Darío.
1: Exactamente. Vamos a volver con Elvio allí al Parque Albinegro porque seguramente ahí fue alegría celeste. Ha ganado Defensor de Nogolí y comparte la punta. Elvio, te escuchamos.
14: Sí, porque se da aquí rápido. Le pedimos a Tadeo, el autor del gol del triunfo. Tadeo, felicitación.
15: Muchísimas gracias. Estoy muy contento y bueno, no lo merecíamos. Hicimos un trabajo enorme y bueno, se nos dio por suerte.
14: Una figura del partido, felicitación.
15: Muchísimas gracias. Trabajamos en equipo para tratar de llevar a Nogolí lo más alto.
14: Y sé que todo
15: esto para el viejo que me dejó en este mundo, pero él siempre está conmigo.
14: Gracias.
15: Muchísimas gracias. Gracias a todos.
14: Ahí la figura del autor del gol agónico para el Celeste y la figura del partido.
1: Bien, perfecto, ya volvemos con vos, Elvio, para vos el protagonista. Nos quedamos con el final allí con Huracán, Adrián. Huracán está ganando y por ahora es el único escolta debajo de Defensor de Nogolí, también del Trapiche, con 25.
0: 46 minutos, marca el cronómetro hasta los 51, vamos, gana Huracán por 1-0, pero la perdió Kevin Bebe, la robó Joaquín Porta y ataca la Calera y la va moviendo para el Cuque Pereira. Pelotazo largo buscando combinación con Jan Urquiza, el rebote, lo va a tomar ahora Máximo Alcaraz, va a meter la pelota contra el área, viene el centro, va el envío contra la zona del área, la pelota pasó, la sacaron, viene el remate de afuera, y y paradito junto al palo, ahí estaba el rechazo de Thiago Suárez, que ha sido una de las grandes figuras del partido. La pelota la va a manejar de vuelta el equipo de La Calera, prepara su última variante, una cancebina, Román Benítez para la cancha, ataca nuevamente el equipo de Perico López, va la pelota sobre la zona del área, va luchando todo por intermedio de la posición, intentan jugar otra vez la pelota sobre la banda externa, la toma puerta, mete el centro, viene el envío contra el área, pero arriba se queda el arquero Tomás Agüero con el condón de Chamalón. Habrá salida, corresponderá balón favorable para el conjunto de Huracán. 47 minutos, marca el cronómetro, hasta los 51 vamos, se aferra con uñas y dientes Huracán a la victoria. El equipo de La Calera quiere intentar el milagro de empatarlo sobre el final, va atacando Huracán de vuelta, pero al piso venía cerrando, enorme esfuerzo de Nico Rosales para luchar, para aguantar y para llevar la pelota sobre campo rival. Se viene la variante en Huracán, la presentamos.
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0: Y todos los aplausos son para el autor del gol del partido, porque se retira Kevin Videla. En su lugar lo reemplaza con la número 18, Román Benítez. Estamos en 48, hasta los 51 vamos. Se va a reanudar el juego con ese tiro esquina, pero obviamente que la pelota no la quieren ni mover del cuarto de círculo. La pelota rebotó y se va por el costado, y veremos qué dice el asistente Belén Fortunio. Ahí está la acción para que sea saque de costado finalmente para el equipo de Huracán, que sigue reteniendo la pelota en la zona del tiro esquina sobre el sector derecho, el ataque que conduce el equipo de Ángel Clemente Jardín Alcaraz. 49 minutos, marca el cronómetro, hasta los 51 vamos, gana el globo que quiere frisar el partido en el tramo final, últimos 120 segundos de juego, la pelota la van sacando y el mío se va perdiendo por banda final, habrá salida, corresponderá saque de arco para Luto Rinero, que se apura, que juegue rápido el arquero de La Calera, abrió la pelota por la banda derecha para la ubicación de el futbolista, allí está Jonathan Pedraza, vuelve a jugar otra vez para Luto Rinero, maneja la pelota el arquero, aplica remate sobre campo rival, envío largo buscándolo Altamirano, la peinó Altamirano, el envío que va, cuidado que se venía resbalando en la salida Thiago Sosa, pero va luchando, pide por falta, consigue la infracción y así queda sentido el menor de los Sosa, y habrá tiro libre y corresponde la salida para el conjunto entonces de Huracán. 49-30 49-31 49-32 49-33, hasta los 51 se juega, 1 minuto y 27 segundos, para que se acabe el partido. Hay tiro libre para Huracán, va a salir jugando el equipo de Jardín Alcaraz, que en la próxima fecha visita a uno de los equipos que pelea arriba, tendrá que viajar a Nogolí para jugar frente a Defensores. La Calera por su parte recibirá Juventud, es lo que marca la continuidad del fútbol de primera. La pelota que vuela por el aire, va a rebotar el envío sobre la banda, la saca Lalo Rodríguez, que la tira bien pero bien lejos, y la pelota se va afuera, y habrá reposición de juego para el equipo de La Calera. Atención con este momento, se demora la devolución del balón, no aparece la pelota, si falta un minuto el envío que ahora sí va a caer sobre la zona del campo de juego, habrá lateral para Joaquín Porta, ahí está La Calera, tenemos el último minuto en el aire para ir a buscar la igualdad del equipo de La Calera para que no pueda ganar Huracán. La pelota la va manejando Pereira, se había ido la pelota, sí, lo vimos, se había ido ese balón, y finalmente habrá saque de costado para el equipo de Huracán. Se enojan los jugadores, el banco de La Calera con el asistente, con Belén Fortunio, pero ahí está la indicación para que finalmente se vaya a producir la salida. Acá la Lambrado está Joaquín Porta, el lateral izquierdo del conjunto de La Calera. Gran esfuerzo de todos los protagonistas. Hay salida para Huracán. La pelota la viene manejando Kevin Cerizola. Largo pelotazo sobre campo rival. La devuelve con golpe de cabeza. La envía a la cabeza Nico Rosales, que la vuelve a tirar para que vaya a pelear en esa acción. El ingresado Benítez contra la zona defensiva. La toma Pedraza. Pedraza va moviendo la pelota. Se cumplen ya los 6 minutos de edición. Tiempo cumplido. Ya se jugaron los 6 minutos de edición contra los jueves del partido. Y va a La Calera. Y este puede ser la última del partido para el equipo de Perico López. La toma, Máximo Alcaraz abrió el balón sobre la banda, pero la pelota se va afuera y se va a acabar el partido. Y Huracán que se aferra a esta victoria, que la está ganando con mucho sacrificio, porque ha jugado un tiempo completo con un hombre de menos. Y va Tobías Sosa, maneja la pelota Tobías, mete el pase abierto por la banda izquierda para Díaz, va la combinación otra vez para Tobías por adentro, la pide Lalo Rodríguez, prefiere jugar por afuera, la toma Luca Vildosi, Mildó Somada a llevar la pelota para tratar de dormirla, para tratar de frizarla. La juega nuevamente para Tobias Sosa, abajo le van trabando y la pelota se va perdiendo por banda de costado. Habrá salida, corresponde saque lateral para el equipo entonces de La Calera. Ya superamos en 45 segundos los 6 minutos de adición. El envío que va hacia atrás, mira la hora, juega el partido, va a sacar Lucho Rinero. Última jugada para el equipo de La Calera, devuelve con golpe de cabeza Kevin Cerizola, la vuelven a meter sobre el campo de Huracán, se va a levantar Cerizola, saca de vuelta con golpe de cabeza, vuelve a luchar Nicolás Villanueva, saca nuevamente al fondo Nico Rosales y ahora la maneja Huracán y la toma Lalo Rodríguez por la banda derecha, lo salen a presionar, va Lalo Rodríguez, 17 contra 17, el 17 de Huracán, el Lalo, el DU de La Calera, cuando en este preciso instante juega el partido el señor Diego Garro, ha detonado su silbato y ha dicho que aquí en la Riviera, en una verdadera batalla, ha ganado Huracán, el Globo ha ganado su partido, el Globo es escolta de los líderes de Deportivo Trapiche y también de Defensores de Nogolí.
17: Terminó el partido con este resultado.
0: Huracán 1, La Calera Fútbol Club 0.
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0: Y bien amigos, ha sido final del partido, tremendo juego el que hemos vivido aquí en el estadio justamente de Huracán. Vamos a ir empezando a tener voces de protagonistas para marcar sensaciones de lo que ha sido el final del partido. Me voy a acercar a Thiago Suárez, que ha sido una de las grandes figuras del partido. Se saluda con los jugadores, Thiago. Buenas tardes, bienvenido a la transmisión del equipo El Recurso. Triunfazo el que acaban de lograr, una batalla ha sido este partido.
18: Sí, como lo decimos Adrián, sabíamos que era una batalla. La teníamos que ganar, nos quedamos con 10 en el primer tiempo, pero bueno, ya nos pasó en victoria y acá se ve la unión del grupo.

0: 26 para Novolí, 25 para ustedes, el campeonato sigue tremendo.
1: Sí, la verdad es que el campeonato está bárbaro, hace años creo que no lo veía así, pero estamos para dar pelea, ahora vamos a Novolí y vamos a buscar otro
0: triunfo. Así. ¿Dedicado para quién este triunfo?
1: Para la familia, para la gente que viene siempre a alentar y para los chicos más que nada.
0: Felicitaciones, a descansar ahora.
2: Gracias. Adrián.
0: Ahí está Thiago Suárez, una de las figuras para el equipo de Huracán Darío.
2: Vamos una y una, Elvio, vamos al parque, a ver si tenés voces de protagonistas. A ver, Elvio.
3: Bien, Darío, porque están en el vestuario, todavía está la puerta cerrada, así que yo te aviso cuando tengamos.
2: Dale, Adrián, volvemos ahí a cancha de Huracán.
0: Bien, perfecto, entonces, ya con estos detalles y por supuesto esperando por más conciertos y por todo lo que va a ir aconteciendo con este final, me voy a acercar a Gabriel Ledesma, el capitán y por supuesto el principal referente del equipo de La Calera. Gaby, bienvenido a la transmisión del equipo Último Recurso. Hicieron todo el gasto, fueron a buscarlo, gastaron todo, pero no se pudo encontrar el empate.
4: Buenas tardes, primero que nada, sabíamos lo que Huracán iba a armar para este partido, sabíamos que era un equipo difícil, pero bueno, nos vamos con la cabeza en alto porque se dejó todo un segundo tiempo que creo que fue todo nuestro, obviamente con uno menos ellos supimos favorecer o no sé, pero tuvimos las chances más claras y bueno, nada. Ellos se encontraron con un gol y bueno, supieron defenderlo bien y que hoy en día defendiendo el resultado de ellos para terminar primero ahí arriba, ¿no?
0: Creo hicieron un trabajo cuando arrancó el partido desde la presión, ¿no? Trabajaron muy bien con esa marcación en bloque, achicando espacios hacia adelante y eso Huracán no lo podía vulnerar.
4: Sí, la verdad que sí, perdimos el primer tiempo la referencia ahí, Kuki, que en la entrada en calor se sintió mal y bueno, tuvimos que complementar con otro volante más y bueno, subimos un poco más arriba nosotros y bueno, tratamos de presionar lo que hicimos en la semana, presionar, tratar de ahogarlo, sabíamos que Huracán jugaba bien, tiene buenos jugadores y bueno, creo que fue la idea y estuvo ahí en el margen, pero bueno, nos vamos medio caliente porque intentamos y bueno, perdimos una gran chance que se nos tira un poco más de arriba.
0: Exactamente, ¿no? Dentro de ese segundo tiempo que prácticamente fue un monólogo de ustedes en la búsqueda de ese empate, tal vez faltó ese pase fino, digamos, ¿no? Los últimos metros del campo de juego como para encontrarlo a Kuki Pereira, a Jan Urquiza o alguna referencia más para quedar bien de frente al arco de Huracán.
4: Sí, sabíamos que la línea de cinco de ellos que se iban a meter atrás, sabíamos que si íbamos por arriba nos iban a ganar, estaba Rambo, estaba Cerizola que entró después, sabíamos que arriba van muy bien, entonces la idea era por fuera y llegar por dentro. Cuando entró Jan lo hicimos, fue por aquel lado, tuvimos tres claras hacia adentro y bueno, nada, nos vamos, como te dije recién, nos vamos enojados, amargados entre nosotros porque en la semana laburamos, hacemos 180 kilómetros en la semana, pero bueno, es fútbol, obviamente que la mete gane y bueno, hay que seguir trabajando para seguir mejorando.
0: ¿No? Así es, ¿no? Ha ganado hoy Trapiche, ganó Nogolí, empató Estudiantes, y bueno, ustedes quedan con 19 puntos, los punteros tienen 26, obviamente es una distancia importante, 7 cuando quedan 15 por jugar y ahora toca enfrentar a la Juventud.
4: Sí, obviamente que nos quedan algunos de ahí arriba, sabemos que se nos fueron muchos, pero bueno, vamos a dejar estas 5 fechas que nos quedan, como lo hicimos hoy, lo vamos a hacer en las 5 fechas, así que bueno, nada, trataremos de corregir en la semana, como te lo dije, por ahí te llegan una vez, te clavan, nosotros llegamos tantas veces, y bueno, es suerte, es fútbol, y hay que corregirlo en la semana, no queda otro.
0: Gaby, muchas gracias, hasta la próxima.
4: No, gracias a ustedes, nos vemos. Gracias, Gabriel.
0: Ahí está la palabra, el tadito, Gabriel, justamente el volante creativo y capitán del equipo de La Calera, pasando por los micrófonos del equipo Último Recurso, Gabriel Ledesma, Darío, así analizando lo que ha sido esta derrota de su equipo, que ha caído 1-0 frente al conjunto de Huracán.
2: Bien, vamos con vos, Elvio, a ver si hay novedades. Elvio, ¿te tenemos?
3: Bien. Sí, Darío, porque estamos aquí, ya viene el Flaco Vega por este sector, así que esperamos un segundo porque ya lo llamamos al Pepe Ezequiel Vega para este sector, así que vamos a hablar con el entrenador del equipo Defensores Novolí, ya se saluda por aquí con algunos allegados, así que ya nos encontramos con el Flaco Ezequiel Vega. Flaco, buenas tardes, en vivo, como siempre, junto al equipo Último Recurso, a través de la 107.7. Bueno, final del juego, lo decía, lo buscaron, insistieron, fueron por todos lados, tuvieron situación en el primer tiempo, el Sporting iba de contra, bueno, de esa manera no, el primer tiempo 1-1, y parecía cuando ya se acababa el juego, 6 minutos, bueno, algunos pedían la hora, reclamaron todo, ¿no? Como siempre, ¿no? Se reclama de un lado, del otro, y en ese minuto 48, para ustedes fue el minuto de la felicidad, ¿no? Porque con el tiro del final, como se dice a veces en la jerga, se llevan un triunfazo por 2-1 y siguen ahí arriba.
5: Buenas tardes, Julio. Sí, como decís vos, la verdad que
3: un partido que

0: nosotros salimos a buscar el primer momento. Fíjate que antes del gol tuvimos una situación clara de Jorge Jofre, que no pudo, se le quedó atrás, no pudo conectar, y bueno, nada, creo que ampliamos, hicimos rápido el gol, después quizá entregamos un poco de espacio ahí donde Victoria tuvo la posibilidad, ya de la única que tuvo, ¿no?, en el primer tiempo, que nos termina haciendo el gol. Sabíamos que ellos iban a proponer eso, de un equipo ordenado, como 5 atrás o por momentos 5 en el medio, y bueno, había que tener paciencia. Creo que era un partido que el segundo tiempo lo fuimos a buscar de muchas maneras. Creo que estuve tranquilo a la hora de hacer los cambios, porque por momento vos, si haces un cambio erróneo, ya poniendo línea de tres, porque nosotros tenemos que salir a buscar el resultado, creo que podía haber no funcionado. Y creo que bueno, creo que entraron en el momento justo los chicos para darle un poco de frescura, y en el minuto 48 apareció lo que nos tenía que tocar una vez, ¿no?, de poder sufrir y meterlo para ganar el juego.
1: Te digo, ¿no?, y me parece que no se descubre nada, ¿no?, porque tenés los pichichis del torneo, hablamos de Tadeo Funes, Jorge Jofre, marcaron hoy los goles, pero la figura del partido fue Tadeo Funes. Lo que corre, lo que juega el pibe.
0: Sí, sí, bueno, como decís vos, gracias a Dios tenemos los goleadores que están funcionando. Así mismo lo corregí a Tadeo, porque en el primer tiempo tuvo dos jugadas que no le soltó en el momento que le tenía que soltar, y nos contraatacaron. Es un chico muy joven que está evolucionando muy bien, que le hemos dado la confianza, él nos devuelve con goles, tiene que seguir corrigiendo, como se dice en el tiempo, ¿no? Y después, nada, tener Jorge Jofre, una le queda, y creo que sí, como te digo, quizás el juego no fue prolijo por el tema en la cancha, pero creo que lo fuimos a buscar, y creo que espero que valgan estos 3 puntos, ¿no?
1: Y ahora a pensar en lo que se viene Huracán, que acaba de ganar 1-0 en la Citera de la Calera. ¿Qué partidos se vienen el próximo fin de semana?
0: Sí, son todos partidos. Bueno, creo que viene la última parte donde... No sé. ¿No? Sí, Elvio. Sí, creo que estaba bueno hasta que nos sacan el punto y volvió a quedar bueno. Pero creo que, bueno, nada, ahora a trabajar. Pensar en Huracán, que es un rival también, que tiene mucha jerarquía, un equipo que, bueno, que está peleando como nosotros. Lo vamos a hacer de local, como ya saben, así que bueno, esperemos que la semana sea buena para trabajar ese partido.
1: Marco, felicitaciones, muchísimas gracias por el triunfo. ¿Están ricos los rojos?
0: Para, hoy te quiero agradecer. Gracias a vos por los caramelos que te pedí en el trapiche. Los caramelos de la suerte, porque me comí uno a los 46, creo, me metí uno. Gracias.
1: Había una deuda y había que pagar esa deuda.
0: Y te puse en la tele, así que bueno, hoy fue paga, gracias.
1: Paco, muchísimas gracias.
0: Gracias a vos.
1: Ahí la palabra del Flaco Ezequiel Vega.
2: Dale, Adrián.
3: Bien, perfecto, Darío. Estamos justamente ya en zona adyacente a vestuarios, esperando por voces protagonistas, esperando por los técnicos, Darío. Así que ni bien salgan, yo te aviso, le doy lugar a Elvio, a ti por unos instantes, para ver si puede hablar justamente con el Tano Fabio Jiménez.
2: Vamos con vos, Elvio.
1: Bien, porque sale por aquí Fabricio Lucero. Lo vamos a molestar a Fabri, salió justo, el Tano todavía está en el vestuario. Vamos a hablar con uno de los referentes de Victoria. Fabri, buenas tardes, buenas noches, ¿no? Ya casi aquí en el Parque Albinegro, ¿no?, y en toda la ciudad. Final del juego, Fabri, se le escapa sobre el final. ¿Qué análisis se hace de esta derrota?
4: Buenas noches, Elio, para vos y para toda la audiencia. Y... no hay mucho que analizar, creo que el segundo tiempo, los últimos días los pasaron por allí, nos quedamos. Creo que retrocedimos de lo que veníamos haciendo, por ahí los resultados no lo acompañaban, pero sabíamos que merecíamos más, hacíamos buenos partidos. Y hoy también arrancamos perdiendo por una desatención, no sé si fue offside o no. Nos tocó de atrás de vuelta, remontamos y... el segundo tiempo los costó un poco y los últimos 10 quizás fue virtud del técnico de ellos, que metió gente más fresca, que entraron mejor que mis compañeros, y los últimos 10 creo que los atacaron y bueno, en un pelotazo nos hacen el gol y duele mucho porque entrenamos toda la semana, así que nada, ahora descansar hoy y el lunes ya poner la cabeza ya en el próximo partido.
1: triste, como vos decís, ¿no? Porque fueron minutos fatales, ¿no? Para ustedes, y como vos decías, los últimos 10 minutos había que aguantarlo porque nos golía por todos lados, ¿no? Y había que marcar al 7, lo descuidaron en esa última jugada y por ahí vino el gol, que ya anteriormente habían, Nogolí tuvo varias situaciones por ahí, en la anterior es una pelota que fue desviada, que no la pudo empujar el 9, pero como vos decías, ¿no? Los descuidos, a veces los errores se pagan.
4: Sí, el momento que estamos pasando, creo que los errores mínimos, yo los estamos pagando carísimo, no hablo de ahora, sino los partidos anteriores, estoy hablando de que está el Tano, los pagamos carísimo y sabíamos que la carta de ellos era esa, pelotazo al 9 que peinara y llevaba anales del 7 que sabíamos que era de rápido, ya los había avisado y nada, como te dije recién, dormimos la última y los terminó clavando.
1: ¿Y si viene Kai la próxima?
4: Sí, ahora descansa, baja un poco lo de Sigel, hay que ser un poco autocrítico también entre cada uno, como grupo también. El grupo está fuerte, estamos entrenando bien, no nos está acompañando los resultados. Como te dije, ya de 100, creo que retrocedimos el segundo tiempo para ahí el juego que veníamos mostrando los partidos anteriores, así que nada, descansa hoy, mañana y el lunes pensando acá y es la única forma que se saca esto entrenando y no hay otra forma.
1: Y muchísimas gracias.
4: Gracias.
1: Hasta ahí la palabra de Fabri Lucero junto al equipo Último Recurso.
2: Dale, Adrián.
3: Bien, Darío, ya estamos junto a Ángel Clemente, Jariz Alcalá. Jari, buenas tardes, buenas noches casi, ¿no? Bienvenido a la transmisión del equipo Último Recurso. Bueno, triunfazo el que han metido y hoy, bueno, se vio otro equipo. Si miramos la del sábado pasado, a la cara que hoy mostró tu equipo, bueno, hoy fue un equipo que pudo lastimar en el momento justo, pero que además encontró la cuota de sacrificio, de lucha, de entrega y de voluntad para jugar todo un tiempo el capítulo final con un hombre de menos.
5: Hola, Adrián, buenas tardes. Bueno, sí. Sí, hablamos mucho en la semana, hasta individualmente con algunos jugadores y justamente la actitud. Hay maneras y maneras de perder. Si jugás mal, lo más probable es que suceda. Pero la actitud nos negocia, las ganas. Bueno, son las cosas que había que modificar. Después, bueno, yendo al partido, creo que hicimos un muy buen primer tiempo. Sabíamos que enfrentábamos a un gran equipo con muchos sacrificios, que corren y meten todo el tiempo. Creo que fue bueno para nosotros que no arrancara...
3: Punky Pereira se lesiona justo en la entrada en calor.
5: Sí, a mí me dijo, yo estuve hablando con él antes, tengo buena relación con él, y que tenía un problema estomacal, había estado vomitando... Y no sabía si arrancaba. Claro. Nosotros agradecidos.
3: Totalmente.
5: Digamos. Pero bueno, igual, la Calera es un gran equipo con un muy buen entrenador como Periquito. Y sabíamos que iba a ser palo y palo, que había que aguantar. Y bueno, quien estuviera por ahí más fino se quedaría con el partido. Gracias a Dios pudimos, aparte de hacer un primer tiempo, acertar por ahí una... pocas situaciones que se dieron, ¿no?
3: Exactamente, ¿no? Y sobre todo pudieron trabajar bien la presión alta que les ejerció la Calera, ¿no? Porque iba un bloque alto para presionar y, bueno, pudieron saber desprenderse a la pelota rápido y, bueno, liberar esa zona.
5: Tal cual, lo sabíamos, porque incluso hasta le pusimos el partido en la semana para que vieran que hay un equipo por ahí directo, que no solo presiona alto, sino que trabaja bien las segundas pelotas también, así que creo que cuando pudimos quitarle un poco el ritmo al partido y jugar un poco a lo que nosotros solemos hacer, creo que sirvió lo mejor de Huracán. Lamentablemente después sufriendo nos quedamos con un hombre menos y hubo que volver a cambiar todo para el segundo tiempo.
3: Tal cual, ¿no? Rearmar las estructuras, bueno, Tobias Sosa, que no había tenido un buen partido el fin de semana pasado, hoy entró bien y por supuesto, bueno, fue una pieza importante a la hora de la tenencia, de generar esa falta que, bueno, que te van haciendo ganar tiempo.
5: Tal cual, que fue lo que hablamos, por eso cambiamos, había debutado desde el inicio Benjita Torres, un partido complicado, pero bueno, le teníamos muchísima fe, porque es un gran jugador, aún con su edad, con su cortísima edad, y también estaba Brandon Fallero, con 16 años también.
3: La apuesta, digamos, importante para reemplazarlo a Quiriri.
5: Nada menos que para reemplazarlo a Quiriri, así que imagínate, apostábamos por ahí a que Kevin cumpliera aquella función de Quiriri, y Brandon para, porque es un velocista, es muy rápido, así que nos salió creo que bien en ese sentido, pero claro, después había que aguantarlo, pues sabíamos que nos iban a venir encima. Creo que bueno, quitándoles un poco el ritmo y ya controlando la pelota parada, que se tornaron insoportables sobre el final, pudimos controlarlos y bueno, gracias a Dios quedaron con un triunfo muy, muy importante, por lo que se tuvo que luchar, correr, y creo que a la larga termina siendo merecido por el primer tiempo que considero yo que fuimos mejor que la Calera.
3: Exactamente, ¿no? Bueno, no lo vas a contar a Danilo Vega, hay que ver cómo termina el lesionado, particularmente Rambo Becerra, que, bueno, salió con esa dificultad, pero bueno, han podido sumar un gran triunfo y ahora a pensar en Nuevo León, un partidazo la semana que viene.
5: Sí, como todos lo venimos diciendo hace...
3: Todos finales,
5: para los que están arriba, supongo que para los que están abajo querrán sumar puntos también, así que sí, ahora nosotros, bueno, vamos a volver el lunes como para terminar de sacarnos el partido de encima. Bueno, como vos dijiste, la baja de Danilo es muy importante para nosotros, por lo que no solo suma ofensivamente el equipo, sino por el sacrificio que hace para la contención también. Así que, bueno, veremos en la semana qué soldados se pueden recuperar. Creo que lo de Rambo fue ya un cansancio. Bueno, Emma hace mucho que no juega. Nosotros, él hace 20 días que está entrenando a la par del grupo, y consideré de que este partido era importante que estuviera, así que estoy contento por él, porque ha hecho un sacrificio enorme, y hoy gracias a Dios es como que volvió a debutar, y gracias a Dios fue con un triunfo.
3: Cari, muchísimas gracias, felicitaciones por la victoria, y bueno, a seguir trabajando.
5: Bueno, muchas gracias a Adrián, a vos por estar. Como te dijo mi hermano Cabezón Miranda, todo el mundo te agradece por estar siempre en todos lados y bueno, y saber a través tuyo todo lo que sucede en el fútbol de San Luis. Así que quiero agradecer a Adrián, bueno, a la gente que vino, los dirigentes, los propios jugadores, que estamos haciendo un esfuerzo enorme para que nos vayan bien las cosas, porque sabemos que quedan 6 finales y tomaremos a cada una de ellas como tal. Ojalá podamos contar con todos.
3: Gracias, Jari. Hasta la próxima.
5: Gracias, Adriana.
3: Gracias, Jarilla. Ahí está la palabra de Ángel Clemente, Jarilla Alcaraz. Me suma Perico López, que me está esperando, y le vamos a agradecer, por supuesto, a Jarilla que acaba de pasar, y nos sumamos con Perico López. Perico, primero, gracias por esperar unos minutitos. Bueno, bienvenido a la transmisión. Me imagino que con sensaciones encontradas, ¿no? Porque se van con las manos vacías en un segundo tiempo donde entregaron todo, buscaron por arriba, por abajo, por cualquier sector para encontrar el empate, pero no se pudo dar.
2: Primero, buenas tardes. La verdad que hay un poquito de bronca porque no pudimos por ahí concretar todas las ocasiones que generamos, ¿no? Como decían los chicos recién, primer tiempo marcamos una pelota mal, venimos haciendo un buen trabajo, una pelota mal, nos hacen un gol y después en el segundo tiempo fuimos a buscarlo, ¿no? Necesitamos ir a buscarlo. Veíamos que estábamos bien para ir a buscarlo y nada, nos vamos amargados porque no, ni las de abajo del arco pudimos meter, así que por eso por ahí la bronca.
3: Tal cual, ¿no? Y es a la que hace esa alusión, la de Máximo Alcaraz, con el arquero vencido, que no la pudo terminar de empujar, y yo me quedo con el cabezazo de Joaquín Puerta, ¿no? Que, bueno, se fue pegadísimo al palo en una acción donde ya el arquero de acá no tenía nada que hacer.
2: Sí, esas dos, después una de Jan, una de Luciano, otra más ahí que pasó todo el arco de un centro que tira José, la que tapa, que le tapa a José también. Puede decir, tanto vamos a generar y no vamos a poder meter ni una, y por ahí esa es la bronca que uno se va.
3: Exactamente, ¿no? Y sobre todo en un partido que era una final para los dos, ¿no? Porque con los resultados que se dieron, indudablemente que había que sumar de a tres, quedan un poco relegados ahora porque ganó Trapiche, ganó Defensores Nuevo Lí sobre la hora, hay que esperar por Defensores del Oeste el próximo día martes, quedan con 19 y hoy actualmente los punteros ya tienen 26, 7 puntos cuando quedan 15 por jugar.
2: Sí, si ganamos por ahí, era la idea de quedar a dos, pero nada, como dije, no, fuimos a buscarlo, fuimos el segundo tiempo, fuimos por ahí superior en actitud, en el compromiso de ir a buscar. Ellos tuvieron una contra que tapa ahí Luciano, media jugada, media sucia, pero después, como te dije, ya se...
3: Fue todo usted, fue el monólogo de la Calera.
2: Sí, siete ocasiones, y no sé si más, pero siete claritas de que no entró para nosotros. Hoy no tuvimos por ahí la suerte que por ahí tienen los demás equipos. Nosotros, como te dije, generamos y no convertimos, pero nada, ahora hay que tratar de terminar la fecha que queda y ver si los de arriba se caen. Todavía que nos quedan jugar con Nogolí, Defensores. Nada, siempre está la ilusión de pelear. Si bien dijiste vos, nos quedamos a 7, pero nada, vamos a seguir peleando, vamos a seguir intentando hasta la última fecha.
3: Se viene Juventud ahora, otro rival que siempre es complicado, y bueno, a intentar recuperar en condición de local la posibilidad de volver a sumar a 3 y de esa forma seguir ilusionados.
2: Sí, ahora hay que preparar el partido del próximo fin de semana. Hoy toca masticar bronca, irnos con rabia, pero ya el martes volver a enfocarnos en lo que viene y nada, como te dije, en terminar lo más alto posible en la tabla de posición. Como le digo siempre a los chicos, ¿no? Hace el campeonato pasado y este, de estar peleando, y bueno, vamos a ir peleándolo hasta el final, hasta donde nos den
3: los números,
2: vamos a intentar siempre.
3: Federico, muchísimas gracias y bueno, será hasta cualquier momento.
2: Gracias a vos y nada, esperemos que la próxima cambie la racha.
3: Ojalá que sí.
2: Ojalá que sí.
3: Gracias, Federico.
2: Nos vemos
3: ahí. Ahí está la palabra de Daniel Federico López, pasando por los micrófonos del equipo Último Recurso, analizando lo que ha sido esta derrota de su equipo 1-0 frente al conjunto de Huracán, Darío.
6: Vamos al parque, Elvio, te escuchamos.
7: Bien, Darío, porque ya aquí el Tano se fue, rápidamente se ha ido, así que no vamos a poder tener la palabra del Tano Fabio Jiménez, y de esa manera ya me despido. El gran abrazo para vos, Darío, para Adrián, para todo el equipo Último Recurso, para toda nuestra audiencia, un gran abrazo, un beso grande a la familia. Ganó uno de los punteros, por ahora ganó el equipo de Defensores con el tiro del final, lo ganó 2-1 a Victoria, así que desde el Parque Albinegro, nada más, muchísimas gracias, y nos reencontramos mañana.
6: Abrazo grande, Elvio. Nos vemos mañana. Gracias por todo.
7: Hasta mañana.
6: Hasta mañana. Dale, Adrián, allí en cancha de Huracán.
3: Bien, perfecto, Darío. Nosotros también ya cerramos nuestro trabajo aquí desde el estadio de Huracán, donde ha sido victoria para el equipo que conduce Ángel Clemente Jarís Alcaraz, que ha derrotado por 1-0 con aquel gol convertido por Kevin Ledesma, y de esa manera Huracán queda como escolta para esperar por lo que va a acontecer justamente en el día de mañana, que juega el Deportivo Fraga de local en cancha de EFI frente al conjunto de Lola Gerardo Miranda, y por supuesto todas las miradas ahora van puestas al próximo día, este martes, cuando a las 4 de la tarde y en el predio de calle Franco Pastore, Juventud reciba al equipo que arrancó como líder, la referencia para Defensores del Oeste, en otro tremendo partido que por supuesto lo vamos a estar viviendo junto al equipo Último Recurso. Así que Darío, desde aquí, desde la cancha de Huracán, nada más por hoy, un abrazo grande, muchísimas gracias a cada uno de los integrantes de nuestro equipo deportivo por la tarea realizada, y por supuesto a vos, Darío, también. Nosotros nos comenzamos a despedir y nos reencontramos mañana con más fútbol, como siempre, junto al equipo Último Recurso.
6: Abrazo grande, Adrián, excelente como siempre, nos vemos en la próxima.
3: Abrazo grande, hasta mañana.
6: Hasta mañana, chau chau. Ahí pasaba el contacto con Elvio Pereira, con Adrián Alaniz, y por supuesto el contacto con nuestros compañeros, y vamos justamente de a poquito cerrando esta jornada día sábado, una jornada que sin dudas, ¿no? Obviamente está bastante, bastante fresca, la temperatura actual es de 14 grados, se esperan lluvias para lo que queda de esta tarde y la noche, y también para la madrugada, así que bueno, a ver qué pasará con el clima, pero lo cierto es que ya estuvimos en los distintos escenarios, repasamos información. Estudiantes Independiente de Bisley empataron 1-1, el Trapiche ganó 1-0 ante el Deportivo La Punta, el Chorrillo le ganó 2-1 a Jepu, Huracán le ganó 1-0 a La Calera, Victoria cayó en condición de local 2-1 ante Defensor de Nogolí, y Defensor de Potrero también cayó en condición de local 4-2 ante el CAE San Luis. Todos estos han sido los resultados de los 6 partidos que se jugaron en el día de hoy. Mañana habrá 2 partidos, San Lorenzo Unión a las 4 de la tarde en el Parque Albinegro, el Deportivo Fraga y EFI Juniors a las 4 de la tarde también, pero en el Palacio Tricolor. La fecha se va a cerrar el próximo martes a las 4 de la tarde, cuando Juventud reciba a Defensores del Oeste. Jugado estos partidos, la tabla de posiciones ha quedado de la siguiente manera: Defensores Nogolí y el Trapiche 26 puntos, Huracán 25, Defensores 24 y con un partido menos, Estudiantes 24, Fraga también tiene 22 puntos con un partido menos, Jepu 21, La Calera 19, CAE 18, Juventud 17, que juega el martes ante el Deportivo Fraga. Ante Defensores del Oeste, perdón, el Chorrillo 14, La Punta 11, EFI 10, Unión 9, San Lorenzo 9, Independiente de Bisle 9, Sporting Victoria 7 y de cierre la tabla de Defensores Potrero con 2 puntos solamente allí en la tabla, en la parte final, siendo obviamente el último equipo del torneo. Nosotros, con estos resultados y con las estadísticas dadas a conocer, nos despedimos y nos vamos a encontrar mañana desde las 2 de la tarde, cuando desde el Mario Sebastián 10 comencemos la previa de lo que va a ser el partido que Juventud va a recibir a Costa Brava de General Pico de la provincia de La Pampa. Por supuesto, también atentos a lo que va a ser con los dos partidos que se van a jugar mañana con el fútbol de la Liga Sanluiseña. Nada más por hoy. Un abrazo grande para todos. Que tengan un buen cierre este día sábado, un buen comienzo de domingo y mañana a 2 de la tarde nos volvemos a encontrar. Chao, hasta mañana.

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0: Bueno, 2 minutos para las 7 de la tarde, nos acercamos a la gran previa, que vamos
1: ganó
0: a tener.
1: Ganó Inglaterra, profesor, ¿eh?
0: ¿Ganó final?
1: Sí, señor, ya es final, gol de Harry Kane, jugó Tim Payne en Nueva Zelanda, Inglaterra 1-0 a Nueva Zelanda. ¿Sabe quién ganó, gustó y goleó?
0: ¿Quién?
1: Selección que vuelve a las Copas del Mundo después de 28 años.
0: Oh.
1: La última vez, Francia 98. ¿Usted estuvo en Francia 98, profesor?
0: No, los escoceses.
1: Correcto.
0: Los escoceses tenían una gran hinchada.
1: La siguen teniendo, ¿no?
0: Por eso, muy muy colorida, aparte con pollera, van.
1: Y además,
0: ¿sabía usted?
1: Claro.
0: La pollera sin nada abajo, ¿eh?
1: No tienen calzoncillo, como no, Graciela Alfano, que no usa bombacha.
0: En realidad,
1: ¿no?
0: Bombacha, claro.
1: Bueno, sí, que quiero creer. Sí. Le mandamos un saludo a Gray.
0: En invierno es bravo eso, ¿no?
1: Sí, bueno, yo la vi a Graciela Alfano cuando vivía en Capital.
0: No, Graciela, los escoceses.
1: No, la vi a Graciela Alfano.
0: ¿Y se fijó eso?
1: Ella tiene, no sé si decirlo, pero bueno, tiene un departamento que da a la Plaza Chile. ¿Usted ubica frente al ACA, la Plaza Chile?
0: Frente al ACA sobre el Libertador,
1: bueno,
0: sí.
1: Bueno, vio de que del otro lado está Figueroa Alcorta.
0: Sí, muy linda esa zona.
1: Hay departamentos, claro, que dan a Figueroa Alcorta, sí. Y la parte de atrás dan a la Plaza Chile.
0: Sí.
1: Ahí vive Graciela Alfano.
0: No sabía.
1: Y salía a pasear los perros.
0: ¿Y sin bombacha?
1: Yo también salía a pasear los perros.
0: Sí. ¿Y le tiraba a los perros o no?
1: No le tiraba a los perros porque iba con mi señora Meli. A quien
0: pero
1: le mandaba
0: Graciela, ¿cómo iba? ¿Así producida?
1: Graciela iba con un tapado.
0: Sí.
1: Y me parece que abajo...
0: Nada.
1: No sé si nada, pero poco.
0: Y nunca
1: Y la verdad no, porque uno ante ese impacto, imagínate.
0: ¿Y la gente no,
1: no
0: le decía nada? No, Graciela, un saludo.
1: No.
0: ¿No la identificaba?
1: Para mí no la identificaban. Porque
0: usted sí.
1: Poca gente, claro, porque ya la tenía fichada, ¿no?
0: Claro.
1: Era habitué de esa zona.
0: Muy bien.
1: Bueno, ¿cómo hemos llegado a esto, no? Bueno, siempre salimos por territorio pantanoso con el profe. Decía, ganó Escocia 4-0, Juan Carlos, frente
0: ¿a quién?
1: A Bolivia.
0: Pobre Bolivia, ¿no?
1: Estuvo Lampe en el banco del equipo boliviano, que se quedó a las puertas del Mundial. Se jugó en New Jersey este partido. El primer gol lo hizo Shankland, el hombre que juega en el Hearts de Escocia. El segundo tanto lo hizo McTominay, probablemente el más conocido o uno de los más conocidos, McTominay, que juega en el Napoli. Y el tercer y cuarto gol lo hizo Che Adams. No sé si quiere aportar algo.
0: Che Adams.
1: Sí, el hombre del Torino, Escocia, le ganó a Bolivia 4-0. Por terminar, Qatar y El Salvador están empatando 0-0. Qatar, que va a estar en el grupo B de la Copa del Mundo. El empate de Suiza con Australia 1-1. Suiza lo ganaba 1-0 con el gol de Ndoye, el futbolista del
0: Perdón, antes
1: Nottingham.
0: Que siga, sí. Van a jugar Brasil y Egipto, ¿no?
1: A las 7 de la tarde.
0: ¿Esto dónde es?
1: Sin Neymar, ya le digo exactamente
0: porque
1: el estadio.
0: Porque está el estadio a reventar, ¿eh?
1: Sí, señor.
0: Está hermoso, mira lo que es el estadio. Muchos brasileños, muchos egipcios.
1: Bueno,
0: estamos buscando dónde es esto, ¿eh?
1: Pero son selecciones con multitudes, ¿no? Que sí. Acompañan. Bueno, es a las 7 de la tarde, a punto de comenzar. Ya está retrasado el encuentro. Están formados en este... Ahí está tu novia, mira, profesor. Bueno, bien. Esto diría el querido Aldo, ¿no?
0: Sí.
1: ¿Se acuerda?
0: Mucho brasilero. Y juntos, mirá, se mezclan en las tribunas.
1: En Cleveland es el partido.
0: Ah, en Cleveland.
1: Claro, el otro día jugó...
0: Pero mira lo que es el estadio. Mirá qué lindo.
1: Impactante. Jugó, bueno, el estadio donde va a jugar Argentina.
0: Sí, ¿cuánto entra en este estadio?
1: Ya lo va a contar Gastón Recondo. En un ratito entramos en
0: Dallas.
1: Contacto con él. Más de 100.000 personas.
0: Sí, es tremendo. Entran. Dicen que es tremendo el estadio de Dallas.
1: Impactante, ¿no? Bueno, ahí va a jugar
0: sí,
1: la Argentina.
0: Sí, pero este de Cleveland es impactante también la cantidad de gente que hay, ¿eh?
1: Bueno, ya se viene el partido. Ya vamos con Gastón. Decía, más temprano ganó Alemania. 2-1 Estados Unidos. Relato de Pablo Sacher. Comentario de Alejo García Cao. Le propuso un negocio a Alejo García Cao. Porque vio que Alejo es youtuber, pero no encaja por ahora en las redes sociales. Alejo tiene que hacer top 10. Por ejemplo, un video con los 10 futbolistas más difíciles de pronunciar del Mundial.
0: Sí.
1: Vio que es el hombre políglota, ¿no?
0: Claro.
1: Y además tiene que hacer un top 10 de los 10 jugadores que creemos saber pronunciar, pero que los pronunciamos mal.
0: Eso es bueno, ¿eh?
1: ¿Le parece? Bueno, lo va a hacer Alejo, le voy a cobrar el 10%. Ganó Alemania 2-1 a Estados Unidos. Ganó Portugal frente a Chile, 2-1. Los dos terminaron con 10. Esta incidencia que te contaba en el final del primer tiempo, Rafael Leao que se cruzó con Iván Román, los dos expulsados. Leao que va a poder jugar la Copa del Mundo, la sanción se cumple en amistosos, no en Mundial. Ronaldo jugó como titular, profesor.
0: Sí.
1: Salió reemplazado en el entretiempo, Cristiano.
0: Sí.
1: Y el que lo reemplazó, Gonzalo Guede,
0: sí,
1: fue el que hizo el 1-0. El segundo lo hizo Bruno Fernández, el hombre récord de asistencias en la Premier con el Manchester United. Y el descuento para el equipo chileno llegó en el final del partido a través de Lucas Cepeda, el hombre que juega en el Elche de España. presencia de argentinos, o mejor dicho, de exjugadores de la Liga Argentina como Pipe Loyola. Jugó Maxi Gutiérrez, el hombre de Independiente. Jugó Vicente Pizarro, el hombre de Central. Estuvo Tapia, el ex River, que sí. Está en San Pablo de Brasil. Bueno, esto en cuanto a los amistosos. Además ganó Bélgica 5-0 frente a Túnez en otro encuentro de mundialistas. Bélgica, bueno, estará en el grupo G, Túnez en el grupo F.
0: Deje mirar Texas porque claro lo tenemos, sí, a Gastón Recondo.
1: ¿Texas o Texas es la pregunta?
0: Supongo Texas, ¿no?
1: Bueno,
0: Texas,
1: Miami o Miami.
0: Texas es la del techo.
1: Claro, mi abuela decía Miami.
0: Claro,
1: porque ella,
0: claro,
1: decía, no, yo lo castellanizo.
0: Exactamente.
1: Bien.
0: Gastón Recondo, del lugar de los hechos, no lo puedo parar a Maverino, manéjelo usted. ¿Cómo le va?
2: No, a ver, ¿quién puede parar a quién ahí entre los dos?
0: No, pero es
2: ese
0: bravo,
2: es el problema.
0: No para,
2: ¿cómo anda? No, hola, Maverino.
1: ¿Cómo te va, Gastón? No sé si pudiste escuchar la primera hora lo que fue el profesor.
2: No se enojó mucho,
1: quería ser alejado de las redes.
2: Sepa, sí, que en Arriba Carajo, sí, nos enojamos mucho con usted anteayer.
1: ¿Conmigo?
2: Sí, sí, apa, mucho, mucho.
1: No me enteré,
2: mucho.
1: ¿Qué pasó?
2: Porque usted, claro, usted es el hombre de los datos.
1: Tengo miedo.
2: Y apenas surgió la información del cambio en el ranking con la derrota de Francia y el empate de España,
1: sí,
2: nosotros que somos muy cabuleros en ese programa,
1: sí,
2: como si usted fuera el culpable.
1: No maten al mensajero, ¿no? Lo primero, bueno, que digo como descargo.
2: Bueno, listo, pero no aclaró eso en el tuit. Con lo cual, había gente muy enojada.
1: ¡Qué barbaridad! Lo importante es que te nombren, si te putean no importa, ¿no? ¡Claro!
0: No hubo un elijo creer, ¿no?
2: No.
1: Elijo no creer. Bueno, o sea, hablamos del elijo creer, faltan dos lesionados entonces, Gastón.
2: No, pará, porque te voy a decir algo. No es un partido más el de esta noche, es un estadio... Primero, es un estadio que acaba de abrir sus puertas, que empezamos a ver cómo la gente empieza a ingresar y 9 de cada 10 tiene puesta la camiseta argentina. En los stands de venta dentro del estadio, aparte de hot dogs, hamburguesas o lo que vendan, también venden productos de la selección argentina, gorras, camisetas, bufandas, todo lo que se suele consumir en este tipo de eventos internacionales. Vamos a otra vez presenciar un partido en el cual la Argentina va a ser local, claramente. En este estadio, para más de 100.000 personas, anuncian alrededor de 70.000. Me parece un disparate que hoy vengan 70.000 personas en una ciudad que no sé si junta esa cantidad de habitantes. Pero es verdad que muchos han venido desde Houston, desde Austin o desde lugares cercanos en un estado de Texas que está bajo una tormenta permanente. Pero no es una tormenta que te hace llover todo el tiempo. Vienen nubes que parece que se viene el fin del mundo. Si se larga a llover y vos estás al descubierto, en menos de 10 segundos estás como si estuvieras sumergido en una piscina y después se va a la nube, pero te dejó un desastre. Y así está esta tormenta o esta inestabilidad climatológica, también impidiendo que mucha gente pueda viajar como tenía previsto entre hoy y mañana. Esto que estamos contando es nada trascendental cuando nos detenemos a ver cómo está el plantel argentino. Ya con la baja confirmada de Leo Valerdi, pero con Scaloni lupa en mano, observando a los que van a jugar hoy y a los que no van a jugar hoy. Es un fin de semana de información. Habrá que estar atentos más que nunca a lo que estamos prendidos desde muy temprano y hasta muy tarde para informar, para contar, para transmitir, para que el que no pudo viajar a los Estados Unidos o no puede estar acompañando a la selección, como tenemos la dicha nosotros de hacer, no se pierda ningún detalle de lo que está ocurriendo acá. Por algo Scaloni todavía no ha dicho quién va a reemplazar a Valerdi. Por algo está esperando.
0: Espera, a ver, Gastón, interpreto que espera para saber si tiene alguno más y cómo hace esa mezcla de qué elige, ¿no? Porque si
2: correcto,
0: no, daría la sensación, digo, nosotros estamos haciendo un poco un juego con Maverino, que hay dos jugadores que correrían la carrera para reemplazar a Valerdi, que son Senesi y Martínez Cuarta. Me parece que el resto no la corre, ¿no?
2: Mirá, yo por algo... Martínez Cuarta está acá en Disney, en Orlando, no está, sí, muy lejos de acá.
0: Sí, lo decía Maverino, que usted lo había dicho.
2: Y Senesi está en Ibiza con Ibiza, la novia.
0: Se puede cancelar eso, ¿no?
2: Sí, está bien, pero hace una semana que no hacen nada, ninguno de los dos.
0: Claro.
2: Y es una semana perdida, es verdad. Son profesionales, los jugadores no es como antes que te volvieran a la pretemporada con 5 kilos más. Acá hay
0: además,
2: un profesionalismo de 12 meses por año.
0: Además pueden intuir también que hay una mínima chance. No creo que se tiren directamente a... ¿no? A vivir, sí, la vida loca.
2: No, eso no. Pero lo que a mí me cuesta creer, y acá no quiero desautorizar la información que se haya manejado con cualquier colega, incluso con algún compañero nuestro, me cuesta creer que Scaloni le haya avisado a 9 jugadores que estuvieran en guardia. Claro. ¿Viste? Sí. No, no, eso no lo creo. Lo que sí, los jugadores deben intuir que pueden pasar cosas. Vieron lo de Carla ayer en Alemania, vieron lo de Arrascaeta, uno viene igual, otro no. Esas cosas pueden pasar, lo de Enciso anoche, semejante susto, finalmente viene. Yo creo que los jugadores que forman parte de esa lista de 55 y que no vinieron entre los primeros 26, me parece que van a estar alertas. Y que alguno va a terminar, obviamente, reemplazando a Valerdi, pero puede no ser el único. Por eso no fue casual ni la pregunta que le hicimos a Scaloni ayer en conferencia, ni mucho menos la respuesta que dio el entrenador, donde usó la palabra seguramente, que fue lo que nos trastocó todos los planes y que me parece que encendió las luces de alerta en más de uno. Lo concreto es que hoy el mediocampo titular de la selección argentina no arranca de titular. Lo Celso, Palacios, Barco. Son los tres que arrancan hoy y creo que esto no está relacionado ni con Enzo Fernández, ni con Alexis McAllister, ni con Rodrigo De Paul, sino más que nada con Leandro Paredes. Atención con Paredes y el estado de forma que tiene hoy el jugador de Boca. Atención con Julián Álvarez y el estado de forma que tiene hoy el delantero del Atlético de Madrid. No digo que se vayan a ir, simplemente digo, prestemos atención.
0: A ver, ese prestar atención y marcar con énfasis, a ver, la pregunta es concreta, es directa. ¿Corren riesgo de ir al Mundial?
2: Si no fueran titulares... Espera. Acá. Si no fueran titulares, tanto Julián Álvarez como Leandro Paredes, hipotéticamente, en las eliminatorias terminó jugando de arranque varios partidos. Si no fueran tan de la columna vertebral o de la base que tiene Scaloni en este seleccionado, yo te diría que está más afuera que adentro. Uh-huh. Pero tratándose de ellos, porque digamos, así como dicen que hay enfermedades y enfermos, que hay lesiones y lesionados, bueno, también hay jugadores imprescindibles y de los que están en el pelotón que viene de atrás. Ellos son de los imprescindibles, por eso están acá. Y por eso se los espera lo que a otro futbolista quizá no se hubiera esperado.
0: Uh-huh. Sí, es fuerte. Julián Álvarez es titular y Paredes, si no es titular, pega en el palo. O sea, además llega con la lesión de por medio, lo cual es todo un tema para la recuperación. Ver en qué fecha llegan, porque por ahí no lo tenés de arranque, y hay que ver si el técnico, más allá de que el jugador es importante, decide esperarlo dos o tres partidos, ¿no?
2: Sí. Yo te digo la verdad, profe, me parece que van a pasar cosas que ni nos imaginamos en estos días. Ya sea esta noche, mañana, la Argentina va a viajar el lunes recién a Alabama. Y en Alabama va a jugar el martes, tarde. El partido va a terminar a las 12 de la noche de la Argentina. Va a estar volviendo inmediatamente a Kansas, donde va a preparar el partido para el otro martes, ya por los puntos ante Argelia. Y Scaloni, la previa no es en patines. No estamos viviendo una previa ideal. A mí me remonta mucho al 90, ¿qué querés que te diga? Ahí nosotros no trabajábamos todavía de periodistas, pero estábamos con ganas ya. Sí. No sé si vos ya habías
0: empezado. Estaba terminando el último año del donde estudié, en el ICI.
2: Bueno, yo estaba terminando el secundario. Y la verdad que recuerdo que aquella previa también tuvo mucho de esto.
0: Sí.
2: Y el desarrollo del campeonato mundial tuvo mucho de esto. Fue accidentado. Lo que tiene este plantel es a campeones del mundo. Y ese es el plus que los demás seleccionados que llegan acá, salvo algunos elementos franceses que todavía sobreviven de aquel 2018, después no hay jugadores que participen de este Mundial que sepan cuánto pesa. Y eso, créeme que a la hora de competir influye y mucho.
0: ¿Hasta cuándo vos dijiste que lo de hoy es clave?
1: Ayer dijo,
0: esperamos hasta el partido del martes.
1: Cuando Benedetto le preguntó, más allá de la chicana, por la confianza que tiene, ¿no? Scaloni con Benedetto, le dijo, llegaste tarde, ¿no, Marcelo? Porque Gastón le había hecho la misma pregunta. Y,
0: claro.
1: Y Benedetto le dijo, no, llegué tarde, recién vengo del avión. Dijo Scaloni, Gastón, que va a ser clave la semana que viene.
2: La última semana, dijo. Claro. O sea que vamos a elevar las cargas.
0: O sea que la decisión es después del segundo amistoso.
2: Yo insisto, mañana Nico Paz, por ejemplo, tiene que entrenar a la par del grupo. ¿Cómo va a responder? Se van a dar cuenta. Molina, si no es el lunes, el martes. Montiel, si no es el jueves, el viernes. Vamos a tener una semana intensa, pero eso es de jugadores que ya sabemos cómo están. Entre los que están bien, por ahí no estuvieron siempre bien en la temporada, y algunos tuvieron lesiones recurrentes. Y quizá es en la exigencia máxima donde el cuerpo le vuelva a jugar en contra. Y eso es lo que quiere saber Scaloni, porque hay futbolistas que hoy están bien, que se entrenaron bien, que hoy podrían haber jugado de titulares y demás, que no lo van a hacer. Caso Nico González, por ejemplo. Nico González tuvo un par de lesiones musculares en lo que va del 2026. Y hasta ahora viene respondiendo bien. Todavía no se han elevado las cargas. Cuando se eleven las cargas de trabajo en estos días previos al partido con Argelia, pues yo creo que lo que está buscando Scaloni es generar base y en la exigencia darse cuenta quién está bien para responder. Y después sí, bajará las cargas porque entre partido y partido no va a saturar a nadie. Pero lo que quiere es que los que empiezan el Mundial sean jugadores en los que se pueda confiar que jueguen 8 partidos.
1: Bueno, el otro caso aparte es Messi, obviamente, ¿no? Más allá de que ayer habló, porque le preguntaron puntualmente sobre Leo, no confirmó si jugaba hoy o jugaba contra Islandia el martes, algunos minutos, pero ¿qué se sabe? ¿Messi va a estar en el banco hoy, Gastón? Porque vos mencionabas que te sorprendía la cantidad de gente que va a estar en el partido de esta noche en el estadio, más de 70.000, tal vez muchos fanáticos con la intención de ver a Messi sin saber que tal vez no juega el capitán.
2: No me descartaron que vaya a salir al banco con botines. No me lo descartaron.
1: La gran Juanfer, ¿no? ¿Podría ser?
2: No, pero Juanfer salió en zapatilla. Me resultaría extraño que Messi, que recién ayer hizo la entrada en calor a la par de sus compañeros, hoy ya pueda jugar algún minuto. Pero viste que él es una computadora en sí. Todo es un... sabe cada detalle de su cuerpo, sabe cuándo está bien, cuándo mucho más que lo que le pueda decir un resonador o un tomógrafo. A mí me cuesta imaginarlo hoy, sí me ilusiono con verlo un rato el martes que viene en Alabama. La gente que viene acá sabe que Messi está lesionado, la mayoría vive acá y miran la MLS, la siguen y saben que tuvo algún problema muscular en el último partido antes de este receso de la competencia local. Pero claro que al menos lo quieren ver en el banco para mirarlo de lejos, muchos de ellos lo van a ver por primera vez en vivo. Sigue entrando gente, faltan casi 2 horas para el partido, son recién las 5:15 de la tarde acá, 7:15 de la tarde en la Argentina, ya pasadas, y faltan 1:45 para que comience el partido. Ya hay muchos asomados a la manga por donde el pasillo, por donde salen los equipos. En este caso es un pasillo ancho porque es un estadio de fútbol americano. Hoy van a aparecer por ahí jugadores de fútbol nuestro. Y entre ellos quieren ver pasar a Messi para la entrada en calor, por lo menos.
1: Bueno, mientras hablamos con vos, Gastón, en uno de los monitores aquí en el estudio, estamos viendo en Cleveland, quedó fascinado el profesor Pellegrini con el estadio.
0: La forma del estadio, igual 70.000 personas, pero es un estadio extraño, digamos.
1: Y completo, ¿no? Bueno, sí, está ganando Brasil 1-0 frente a Egipto.
0: La mala salida.
1: Mala salida del fondo de Egipto, que va a estar en el grupo G. Aprovechó Bruno Guimarães, que robó el balón, y el jugador del Newcastle puso el 1-0, está ganando el equipo de Carleto. Habría que chequear la temperatura en Cleveland, pero Carleto Ancelotti, el técnico italiano, sí, que dirige a Brasil, está de camisa,
0: sí,
1: corbata y una especie de cardigan.
0: Sí, está siempre
1: muy bien,
0: siempre bien vestido, pero se ve que hace mucho calor, ¿eh?
1: Si no viste,
0: ojo.
1: Gol de Egipto. Bueno, otro error en este caso de la defensa de Brasil. Egipto, ¿quién es el que hizo el gol? ¿Salah, mi querido profesor?
0: No es Salah.
1: No correcto.
0: tiene nombre.
2: ¿Quién cometió el error?
1: Sí, Brasil. No vimos.
0: No estamos viendo quién, ¿eh?
1: No vimos quién, pero bueno. Ya te confirmo, diría algún estudio centrales, ¿no, relator?
0: Pero no tienen nombre de los jugadores, claro, la camiseta del 11.
1: La camiseta de Egipto, Gastón.
0: Salah seguro que no es.
1: No es Salah. Que estamos esperando el gol 400. Usted sabe que Salah tiene 399 goles en su carrera. Zico. Pero
0: hoy lo quiso ese muchacho.
1: Mostafa Zico, el hombre que juega en el Pirámides de Egipto. ¿Quién fue que la perdió, profe?
0: Ahí, mira.
1: Pase atrás al arquero.
2: Sí. Roger Ibáñez, no.
1: Y apareció Mostafa Zico.
0: El otro central es. No es Marquinho, el otro, ¿no?
2: El otro, claro.
0: Sí, el otro central. Sí.
2: Bueno. Roger Ibáñez.
0: Sí. Tremendo Roger lo que hizo, ¿lo viste? Bueno. Sí. Tremendo.
1: Pase atrás.
2: No lo estoy viendo. Lo que estoy viendo es la formación de Brasil, sí, que alterna. Tiene a Alisson, tiene a Wesley por derecha y a Douglas Santos por izquierda, después Marquinhos y Roger en el medio, en la saga central, Casemiro, Bruno Guimarães, Rafinha, Paquetá, Vinicius, sí, e Igor Thiago.
0: Mucho titular.
2: Yo creo que Brasil, sí, no está Gabriel Magalhães en la saga central.
1: Por ahora los dos goles por errores defensivos, ¿no? U horrores. Sí.
2: Y recién empieza la cosa.
1: Sí, 11 minutos, primer tiempo.
0: Lo que describía Silvio Maverino, es, viste, Ancelotti usa el chaleco debajo, viste que como se usaba antes, el chaleco de tela, o sea, el traje con chaleco.
1: Pero si no viste bien un italiano como Ancelotti, ¿quién debe vestir bien, no?
0: Pero se está muriendo de calor con eso, sí.
1: No sé, me parece que le roba el atuendo, ¿no, profe?
0: Y bueno, un tipo muy elegante.
1: Usted que comenta de moda también ahora.
0: Es muy elegante, Carleto. Bueno, Gastón, entonces vos hablaste del mediocampo, el equipo para jugar esta noche, el amistoso.
2: El equipo para jugar esta noche será Musso en el arco. Va a jugar de cuatro Agustín Giai de arranque, después va a entrar Capaldo, va a tener minutos, como también los tendrá Santiago Beltrán en algún pasaje, imagino más hoy que el martes con Islandia. La saga central va a estar compuesta por Otamendi y Lisandro Martínez, y en el lateral izquierdo estará Nicolás Tagliafico. Hasta ahí, dos titulares seguros del debut, y no sé el tercero, hay que ver cómo llega Cuti, que seguramente sumará minutos el martes. Después tenemos en la mitad de la cancha a Ezequiel Palacio como volante central, y de internos Valentín Barco y Giovanni Lo Celso, que como son los dos zurdos, uno se va a acoplar desde el sector derecha, a jugar con la cancha de frente, como decía Anito Veiga o a Ortega Sánchez, no, usted juegue de espalda al alambrado, y así jugará el que vaya de ese costado. Giuliano Simeone por el sector derecho, Thiago Almada arrancando desde la izquierda, y Lautaro Martínez como centrodelantero titular. Tendrá que esperar José López para mostrarse algunos minutos, que seguramente los tendrá en el complemento.
0: Bueno, lo marcabas en el arranque de lo que se venía hablando en la semana. Los cambios sustanciales son todos en el medio.
2: Todos en el medio. Y no me parece para nada casual, Juan. No me parece para nada casual.
0: ¿Pero vos decís que va a tocar algo ahí?
2: No, yo lo que digo es que quiere ver cómo están.
0: Claro.
2: Quiere ver cómo están. Y esto también está directamente vinculado con el estado de Paredes. Paredes entró en zapatillas el otro día al campo de juego y no formó parte de la práctica. Ayer tampoco. Hace solamente gimnasio.
0: A ver, para que Julián Álvarez. Interpreto si quieren ver cómo están el resto, para si tiene que aguantar a Paredes, que no haya otro que esté medio.
2: Claro.
0: ¿Quién sería ahí? ¿Lo Celso?
2: No, ahí es Palacios, porque de lo que juega Paredes, él tiene en mente a Palacios. Palacios puede jugar de Depol, puede jugar. Palacios es un mediocampista completo. Sí. Es un todoterreno. Vos lo pones de interno bien, lo pones de cinco bien. Pero también Palacios ha tenido mucha mala fortuna con algunas lesiones, pero no este año. Y este año ha jugado con mucha continuidad, hablo del año 2026, ha jugado con mucha continuidad y en buen nivel. Entonces, y también lo quiere ver. ¿Te acordás que hace 3 años y medio quiso ver a Enzo Fernández? Y mirá cómo terminó la cosa. Lo quiere ver. Y en los entrenamientos habrá advertido algo que también con un equipo diferente del lado de enfrente, quiere ver cómo responde, cómo sigue la jugada, dónde marca la presión, qué tan rápido recuperamos la pelota y si está preciso para la distribución. De estar así, Ezequiel Palacios será... Me parece que si Palacios está bien, Paredes se queda. ¿Se entiende?
0: Sí, claro.
2: Para que Paredes no corra ningún riesgo, sería bueno que hoy Palacios tenga un buen partido.
0: Bueno, Gastón.
2: En un rato volvemos con la transmisión. A las 8 en punto de la Argentina. Sí. Comienza la transmisión de este partido que va a jugar de manera amistosa el seleccionado nacional, pero en el que hay muchos puntos por abordar y a los cuales analizar, y para eso estaremos obviamente muy atentos nosotros desde aquí, desde el Kyle Field en Aggieland, así se lo llama a este estadio donde juegan los Aggies, el equipo de fútbol americano de la Universidad de Agricultura o de Agronomía y Mecánica que tiene esta ciudad en el corazón de Texas.
0: La última, si bien hablaste del tema, a la hora del partido, más o menos la temperatura...
2: Y a la hora del partido, cuando baje el sol, puede que la temperatura ronde los 25 grados. No va a haber problema al respecto. Lo que temo es que pase uno de esos nubarrones bien negros que deje una cortina de agua y que eso pueda alterar en algo el campo. Que desde arriba se ve verde, es una alfombra, debajo hay cemento, no es el pasto que estamos acostumbrados nosotros a ver, lo que va a hacer que, por ejemplo, la pelota pique diferente. La pelota va a picar como si fuera de babi. No esperen piques muy altos.
0: Bueno, Gastón, abrazo grande, te esperamos en la transmisión, dale.
2: Otro.
0: Abrazo.

0: Bueno, seguimos viendo las imágenes del empate de Egipto y Brasil, ¿no?
1: Usted preguntaba, profesor, la producción con Gustavo Pesucci, con...
0: Hay un cambio en Brasil, ¿eh?
1: Sí, con el mudo. Usted sabe que lo apodan el mudo a Facundo Ordóñez. O se está enterando
0: el mudo
1: ahora.
0: No tiene nada, ¿eh?
1: Bueno, en Carnaval así lo han apodado.
0: ¿Está en Carnaval también?
1: Bueno, y está Walter Vers, que nos cuenta que en este momento en Cleveland, usted preguntaba por el calor que está pasando Carleto Ancelotti.
0: Con el chaleco.
1: 26 grados.
0: Ah, está bien.
1: Y 80% de humedad.
0: Igual para el chaleco y el traje 26.
1: Para mí,
0: si te pega el sol, mira cómo está Carleto.
1: Debe estar todo chivado, Carleto, ¿no?
0: Sí,
1: mira esos pelos.
0: Y el dragón.
1: Bueno, entra usted, ¿el dragón usted qué dice?
0: Sí, el dragón. Yo lo comprobé en el Mundial de Clubes.
1: Ah, tenemos un amigo en común, ¿no?
0: Claro.
1: ¿El hombre de los chupines?
0: El hombre de los chupines.
1: No perdona a nadie, ¿eh?
0: ¿Quiere escuchar al Faro?
1: Claro que sí, porque ayer habló después de la victoria de Paraguay.
0: Qué
1: pero
0: goleada, ¿eh?
1: 4-0. Pero lo más importante fue lo de Enciso.
0: Le deshizo, pero dijo Gastón que está bien.
1: Bueno, sí, ya salió el parte médico, profesor.
0: Sí, por eso, lo aseguró.
1: Es correcto, va a viajar. Pero ayer se fue llorando y en camilla.
0: Sí, porque
1: una
0: al
1: de
0: final,
1: las figuras
0: ¿qué fue?
1: De Paraguay. No, una contusión, un golpe.
0: Un golpe, porque se hablaba de una cuestión muscular, bueno, y parecían las imágenes que era un golpe.
1: El parte médico de Julio Enciso, después del 4-0 a Nicaragua, dice contusión muscular del muslo derecho, producto de un golpe. Yo creo que todo se magnifica a tan pocos días de la Copa del Mundo, porque los futbolistas saben que ante la más mínima lesión te perdés el Mundial. Caso Valerdi en la Argentina. Bueno, lo cierto es que Enciso llevó... preocupación en Paraguay, y no sé si viste la imagen, profe, la caravana en la previa, cómo llegó Paraguay al Defensores del Chaco, una multitud, la gente obviamente estaba ávida del regreso de Paraguay al Mundial, la última vez había sido con el Tata Martino, ¿se acuerda? 2010, aquella Paraguay que en 2010 juega la Copa del Mundo y en 2011 llega a la final de la Copa América. Que pierde con Uruguay.
0: Sí, con el Tata Martino.
1: Con el Tata Martino, correcto.
0: Bueno, lo escuchamos al Faro, ¿le
1: dale,
0: parece?
1: A ver qué dijo.
0: Al profesor, al cazador de utopías.
1: Uno de los 5 técnicos que estará en el Mundial nacidos en la provincia de Santa Fe.
0: Muy bien.
2: Los Mundiales se juegan más y más, este tipo de Mundiales, se juegan más con estilos de fútbol europeo que estilo de fútbol sudamericano. Más que nada por... las capacidades, las velocidades, el tipo de juego, cada vez es como que se está tratando de impedir la fricción física, sino el hecho de jugar, de la tenencia de pelota. Entonces, las capacidades de uno contra uno, o sea, cuando uno ve y analiza el fútbol de Europa, hacia dónde va el fútbol de Europa, es un fútbol de extremos, es un fútbol de uno contra uno. Muchos jugadores con capacidad uno contra uno. Entonces están buscando perfiles de jugadores. Por ejemplo, ustedes ven al PSG, ven a Francia, ven capacidades individuales que se asocian colectivamente, pero van al uno contra uno. Permanentemente proponen situaciones de uno contra uno. Entonces ahí donde uno dice, nosotros no tenemos tantos de esos jugadores de uno contra uno. Y eso son cosas que las tenemos que formar, son cosas que las tenemos que tratar de tener. Pues son cosas que en algún momento te van a faltar, porque vas a jugar con defensores de más de 1,90 m, que son rápidos, y que si vos no tenés la capacidad de arrepentización, de gambeta o de engaño, es muy difícil ganarles. Entonces, en ese sentido, ahí donde necesitas determinados perfiles para estar bien armado en todos los sectores que tenés que tener. Nosotros tenemos que ser Paraguay con nuestra esencia, con nuestras cosas, un equipo que sea defensivamente fuerte. Yo le dije a los jugadores, tenemos que volver a adquirir la consistencia defensiva, un equipo que tener consistencia defensiva no significa ser un equipo defensivo, sino un equipo que no cometa errores, porque por ejemplo, cometimos 2 errores de sincronización en el partido contra Marruecos y terminaron en 2 goles. Y esos son errores que en este nivel no los podés cometer, porque te vas del Mundial. Entonces, volver a tener la consistencia defensiva, volver a tener el orden y ver si nosotros tenemos la capacidad, primero, de tenencia de pelota, porque nosotros clasificamos a la Copa del Mundo siendo de los equipos que menos tenencia de pelota había tenido. Entonces, la tenencia de pelota nosotros la tenemos que incrementar. Y la tenencia de pelota, ¿por qué? Porque es lo que te obliga a retroceder a los rivales. Y como yo le decía a los defensores nuestros, yo les decía, si nosotros podemos jugar 5 metros más adelante, 10 metros más adelante, como lo hicimos en el segundo tiempo con Marruecos, cuando íbamos perdiendo 2-0, jugamos con los centrales mano a mano en la mitad de la cancha, el equipo recuperaba la pelota y tuvo chances para poder desequilibrar, achicar el marcador y hasta empatar el partido. Y a veces el contagio viene al revés, desde afuera de la cancha, cuando las cosas uno no las puede solucionar y se traslada dentro de la cancha. Y yo le decía a los jugadores que en el arranque éramos nosotros los que teníamos que empezar a contagiar a la gente. Y hoy yo siento que es al revés. Yo siento que el contagio viene de afuera para adentro. Que nosotros estamos en ese camino de ida y vuelta, en ese puente de...

0: Lo que padeció durante 16 años el hecho de no estar en un mundial, se merece el tributo de jugadores que más allá de que erremos un pase, que nos equivoquemos, que perdamos la pelota, que dejemos la vida por esta camiseta.
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0: de Argentina-Honduras. Ya salió Gastón Recondo, ya confirmó el equipo con los cambios, ¿eh? Sorpresivos cambios, se los explicaba, pero no deja de sorprender que todo el mediocampo titular de la selección argentina, los cuales están todos bien,
1: sí,
0: no juegue ninguno, ¿no?
1: Correcto, juega Palacio, juega Barco, juega Lo Celso, juega Gio Simeone, juega Thiago Almada, juega Lautaro en la delantera.
0: Bueno, pero ahí es lógico porque bueno, Messi no está, porque Julián no está.
1: Correcto.
0: Y incluso lo defensivo, no está Cuti,
1: bueno,
0: y no está el lateral.
1: Va a jugar Xhai como lateral por
0: y
1: derecha.
0: No está el arquero.
1: Va a jugar Otamendi, va a jugar Lisandro, va a jugar Tagliafico, que siempre está.
0: Sí, Tagliafico hoy es más titular que nunca.
1: Claro.
0: Al no estar Acuña.
1: Nuestro amigo Marcelo Sotile, Marcelo del Diario, diría con quién compite.
0: Sí.
1: Hoy con Medina.
0: El hombre que va a estar en Carnaval con Marcelo Tinelli.
1: No, me parece que no es Carnaval. Tinelli está en Infobae, profesor. Le pido que se meta un poquito, porque esto es por plata, diría el popular Carroza, ¿no? ¡Qué barbaridad! Esto lo editamos, ¿no?
0: Bien. Sáquelo.
1: Fingamos demencia, no ha ocurrido nada. Bueno, alguna vez estamos haciendo un PNT, lo voy a tratar de proteger hasta donde pueda, profe.
0: Usted está, también mandó al frente.
1: Bueno, si me preguntás, Tinelli va a estar con Marcelo Sotile en Carnaval.
0: Va a estar con Marcelo Sotile, no en Carnaval.
1: Correcto. Estuvo en Carnaval Tinelli, digamos. A ver cómo le acomodamos. Volvió al ruedo Marcelo Tinelli, gracias a la generosidad del amigo PJ, ¿no?
0: Claro.
1: Que lo reclutó para
0: sí,
1: Carnaval.
0: Señor.
1: Después
0: sí.
1: Pasaron cosas y Tinelli se fue. Marcelo Hugo, abrazo grande. Decía, una vez estamos haciendo un PNT del Día Internacional del Té. No voy a decir que fue con Alejo García para no quemarlo, el popular youtuber. Pero el PNT le tenía que preguntar sobre el té. ¿A usted le gusta el té, Alejo? ¿Sabe qué respondió Alejo?
0: ¿Qué dijo?
1: No, la verdad, yo tomo café.
0: Ay, ¿no le gusta el té?
1: No, pero era un PNT del té.
0: Claro.
1: Entonces
0: hizo lo mismo que yo.
1: Y había que mandársela a la gente que ponía la teca.
0: Y
1: le dije a Vicky Jiménez, esto lo editamos, ¿no?
0: Editalo, claro.
1: Correcto, así que esto lo editamos. No salió al aire, profesor.
0: No salió al aire.
1: Quédese
0: bueno,
1: tranquilo que no...
0: ¿Por dónde andaba usted?
1: Bueno,
0: hablando de la selección.
1: Claro, no sé cómo salió. Ah, Tagliafico con quién compite y ahí se fue, ¿no? Bueno, Musso va a ser... Arrancamos de adelante para atrás.
0: Tagliafico, porque además no tiene Acuña y el que tiene detrás no es lateral.
1: No, compite con Medina, digamos. Por eso.
0: Entonces, bueno.
1: Ahí nos fuimos, porque dije, como diría Marcelo Sotile, ¿con quién compite Tagliafico?
0: Creo que fue
1: más titular que nunca, ¿no?
0: Un puesto que varió mucho en el Mundial pasado.
1: Sí, lo mismo lateral derecho.
0: Igual lateral derecho.
1: Bueno, en limpio, Musso. Va a atajar Musso. Atención lo que dijo Gastón, porque claro, en la conferencia de prensa ayer Scaloni dijo Musso ataja hoy, en realidad dijo ataja mañana por hoy, contra Islandia, Rulli, y seguramente en alguno de los dos partidos, Santi Beltrán.
0: Sí, en el último se supone.
1: No, por lo que dijo Gastón, probablemente que más que hoy que contra Islandia, dijo. Yo por lo menos lo entendí
0: eso.
1: Yo interpreté eso,
0: porque
1: bueno.
0: También Gastón habló de la cuestión de Palacios.
1: Sí.
0: De ver cómo está.
1: Y lo de Messi, más chance de que juegue con Islandia que juegue hoy contra Honduras.
0: Pero bueno, para allá de la explicación que dio Recondo, me sorprende que no juegue el mediocampo habitual titular, ¿no? Evidentemente...
1: ¿Quieres probar alguna cuestión?
0: No, pará. Tiró título fuerte con respecto
1: claro.
0: A que sí Paredes...
1: Bueno, lo de Nico Paz, por ejemplo.
0: Y Julián Álvarez no formaran parte del círculo de... A ver, 12, 13 jugadores que siempre juegan...
1: Claro, la mesa chica, digamos.
0: Estarían fuera de la selección, ¿eh?
1: Claro, sí.
0: Es fuerte el título. O sea, ya estamos hablando de dos jugadores que no llegan bien.
1: No, obviamente.
0: Pero no es que no llegan bien al primer partido.
1: Y además fue contundente cuando lo consultaron ayer Scaloni. La semana que viene será... fundamental.
0: Bueno, y él marcó mucho de las pruebas de... No va a ser más de uno y por eso rápidamente no sale a confirmar a Senesio a quien fue en
1: claro,
0: lugar de Valerdi.
1: Obviamente.
0: Va a esperar a ver a quién más desafecta.
1: Por eso, tiene tiempo hasta un día antes del Mundial,
0: porque también
1: de que comience
0: es cierto,
1: el Mundial, pero bueno, puede tomarse su tiempo.
0: También es cierto que, es verdad, no le puedes avisar a 9, 10 jugadores que estén atentos. Vos avisás al que sabés que está tocado y decís, che, guarda que, no sé, vamos a suponer,
1: sí.
0: Hay un central tocado, Senesi. Andate de vacaciones, todo,
1: claro.
0: Pero...
1: En este caso, por ejemplo, los laterales no entrarían en esta cuestión porque los dos que son naturales reemplazantes, Xhai y Capaldo, están
0: allá,
1: ahí.
0: Esos...
1: Entonces, bueno, están con nosotros. Y tampoco podía llevar, si bien dijo no son sparring...
0: No, era una locura.
1: No podía llevar
0: a 15
1: jugadores por las dudas, ¿no?
0: 5 o 6 jugadores más, ya era un escándalo.
1: ¿Usted dice para tanto?
0: Y sí, porque ya sabías que iban a todo a prueba, no se
1: puede,
0: ¿no? Bueno,
1: entonces, está bien, claro.
0: Ya está, no, sacalos.
1: Es como jugar al truco mostrando las cartas,
0: o puede
1: ¿no?
0: tener... una o dos dudas, no poder
1: claro.
0: tener 7, 8
1: claro.
0: de jugadores que están tocados.
1: Entiendo.
0: Si no, es escandalete eso.
1: Entiendo a lo que va.
0: Pero bueno, el eco, por lo menos Gastón, se corrió del eco.
1: Correcto.
0: Dijo algo distinto.
1: Sí.
0: ¿O no?
1: Sí, sí, bueno, él dijo, respetando la información, por ejemplo, Julián Álvarez no corre riesgo para el Mundial y muchos lo ponían en duda, ¿no? Así que bueno, es justo
0: estar... Espere, ¿por qué no dijo eso?
1: ¿De Julián?
0: Depende, dijo, ¿eh? Hay que esperarlo.
1: Bueno.
0: ¿Vamos a escuchar a Lorenzo, sí, al técnico colombiano?
1: Estoy recibiendo información importante que en un ratito vamos a estar contando.
0: Bueno, profesor. Lorenzo habla del paso a paso del que hay que ir con la selección colombiana.
2: Mira, la aspiración es llegar al último día con posibilidades como competencia, ¿no? O sea, de llegar a la final. La aspiración es llegar ahí. Pero eso lo vamos a, sabemos que lo vemos que el final cambió a partido. Y bueno, empezaremos a hablar con Daniel y así consecutivamente, paso a paso, como decía, bueno, vamos a saltar.
1: Mira. Lo situamos, estás a Merlo, ¿no? Lorenzo en la conferencia.
0: Y, claro. Y además habló de Jordania.
1: Sí, mañana...
0: Jordania es el rival de Colombia.
1: Mañana a las 20,
0: sí.
1: Por la pantalla de Disports y también por nuestra señal, Disport Radio 103.1, vamos a vivir Colombia-Jordania. ¿Sabe quién va a relatar mañana?
0: Y deme una pista.
1: Está siempre.
0: Está siempre, hay varios que están siempre.
1: Está la mañana.
0: Juanma.
1: Está la noche.
0: Juanma Viera.
1: Juanma Viera.
0: El hombre que se escapa, dice usted.
1: ¿Cómo que se escapa?
0: Que se escapa para venir a...
1: Ah, usted dice que Juanma no quiere estar en la casa, por eso relata todo el día. Qué locura. Bueno, y el que va a comentar el ancho, lo que será el ancho, ¿el con ancho? Los nombres de Jordania, ¿no?
0: ¿Se acuerda nuestro benemérito y ya desaparecido Aldo Proietto?
1: Sí, no le importaba nada,
0: cuando
1: Aldo.
0: Jordania jugó la eliminatoria, el repechaje
1: con Uruguay, claro.
0: Que digo, Juan, con túnica. Sí.
1: No, tengo una top de Aldo Proietto, no me va a dejar mentir. ¿Dónde estará Rodo Depa? Parece que es uno de los que llegó hasta ahí, ¿no?
0: Estaba.
1: Rodo Depa me parece que es...
0: Nadó hasta la orilla, dice usted.
1: Es en Essi.
0: Bueno. Y sí, bueno, parece que hubo tema, claro.
1: Ah, bueno, las cosas que
0: deje
1: nos
0: dicen. Deje ahí,
1: bueno, no me va a dejar mentir Rodo Depa. Partido, estamos hablando, ya que mencionó a Tinelli, año 2009, profesor, Copa Libertadores, Fox Sports Radio del Plata.
0: Sí.
1: Relataba... Rodolfo De Paoli,
0: sí.
1: Comentaba Aldo Proietto.
0: Sí, no me acuerdo yo del paso. ¿Tuvo Depa en ese...?
1: Sí, en los comienzos.
0: No, en los comienzos,
1: año
0: ¿no?
1: 2009.
0: Tenés razón.
1: Relataba. Bueno, relataban todos los partidos.
0: Sí.
1: Era un partido, creo, Tigre frente a Lanús.
0: Proietto iba mucho a Tigre.
1: Tigres.
0: Ah.
1: Viste que en México hay dos.
0: Pero él iba mucho a Tigre también. También. Eso, ¿verdad? Con la señorita de prensa, la señora.
1: Ah, me acuerdo. Sí, que le daba el café,
0: Fajardo,
1: ¿no?
0: Fajardo.
1: Correcto. Después también fue cuando casi los matan en la cancha de Huracán con el pollo, ¿se acuerdan?
0: También, sí.
1: Tenemos que escribir un libro un día, profesor. Pero post-mortem, ¿no? Decía, ¿dónde me quedé? 2 horas menos en México. Es decir, sí. Empezó a las 11 de la noche.
0: Tigres.
1: Terminó casi a la 1 de la mañana. Usted no se da una idea de las cosas que dijo Aldo. Cada una que aparecía en la tribuna, Aldo hacía una descripción. Yo creo que habría que recuperar esa grabación.
0: Aldo no podemos.
1: No, la grabación la podemos
0: no,
1: recuperar.
0: No, la grabación sí. No,
1: sí. No me va a dejar mentir Rodo Depa, digo, que estaba, relatando
0: estaba
1: ese partido, ¿no?
0: A ver si está escuchando Rodo, que
1: llame. Le mandamos un abrazo.
0: Lorenzo, grande. Hablando de Jordania y del amistoso que van a jugar mañana.
2: Sí, bueno, Jordania es un equipo que tácticamente parecido a Uzbekistán en cuanto a que juegan con línea de 5, de pronto puede jugar un 5-3-2 o un 5-4-1, como Uzbekistán también. Así que, bueno, Uzbekistán a veces presenta, además de la línea de 3, en bloque medio o algo, juega 3-4-3, ¿no? Pero más que nada, prepararnos nosotros, ¿no? Creo que nosotros... más allá del rival que es parecido, ¿no? Son dos equipos mundialistas. Jordania es un equipo mundialista que ha clasificado una zona que es dura, ha hecho buenos partidos. Nada, creo que lo que yo quiero es ver a Colombia, ¿no? Es más allá del rival, saber cómo enfrentarlo, pero encontrar los caminos que nos lleven a la victoria, ¿no? Ese es el desafío de este partido en particular. Bueno, nosotros tenemos que asumirlo, ¿no? Es un partido que es el partido previo a la Copa del Mundo y tenemos que asumir que si queremos llegar lejos como queremos, si bien tenemos que ir partido a partido, tenemos que mejorar y que ser un buen partido, ¿no? Yo creo que ni una derrota ni una victoria marca el futuro, pero bueno, para ganar confianza, que es muy importante en este tipo de torneos, sería muy bueno hacer un buen partido y ganar.

0: Bueno, ahí estaba la palabra de Néstor Lorenzo, el técnico colombiano. Mañana Colombia jugando con el rival que tendrá Argentina en la tercera fecha, ¿no?
1: Claro, y además Argentina, si bien uno imagina, si se da la lógica, podría llegar clasificado.
0: Es
1: ya
0: lo que veníamos hablando, ¿se acuerdan? En el bloque anterior.
1: Correcto, después de Argelia, después de Austria, con la posibilidad, esto es algo que marcó hace un tiempo Juan Furlanich.
0: El grupo, que ya está llegando a ser el partido.
1: Correcto, el grupo de la Argentina es el que cierra la fase de grupos. O sea, claro, vos podés elegir ahí tal vez rival, cosa que puede llegar a ser peligroso, ¿no? Simplemente como dato, ese sábado 27 de junio, 11 de la noche, en Dallas se cierra la fase de grupos y uno de los que va a cerrar
0: si alguna vez no salió bien
1: Argentina.
0: En aquella Copa América de Uruguay, ¿se acuerda?
1: El gol de Tulio.
0: El gol de Tulio.
1: Año 95.
0: Bueno, el gol de Tulio llegó porque Argentina,
1: claro,
0: jugó con Estados Unidos, con un equipo alternativo.
1: Correcto.
0: Perdió feo. Y después tuvo que ir a jugar con Brasil en Rivera, fue eso. El gol,
1: correcto,
0: de la mano grosera de
1: Tulio.
0: De Tulio.
1: Sí, usted
0: llegó a los penales.
1: Estuvo en todos los partidos que se jugaron en el Centenario en esa Copa América.
0: Mire usted, ¿festejó?
1: Incluido el partido final, el empate de de Brasil con Uruguay.
0: Y la definición desde el punto del penal.
1: El gol de Pablo Benguechea,
0: sí.
1: Uruguay.
0: ¿Quién fue la figura de Uruguay en esa
1: Benguechea
0: Copa América?
1: Benguechea, sí.
0: Enzo jugó un buen...
1: Correcto, pero de ahí viene que el Toto da Silveira, que en paz descanse, prestigioso periodista deportivo en Uruguay, lo bautizara, algo que generó mucha polémica, a Francescoli como un líder triste. Salvando las distancias, ajá, a Francescoli, sí, en Uruguay le pasaba lo mismo que a Messi, salvando las distancias, porque sí, en Uruguay querían al Francescoli que brillaba en River.
0: Y nunca lo fue.
1: Y nunca lo fue.
0: Nunca lo fue.
1: Y el que salvó las papas en esa Copa América, porque Uruguay no tenía cómo entrarle a Brasil... Y se terminaba el partido y Taffarel se hacía gigante y apareció el profesor Benguechea,
0: claro,
1: que con un tiro libre la colgó del ángulo. Sí. Después vinieron los penales.
0: Eso fue el empate. Ganaba Brasil, el empate de Benguechea, 1-1 y después los penales.
1: A penales y Uruguay mantuvo su invicto. Cada vez que organizó una Copa América la ganó. Bueno, esa fue, creo, la vez...
0: ¿Cómo está usted con este tema de Lugano y esta polémica que Lugano pide que se oficialice como Mundial del Mundialito?
1: En realidad no, yo creo que no es que pidió Lugano... Porque ahora está siempre en discusión si Uruguay tiene 4 títulos del mundo o 2 títulos del mundo.
0: Por el tema de los Juegos Olímpicos,
1: claro,
0: previo a los Mundiales.
1: Yo creo que hay 2 cosas distintas. Primero, la Copa del Mundo, como Copa del Mundo, arrancó en el año 30.
0: Correcto.
1: Eso es inobjetable.
0: Ganando el Uruguay.
1: Es indiscutible. Lo ganó Uruguay, ganó el 50, tiene 2 Copas del Mundo. Ahora, lo que se dice en Uruguay, que en realidad lo dice la FIFA considera como ganador mundial, o que era el mundial de esa época, al que ganó el Juego Olímpico del 24 y el 28, que fue Uruguay. Por lo tanto, Uruguay, con el aval de la FIFA, se pone
0: las 4 estrellas.
1: Claro. Son 4 estrellas mundiales, lo que no significa que tiene 4 títulos del mundo, porque cuando ves la publicación de FIFA, todos los campeones del mundo, Uruguay aparece con 2, que es lo que tiene, 30 y 50.
0: Está bien,
1: ahora, mundiales son 4.
0: Sí.
1: 24, 28, 30 y 50. Ahora.
0: Ya está también en la zona baja Chita, sí, Ludueña, ¿eh?
1: Ah, mira.
0: Haciendo el seguimiento.
1: Perfecto.
0: ¿De Argentina?
1: Lo que dice.
0: ¿En qué partido?
1: A Chita va a estar con Honduras.
0: Ah, con Honduras.
1: Claro que sí. Decía, para la gran colectividad hondureña. Lo que propone, profesor,
0: sí,
1: Diego Lugano.
0: Métame otra vez.
1: Claro, porque usted se me dispersa.
0: Lugano quiere contar todo.
1: Pasa gente, por ahí usted se dispersa.
0: Lugano quiere contar los 2 títulos,
1: claro,
0: el mundialito.
1: Lo que dice Lugano es
0: a Gardel y no te va a gustar, todo ¿no?
1: Y a Lepera y el dulce de leche, ¿no?
0: Claro.
1: Bueno, lo que dice Lugano es que la discusión no tiene que pasar por si son 2 o 4. Para Lugano, las 4 no son discutibles. Ahora, lo que dice Lugano, que hay que sumar ese mundialito. Para poner en autos, porque no todo el mundo tiene por qué saberlo.
0: El Mundialito, hay que decir que fue un gran torneo.
1: El Mundialito fue un torneo amistoso,
0: sí,
1: que organizó la FIFA a 50 años del primer Mundial.
0: Claro,
1: porque
0: en el 80.
1: El primer Mundial fue en el 30, en el 80/81, porque arranca en el 80, termina en el 81. Increíble, pero estaban cortando el pan dulce.
0: Y que como se hacía como sí, en la Supercopa cuando empezó, se invitó a todos los campeones del,
1: claro,
0: mundo.
1: Ese Mundialito lo jugaron todos los campeones del mundo hasta ese momento. Obviamente no estuvo España, porque España no era campeón,
0: no era
1: del,
0: campeón
1: mundo,
0: del mundo.
1: No jugó Inglaterra porque no quiso venir, año 80.
0: Y fue Holanda, que era
1: Holanda,
0: 2 veces su campeón.
1: 74 y 78. Bueno.
0: Estaba bien elegido.
1: Estuvieron todos los equipos campeones,
0: bueno,
1: del mundo.
0: Y fueron con todo, además.
1: Argentina fue con Maradona.
0: Fue con todo, sí.
1: Italia fue con... ¿Con quién fue Italia? Bueno,
0: con todo, con Paolo Rossi. Con
1: Paolo Rossi.
0: Bueno, sí, todo lo que tenía Antonioni.
1: Todas las figuras de las selecciones fueron
0: todo con lo mejor.
1: A ese mundialito que
0: ganó. Más, hubo mucho lío entre argentinos y uruguayos, ¿se acuerda?
1: Sí, bueno, mucho lío. Yo nací en el 80, pero lo he leído, ¿no?
0: No, lo he leído, mucho disturbio, porque correcto. En esa época era la patente argentina, se divisaban los autos.
1: Correcto, bueno, ¿no? Eso empezó en el 80, terminó en el 81, lo ganó Uruguay. Uruguay salió campeón de ese mundialito, que es un torneo amistoso. Ahora, Lugano dice que la discusión no son dos o cuatro, sino son cuatro o cinco, quiere contar. Y ya empieza a mezclar todo.
0: Mezcló todo,
1: porque
0: Lugano.
1: Él habla que...
0: Aparte con esa voz que lo dice Lugano,
1: claro,
0: ¿no?
1: Lugano, el caudillo, que se quedó a vivir en Brasil, él, referente de San Pablo.
0: Mucho en San Pablo y aparte trabajó. Yo cuando fui a hacerle la nota, cuando Bauza es nombrado como técnico de la selección argentina y estaba dirigido San Pablo.
1: Ocho partidos.
0: Él era el manager. Lugano.
1: Claro.
0: Era el manager de
1: San
0: Pablo.
1: Él fue campeón.
0: Estaba Centurión en aquel equipo.
1: Ricardo Centurión,
0: estaba Buffarini, que lo había llevado el Patón.
1: Qué lástima esa, ¿no, profe? Si duraba un poquito más.
0: Duraba un poquito más, estábamos en Rusia. Fumábamos otra estrella.
1: Era el gran Fede Bueno.
0: Y
1: ¿no?
0: ahí nunca se subió. Su amigo tuvo que ver también, el hombre que perdió el vuelo, ¿eh? No me tuvo fe ahí en el tramo final. Y después se colgó el hombre de.
1: Claro, porque vino Sabela, ¿no? Eso fue antes, claro. Ah, San Paoli,
0: terminó
1: claro.
0: siendo el hombre del streaming que nombramos recién, hizo vestuario.
1: Claro. Qué locura, no, se me mezclaron los mundiales.
0: Fue una duda ahí. No, era el mundial de Rusia, yo ya estaba. Claro. Es más, yo le voy a decir algo.
1: A ver, dígaselo, por ahí nos está escuchando, haga reclamos.
0: Me perdí una semana en Italia cuando San Lorenzo jugó aquel amistoso.
1: ¿Que fue a visitar al Papa?
0: No, la que fue a visitar al Papa después de la Copa fui yo solo.
1: Usted.
0: Pero después San Lorenzo fue una semana a jugar un partido que era con la Roma, los campeonatos, no me acuerdo cómo se llamaban en aquel momento, pero se hizo un partido amistoso y
1: usted estaba
0: y los
1: ahí.
0: Dos planteles, no fui, si tenía todo para ir.
1: No, tenía para estar
0: ahí. Me fui a Mérida a ver a Argentina-Venezuela con el Patón, que empató con gol de Lucas Prato.
1: Claro.
0: 2-2.
1: Qué locura, ¿eh? Pensé que hubiese cambiado la casa, ¿no?
0: Y ese fue el hombre del avión.
1: Mirá, bueno, ¿dónde estamos, profesor? Digo, Lugano, que mezcló todo, él dice, entonces Boca, River, los equipos que salieron campeones de la Intercontinental antes del Mundial de Clubes, si bien hubo una edición experimental en el 2000, el Mundial de Clubes, como conocemos ahora, se juega de 2005. Entonces Lugano dice, el primer campeón del Mundial de Clubes fue San Pablo. Entonces, si no contamos a Uruguay con las estrellas del 24 y 28, ni Boca ni River son campeones del mundo. Esto dice Lugano. Bueno, lo cierto es que lo primero que hay que decirle a Lugano, que ese mundialito, más allá del valor, porque fueron los campeones del mundo hasta el momento con sus figuras, es un torneo amistoso. No sé, de ninguna manera lo podemos mezclar con las estrellas. Yo creo que la discusión seguirá estando en si son dos o cuatro, no cinco. Pero bueno, ya se fue para el otro lado, ¿no? El ex capitán de la selección argentina.
0: Bueno, repase, estamos en el tramo final, hoy hubo mucho ascenso.
1: Sí, señor, y todavía tenemos fútbol en vivo, profesor.
0: Y bueno, si le parece, metemos esta cortina y arrancamos por el Nacional.
1: No podemos meter cero a la izquierda para recuperar un viejo...
0: Ahí está, justo no te va a gustar, mete, con este lío de Uruguay.
1: Bueno, pero el cantante no te va a gustar, nació en Argentina, es como Fernando Muslera. ¿Usted sabe que Muslera nació en Argentina?
0: Sí.
1: En el año 86.
0: Hablando de eso, usted le pregunto qué sabe.
1: Sí.
0: ¿Quién va a atajar en Uruguay?
1: Sí, entiendo a Muslera.
0: O sea, Muslera lo sacó a todo y ataja.
1: Bueno.
0: Y está bien, sí. Y no está en buen nivel Roget, ¿no?
1: No está en buen nivel Roget.
0: Roget en un momento era un arquero indiscutido.
1: Y Muslera. Roget fue al Mundial de 2022 con el Tornado Alonso, ¿no?
0: No, está bien.
1: Muslera en Estudiantes de la Plata ha mostrado ser, creo.
0: Pero para el 2022, la memoria no atajó Muslera.
1: Muslera era, bueno.
0: Claro, perdón, ¿eh? Rosetta empieza a atacar después.
1: Después, claro, después
0: que
1: de...
0: Que sale Muslera y Rosetta ataca cuando va al Inter, que,
1: claro,
0: que la rompió toda.
1: Quinto mundial, ¿no?, para Muslera, récord histórico.
0: Pero Muslera es espectacular, Muslera... porque se fue de la selección.
1: Sí.
0: En realidad no es que se fue, hay un recambio.
1: Claro.
0: Hay otro arquero que está bien.
1: Sí.
0: Y volvió como el ave Fénix, y usted dice que es titular.
1: Yo creo que sí.
0: Qué decisión de Marcelo.
1: Bueno, veremos.
0: ¿Cómo lo ve a Marcelo?
1: Es con un pie afuera más que adentro, ¿no?
0: Pero bueno, ¿no le tiene fe?
1: La verdad no.
0: No.
1: Cuando tenés conflicto interno como tiene Uruguay, por ahí, porque yo tampoco creo en estas cuestiones que dicen, se juramentaron dar todo, dejar las diferencias de lado y sacar. No, vos te podés, nosotros podemos juramentar lo que quieras y si vamos a representar a Argentina, no pasamos la primera ronda, ¿no?
0: Claro,
1: bueno, no, creo que no tiene un equipo.
0: Lo tuvo en un momento y lo fue perdiendo.
1: Cuando le ganó a Argentina.
0: A Brasil, a los dos.
1: Está bien, pero cuando le gana Argentina la Bombonera. le gana bien.
0: No, no estaba bien el mediocampo, estaba...
1: Y creo y ahora, que Uruguay se ilusionó.
0: Ahora no llega.
1: El hincha uruguayo.
0: El único que está bien, bien, bien es Valverde.
1: Ahora llega todo remendado. Bueno, sí, Valverde y tenés a De Arrascaeta, que es...
0: Por eso, De Arrascaeta, Betancourt, no están en...
1: De Arrascaeta es uno en Flamengo y otro en Argentina.
0: No, pero además la lesión.
1: En Uruguay, ¿no?
0: La lesión.
1: No, sí, la doble lesión.
0: Josema no está bien.
1: Se rompió la clavícula y además ahora se desgarró.
0: Arriba, Darwin Núñez, que era la gran apuesta de Bielsa, no está bien.
1: Inactivo. Claro,
0: además tomó
1: sí.
0: una decisión de esas que no se entienden, ¿no?
1: Claro. Me dice el querido Martín Reich, a quien le mandamos un abrazo grande.
0: El hombre de Cómo te va.
1: De Cómo te va, sí, señor. De Dispor Night. Bueno, Night se me mezcla, ¿no?
0: Night es...
1: Pero el noticiero de la noche de Dispor, ahí con Juli Fernández. Ahí está Martín Reich, todas las noches.
0: ¿Cómo se llama?
1: Sí. Dispor Night, claro.
0: ¿Dispor Night es?
1: ¿Y por qué usted me dice que no?
0: Porque tenemos Dispor Night.
1: Bueno, no. Esto, uno es Night.
0: ¿Y este?
1: Night.
0: Lo mismo, Night. ¿De qué está hablando? Los dos salen de noche, sí, por lo que veo. Pero los dos le pusieron igual. Qué original estuvieron,
1: Sí. Bueno, me hace acordar una emisora, ¿no?
0: Bueno, empiece, por favor,
1: no,
0: con
1: pero
0: el Nacional.
1: Escucha lo que nos dice.
0: ¿A dónde nos vamos?
1: Lo que nos dice Martín Reich, que es el mismo caso en Alemania con Neuer. Vio que Neuer estaba fuera, volvió, atajó toda la eliminatoria Baumann y ahora va a atajar Neuer. Más allá de que hoy no atajó, porque todavía no está recuperado de una lesión, el arquero del Bayern Múnich. Bueno, veremos qué es lo que ocurre en el Mundial. Con esta música, profesor, que volvió, no sé por qué la limpió Robert Carrer, se ve que no le gustó. Vamos a resumir todo el ascenso, Juan Carlos, a la carrera de la B Nacional al Torneo Federal. Vamos a recorrer el país en 4 minutos, todos los resultados, todos. Del fútbol argentino que sigue en sus categorías de ascenso más allá de la proximidad de la Copa del Mundo.
2: Todos debemos un día mirar para ver.
1: Arrancamos por la B Nacional, duelo de hermanos, Juan Carlos, en Villa Crespo. Cristian Pellerano con Atlanta y Hernán Pellerano con Gimnasia de Jujuy, perdió la gola. Experiencia Noel, ganó Atlanta 3-0 a Gimnasia en el León Colboski. Alejandro Quintana, Jeremías Rodríguez Puch y Cristian Bernardi. Para el equipo local, Los Andes Estudiantes de Caseros 0-0 en Los Polvorines. San Miguel Defensores de Belgrano 0-0. Ganó a Casuso en el estadio La Quema. De local 2-1 a Central Norte. Ganaba el equipo de Salta. Gol de Joaquín Mateo a los 2. Empató Agustín Hermoso a los 26 y puso el 2-1 definitivo. Tomás Rodríguez a los 37 del primer tiempo. En San Juan, y atención que es la noticia de la jornada, San Martín le estaba ganando a Nueva Chicago 1-0. Gol de Sebastián Jaurena. El partido estuvo demorado. Al término del primer tiempo fue suspendido porque Masuero de Nueva Chicago se fue en ambulancia al recibir un proyectil.
0: Abel Masuero.
1: Hay un parte médico de Nueva Chicago que da cuenta que al finalizar el primer tiempo del partido disputado en el estadio Hilario Sánchez, nuestro arquero Facundo Masuero sufrió una lesión tras el impacto de un elemento destruendo arrojado desde la tribuna local.
0: Mirá.
1: Lo estoy cuidando, profesor.
0: Sí.
1: El jugador debió ser trasladado a un centro de salud para su atención. Al no estar garantizada la seguridad de los protagonistas, el encuentro fue suspendido.
0: ¿Y cómo terminará esto?
1: Usted sabe que...
0: La AFA es la idea que se jueguen los partidos, ¿no?
1: Está el amigo Miadoski en San Martín de San Juan.
0: Pero una agresión.
1: Sígame, profesor.
0: Sí, lo sigo.
1: Bueno, veremos qué determina,
0: pero acá,
1: ¿no?
0: Acá sí hay una agresión.
1: Y yo creo que deberían darle el partido ganado a Nueva Chicago.
0: Por eso, por más que
1: Chicago,
0: los partidos se quieran jugar, esta es una excepción,
1: bueno,
0: ¿no?
1: Yo creo que deberían darle ganado el partido a Chicago y suspender el Hilario Sánchez.
0: Sí, pero...
1: Veremos. Está Miadoski.
0: Está Miadoski.
1: Le mandamos un abrazo a el presidente sanjuanino. No sé si sigue en el cargo, pero es casi lo mismo, ¿no?
0: No, sí, sí.
1: Bueno.
0: Manda más.
1: Ganó Atlético Rafaela, gol de Mauro Quiroga en el nuevo Monumental. En la Perla del Oeste, santafesina. Rafaela 1, Colegiales 0. Colegiales uno de los tantos equipos de Leandro Bonsante. Perdimos, sí. Comentarista. Entre tiempo en el 20 de octubre en Ezeiza. Le mandamos un abrazo al Gato Granados, a ver si invita. Tristán Suárez y Almagro empatan.
0: No, el estadio, ¿no?
1: Empatan 0-0, claro que sí. En la B Metropolitana finales, profesor, ganó Italiano 3-1 Arsenal de visitante en el estadio Julio Grondona. Otro visitante en el Lorenzo Arandilla ganó Comunicaciones, el equipo de Sergio Apolonio Rec.
0: Y de Oliveto.
1: Ah, también Oliveto, claro. Comunicaciones le ganó a Brown de Adrogué 2-1, ganó Excursionistas.
0: El equipo de Gentili.
1: Y además el equipo del novio de Nani Senra. Usted sabe que el novio de Nani,
0: ¿verdad?,
1: es fanático,
0: sí,
1: de Excursionistas.
0: Sí, lo ha dicho.
1: Todo tiene que ver con todo.
0: Y está líder.
1: Claro, Excursio. Ganó en Pampa y Miñones. Sí. Se habrá ido a esa cancha, profesor. Excursio le ganó a San Martín de Bursaco 2-0.
0: No tanto esa.
1: Goleó Armenio. ¿Cómo debe estar Walter?
0: Walter, David y toda la colectividad.
1: Se escucha todo, claro, tres veces se escuchó todo. 3-0 ganó Armenio Defensores Unidos en el Estadio República de Armenia. Villa Dálmine en el Coliseo de Mitri Puccini. En Campana ganó, empató Dálmine con Villa San Carlos 0-0. San Carlos, el equipo de nuestro Federico amigo Bulos, ¿no?
0: Uno de los tantos.
1: Federico también, Bulos, ¿no? 12, ¿no?
0: Uno de los tantos equipos.
1: El 12 de Bulos es por el...
0: Por San Carlos, claro.
1: No, por el mes de su nacimiento. Él nació el 16 diciembre. De diciembre.
0: Claro.
1: Para los que preguntan, es Federico Bulos 12. Ahora lo sacó el 12, ¿no?
0: Sí. Bueno, ¿no tiene más 12?
1: Creo que ayer con la pregunta al Kiri González volvió el 12, ¿no? Bien, Federico.
0: De Triuncentro, ¿no?
1: Ganó Argentino de Quilmes. Gol de Dairo Peña para el equipo de La Barranca, que jugó en el Carlos V de visitante, 1-0 a Flandria.
0: Que redondee, ¿eh?
1: Ya redondeamos, sí señor.
0: Yo también le di el tarde el resumen.
1: Argentino de Merlo, en el Juan Carlos Brieva, empató con Deportivo Camionero, Dari, ¿no? 0-0. Bueno, en el oeste está la Jite, pero no los goles, ¿eh? Fue 0-0. En la primera seis, con esto cerramos, profesor. Centro Español goleó al Len 3-0. Argentino de Rosario le ganó a Lugano 2-1.
0: Miren quién llegó.
1: ¡Ah, estamos todos!
0: Ese hombre es tremendo.
1: Este es tremendo kamikaze, ¿no?
0: Usante, ¿no?
1: Leones de Rosario, el equipo de Messi. Le ganó a Sportivo Barracas 2-0. Ganó Yupanqui, el trapero en Ciudad Evita. 2-0 a Central Córdoba de Rosario. Ganó Deportivo Español en el Estadio Nueva España. ¡Qué nostalgia! Qué lindo, ¿se acuerdan los partidos de lunes por la noche?
0: ¡Qué lindo estadio!
1: Deportivo Español le ganó a Claypole 1-0. Ganó Puerto Nuevo 1-0 a JJ Urquiza. Empataron Atlas y Fénix 1-1. Atlas en el Ricardo Puga.
0: Sí.
1: Estrella del Sur en Alejandro Cor, en el Estadio Chiquitapia. Estrella del Sur empató con Sacachispa 0-0.
0: ¿Hace local en el Estadio Chiquitapia?
1: No, en el de Barracas, en el estadio de Alejandro Cor, que se llama Estadio Claudio Fabián Secanucas Tapia. Mercedes y Deportivo Paraguayo empataron 0-0. Abrazo grande a Nacho Genovar, que está viajando a esta hora rumbo a los Estados Unidos.
0: Sí.
1: Y cierro con el Federal. Defensores de Vilelas en el Chaco le ganó a Boca Unidos 2-0. Mitre de Posadas, otro equipo de Bonsante, le ganó a Sarmiento de Resistencia 2-0.
0: ¿Cuánto tiene?
1: Sí, señor. En el promocional, Alumni de los Hornos, Buenos Aires City 0-0.
0: Ese está el horno, ¿no?
1: Uri Belarrea le ganó a Control Orientado 2-1.
0: Control Orientado es espectacular.
1: Ganó, ¿no? Barranca Fútbol Club en Bransen a las Mandarinas 2-0.
0: Sí.
1: Ganamos, Juan Carlos, el SAT Social Atlético.
0: Ahí está,
1: Televisión.
0: El equipo de
1: 1-0 Defensores de Belgrano.
0: Pomelo.
1: Defensores de Glau, mejor dicho. Y por último, Náutico Acoac. El equipo del Tuni Coleman.
0: De Manusovic.
1: Del Peque Schwarman.
0: De varios. De
1: sí, señor. 2-0 a Juventud de Bernal. En el estadio Norberto Tomaguelo, Juventud de Bernal, oficiando de locatario en el estadio de Defensa y Justicia.
0: Mira vos, qué bien.
1: Todo el resumen, todo.
0: Tremendo. Mañana tenemos
1: la B Nacional.
0: Un gran partido con Morón, Almirante Brón en el nuevo Francisco Urbano, ¿no?
1: Transmisión de Dispor Radio, Morón Almirante, previa 2 de la tarde, partido a las 3.
0: ¿Quién lo
1: relata
0: hace?
1: Sájer.
0: Sí.
1: Comenta Nacho Raposo.
0: Sí.
1: Con las gallitas y con las marineritas.
0: A todo.
1: El sicario Lea Paz.
0: Ahí está. Bueno, nos vamos, ¿eh? Gran trabajo.
1: Hemos dado todo, profesor.
0: Lo que ha trabajado el equipo de producción.
1: A destajo,
0: ¿no?
1: Claro
0: lo que
1: sí.
0: De palo a palo,
1: Gustavo,
0: ¿no?
1: Pesucci.
0: Y el popular, este...
1: El Mudo.
0: El Mudo Vázquez. No.
1: El Mudo Ordóñez.
0: El Mudo Ordóñez.
1: El Mudo lo bautizó así Duca Tenseiler.
0: Bien.
1: En Carnaval Stream.
0: Bien, nos vamos.
1: Nos vamos. Yo me quedo.
0: Usted se queda, yo me voy.
1: Lo que ser...
0: Y se viene...
1: Tener espalda,
0: Furlanich,
1: ¿no?
0: Bonsante.
1: Relata Furlanich, comenta Leandro Bonsante.
0: Campo de juego de Honduras. Achita Ludueña.
1: El Hacha Ludueña.
0: ¿Y campo de juego Argentina?
1: Fernando, sí, se entiendo, ¿no? Y estará Gastón Recondo.
0: Ya llegó, sí, no está viajando, ¿no?
1: No, sí viaja.
0: Argentina. ¿Los dos hace él?
1: Ah, la doble hace el Hacha. Muy bien. Lástima. Y eso que el Kili mandó en tiempo y forma la grilla, ¿no, profesor?
0: Chao.
1: Hasta luego.
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3: A creer.
5: ¡Marquinhos!
4: La única vez que Brasil había perdido una tanda de penales en Copa del Mundo. México, 1986.
3: A creer.
4: En la historia de la Copa del Mundo,
5: solamente hay tres ediciones donde dos jugadores de Argentina marcaron al menos cuatro goles. En el 78, en el 86, en el 2022, Lionel Messi llegó ayer a su quinto gol y la araña que pica, Julián, llegó a cuatro. 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

0: Hola, hola, hola, hola, ¿qué tal? ¿Cómo están? Bienvenidos. Aquí estamos a través de 10 por Radio con la previa de la Copa del Mundo, con la previa del debut de la selección argentina a 9 días de lo que va a ser el estreno frente a Argelia, para ir empezando ya a palpitar, para empezar a sentir, para empezar ya a hablar de lo que va a suceder con nuestra selección en los Estados Unidos, con el primero de estos dos amistosos que nos estará llevando lo que será ese estreno frente al seleccionado africano ya en los Estados Unidos. Con muchas cosas para contar, con muchas cosas para compartir, con mucha expectativa que se genera alrededor de lo que va a suceder en la noche de hoy, pero pensando en lo que va a venir. Porque hoy será un amistoso, hoy será Honduras el rival, pero está claro que en una jornada en la cual ha habido noticias, en la cual han pasado cosas y estaremos hablando, porque la historia de Leo Valerdi es lo que se va a hablar y mucho durante estas últimas horas y en las que viene, para saber si finalmente habrá un reemplazante, quién será, quién ocupará ese lugar y muchas cosas que irán surgiendo a partir de lo que fue la lesión del exjugador de Boca, que no podrá estar finalmente en la Copa del Mundo después de la lesión sufrida en las últimas horas. Hoy frente a Honduras, con un equipo que se va armando, con un equipo que va preparándose, con algunas caras que van a aparecer hoy y que también estarán jugándose por un lugar en la Copa del Mundo, imaginamos, y eso será lo que estaremos dilucidando cuando salgan a la cancha a partir de las 9 de la noche, el horario pautado aquí para el arranque de esta Argentina-Honduras. Ya en horarios mundialistas, ya en momentos en los cuales estaremos en una semana hablando del Mundial, en una semana estarán jugando a esta hora, o habrá jugado ya Brasil frente a Marruecos en su estreno, estaremos pensando en lo que va a ser el estreno de Turquía frente a Australia. Bueno, muchas cosas que por supuesto se van a ir compartiendo a lo largo de la semana, pensando ya en lo que va a ser el estreno de la Copa del Mundo el próximo jueves. Aquí estamos en 10 por Radio, aquí estamos en la 103.1, somos el sonido del deporte y empezamos a palpitar el arranque de la Copa del Mundo, el estreno de la Argentina frente a Honduras, en Texas, junto a Leandro Bonsante. Bienvenido, Leandro, ¿cómo estás?
1: Hola, Furla, hola a todos. Queda nada más que 10 días para el debut del campeón del mundo ante Argelia, pero esta doble ventana que se abre hoy en Texas es clave, fundamental para tomar confianza, funcionamiento, seguir alimentando de buenas sensaciones a un equipo que no claudicó ni se relajó después de la gesta de Qatar. Clave para ver cómo están algunos jugadores. La temporada ha sido larga, no solamente para Argentina, pero el cuerpo ha pasado factura. Todos llegan ahí, un poquito atados con alambre. Y el gran interrogante que empieza hoy es el físico, las lesiones. Ya hay un soldado que se cayó, Leo Valerdi, y hay que saber cuántos de los soldados que quedan en pie pueden caerse o no. Ojalá que nadie, ¿no? Porque el técnico ya la lista de 26 desde lo estrictamente deportivo la había cerrado. La convicción futbolística ya está. Pero después de lo que pasó hace 3 años y medio con Joaquín Correa y con Nico González, sabemos que el cuerpo técnico de la selección argentina no te regala nada, no hace concesiones, y el que no está bien no juega. Y es así, aunque le duele al jugador y también le duele a Scaloni y compañía. Del otro lado, Honduras, que estuvo tan cerca como lejos del Mundial, pudo haber jugado el repechaje internacional, pero no se le dio y quedó afuera. Tiene ilusiones renovadas de cara al próximo Mundial y llega aquí a Texas para generar algún tipo de problema a la Argentina. Argentina, candidato siempre. Yo creo que Argentina es más candidato por presente que por historia. Y eso que la historia del fútbol argentino es enorme, es riquísima. Pero bueno, en definitiva acá estamos. Como mejores del ranking, FIFA ha llegado a la selección al Mundial. Algunos dicen que este dato es poco alentador, porque nadie que haya llegado como número uno del ranking a la cita mundialista luego fue campeón del mundo. Es un dato que mata a los elijo creer. Yo digo que está bueno llegar como número uno, porque por algo sos. Hay que llevar con orgullo ser el mejor del mundo. No disgusta llegar como candidato. Está bueno habérselo ganado y ahora hay que demostrar de nuevo, ¿no? En el fútbol argentino siempre hay que demostrar, siempre hay que revalidar. Faltan 10 días, se debuta ante Argelia. Y hoy prendamos velas para que todo termine en sano y ninguno tenga que pasar por el mal trago que ha pasado hoy Leo Valerdi.
0: Empezando con esta Argentina-Honduras en el camino a las 9 de la noche, el horario pautado para el puntapié inicial aquí en el Kyle Field Stadium en Texas, donde se va a estar disputando este partido. Saludo también, le doy la bienvenida en esta previa, camino al arranque del partido con muchas novedades seguramente. Querido Gastón Recondo, bienvenido Gastón, ¿cómo estás?
2: Hola Juan querido, ¿cómo estás? Lo mismo para Leandro, el saludo a la distancia. Estamos con el arquero argentino en este momento saliendo al campo de juego para empezar con su preparación junto a Jerónimo Rulli, a Santiago Beltrán y a Emiliano Martínez con un solo guante. Hoy el Dibu sale equipado por la mitad. Está Juan Musso, responsable del arco argentino esta tarde-noche, acá todavía de día y así lo será, me parece, hasta empezado el segundo tiempo, con un estadio que de a poco va tomando color, siempre celeste y blanco, 9 de cada 10, dije al principio, para mí son 95 de cada 100 que llevan puesta la camiseta argentina y que han venido de diferentes lugares para ver al seleccionado campeón del mundo, con mucho por analizar, por muchos puntos a los cuales hay que prestar la atención en esta noche. No es un simple partido amistoso el que nos espera en College Station, este lugar tan atípico de los Estados Unidos donde se va a jugar un partido de fútbol. Digo atípico porque es una ciudad o pueblo grande construido en función de una universidad que tiene el sexto estadio de mayor capacidad del mundo. 102.764 espectadores ingresan sentados en este monumento deportivo.
0: Un estadio extraordinario, sin duda, Gastón, lo que va a recibir esta presentación de la Argentina frente a Honduras. En un rato estaremos, por supuesto, empezando ya a analizar lo que se viene, pensando en lo que va a ser este compromiso, pensando en lo que será también la Copa del Mundo y lo que puede llegar a tomar como conclusiones hoy Lionel Scaloni de lo que va a ser este partido frente al seleccionado del Centro de América. Saludo también en la parte baja para conocer más novedades, para conocer más cosas, tanto de la Argentina como de Honduras. Ariel Achita Ludueño. Achita, ¿cómo estás? Bienvenido.
3: ¿Cómo te va, Juan querido? Un abrazo para Lea, para Gastón, para todos los compañeros. Como bien decía recién Gastón Recondo, con los arqueros haciendo el trabajo previo a lo que será el encuentro. Obviamente ya Paredes y Nepol también cumplieron con la rutina de los caramelos. Camiseta alternativa para la selección argentina en el día de hoy y obviamente con la expectativa puesta en lo que puede ser el rendimiento ante el equipo hondureño en la jornada de hoy, cómo pueden intervenir algunas de las variantes que va a tener el equipo de Scaloni para esta tarde-noche y obviamente también la expectativa puesta en quién va a reemplazar a Leo Valerdi en la lista de 26 para el Mundial.
0: En un rato empezamos ya también a confirmar formaciones con una Argentina ya conocida, pero también para conocer del rival que va a tener hoy la escaloneta, que va a tener hoy Argentina en este duelo preparatorio, camino al arranque de la Copa del Mundo, camino al arranque frente a Argelia, lo que todos tenemos en mente, lo que todos tenemos en vista, que será esa presentación frente al conjunto africano. Saludo también en los estudios centrales a nuestra voz informativa, querido Silvio Mavarino. ¿Cómo le va? ¿Cómo anda?
4: Juan, querido, abrazo grande para vos, para Leandro, resto de compañeros y oyentes de Dispo Radio 103.1, el sonido del deporte. En un rato repasamos el resto de los amistosos que ya se han jugado, pero atención que hay uno en curso, y es el que está jugando Brasil. Entre tiempo, la Canarini empata con Egipto 1-1. Los dos goles producto de errores defensivos. Guimaraes para Brasil. Zico, este con K y con Z, obviamente, para el equipo egipcio. Error de Marquinhos. Pero atención que la noticia a esta hora en Brasil pasa por la lesión en el primer tiempo de Wesley, el lateral derecho de la Roma, que fue reemplazado. Esperamos parte médico. Lo cierto es que en el entretiempo Brasil y Egipto empatan 1-1, acaba de comenzar hace 10 segundos la parte complementaria, otro amistoso a esta hora en juego. Turquía le está ganando a Venezuela 2-1, Turquía que va a estar en el grupo D, está ganando a Lavino Tinto 2-1, Venezuela que obviamente se quedó afuera de la Copa del Mundo. Además de la Argentina frente a Honduras a las 9, tenemos el partido de Curazao frente a Aruba, Panamá frente a Bosnia. Bueno, hay más partidos que van a cerrar la jornada de sábado y también varios partidos que se van a jugar este domingo y que vamos a ir compartiendo a lo largo de tu relato. Uno de ellos que será transmisión de la radio. Mañana estaremos con Colombia-Jordania, con Juan Maviera en los relatos y con el Ancho Áncora en los comentarios. Jordania, rival de la Argentina en la tercera fecha.
0: Fantástico, Silvio. La presentación de Silvio Mavarino allí en los estudios centrales. Tendremos también mañana en Diespor, pero en la tele, la presentación de Ecuador. Allí estaremos con Ecuador frente a Guatemala, también en otro de los partidos preparatorios para el arranque de la Copa del Mundo, que ya va empezando a terminar. Con esto de los amistosos, Argentina va a ser uno de los últimos en jugar un partido de esta calidad, que va a ser el del martes frente a Islandia.
1: Exactamente.
0: Pues el jueves arranca todo lo que tiene que ver con los puntos.
1: Prácticamente 48 horas después arranca la Copa del Mundo. El partido inaugural es a las 4 de la tarde de la Argentina. Argentina juega, el partido inaugural o lo de México y Sudáfrica. Argentina juega 22 horas del martes en Alabama, una semana antes de su estreno oficial en la Copa del Mundo. Son amistosos que, la verdad, representan un riesgo por otra parte, pero también al técnico de turno le permiten ver si no tiene que hacer algún ajuste más por lesión y sobre todo para terminar de llenarte o no, o de dudas o de certezas con algunas cuestiones futboleras, ¿no?
0: Me imagino, Gastón, que esto es lo que más se habla, ¿no? Por estas horas allí cerca del plantel argentino, después de lo que ha pasado con Valerdi, las lesiones, la preocupación de que no se caiga ninguno más y de, por supuesto, los que vienen con algunas molestias terminen todos ya recuperados para jugar en el estreno frente a Argelia o estén al menos disponibles.
2: Lo hablábamos hace un rato con Silvio, Juan, y también con el profe Pellegrini. Estos dos amistosos son necesarios para Scaloni porque tiene que ver el estado de forma de los futbolistas. Es parte de esta instancia en la que las cargas aumentan, la competencia así lo obliga. Y quiere saber Scaloni cómo están de verdad estos futbolistas. Una cosa es que tengas un contratiempo en el segundo o tercer partido porque los accidentes ocurren en el fútbol. Pero también el fútbol avisa. Y en esta temporada hay jugadores que hoy están en la nómina de 26, todavía, porque recordemos que ahora son 25 los disponibles para jugar en el Mundial. No se ha comunicado aún oficialmente quién va a reemplazar el cupo que deja vacante la salida de Leo Valerdi. Y en esta competencia habrá un día después, habrá exigencia, habrá esa carga elevada que propone Scaloni para saber si los futbolistas que hoy se muestran sanos, pero que tuvieron algunos contratiempos en la temporada, están en condiciones de afrontar. Por eso digo que hay que estar muy atentos a lo que ocurra esta noche, durante y después del partido, pero también a lo que pase en Alabama el martes por la noche. Es cierto que el Mundial arranca el jueves, como bien dice Leandro, pero a la Argentina el Mundial le empieza el otro martes, no cuando empiezan a jugar Sudáfrica y México, sino cuando espera Argelia. Y para eso faltan todavía desde hoy 10 días, y en estos 10 días todo puede ocurrir. Tanto estamos dispuestos a la sorpresa que cuando hace un rato les dije a Silvio Maverino y al profe Pellegrini que ojo que Messi no vaya a salir con botines hoy al banco, bueno, estamos para afirmar y confirmar que Messi va a ser parte del banco de suplentes hoy en el equipo argentino. Miren si hay ganas de jugar y si hay compromiso en esta previa del Mundial.
0: Sin duda, las ganas deben estar presentes, las ganas de Leo de poder estar un rato al menos en el partido estarán allí dando vueltas y seguramente lo veremos algunos minutos al menos en el segundo tiempo y quizás ya como titular el próximo martes frente a Islandia. Eso es lo que uno prevé pensando en el camino al arranque del Mundial.
1: Sí, uno imagina lo mismo. Pero yo también, por ejemplo, me imaginaba que iba a ser un equipo muy cercano al titular barra ideal del estreno contra Argelia. Y sin embargo, por lo que vienen contando nuestros compañeros, y en instantes se va a confirmar de manera oficial, es un equipo con más suplentes que titulares. Y uno presume cómo podría formar Argentina siempre y cuando todos estén en condiciones de jugar. Yo creo que el equipo de Argentina en el debut, si están todos bien, ¿no? Sí. Si están todos sanos, todos en condiciones, si no hay ningún contratiempo, a mí me sale de memoria. Claro, el tema es que en ese de memoria está el Dibu, está el Cuti, está Julián, está el propio Messi, los dos laterales derechos, para mí Molina es el titular por encima de Montiel. Digo, si están todos bien, a mí me sale de memoria. El tema es...
2: ¿Relator?
1: Discúlpame, Gastón, para el 16, sí. ¿Estarán todos bien?
0: Es una gran pregunta. Sí, sí, Gastón.
2: Anote los números.
0: A ver,
2: dale. Van a importar.
0: Vamos anotando.
2: El 1, Juan Musso.
0: Sí.
2: El 28, Agustín Giai.
0: 28 que está fuera de la lista por ahora.
2: Por eso. Hoy de primer central va a jugar Nicolás Otamendi con la 19.
0: Sí.
2: El único sobreviviente de Qatar que cambia el número de su camiseta es Lisandro Martínez. Va con la 6.
1: Era el 25.
2: Claro.
1: Que ahora es Medina.
2: Y ahora es Facundo Medina. Ya vamos a ir al banco. Calme la ansiedad, comentarista. En la mitad de la cancha. No, y el 3 Tagliafico.
0: Tagliafico el 3.
2: Y sí. El 3 Tagliafico. En la mitad de la cancha, el 11 Lo Celso, el que dejó Di María. El 14 Palacio, mismo número. El 8 Valentín Barco, hereda la del Toro Acuña. Y adelante, Giuliano Simeone con la 17, que supo usar Alejandro Gómez. 22 para Lautaro Martínez y 16 mantiene Thiago Almada. En el banco, Rulli con el 12, Santiago Beltrán con el 27. Después, Rodrigo De Paul con la 7, Lionel Messi con la 10, Cuti Romero con la 13 cuando sale el equipo nacional hacer el trabajo precompetitivo al campo de juego. El 13 para Cristian Romero. El 15 para Nicolás González. El 20 para Alexis McAllister. José Manuel López va a usar el 21 de Dybala. Enzo Fernández sigue con la 24. Facundo Medina con la 25 que deja Lisandro Martínez, que va por la 6 de Pesela. 29 Nicolás Capaldo. Y atención acá, Con la 30, Ignacio Obando. Con la 31, Simón Escobar, el chico de Vélez. Con la 32, Tomás Aranda. Anoten este nombre. Y con la 34, Joaquín Freitas. Estos son los chicos y grandes que van al banco de suplentes hoy y que tranquilamente más de uno puede debutar en la selección mayor.
1: Bueno, haciendo una cuenta rápida, sencilla, de los 26 que Argentina hizo oficial, porque lo cuento en esto a Valerdi, por más que ahora esté afuera y veremos quién lo reemplaza, de esa planilla que acabas de pasar en limpio, Gastón, 19 de 26 de la lista. 19 de 26.
5: O sea, tenés 7 afuera de los 26.
1: 7 afuera, 7 no disponibles para este partido.
5: Es bastante.
1: Es un número importante.
5: Es bastante. Pensando en lo que viene, es bastante. Y por eso lo que marcaba Leandro, lo que marcaba Gastón en el arranque de lo importante que va a ser este amistoso para la Argentina, que creo que es un amistoso diferente, distinto probablemente a los que estamos viendo con otros seleccionados, que juegan hasta casi por cumplir, para ganar algo de ritmo, pero no mucho más. Argentina creo que define mucho de la lista también en este duelo frente a Honduras y un poquito menos quizás en el partido frente a Islandia, pero la decisión de saber quién será el reemplazante de Valerdi, de pensar si hay alguno más que pueda llegar a estar disponible para esa lista final de 26, si hay que hacer alguna variante, probablemente esté en la noche de hoy frente a Honduras. Ya voy a estar volviendo con Gastón Recondo, ya sigo con Leandro Bonsante, ya voy a la parte baja con Achita Ludueña, pero te saludo a nuestra voz comercial en los estudios centrales de 10 por Radio, esperando por Argentina, por Honduras, querido Walter Berz, ¿cómo le va, cómo anda?
6: Compañeros, ¿cómo están todos? Muy buenas tardes aquí en Buenos Aires, cielo cubierto, 16 grados 7 la temperatura, 90 el porcentaje de la humedad, allí en Texas, 32 grados a esta hora la temperatura, con cielo parcialmente nublado. 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
4: Gol de Brasil.
5: Sí, contame.
4: Lo hizo Endrick a los 7 minutos del segundo tiempo. Brasil le está ganando a Egipto 2-1. Recién el querido Gastón Recondo utilizaba la palabra ansiedad. Cuando escuché ansiedad me metí enseguida. Ahora, si hoy hace un gol Messi,
5: sí,
4: anote el dato, relator, se va a convertir en el jugador más veterano en anotar con la camiseta de la selección argentina. En definitiva, el próximo gol, esperemos que sea en la Copa del Mundo, si no es hoy o ante Islandia, que convierta a Messi, lo va a transformar en el más veterano. Porque cuando anotó por última vez frente a Zambia, estuvo a un día de superar el histórico registro de Ángel Labruna. En un amistoso en el año 57, frente a Brasil, Labruna marcó con 38 años, 9 meses y 8 días. Cuando enfrentó a Argentina a Zambia y Messi anotó, Messi tenía 38 años, 9 meses y 7 días. Es decir, si hoy marca, lo hará con 38 años, 11 meses y 11 días. Será el más veterano en marcar con Argentina en toda la historia. Y si hace un gol en el Mundial, va a superar el histórico registro de Martín Palermo, nuestro compañero de D-Sports, que es el futbolista más longevo en marcar con la selección argentina en aquel histórico Mundial de Sudáfrica 2010, donde curiosamente el gol a Messi se le negó.
5: Claro, el que le hizo el gol a Grecia fue finalmente aquel partido en Polokwane.
4: Claro, el gol, el otro gol, parece 2-0, lo hizo Martín de Micheli.
2: O sea que sí, el récord lo tiene Palermo y Palermo se lo puede mundiales sacar Messi.
4: Correcto, en Mundiales, el más longevo en Mundiales con la Argentina es Martín Palermo. Messi lo va a superar con 38 años si convierte. Y si anota hoy contra Islandia o en cualquier partido del Mundial, también va a ser el futbolista más veterano de la historia sin discriminar competencias, porque ese récord lo tiene Labruna y hoy Messi ya es más veterano que Labruna.
5: Bueno, qué lindo sería matar dos pájaros de un tiro, ¿no? Y que Leo sume con 39 años, ya me encantaría. Ahora, cuando ya cumpla los años Gastón y pueda romper ese récord allá en los Estados Unidos en el Mundial.
2: Yo no quiero ocultar mi asombro de que Lionel Messi esté como parte integrante del banco de suplentes de hoy, ¿eh?
5: No, pero
2: porque
5: está claro que
2: nosotros,
5: que les gusta jugar,
2: vimos la
5: jugar
2: práctica,
5: sí,
2: vino,
5: jugar.
2: Pero aparte vimos la práctica. ¿Cuándo fue? El miércoles, que vimos la práctica abierta, y Messi fue el último en saltar al campo, hizo un trabajo breve, con botines, es cierto, en el que se notaba que no está pleno, y es más, lo que asegurábamos todos es, con suerte algún minuto con Islandia, pero lo más probable es que ni eso. Y ayer vimos la entrada en calor y ya hizo la entrada en calor con el resto. Y hoy se pone botines y sale a hacer la entrada en calor. Y en un rato lo vamos a ver, seguramente pateando el arco desde la media luna, como hace antes de cada partido. Y lo imaginan a Messi yendo al banco con tanta gente viniendo a ver un partido y no prestarse a jugar ni 15 minutos.
1: Y se querrá,
2: sería
1: medir,
2: raro.
1: Se querrá medir, Gastón, aunque sea un ratito, para ver cómo le responde la máquina, teniendo en cuenta que este año él hasta el traspié de hace un par de semanas por la Major League Soccer con Inter Miami no había evidenciado ningún contratiempo físico, por lo menos que trascendiera. Quizás se quiere medir y jugar un ratito.
2: Bueno, acá se vino de este lado, donde estamos nosotros en la cabina, y se vino a jugar el famoso rondo entre todos los suplentes. Y está con comportamientos físicos similares a los que no venían de ninguna lesión. O sea, tranquilamente Messi hoy puede sumar algún minuto. Me sorprende, no está en los planes de nadie. Quiero decir,
5: No, sería lindo verlo un rato hoy para la gente que está en el estadio, para la gente que pueda verlo en la noche de hoy, pero por supuesto que llegue de la mejor manera, y creemos que ese es el trabajo que van haciendo y es lo que van apuntando para que llegue de la mejor forma a lo que va a ser el debut frente a Argelia, que es el partido que todos queremos ver a Messi, que por supuesto Leo quiere estar presente para lo que va a ser ese compromiso. Trabaja Argentina vestido con una muy bonita camiseta azul con mangas negras, pantalón blanco para el equipo de Lionel Scaloni, medias blancas que usan ahora los jugadores que no son las oficiales. Antes, hasta alturas, en la entrada en calor, se entraba en calor con la indumentaria oficial, por lo menos de la cintura,
1: sí,
5: para abajo.
1: Es verdad.
5: Fíjate que ahora no. Como las medias las cortan generalmente, sí, y no usan la media completa, entonces se pone esa especie de soquete para hacer la entrada en calor, y después la otra parte de la media va por arriba.
1: O sea, exactamente. Nunca mejor descripto, Juan. Argentino va con la alternativa, ¿no? Va con la...

0: hacer la tanda y a la vuelta empezamos a meternos con mucho más de este Camino Argentina-Honduras. Aquí en Dispor Radio somos la radio de la Copa del Mundo y estamos muy cerquita del arranque del Mundial.
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0: A menos de media hora del arranque del partido, aquí estamos esperando por Argentina, esperando por Honduras, esperando por este duelo de la selección de Scaloni, camino a la Copa del Mundo, su anteúltimo amistoso antes de lo que será el arranque oficial frente a Argelia. Ayer habló a propósito de todo esto Scaloni, hay varias cosas para compartir, pero una con la que me quiero quedar tiene que ver con el arquero, porque hoy va a ser Musso el arquero titular, y esto decía Scaloni a propósito de esto.
13: Va a atajar Juan mañana, seguramente el próximo lo ataje Jero y con la posibilidad de que también Santi pueda disputar algunos minutos si el partido así lo requiere. Vamos a darle minuto a los chicos y esa es la idea, ¿no?
0: Esto es otra situación, Lea, Gastón, que tiene que ver con decisiones que tiene que tomar Scaloni, imagino. Que parecía estar mucho más clara antes, pero la actuación de Musso en el último tiempo, los grandes rendimientos en Atlético de Madrid, los partidos importantes que jugó con el equipo de Simeone, me parece que lo ponen hoy, yo no sé si en el segundo lugar, en la consideración, apenas por detrás de Dibu Martínez, o todavía hay que pensar que Rulli es el arquero suplente.
14: Sabés que pienso lo mismo que vos, yo para mí si me apurabas hace un tiempo, te decía, el arquero suplente del seleccionado es Rulli. Musso tuvo una muy buena temporada, porque no solamente atajó por Copa del Rey, que es habitualmente el torneo que ataja el arquero suplente, es una cuestión que se estila en Europa y también la hace el Cholo en el Atlético de Madrid, sino que después, ante la lesión de Jan Oblak, respondió muy bien. Creo que sacando la final de la Copa del Rey, donde alguna duda dejó en algún gol, el comportamiento de Musso, sobre todo en las dos series contra el Barça, que el Atlético de Madrid le gana, tanto en Copa del Rey como en UEFA Champions League, atajó bárbaro el ex hombre de Racing. Con lo cual ahora nos queda la duda, es si el Dibu tiene algún contratiempo, ¿quién ataja? ¿Ataja Musso o ataja Rulli? Y no menor lo que marcó de Beltrán, ¿no? Da la sensación que en el partido contra Islandia, si el partido se lo permite, quizás Beltrán tenga minutos ya con el buzo de la selección.
15: ¿Lo ves así, Gastón? Yo lo que veo de Beltrán, en este momento lo están peloteando, ¿no? Recién lo estaban peloteando a Rulli, ahora es el turno de Beltrán, que vuelve con unas ganas

0: le pegan fuerte y el arquero responde. Yo lo que digo, Beltrán lo que nos obliga es a tirar la biblioteca a la basura. ¿Cómo haces para planificar tu vida con este primer semestre de año de Santiago Beltrán? ¿Cómo explicamos la vida de Santiago Beltrán de los últimos 6 meses? Que el 1 de enero, el 31 de diciembre a la noche, cuando brindaba, era el cuarto arquero de River. Hoy es el titular en River, indiscutido, y no juega el Mundial de milagro, porque pegó en el palo la de Beltrán en este Mundial.
1: Seis meses más a este nivel, en el arco de River, que sabemos lo pesado que es, y quizás terminaba siendo uno de los tres, ¿no?
0: Y mirá, así como viene, y la consideración que hay sobre él, y la posibilidad de que debute en esta primera vez, su primera vez, firmando planilla para un partido oficial de la selección argentina, es un amistoso, pero tiene carácter oficial, cuenta lo que pase hoy, más allá de que se puedan hacer más de 6 modificaciones, yo creo que para Santiago Beltrán la posibilidad de entrar es más de hoy que del martes que viene. Estuve siguiendo más que a Beltrán en esta preparación lo que hacía Messi en el Rondo. Se disponen a patear de la media luna los que van a ser titulares. Valentín Barco, lo veo a Gio Lo Celso, lo veo a Lautaro Martínez. No lo veo a Messi porque Messi está todavía en el Rondo con los suplentes, mirando de reojo lo que pasa allá, porque le encanta ese juego, ¿no? Y también sabe que la gente está esperando que lo haga. Veremos si se suma a esta sana costumbre que tiene el seleccionado argentino, Thiago Almada, que también es uno de los que prueba de media distancia. Y el que está con su mano derecha vendada es Giuliano Simeone. Relator, ténganlo en cuenta, fácil de divisar. Giuliano, primero porque va siempre por derecha, pero segundo porque va a ver que tiene un apósito, un vendaje blanco muy visible en su mano derecha. Una pregunta tenía sobre el atuendo, la indumentaria argentina para Silvio Maverino. No para que la responda ya, sino para que la busque.
2: A ver.
0: Por ahí vos, Leandro, con tu memoria también me podés ayudar. ¿Ustedes tienen registro de algún partido mundialista en el que la Argentina haya jugado con la camiseta tradicional y pantalones azules? Porque así va a vestirse tanto frente a Argelia como ante Austria. Los dos partidos la Argentina se va a vestir de celeste y blanco, pero los pantalones serán azules. Las medias también.
1: Si la memoria no me falla, y me puede fallar,
3: Argentina-México
1: en Sudáfrica 2010. Sí, partido fantástico de Tevez, que hizo creo que algún gol en offside. No había VAR, pero la rompió toda. Creo que en ese partido Argentina empilchó así.
3: Me parece que sí,
1: Ahí el 3-1.
3: Me parece que sí.
1: Puede haber alguno más, Pero ese rapto de memoria al cual me desafiaste, Gastón, me marca ese partido. Me puedo equivocar, Pero Furlan se acordó del mismo.
3: Sí, el mismo, no, el mismo. Me vino aparte la imagen a la cabeza de tener esa imagen en algún partido, buscarla rápido en la memoria para ver cuál era. Y sí.
1: Hasta hacía ruido en la combinación, sí, pero bueno, era un tema de equipación. Fue un tema técnico de FIFA, que no. ahora es muchísimo más exigente. Fíjate que ya todos sabemos cómo se van a vestir todas las selecciones de acá al final de la primera ronda. Ya está todo confirmado.
0: Todo confirmado de cada partido y siempre bien contrapuesto los colores de camiseta, pantalones y medias de un equipo y otro. No recuerdo un offside más escandaloso que aquel de Tevez contra México.
1: Tremendo, fue tremendo.
3: Bueno, le costó la carrera a Nicola Rizzoli, que era el árbitro italiano de ese partido.
1: Después te hace un golazo, o antes, ya no me acuerdo el orden de los goles. Sí, uno en offside y el otro fue un golazo espectacular.
0: Y el otro fue al ángulo de la media luna, lo que vos quieras, pero ese fue una cosa.
3: Yo me acuerdo, Gastón, estar en la cancha ese día y que los jugadores mexicanos le mostraban al árbitro, porque por un error de lo que fue el tablero del estadio, se vio la imagen en el tablero. Y los jugadores mexicanos, cuando estaban saliendo hacia la mitad de la cancha para reanudar el juego, vieron por el tablero gigante del estadio ahí de Soccer City que era offside, clarísimo. Y le mostraban al árbitro, mirá, es offside, claro. El árbitro no podía hacer absolutamente nada ya. No.
2: Confirmado por la imagen lo que dice el querido Bonsante.
1: Y Furla también,
2: Bueno.
1: También de la memoria, lo podemos anotar en el campeonato de la memoria, Furlanich.
2: Lo teníamos en el concurso que quería organizar. Uno se ha bajado, ¿no? Ha dado un mal paso el querido Juan Pablo Plano, queda eliminado, así que será cuestión, puede reemplazar.
1: Cobró Plano.
0: Claro, este grupo no olvida.
2: Furlanich,
1: vos viste lo malo que gastó.
2: Furlanich,
1: ¿no?
2: Puede reemplazar a Plano y la contienda sería entre Recondo, entre Bonsante.
1: Se suma Juan.
2: Y entre Juan Furlanich, a ver quién tiene más memoria. Bueno, ese partido fue con la camiseta oficial. Y el pantalón azul, a lo largo de la historia de las Copas del Mundo, Argentina jugó 88 partidos, La mayor cantidad de partidos la jugó obviamente con la celeste y blanca, son 70 partidos. Después jugó 15 veces con la camiseta azul. Y hay, ya que estamos hablando de camisetas, 3 encuentros con una particularidad. La camiseta amarilla, aquella del Malmo, en el Mundial de Suecia, sí, en 1958, jugó una vez de negro.
0: Contra Islandia.
2: Contra Islandia, el día que el odontólogo, el cineasta, era el arquero, le ataja el penal a Messi. Y además, la camiseta violeta ante Polonia.
3: Claro.
2: Bueno.
0: El odontólogo era el técnico, Harry.
2: El técnico, bueno, el cineasta era el arquero en ese Mundial de 2018. Lo cierto es que este es el balance de Argentina jugando con camisetas distintas a lo largo de la historia, 88 en total, la celeste y blanca la que más se ha utilizado. Y hablando de camisetas y capitanes, recién decían que el capitán va a ser Nicolás Otamendi. Bueno, hoy Otamendi va a igualar la línea de Fideo Di María. A lo largo del ciclo Scaloni, hoy será el partido número 95, el que más veces fue capitán es Messi. 64 partidos. Cuando Messi fue titular, obviamente la cinta la llevó la pulga. El segundo lugar hasta hoy era propiedad y en soledad para Fideo Di María. 9 veces capitán. Con la de hoy, Otamendi va a llegar a 9 capitanías en el ciclo, igualando a Di María. Los otros que fueron capitanes, Tagliafico 4, Pesela 3 veces capitán, Cuti Romero 3 veces capitán, 2 veces Chiquito Romero y completa Gabriel Mercado, que fue una vez capitán.
1: Mercado, claro, lo que pasa es que Pesela fue muchas veces en los inicios de Scaloni. Sí.
3: Claro, en aquellos primeros partidos, claro, que no estaba obviamente Juan Messi.
0: No, y también después, ¿te acordás el 6-0, creo, Ecuador en España? Mal momento de la Federación Ecuatoriana, que se pelean Paredes y Lautaro para patear un penal. Sí, no eran los primeros 6 partidos, era después de esos primeros 6
1: partidos. Ese partido en Elche, el jugador en Elche.
0: Claro, exacto.
2: Pesela fue capitán contra Marruecos 2019, contra Ecuador ese 6-1 de octubre del 19, y la última vez que fue capitán Pesela, junio de 2023, en aquel amistoso frente a Indonesia, que la Argentina gana 2-0, las 3 capitanías de Pesela, y el primer capitán que tuvo el ciclo contra Guatemala fue Tagliafico. Los primeros 2 partidos, septiembre de 2018, Guatemala y Colombia, capitán Tagliafico. Después se alternó con Chiquito Romero, estuvo marcado Pesela hasta que Messi volvió postmundial contra Nicaragua, junio de 2019, y cuando jugó Messi fue capitán.
3: Claro que sí. Sí, bueno, en el arranque no había estado Messi en ese proceso de Scaloni. Sí, Gastón.
0: Perdón, Juan, no quiero manejarte obviamente la previa. Sé que se viene el partido, ya el equipo argentino se mete en el vestuario, en breve sale a competir. Pero dijo Maevenino, 15 partidos vestidos de azul la Argentina en mundiales. ¿Nos animamos a sumar los 15 o no hay tiempo?
3: A ver, tenés para ahí para ir sumando. Bueno, rápidamente. Bueno,
0: los 2 primeros, Uruguay e Inglaterra.
3: Sí, la final del 90.
0: Bueno, los 2 primeros, Uruguay, no vayas tan lejos. Porque con su... Claro, vamos en orden. En el 86 fueron 2.
3: Por eso, 90,
2: si es por 2, orden, 82. Si es por orden, hay que arrancar en el 62. La primera vez que usó la azul fue contra Inglaterra, la derrota 3-1.
0: ¿En el 74 jugamos de azul alguna vez?
2: Un partido, empate. Después en el 86, y ahí sí.
0: Ahí los 2, Uruguay, correcto, y Brasil.
2: Correcto.
1: ¿Con quién empatamos en el 74? ¿Lo tenés ahí, Silvio?
2: Lo tengo que buscar porque tengo el desglose acá.
0: Bueno, jugado, espera, ganado, en el 90. Sí. En el 90 jugamos de azul con Yugoslavia.
2: Sí.
1: La final.
0: Y la final.
2: Claro, un empate final, y una derrota. Sí.
0: Sí.
1: 94 Grecia.
0: En 94 Grecia jugamos de azul.
2: Claro, la victoria. Después hay que ir al 98.
0: Espera. Sí. 98 con Inglaterra. Y también Inglaterra. Con Croacia.
1: Y con claro. Croacia, gol de, y con de Mauricio Pineda.
0: Gol de Pineda.
2: Victoria,
0: buen partido
2: y
0: de Gallardo ese día.
2: Sí, señor.
0: Después en el 2002.
3: El estreno con Nigeria.
2: Y hay
0: se
2: otro
0: juega
2: más.
0: De azul. Se juega de azul. Y con Inglaterra jugamos.
3: Con Inglaterra perdemos el sorteo, claro, que siempre había que jugar de azul y jugamos de celeste y blanco aquel día.
0: Claro, exacto.
1: Ellos fueron de rojo.
3: Claro.
0: Y después con Suecia quedamos afuera de azul.
3: También.
0: En el 2006.
2: Sí. Ahí tenemos un
0: azul,
2: partido emblemático.
3: Con Alemania.
0: Con Alemania.
2: Además hay otro emblemático.
3: Y el de Serbia.
2: Claro, porque fue el primer gol de Messi. El primer gol de Messi en los mundiales.
1: Serbia, Montenegro y Alemania.
2: Es vestido de azul en ese 6-0, correcto.
0: En 2010
3: 2010 con Grecia.
2: Lo mencionaron, el gol de Palermo. Y el gol de Martín de Micheli, ¿no?
3: Sí, sí.
2: Que ese día...
3: En Polo Cuane.
2: Ese día, ¿ustedes se acuerdan a quién reemplazó Palermo?
0: A Milito.
2: Bueno, viste que se había manejado que uno de los nombres se habló, y está el hacha Ludueña que no nos va a dejar mentir, se habló mucho tiempo en Racing de un tapado cuando empezaban a descartar nombres y algunos dijeron que ese tapado era Palermo. Bueno, de inmediato se viralizó esa foto. Cuando entró Palermo, el que salió fue Milito y después termina siendo el gol. Martín Palermo 2010. Correcto, hasta ahí vamos bien, Gastón.
3: Bien, ahí estamos bien. En 2010. Después pasamos al 14.
2: Y nos
0: en
2: queda
0: el 14...
2: La última vez.
3: La final.
0: La final.
2: Correcto, la derrota ante Alemania en la final.
1: ¿Solo en la final?
2: Sí,
3: sí, sí, sí, solo sí, en la final. Mirá.
2: Correcto. Sí. Después los otros seis partidos.
0: ¿No hubo azules?
2: No, en 2018 tenés la azul sería la negra, ¿no?
3: Claro, la alternativa sería la negra, la del extremo con Islandia.
2: Correcto, y después la violeta para el CIDES en el 2022, el triunfo ante Polonia, donde Szczęsny le ataja el penal a Messi, ¿no?
3: Claro que sí.
0: Correcto.
2: Bien.
3: Bueno, estamos bien, correcto. Gastón, ¿eh?
2: Está la nota en el gráfico web para aquellos que quieren profundizar. La historia cromática de la selección, una por una, todas las camisetas cromática de la Argentina con el detalle. ¿Le gustó, Bonsante?
1: Me encantó.
0: Mientras
1: me encantó
0: tanto, suena el himno estadounidense aquí en el estadio antes de que salgan los equipos.
3: Sí, suena el himno de Estados Unidos de fondo, bandera flameando también, esperando por Argentina, esperando por Honduras aquí. Vamos a repasar formaciones a propósito para empezar a meternos ya y para empezar a palpitar lo que se viene, para hablar del juego que a partir de las 9 de la noche estaremos viendo aquí en Deportes Radio en la 103.1. Repasamos de corrido la formación argentina, los 11 de Scaloni. 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Si va Argentina la noche de hoy.
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5: Con el 1, Juan Musso, 28, Agustín Giai. Con el 19, el capitán Nicolás Otamendi. 6, Lisandro Martínez. 3, Nicolás Tagliafico. 8, Valentín Marcos. 14, Ezequiel Palacios. Con el 11, Giovanni Lo Celso. 17 para Giuliano Simeone. Con el 16, Thiago Almada. Y con el 22, el Toro Lautaro Martínez. Los 11 del campeón del mundo, los 11 de Lionel Scaloni.
3: Este es el rival de la Argentina, este es el equipo que enfrentará Scaloni en la noche de hoy, así va Honduras en la jornada de Texas.
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5: El 1 será para Edric Menjivar. Con el 6, Christopher Meléndez. Con el 2, Denil Maldonado. 21 para Giancarlo Sacasa. Con el 8, José Rosales. Con el 7, Rigoberto Rivas. 5 para Kevin Arriaga. 16, Edwin Rodríguez. 10, Luis Palma. Con el 9, Jorge Belunce. Y con el 18, Derek Moncada. Los 11 de José Molina.
3: Este es el árbitro, estas son las autoridades aquí en Texas esperando para Argentina y para Honduras.
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5: El árbitro principal será Víctor Rivas. El asistente 1, Jennifer Garner. El 2, Tiffany Kurpen. Cuarto árbitro, Lorenzo Hernández. En el bar va a estar Alex Chapman. En la bar, Edwin Zubicevic.
3: Estamos esperando por la aparición de los protagonistas. Todavía no se vienen, Gastón, los equipos para la cancha mientras están regando un terreno de juego que tuviste la chance de estar bien cerquita. ¿Y cómo lo viste? ¿Cómo está pensando en el partido que se va a jugar un rato nada más con esto que tanto se ha hablado de los campos allí en Estados Unidos?
0: No se le ve tierra. No es un campo de juego que si lloviera pudiera embarrarse. Lo que tiene es una alfombra lisa, pareja, la pelota no tiene por qué saltar, pero es un campo de juego que no va a hacer que la pelota pique como habitualmente lo hace. Con lo cual, los pases largos, si el césped está húmedo, van a hacer rápido después de un primer pique, pero los pases altos, cuando una vez que haya tocado el suelo, primería porque no va a volver a subir la pelota como estamos acostumbrados. Está el estadio, diría... Es difícil calcular la capacidad, pero entre un 40 y un 50% de su capacidad, que es un montón de gente, si acá entra más de 100.000, para mí habrá entre 40 y 45.000 espectadores. Quizá exagero o quizá me quedo corto, es muy difícil de calcular, y mirá que me encanta hacerlo, pero es muy difícil de calcular en semejante dimensión.
3: Un estadio gigante, sin duda, es el que tendrá como sede Argentina en la noche de hoy, esperando, por supuesto, para lo que va a ser el arranque del partido, esperando por la aparición de los protagonistas, por la ceremonia previa, que hoy va a ser todavía la de la vieja usanza. No nos vamos a tener todavía esa formación, imagino, como vamos a tener la Copa del Mundo con planteles enfrentados uno a otro en el círculo central.
1: Exactamente, eso va a empezar a correr a partir del próximo jueves, que las formaciones se planten cara a cara. No va a ser la famosa fila india de cara a una de las tribunas, sino que va a ser los dos planteles como enfrentados, o las dos formaciones enfrentadas, con los árbitros en el medio y a la espalda de cada formación la bandera representativa de cada equipo. Así va a ser la logística de la FIFA para, bueno, una nueva era que ha llegado, ¿no? En cuanto a toda la periferia. Lo más importante, lo más lindo, obviamente, que es el juego, pero el resto hay que vestirlo, y así lo va a vestir la FIFA, porque además van a empezar a regir reglas nuevas. Bueno, es un mundial con novedades, con 48 equipos, con algunos debutantes, y con esto que está contando Furla, que le va a dar otro color. No es ni mejor ni peor, simplemente algo distinto.
3: A 10 minutos del arranque del partido les pregunto a Leandro Bonsante, Gastón Recondo, ¿cuánto se juega hoy Giai? ¿Cuánto se juega hoy Capaldo? ¿Cuánto decidirá Scaloni por lo que pase en la noche de hoy, pensando en el reemplazante de Valerdi?
1: Para mí, Gastón, no sé si coincidís, Giai o Capaldo, de la única manera que se puedan meter en la formación, o en realidad en el plantel de 26, es si Molina o Montiel tienen algún contratiempo físico, ¿no? ¿Estás de acuerdo?
0: Yo creo que se puede meter si hoy muestran un buen nivel. Ni Molina ni Montiel hoy son garantía. No lo fueron este año, han tenido inestabilidad física. Sus lesiones, sobre todo en Montiel, han sido recurrentes. Y lo que no tiene Scaloni en Giai y en Capaldo es el conocimiento que sí le sobra de los dos campeones del mundo. Pero si no están bien, quiere saber Scaloni si los puede reemplazar por ellos. Sé que Honduras difícilmente sea medida. Tal vez sí, pero quizá ofensivamente hoy Giai o Capaldo, el rato que le toque, pueden decirle a Scaloni, mirá que yo estoy, ¿eh?
3: Mientras suenan los Palmeras aquí en Texas. ¿Quién te hubiera dicho que iban a sonar los Palmeras aquí en los Estados Unidos, en Texas, esperando en la previa de un partido de Argentina-Honduras? Suenan, la gente se mueve, la gente alienta, la gente canta, esperando por la aparición de los protagonistas, esperando ya por este clima mundialista que se empieza a sentir hoy, a tan poco del arranque de la Copa del Mundo, en este anteúltimo amistoso que va a jugar Argentina hoy frente a Honduras, el seleccionado de Scaloni, pensando ya en tratar de llegar de la mejor manera para lo que va a ser ese estreno frente a Argelia. Hay un clima de mundial que se siente, que se vive, querido Leandro González.
1: Totalmente, sí señor, se siente. Estamos a la vuelta de la esquina del arranque oficial de la Copa del Mundo. Serán casi 40 días de competencia, con pocos días vacíos, muchos días de fútbol, muchos días de partidos, algunos de 4, otros de 6, algunos hasta de 8, obviamente, la última fecha, al tener partidos que se tienen que jugar en simultáneo por la famosa ventaja y o desventaja deportiva. Es inminente, Gastón, la salida del equipo argentino.
0: Sí, ahí salen los suplentes, pantalones blancos para ellos, y medias blancas también. Si hoy se sale con camiseta alternativa, suele ser acompañada por pantalón negro. Así será, al menos en el partido ante Jordania, el próximo 27 de junio en Dallas, por los puntos para cerrar el grupo. Pero hoy ya los suplentes nos anuncian que vamos de blanco, de la cintura para abajo.
3: Así van caminando rumbo al banco de los suplentes. Un largo recorrido tendrán saliendo detrás de uno de los arcos, en esta costumbre de los estadios de los Estados Unidos, sobre todo estadios que tienen que ver con el fútbol americano, que tienen su entrada por detrás de los arcos. Por eso también el largo recorrido que van a tener que hacer los suplentes para llegar al banco. Lo veo a Messi charlando con Rodrigo De Paul, cerquita también Cuti Romero. Lo veía también a Beltrán charlando en su camino hacia el banco de suplentes con Jerónimo Rull. Está claro que la onda que tiene este grupo de Scaloni y Gastón es extraordinaria, que se vive y se siente de la mejor manera este camino al arranque de la Copa del Mundo.
0: Estamos esperando por la aparición del equipo. Yo creo que hoy Messi un par de minutos va a jugar. Un par, espero que sea más de un par, porque hay mucha gente que ha venido a verlo. Se paran al verlo llegar al banco de suplentes. Flamea la bandera argentina. Los chicos que la sostienen se distraen, lo ven. Uno que estira la mano, choca la palma con el capitán argentino y salta para festejar. Es una nena, es una niña que puede decir, yo estreché mi palma derecha con la de Lionel Messi. Eso no se lo va a quitar nadie a esta niña que está sosteniendo una de las dos banderas, que ya están listas para lo que será la formación de traición, no la que vamos a ver en este mundial. Vos decís que ya hay clima mundialista, y claro que sí, porque además la mayoría de los amistosos, salvo el de Paraguay de anoche y alguna otra excepción, la mayoría de los amistosos se juegan en suelo estadounidense. Y eso se da en estadios que no van a ser escenario del mundial. Acá sobra infraestructura, sobran lugares para que los equipos se entrenen, para que los equipos compitan, y el país está también encendiendo sus propios motores para que esta fiesta sea realmente abarcativa en todo el país y que no dependa únicamente de las hinchadas que vengan de otros lugares, sobre todo la Argentina, que supongo será la más numerosa.
3: Ya se van acomodando los jugadores para salir rumbo al terreno de juego. Lo veo a Nicolás Otamendi, buzo negro por sobre la indumentaria oficial de la Argentina. Muy bonito buzo negro que tiene Argentina con todos sus jugadores a punto de saltarse al terreno. Vestido de verde estará hoy Juan Musso, que será el arquero titular y tendrá su gran chance también hoy de mostrarse, pensando en lo que va a ser este compromiso. Esperamos por Honduras que se acerque también para el camino hacia la mitad de la cancha, donde formarán para los himnos, esperando por este compromiso internacional, por este amistoso, el anteúltimo de la Argentina. El próximo será Islandia, el próximo martes, allí en Alabama, para después sí pensar en lo que será el estreno frente a Argelia, ya el próximo 16. Esperamos por Argentina.

0: 4-2-3-1, no sé cómo te lo imaginás, Gastón, es separado vos también.
1: Yo creo que o Lo Celso o Barco van a jugar con la cancha de frente, como le decía Nito Veiga a Ortega Sánchez hace más de 40 años. Juegue de espalda al alambrado. Bueno, creo que Lo Celso puede arrancar desde el sector derecho, con Giai pasando y con Giuliano más adelante. Pero también no sé si Barco va a tener alguna responsabilidad de repliegue y de contención en la banda izquierda para no obligar a Thiago a hacer ese ida y vuelta. Está Tagliafico en la defensa, el 3 titular, el lateral de los que vienen del Mundial pasado, el que mejor forma ha alcanzado en este cierre de temporada y en esta preparación previa al Mundial.
2: Lo veía Musso hablando con el árbitro del partido, preguntándole, pero ¿qué pasa que Honduras no viene? ¿Qué pasa que todavía no llegan? Y el árbitro le hacía el gesto de que están del otro lado. Por eso tienen que recorrer un largo camino también Honduras para juntarse con Argentina, para salir los dos juntos al terreno de juego, Gastón.
1: El vestuario argentino está al lado de la manga de salida. Y el de Honduras está exactamente a 100 metros. Entonces son los que están caminando internamente para poder salir los dos equipos a la par.
2: Por eso tiene que hacer ese largo recorrido. Espera Argentina para que termine de llegar a Honduras, un partido que no va a arrancar, está claro, a las 9 de la noche. Ya tenemos 8:58 de la noche aquí en la Argentina, esperando por lo que va a ser este compromiso. Recién ahora van llegando los hondureños para sumarse, para saltar al terreno de juego, esperando por este amistoso, esperando por este duelo, por este compromiso de un Honduras que, recordemos, se ha quedado afuera de lo que ha sido la última etapa de eliminatoria, y por eso hoy juega este amistoso con otra perspectiva, ¿no?
0: Sí, es el ranking FIFA está en el puesto 66, en la eliminatoria con CACAF ganó el grupo A, pero en la tercera ronda fue segundo de Haití y quedó afuera de la clasificación directa. Tampoco pudo ser mejor segundo, porque si lo hubiera sido, hubiera jugado el repechaje que jugó Jamaica y perdió con Congo. Es decir, estuvo cerca, pero a la vez estuvo lejos de poder meterse en la Copa del Mundo el equipo hondureño.
2: Ahora sí, señoras y señores, empiezan a recorrer el camino hacia el campo de juego Argentina y Honduras. Empiezan a aparecer los protagonistas aquí en Texas. Empieza a levantarse el público argentino. De un lado los argentinos, del otro lado los hondureños se meten aquí en el campo esperando por lo que va a ser la formación oficial, los himnos, con un enorme clima, con una enorme expectativa. Lo que marcaba Gastón Recondo allí en el Caifield Stadium, esperando por lo que va a ser este compromiso de la Argentina, este compromiso del equipo de Lionel Scaloni, hoy con Messi en el banco de los suplentes, con la expectativa de que entre para jugar algunos minutos el 10 en el uno de los últimos partidos antes de lo que va a ser el arranque ya del Mundial en el partido frente a Argelia. Camina Argentina, camina Honduras, se formarán para lo que va a ser la ceremonia habitual, tradicional, antes del arranque de este partido. Y ya se empieza a presentir esto que es el estreno frente a Argelia, que está tan cerca, que está a la vuelta de la esquina. Estamos a punto ya de empezar a disfrutar de la Copa del Mundo.
0: Exactamente, un momento histórico, un momento único, como es una Copa del Mundo. Parece ayer que se terminó Qatar, es verdad que una distancia más corta en relación a lo habitual de 4 años, en este caso 3.5. Honduras parece Argentina, si vos mirás de lejos, parece la celeste y blanca de Argentina, con unos bastones bien gruesos de Honduras de color celeste. Argentina todavía no se sacó el buzo, muy bonito buzo, por cierto, de la marca que lo viste hace tantos años al seleccionado argentino, que hoy, recordemos y reiteramos, va a jugar con la camiseta alternativa, la del fileteado porteño, esa mezcla de azul con violeta, que en el Campeonato Mundial de Fútbol la va a utilizar en el tercer partido de la fase de grupo ante Jordania.
2: Ahora sí se van formando los dos equipos, se va formando Honduras, se va formando Argentina, se vendrá el momento de los himnos aquí en Texas, en el Caifield Stadium, esperando